juntado un medley de coritos de esos de antaño y le hemos titulado Coritos al Son de Cuba. Así que aquí vamos.

0: En Radio Auténtica UAT te informamos la hora. Son las 8 y un minuto.
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5: La verdad es que muchas personas toman actitudes sin pensar en lo económico, en lo financiero, y después se ponen en un aprieto y se complican del todo.
6: Desde San Bernardino hasta Santa Mónica quedan pocos tramos de la antigua Ruta 66. Hasta llegar a Santa Mónica va pasando por distintos barrios residenciales de Los Ángeles, que son grandes como ciudades como Fontana, Rancho Cucamonga, que fue famoso por sus viñedos y naranjos, y donde podemos encontrar una de las bodegas más antiguas de California, la Virginia Dare. También está el Hotel Sycamore Inn, famoso por alojarse en él algunos actores. El hotel fue sede de ricos, famosos y de estrellas de cine. La leyenda cuenta que Marilyn Monroe cenó en el Sycamore unas semanas antes de su muerte prematura. Después de Uplat pasamos por Claremont y su jardín botánico, y después de varios pueblos llegaremos a Arcadia, donde encontraremos el Hipódromo Santa Ana de estilo Art Deco, construido en los años 30 y donde iban famosos como Charlie Chaplin, Cary Grant, Bing Crosby. En la actualidad aún sigue funcionando. Fue utilizado como campo de detención durante la Segunda Guerra Mundial. Pues hoy en nuestra particular Ruta 66 vamos a hablar de las consecuencias de nuestras acciones y el efecto que producen. Viajaremos una vez más por el libro de Proverbios y haremos nuestra parada en los capítulos 21 y 22 para acercarnos a un tema importante: lo que siembras, cosechas. Escuchamos ya la exposición en nuestra Ruta 66.
5: Seguimos por los caminos sabios y especiales del libro de Proverbios. Y hoy nos subimos a un tractor o una cosechadora porque hablamos de causa y efecto, acción y reacción. Sí, porque la Biblia lo dice: lo que siembras cosechas. Ciertamente, al observar las cosas más simples y objetivas de la vida, podemos descubrir que muchos estudiosos del comportamiento humano e incluso de las leyes de la física y de la vida ya nos han informado que existe una relación de causa y efecto. Es decir, lo que hago tiene unas consecuencias determinadas. Lo que alguien hace, sus acciones y actitudes, pueden tener unas consecuencias, unos resultados. Por eso nuestro tema de hoy es lo que siembras, cosechas. Y una de las cosas que se destacan en los capítulos 21 y 22 del libro de Proverbios es exactamente la sabiduría necesaria para darse cuenta de que lo que hacemos tiene consecuencias y resultados. Por eso es necesario tener sabiduría en el momento de escoger qué hacer, de tener nuestras opciones bien dirigidas y definidas. Así que, por ejemplo, podemos observar lo que dice el versículo 5 del capítulo 21. Los planes bien pensados, pura ganancia. Los planes apresurados, puro fracaso. ¿Por qué? Porque no plantó bien. Porque no prestó atención a todo lo que era necesario observar. Cuando las cosas se hacen bien, en general los resultados están bien garantizados. Fíjate lo que dice Proverbios: la fortuna amasada por la lengua embustera se suma como la niebla y es mortal como una trampa. En una frase, la persona que siembra viento recoge tempestad, como se dice popularmente. La violencia de los malvados los destruirá, porque se niegan a practicar la justicia. Pagarán por ello. Y es importante destacar lo que el capítulo dice al principio. En las manos del Señor, el corazón del rey es como un río. Sigue el curso que el Señor le ha trazado. Pensamos en general en causa y consecuencia humana. Pero también hay causa y consecuencia divina. Dios está en control. Por mucho que el rey intente dirigir las cosas, apenas por su voluntad, Dios está por encima de él. Siguiendo adelante, descubriremos otros consejos y sugerencias sabias que aparecen aquí a continuación. Fíjate, pensando en las posibles consecuencias futuras, en aquello que pasará después, el texto dice: «Más vale habitar en un rincón de la azotea que compartir el techo con mujer pendenciera». Así que antes de casarte, antes de lidiar con la situación de tu matrimonio, es importante saber escoger bien y tratar bien. De lo contrario, experimentarás lo mismo que se describe aquí. El malvado solo piensa en el mal. Jamás se compadece de su prójimo. Y es que su actitud es la de plantar el mal. Con lo cual debemos tener cuidado al involucrarnos con alguien así. Leamos el versículo 13. Quien cierra sus oídos al clamor del pobre, llorará también sin que nadie le responda. Si sabes lidiar con la persona que está airada, cosecharás un cambio de actitud. Cuando se hace justicia, se alegra el justo y tiembla el malhechor. Quien se aparta de la senda del discernimiento, irá a parar entre los muertos. Esta aquí es la cosecha más terrible que alguien puede adquirir en su vida por rechazar la sensatez y el sentido común. Y atención, mucha atención. Especialmente si te has ido de compras y has vuelto con todas las tarjetas en números rojos. El que ama el placer se quedará en la pobreza. El que ama el vino y los perfumes jamás será rico. Sí, es como cuando la persona dice, bueno, solo uno más. Vaya, es que está muy bien. Mira, necesito darme ese caprichito. Es que mi amo, no puedo vivir sin mí. Pues bien, la pregunta es, ¿quién se encarga de pagar la cuenta? ¿Lo has pensado bien? Presta bastante atención, porque la gran verdad aquí es que lo que siembras cosechas. Ese es el verdadero énfasis en Proverbios aquí, como podrás notar. En casa del sabio abundan las riquezas y el perfume, pero necio todo lo despilfarra. Por supuesto, porque no piensa en el futuro. No sabe que lo que uno siembra, eso es lo que precisamente cosecha. El sabio conquista la ciudad de los valientes y derriba el baluarte en que ellos confiaban, porque precisamente lo planificó antes. El que refrena su boca y su lengua se libra de muchas angustias. Ve despacio, tómatelo con calma. No siembres demasiadas palabras en ambientes diversos porque cosecharás muchos problemas. Orgulloso y arrogante y famoso por insolente, es quien se comporta con desmedida soberbia. La codicia del perezoso lo lleva a la muerte, porque sus manos se niegan a trabajar. Porque al fin y al cabo el perezoso no sabe o no recuerda que lo que siembra cosecha. El testigo falso perecerá, y quien le haga caso será destruido para siempre. El malvado es inflexible en sus decisiones. El justo examina su propia conducta. Es interesante que incluso las emociones son sembradas y se recogen también resultados. La arrogancia, el sentimiento negativo, aparece en el semblante del que lo manifiesta. Incluso en eso vemos la relación de causa y efecto, la consecuencia de lo que fue plantado en el camino del corazón. De nada sirven ante el Señor la sabiduría, la inteligencia y el consejo, porque Él sí que tiene su mano poderosa y su poder por encima de todos. Se prepara el caballo para el día de la batalla, pero la victoria depende del Señor. Como vemos una vez más, lo que siembras cosechas. Es verdad, pero es el Señor el que está actuando, el que está plantando también. A veces podemos pensar que nuestra relación de causa y consecuencias es singular, es única. De repente pienso, yo tengo el dominio, yo tengo todo el control. Yo hago lo que quiero y sucederá. Pero no es así. No me doy cuenta de que hay otra relación de causa y consecuencia allí, justo a mi lado, que es establecida por el propio Señor. por el propio Dios. Muchas veces creemos que tenemos dominio y control sobre la situación. Pero aunque sea verdad que sembramos y cosechamos, lo cierto es que Dios está por encima de todo eso. Dios muchas veces interfiere directamente en esos caminos, y la verdad es que eso es muy bueno, porque a menudo somos alcanzados por su gran misericordia. Fíjate ahora en otros consejos importantes sobre este asunto que surge del capítulo 22. Vale más la buena fama que las muchas riquezas, y atención, atención, más que oro y plata la buena reputación. Así que no siembres solamente en la economía. Fíjate bien en cómo actúas. El rico y el pobre tienen eso en común. A ambos los ha creado el Señor. La verdad es que presumir es una auténtica tontería. En realidad eres igual que la persona que desprecias. El prudente ve el peligro y lo evita. El inexperto sigue adelante y sufre las consecuencias. Atención, atención. Esto te ha dolido, por supuesto. Y es que el que siembra, cosecha. Recompensa de la humildad y del temor del Señor son las riquezas, la honra y la vida. Así que esta es la verdad. No te olvides. Fíjate cómo esto es importante. Y lo vemos claramente en el versículo 6. Instruye al niño en el camino correcto, y aún en su vejez no lo abandonará. El niño bien instruido desde pequeño ciertamente llevará esa enseñanza durante toda su vida. Los ricos son los amos de los pobres. Los deudores son esclavos de sus acreedores. Aléjate de ese comportamiento peligroso. El que siembra maldad cosecha desgracias. El Señor lo destruirá con el cetro de su ira. El que es generoso será bendecido, pues comparte su comida con los pobres. Despide al insolente y cesará la discordia. Y cesarán los pleitos y los insultos. Es decir, lo que vemos aquí es que se quita lo que provocaba, lo que plantaba el mal. Los ojos del Señor protegen el saber, pero desbaratan las palabras del traidor. El que ama la pureza de corazón y tiene gracia al hablar tendrá por amigo al rey. No solo se trata de que la persona sea sincera, sino que sabe plantar también con las palabras. Tú que nos escuchas, necesitas aprender a hablar correctamente y a posicionarte de manera adecuada con tus palabras ante las personas. ¿Cuántas cosas son destruidas al plantar palabras equivocadas? ¿Verdad? La boca de la adúltera es una fosa profunda, y en ella caerá quien está bajo la ira del Señor. La necedad es parte del corazón juvenil, pero la vara de la disciplina la corrige. Siembra disciplina y cosecharás un niño educado. Oprimir al pobre para enriquecerse y hacerle regalos al rico, buenas maneras de empobrecerse. Es interesante que tanto la persona que se aprovecha del pobre, como la que adula al rico, o como diríamos popularmente en algunos países, le hace la pelota, están en el mismo barco. Y tarde o temprano sufrirán las consecuencias por ello. Y el capítulo 22 sigue adelante, ahora entrando en un nuevo tramo que se denomina Dichos de los Sabios. Aquí el asunto no es diferente. Observa la verdad que estamos enfatizando, la de que lo que sembramos efectivamente cosechamos. Así que presta mucha atención, porque eso es muy importante. El versículo 24 llama poderosamente nuestra atención. No te hagas amigo de gente violenta, ni te juntes con los iracundos, no sea que aprendas sus malas costumbres y tú mismo caigas en la trampa. Vemos aquí que la actitud emocional negativa se nos pega, se nos contagia como la gripe. Ten cuidado. No explotes al pobre porque es pobre, ni oprimas en los tribunales a los necesitados. Ojo que también te puede tocar. Ve con calma. No te pongas a coleccionar enemigos por ahí, oprimiendo a las personas, porque un día, de repente, las cosas cambian de lado. De repente la vida da un vuelco y puedes cosechar lo que plantaste. Pero ¿por qué el asunto en cuestión es tan criticado? Porque el Señor defenderá su causa y despojará a quienes los despojen. No te comprometas por otros ni salgas fiador de deudas ajenas. Porque si no tienes con qué pagar, te quitarán hasta la cama en que duermes. Es por eso por lo que las personas juegan y asumen deudas y compromisos que no pueden pagar. Sé sensato. No lo hagas. No cambies de lugar los linderos antiguos que establecieron tus antepasados. Respeta los límites de las tierras que Dios estableció para los pueblos. La referencia aquí está relacionada con lo que le ocurría a Israel en el pasado, en el tiempo de reparto de las propiedades con sus lindes. ¿Has visto a alguien diligente en su trabajo? Se codeará con reyes y nunca será un don nadie. Y es que hay tantas personas buscando trabajo, luchando por un puesto en un mercado tan limitado. ¿Pero qué dice el texto? Si alguien es realmente bueno en lo que hace, no habrá prejuicio alguno. No habrá nada que impida la manifestación del talento y de la habilidad de la persona. El que es realmente bueno en lo que hace no trabajará para gente turbia. La gran verdad importante para nosotros, que es claramente enfatizada aquí, en este capítulo, y que abarca todo lo que es nuestro, todo lo que es tuyo, es que aquello que siembras, efectivamente cosechas. La pregunta aquí es, ¿qué estás sembrando? ¿Y qué esperas cosechar?

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1: Ruta 66, mucho más que un viaje. Pues continuamos en nuestra Ruta 66, un programa original del profesor de Biblia Luis Sayao, producido por Radio Encuentro, Radio Transmundial en España, traducido por Mateus Rodríguez y presentado y adaptado por el profesor de Biblia y comunicador Fernando Díaz Sarmiento. Llegamos a nuestra sección de las preguntas en nuestra Ruta 66, abordando los capítulos 21 y 22 de Proverbios. A propósito de preguntas, no te olvides que estamos esperando las tuyas. Estamos esperando también tus comentarios, tus inquietudes, tus dudas. Puedes hacerlo llegar al WhatsApp o Telegram 601 20 32 65 con el prefijo más 34 desde fuera de España o bien en el correo electrónico info@radioencuentro.net. Fernando, aquí va la primera pregunta. En el versículo 11 del capítulo 21, creo que muchos oyentes lo leerán y se seguirán preguntando. ¿No hay un poco de sadismo en este pasaje? ¿Por qué castigar al escarnecedor puede ayudar al inexperto? Esto, sinceramente, esto es complicado de entender.
2: Esperanza, parece raro o extraño, pero de hecho el texto nos dice lo siguiente. Mientras el insolente, el burlador, es castigado, el inexperto obtiene sabiduría. Sí, podemos decir qué cosa tan extraña. Hasta parece un tanto sádica. Se parece a lo que ocurre en algunos dibujos animados, en las caricaturas. Pero lo que quizás vemos a primera vista no es lo que parece. ¿Por qué? Podemos preguntarnos. Porque el castigo del insolente significa que está recibiendo el resultado de lo que plantó. Está cosechando lo que efectivamente sembró. Y el inexperto, el ingenuo, el despistado, que no espera el mal ni cree que la cosa es tan mala, al ver lo que le pasa al otro, se para a pensar. ¡Ay, este no es precisamente el camino! Así que este es el sentido en el que el camino del insolente, del burlador, ayuda al inexperto. No se trata, por tanto, de una película de terror. No es un comportamiento sádico lo que se describe aquí.
1: Ahora, me llamó la atención el versículo 20 del capítulo 21. Mira allí, mira. A ver si no tiene nada que ver con nosotros, con nuestra vida diaria. ¿Está Proverbios en este consejo de no derrochar llamando la atención sobre nuestra sociedad de consumo? ¿Cómo vivir del crédito fácil? ¿Cómo entonces vivir con tantas ofertas, rodeados de tantas promociones, sin apenas intereses? ¿Es eso lo que quiere decir en el versículo 20?
2: Pues bien, el versículo 20 nos aconseja tener mucho, pero que mucho cuidado. Dice que en la casa del sabio la comida está almacenada, mientras que el necio se lo acaba todo. En este caso, Esperanza, podemos llegar a pensar que el mundo cambió, que la sociedad ciertamente es diferente y que no pasa nada. Hoy hacemos las cosas así y aparentemente no pasa nada. Pero mira, nadie puede cambiar la realidad objetiva de la vida. Solo puedes gastarte lo que tienes. Así que has de tener una actitud sensata.

0: pagar intereses, teniendo que pagar mucho dinero por nada. Así que eso es ciertamente complicado, y hace falta evitarlo a toda costa.
1: De acuerdo. Ahora, hay un versículo, uno de los más famosos que todos hemos memorizado y conocido desde hace mucho tiempo. Es el del capítulo 22, allí en el versículo 6. Ese famoso, instruye al niño en su camino. Fernando, ¿por qué las traducciones son diferentes en este punto, en este versículo? ¿Promete algo diferente?
0: Sin duda, este texto es muy interesante y merece esperanza una consideración especial. Generalmente, muchas personas entienden que cuando el versículo habla de enseñar al niño en el camino en el que debe andar, y que cuando sea mayor no se apartará de él, se trata de una orientación esencialmente religiosa. Pero el texto de Proverbios no está hablando sobre esto aquí en este versículo, en este contexto en particular. La idea es la siguiente: instruye al niño según los objetivos que tienes para él, y aún con el paso de los años no se apartará de ellos. Es decir, el texto está expresando algo en clave pedagógica. El texto hebreo dice literalmente, enseña al niño en su camino. Ese camino puede referirse a aquello que tienes para ofrecerle, o a sus dones y capacidades. La clave aquí es aprovechar la oportunidad de enseñar a tus hijos mientras haya tiempo. Es decir, si ha de aprender a tocar el piano, si ha de aprender a ir en bicicleta, si ha de aprender lo que sea sobre Dios, el versículo dice, ahora es el momento, aprovecha la oportunidad. Ahora bien, el versículo no está diciendo que todos los niños que son criados en la iglesia nunca se apartarán del Evangelio. Si así fuera, no existirían apóstatas. Jesús no habría dicho que habrá padres contra hijos y familias divididas. Y sabemos que hay mucha gente que lo sufre en su propio contexto. Un ejemplo claro en la Biblia es Absalón, que conoció al Dios de David, pero se fue por otro camino. Un camino, por cierto, incorrecto, que acabó con su vida. Así que lo que ocurre es que cuando el niño aprende sobre algo pronto, aquello quedará dentro de él. Ahora la persona puede rechazar o aceptar el consejo moral que aprendió a temprana edad. Lo que no podrá es olvidarse de lo que escuchó y aprendió.
1: Muy bien, lo entendemos perfectamente. Ahora bien, escucha, ¿hasta qué punto podemos ser influenciados por el mal? ¿Cómo entender el versículo 24 del capítulo 22 de Proverbios?
0: Esperanza, lo que él dice es lo siguiente: no te vincules con el que vive malhumorado y no vayas en compañía del que fácilmente se enoja. De lo contrario, terminarás imitando esa conducta y caerás en trampa mortal. Mira, la gran verdad es que es más fácil imitar el mal que el bien. Nos sentimos como que socialmente empujados a imitar las cosas malas, negativas. Y cuando estamos en compañía de alguien que tiene una influencia negativa, aquí considerando la influencia social y emocional, ¿qué ocurre entonces? ¿O me influencia a mí? ¿O le influencia a ella? No es posible caminar mucho tiempo juntos. Cuando la persona de repente va por un lado que no es correcto, te vas rápidamente para otro lado. Pero la convivencia constante de dos amigos traerá una mutua influencia. Así que la verdad es que o cambias a la persona, o la persona te termina cambiando a ti. Necesitamos prestar bastante atención. Por lo tanto, vivir con una persona que es dirigida por esos sentimientos negativos hace que desarrollemos la misma indignación, la misma actitud tóxica, amargada, y como es fácil quejarse y molestarse por la vida, sus efectos son notables. Por eso es importante tener bastante cuidado con la vida y evitar ese tipo de contacto profundo con el que vive de esa manera. Ojo a las personas tóxicas y los comportamientos también tóxicos.
1: Pues perfecto, Fernando, muchísimas gracias. Y para ti que nos acompañas, presta mucha atención porque en los próximos minutos viene la aplicación de nuestro episodio de hoy. Toma nota, estamos en Ruta 66.
0: Hoy en nuestra Ruta 66... Has seguido nuestro estudio de Proverbios en los capítulos 21 y 22 con el tema que recordamos.

0: Haz lo que siembras cosechas. Hemos resaltado la verdad clara de que cosechamos las consecuencias de nuestras decisiones. Más claro que el agua, podemos decir. A menudo somos llevados a vivir bajo la influencia de este mundo de hoy, que no piensa en la relación de causa y efecto, causa y consecuencias. Hay personas que se casan o unen sus vidas sin pensar en lo que están haciendo. Otros tienen hijos y solo después se ponen a pensar en cómo sustentarlos y darles educación. Muchas personas toman actitudes en pensar en lo económico, en lo financiero, y después se ponen en un auténtico aprieto y se complican del todo. Otros reaccionan fuertemente de manera emocional, generando y coleccionando enemigos, mostrando comportamientos tóxicos, sin la mínima necesidad, y después no tienen ayuda, no tienen amigos, no tienen quien les eche una mano. Así que no se puede huir de esta gran verdad, que es la expresión de la verdad. Lo que siembras, ciertamente cosechas. Este es el énfasis claro de los capítulos 21 y 22 de Proverbios, que es una enseñanza fundamental. Ante tan grande verdad, debemos repetir aquella frase que refleja la realidad. El que siembra vientos, recoge tempestades. Y tú, por cierto, ¿qué sembrarás? ¿Qué cosecharás? Aprovecha la oportunidad. Hoy es el momento de sembrar adecuadamente, con una perspectiva que mira más allá, hacia la eternidad.
1: Pues hemos llegado al final de este episodio, pero por supuesto que volveremos. Te vamos a estar esperando en el próximo espacio. 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Y en las redes sociales nos encuentras como RTM Ruta 66. ¿Por qué no compartes con nosotros a través de un mensaje escrito o un mensaje de voz tus comentarios y tus impresiones del programa? Venga, anímate, toma nota de nuestro WhatsApp 601 20 32 65 con el prefijo +34 desde fuera de España. También puedes usar el correo electrónico enviando tus mensajes a info@radioencuentro.net. 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Pues como te digo, nos vamos, pero solo decirte que estuvo en los mandos técnicos Andrés Ocampo y te acompañó Esperanza Suárez. Contamos contigo en nuestra próxima y particular Ruta 66, un camino abierto a la esperanza, un encuentro con el autor de la vida.
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1: Les invito a abrir sus Biblias o sus celulares en Primera de Reyes, capítulo 19, verso 8. Quiero hablarles a ustedes acerca de un tema que es vital para cambiar nuestras vidas y llevarnos a mejores, gloriosos capítulos en la vida. Decisiones que tenemos que tomar, pasos que tenemos que dar, actitudes que tenemos que abrazar para ir hacia esa gloria mejor que la que estamos viviendo el día de hoy. He llamado a este tema conversaciones internas. Y me quiero referir a un hombre en la Biblia del cual todos sabemos, y por lo tanto no quiero detenerme tanto en los detalles, pero quiero apuntar algunos aspectos de su historia, que es el profeta Elías. El profeta Elías, lleno de Dios, hombre de profeta de fuego, de confrontación, de avivamiento para la nación de Israel, se ha encontrado en una época tremendamente intensa. Recuérdense ustedes que el Señor lo usó para decirle, confrontar al rey Acab, ese rey inicuo, pecador, a Jezabel, su esposa, confrontarlos con la verdad de que el país estaba alejado de Dios, y la responsabilidad del deterioro moral y espiritual de ese país tenía mucho que ver con ellos dos. Y entonces Elías anuncia que habrá una sequía que durará 3 años más o menos, y que no volverá a llover sobre la tierra hasta que él lo diga. Y su predicción lo que hace es establecerlo como ese profeta de Dios del momento, para el momento, a la nación de Israel. Fue de alguna manera un mecanismo espiritual para que la nación, y en particular el rey y su esposa, entendieran que Dios estaba tratando con ellos. Y entonces, lo curioso es que seguido a eso, Dios le dice a Elías que se esconda en un arroyo. ¿Se acuerdan ustedes? El arroyo de Kerib. Y por un tiempo Dios alimentó a Elías con cuervos que le traían comida y agua del arroyo. Se seca el arroyo, Dios lo lleva a otro lugar y lo sustenta también. Y en medio de todo esto, la nación está sufriendo. Es un país agrícola por excelencia. Es evidente que parar la lluvia iba a afectar la economía, iba a afectarlo todo. Y el país está justo en ese momento recalcitrante de frustración, de juicio, de enojo. Y entonces Dios llama a Elías que vuelva a salir y confronte al rey. Lo confronta, el rey le echa la culpa a Elías, y Elías le dice: no, señor, lo que está pasando en el país no es culpa de Dios, no es culpa mía, es culpa de ustedes. Ustedes están llevando las consecuencias de su pecado, y así dice el Señor. Y entonces, es curioso también, ¿no? Porque a menudo las personas pueden decir que cuando pasan ciertas catástrofes y ciertas cosas, que aquello es un castigo de Dios, pero en buena parte en la vida de las personas y de los países, muchas de las cosas malas que viven las personas no son castigos de Dios, son consecuencias de sus propias malas decisiones. Y entonces, nada, pues Elías llama a la nación al Monte Carmelo, confronta a casi a más de 900 profetas falsos. ¿Se acuerdan ustedes? Les ofrece un reto, y entonces el Dios que conteste la oración con fuego, que consuma el altar y el sacrificio, ese es el Dios verdadero. Y los profetas de Baal danzan, gritan, se sajan el cuerpo por muchas horas, no pasa nada. Y entonces Elías, con la sencillez de aquella persona que conoce a Dios y que sabe que el centro no es él, es Dios, se tira al piso y le dice: Señor, que se sepa en Israel que hay Dios en Israel y que hay profeta, y que lo que he hecho porque tú me lo dijiste. Es una gran diferencia cuando uno, bueno, ese es otro tema, pero A veces los ministros ponemos tanta expectativa en los ministros y en la persona, y nos ponemos un peso tan grande encima porque no entendemos que el Señor es. Y cuando nos ponemos esos pesos, comenzamos a tratar de hacer cosas que Dios no nos ha mandado a hacer. Elías contrasta toda la algarabía de que por 3 horas gente que ha danzado, ha bailado, ha hecho coreografías, ha gritado, ha traído de todo, pero menos la presencia de Dios, y contrasta con un hombre que simplemente se hinca y dice: Señor, porque tú lo dijiste. Y entonces el fuego cae del cielo y Israel entiende lo que ha pasado, se tira al piso, y Elías entonces trae el juicio a 900 profetas y profetisas y los pasa por la espada. Es un poquito grotesco, pero es la verdad. Es un hombre que tiene la valentía para hacer juicio de parte de Dios y juzga con la pena capital a 950 hechiceros y mentirosos que estaban engañando a la gente. Y luego corre delante del carro del rey y le advierte que va a venir la lluvia. Y se acuerdan ustedes que sube hora, y entonces una pequeña nube que es como el puño de la mano comienza a crecer en el horizonte hasta que viene un gran aguacero. Elías corre y pasa por delante del carro del rey. Es una cuestión, si lo lees en unos minutos te parece como que rápido, pero en realidad lo que está pasando aquí es titánico. Cuando todo aquello acaba el lunes en la mañana, porque no sé qué es lo que pasa para los ministros, pero el día más peligroso en la vida de los ministros es el lunes. Cuando toda la fuerza se tiró y las prédicas terminaron y la ministración de alabanza se dio y las liberaciones y los consejos y las consejerías interminables en las iglesias, que después de que los predicadores predicamos y los pastores oramos y los directores de alabanza ministran, todavía los hermanos dicen: usted podría hacer una oración por mí. Y uno dice: es que yo quiero oír de Dios. Y uno dice: pero ¿qué es lo que ha estado haciendo Dios por 2 horas? Estuvo hablando por 2 horas, la música, las canciones, la oración, lo que dijo la pastora. El lunes, ¿qué queda? No queda casi nada. Y ahí, ese es el día que Jezabel escoge para susurrar un mensaje. Y lo curioso es que el hombre que hace bajar fuego y que pasa por la espada a mentirosos y hechiceros no tiene la fuerza para soportar el embate de un mensaje y de una amenaza. Así funciona el reino espiritual. Y el tipo que podía hacer frente y que podía hacer llover y que bajar fuego del cielo tiene miedo por su vida y huye. ¿Quién entiende esto? Les di una pista ya. Claro, lo agarró cansado, porque en la vida de un ministro no hay nada más peligroso que el cansancio. Y entonces, ¿se acuerdan ustedes, Elías? Elías deja a su criado de camino, que es su cable a tierra, la única persona con la cual él pudo haber discutido este tema, la única persona que pudo haberle ofrecido el hombro para que llorara, la única persona que pudo haberle dicho: pero Elías, ¿qué te pasa? Tú eres el hombre de Dios, por favor, no te pongas en esas cosas, déjate de cuestiones. Lo deja camino al desierto, se interna en el desierto y se queda perdido a medio camino en alguna parte, se tira debajo de un arbusto, el sol le da con toda la fuerza, ese hombre dice: esto no, esta vida no vale la pena, y se tira al piso y le dice: Señor, mátame porque no soy mejor que mis padres. En otras palabras, yo no he hecho bien mi trabajo. Hay una pausa en esta historia, porque la escritura nos dice en 1 Reyes 19, el verso 8, se levantó, comió y bebió. Esta historia me encanta, ¿se acuerdan ustedes? Se quedó dormido, porque para cada crisis en la vida hay una llave que hay que usar. Los cristianos a veces pasamos momentos difíciles, los ministros pasamos momentos difíciles, y lo que hacemos es, en un momento de cansancio, ayunar más y llamar a una vigilia y orar más y trabajar más, porque el diablo, te reprendo, diablo, no me vas a hacer, voy a trabajar más duro, voy a predicar más, y quién necesita un estudio bíblico, y va para la casa de fulanito y ora y reprende y tal. No nos damos cuenta que hay momentos en que la llave no es seguir haciendo lo mismo, la llave para el cansancio es dormir. Uno no necesita discernimiento espiritual para eso, es un poco de sentido común, pero la religiosidad le quita el sentido común a las personas. Es la verdad, es increíble, ¿no? No usamos la llave correcta. Y gracias a Dios, Elías se queda dormido. Y gracias a Dios, bendito Señor, que manda un ángel. Me encanta, un ángel cocinero. Trae una jarra de agua y trae unas tortas que las asa allí. Uy, con un chilito así mexicano brutal, y con cilantro y cebollita y una cosa bella. Y cuando, claro, yo lo despertó de ese sueño, esos olores. Y bendito Dios que el ángel tiene sentido común y le dice: levántate y come. Gracias a Dios fue un ángel. Y vuelve a quedar dormido el sinvergüenza. Claro, con semejante comida duerme más, y luego se despierta y ahí le tiene la segunda tanda. Me encanta la historia. No suena como muchos evangélicos. Gracias a Dios que ningún hermanito evangélico le apareció a Elías por ahí, porque quizás le hubiera dicho: ¿y usted qué le pasa? ¿Y usted, qué? Usted, no, sacúdase de esto. ¿Qué le pasa? No puede estar triste un corazón que alaba a Cristo. ¿Qué es eso? ¿Quién dice que los cristianos se pueden entristecer? ¿Quién dice que ganas de morirse? Reprenda al diablo, hermano. A usted lo que le falta es ayuno, oración. Venga, tenemos vigilia esta noche. Métase más con Dios. Aleluya. Gloria a Dios. Gracias a Dios no se topó con un hermanito así. Lo termina de matar. El ángel le dijo: come, recupera fuerzas, y ahora sí, ahora que te sientes otra vez tú, camina 40 días con esta comida que te doy, porque en tu momento de mayor necesidad siempre la gracia vendrá a darte la fuerza que tú no tienes. Y camina, porque tu vida no termina aquí. En el monte de Dios tienes una cita divina. Y aquí está mi punto. 40 días después, Elías llega a la montaña de Dios, se mete en una cueva y se encuentra con Dios. Y lo curioso es que la escritura dice, capítulo 19, versos 9 en adelante, allí llegó a una cueva donde pasó la noche. Y el Señor le dijo a Elías: ¿qué haces aquí, Elías? Si yo hubiera estado en las sandalias de Elías, yo hubiera dicho: uff, qué pregunta es esa. O sea, metí las patas, yo está a punto de sacar la guillotina. Claro, ¿qué estoy haciendo aquí? ¿A dónde fue que yo te mandé? Como usted sabe, cuando la mamá de uno lo mandaba a ser mandado, yo no sé cómo lo habrán criado a usted, pero a mí me criaron en un barrio de ciudad, y entonces cuando hacía falta arroz o azúcar, la mamá: tome, acuérdese, un aguacate, una botella de leche, una bolsa de azúcar, y dígale al carnicero que quiero la carne. Y Dios mío, a los 9 años uno llegaba, ¿qué era lo que me faltaba? Y siempre faltaba algo. Y cuando yo le veía la cara a mamá, que ponía yo las cosas en la mesa, y mamá decía: ¿y dónde está el azúcar? Y yo sentía ese frío por la espalda. Dios, ¿qué? Me daba rabia, me daba no sé ni qué. Yo decía, y yo sabía lo que seguía, es: ¿a qué lo mandé yo a usted? Porque aparte yo traía unos dulces que me había sobrado el dinero, y entonces compré unos dulces. claro. Entonces yo decía, que me acordé de los dulces, y es exactamente lo que yo iba a decir. ¿Qué andas haciendo? Yo te mandé, era urgente. Yo creo que me quedó algo de eso, porque a veces cuando veo que mi esposa está cocinando y le hace falta algo, un poco de cilantro, no sé qué, yo me ofrezco y le digo, voy al supermercado. Y me dice, no. Me dice, no. Le digo, pero mi amor, te quiero ayudar. No. Porque aquí su hermano, no yo, sino mi hermano, cuando lo envían al supermercado, se le olvida lo más importante que iba a traer. Y de pronto encontré unos higos en almíbar de España, que yo dije, wow, qué producto tan tremendo. Y después conseguí unas galletas que son de un país de Europa, de alguna parte, que tienen un sabor increíble. Y entonces yo tardé 20 minutos leyendo los ingredientes de todo lo que iba a comprar, mientras ella está esperando el cilantro para terminar de hacer lo que fuera. Yo me imagino que Elías dijo, ahí viene el bombazo, ahí viene la reprensión. ¿Qué haces aquí, Elías? ¿Y qué es lo que Elías dice? Después he servido con gran celo al Dios Todopoderoso, pero el pueblo de Israel ha roto su pacto contigo, derribó tus altares, mató a cada uno de tus profetas. Yo soy el único que queda con vida y ahora me buscan para matarme a mí también. ¿No es este el hombre que vio a Dios bajar fuego del cielo? ¿No es este el hombre que vio a Dios mandar lluvia? ¿No es este el hombre que vio ángeles servirle comida? ¿No es este el que escuchó la voz de un ángel decirle, tu historia no termina aquí, vete al monte, Dios te espera? Pero 40 días después de todo lo que ha vivido, sigue repitiendo la misma vaina. Espero que no sea mala la palabra aquí. Es que he servido a Dios con mucho celo y por muchos años he buscado a Dios, he servido a Dios, pero esos sinvergüenzas que están en la presidencia hoy buscan, me buscan para matarme, me amenazan y no hay profetas más, yo soy el único que queda. Le está recetando toda la historia de lo que Dios sabe muy bien, excepto la respuesta que Dios busca. Ese es mi punto esta noche. Mi punto esta noche es, cualquiera pensaría que un profeta que ha vivido lo que ha vivido y que conoce a Dios como lo conoce, y que vio a la viuda de Sarepta ver la multiplicación del aceite en las vasijas, tendría otra forma de reflexionar 40 días solo caminando con una fuerza que nadie entiende de dónde vino. Tendría que haber dicho algo, wow, 40 días surtieron efecto, pero no, sigue pensando exactamente igual que antes. Porque lo que cambia, lo que afecta la vida de las personas más profundamente, no son los milagros que ven, sino lo que se dicen a sí mismos. Voy a ir a otro pensamiento más, y es, yo siempre pensé que a Elías lo había sacado del camino, el ministerio casi lo saca del camino, las amenazas de Jezabel, pero no. Lo que pasó fue que Jezabel fue un instrumento de Satanás. Sí, el mensaje venía de parte del infierno, pero lo que casi saca a Elías y casi mata a Elías no es el mensaje de Jezabel, es el haberlo aceptado e internalizado al punto de llegar a la conclusión de que él no servía como profeta, lo cual era una negación absoluta de lo que Dios lo llamó a hacer en su origen. ¿Alguien me sigue aquí? No es lo que necesariamente experimentes de bondades y milagros de Dios, es los procesos mentales por los que tú te pasas a ti mismo y recibes como verdades lo que afecta el resultado de cómo caminas después. ¿Alguien me sigue? Son esas conversaciones internas que tienes contigo mismo cuando el culto termina el lunes, cuando pasó todo ese servicio y esos milagros, y estás solo contigo mismo y mides la vida y mides tu eficacia, y quizás te comparas con fulanito de tal y con aquella otra iglesia y con este otro predicador, y etcétera. ¿Alguien me sigue aquí? ¿Sí? Y comparas tu matrimonio, y comparas tu familia, y comparas tu trabajo, etcétera, y llegas a la conclusión, no, soy mejor que mis padres. Es esa costumbre de rumiar el mensaje que el infierno te pone en un plato y tú aceptas como la verdad. No los oigo aquí, pero esos mensajes que aceptamos de parte del infierno terminan siendo opresiones espirituales en la vida de nosotros. Pero todo comenzó con un pensamiento. Escuchaba al famoso predicador T.D. Jakes hablar de sus luchas, su lucha con su competencia y con su sentido de competencia en el área de la predicación y de la pastoral. Y él decía: si estás lidiando con complejos de insuficiencia, se debe a la forma en que estás hablando contigo mismo. Lo que estás hablando contigo mismo puede construir o romper lo que estás haciendo con tu vida. Claro, y por eso yo pienso, ¿cuánto nos pulimos los pastores para traer una palabra fresca, para traer un mensaje teológicamente correcto a las personas, algo práctico, que la gente salga diciendo, wow, este mensaje me ayuda? ¿Cuánto trabajo tenemos los pastores para cada semana traer algo? Si usted no es pastor, usted no sabe lo que es eso. Uno agoniza a veces para traer una palabra que tal vez la gente dice, ay, qué bonita, gloria a Dios, y se van y se les olvida, pero no, la parimos durante toda la semana. La gente no entiende eso, y está bien, no tienen por qué entenderlo, pero uno tiene el deseo de traer algo que los edifique a ustedes. Y la gente piensa, la gente va a una iglesia esperando un mensaje espectacular que les cambie la vida, pero pasan 6 días de la semana destruyendo sus sueños, hablándose mentiras. Entonces no hay culto, no hay oración, no hay alabanza, no hay prédica, no hay consejo que cambie eso si tú no cambias tu conversación interna. Claro, por eso surtió efecto. El mensaje lo podía mandar Jezabel. Mira, el lunes en la mañana el mensaje lo pudo haber mandado el muchacho de la carnicería, porque Elías no valía un 5 el lunes. Pero el mensaje surtió efecto y casi saca a ese hombre del propósito de Dios. ¿Por qué? Porque él comenzó a rumear el mensaje y a decir, tal vez tienen razón. Fíjate, la reina quizás tiene razón, yo no sirvo. Miren, todo lo que hice este fin de semana, y este montón de sinvergüenzas todavía tendrán ídolos en sus casas. En fin, quién sabe cuánta tontera habrá pensado ese hombre que le dijo, ¿sabes qué? Muérete mejor. ¿Qué podemos hacer? Yo no sé, creo que mi punto está claro. No hay ministerio, no hay servicio, no hay vigilia, no hay ayuno que pueda cambiar más a una persona que la forma en que se habla a sí misma. Entonces, me parece a mí que Elías es el caso de lo habla de lo urgente, de lo imperativo, de lo necesario que aprendamos nosotros a hablarnos correctamente, a abrazar la verdad y desechar la mentira, a lo necesario que es interpretar los eventos de la vida a la luz de Dios y su palabra, ¿sí? Para yo llegar a mi destino. ¿Están conmigo? Ah, esto me pasó porque yo no soy suficientemente bueno. Ah, sí, yo sé. Sí, sí. La verdad es que yo no soy tan bueno, yo no tengo lo que se necesita, yo quizás, sí, claro, sí, yo le fallé al Señor hace unos años, y con razón, no, la verdad es que yo mejor me puedo conformar, quizás como Abraham le dijo al Señor, después de unos años de estar esperando a su hijo, en un encuentro que tiene con el Señor le dice, vas a tener un hijo de tu simiente, de tus entrañas mismas, y él dice, mira, Señor, la verdad es que Ismael es un mocoso maravilloso. Tú sabes, sí, yo sé, pues lo tuve con la criada y yo la verdad que me doy cuenta que eso fue un error. Pero bueno, Señor, la verdad es que después de todo lo que ha pasado, si quieres cumplir tu promesa a través del hijo de la sierva, conmigo está bien porque estoy enamorado del mocoso. Y le dijo el Señor, no es así como cumpliré mi palabra. Un hijo de tus entrañas, un hijo de tu esposa te va a heredar. Cuando cometemos errores, cuando sabemos que en la vida cristiana no hemos dado la talla en algún momento, porque ese es el punto. Hay muchos de nosotros que son espectacularmente eficientes en su fe y en su caminar con Dios, pero hay otros que no. La gran mayoría de nosotros hemos dado tumbos en el camino. Y si estamos aquí, uno dice, claro, le he puesto ganas, he hecho un esfuerzo, pero la verdad, si no fuera por la gracia de Él, yo no podría estar acá. Y se incluye su servidor, yo no podría estar acá de no ser por la gracia de Dios, no por mi performance, porque yo no hubiera dado la talla. Y cuando hemos cometido errores y cuando nos hemos quedado cortos, es muy fácil decir, me conformo con menos. ¿Me sigue? Esa conversación interna tiene que cambiar si vas a llegar a tu destino. Es lo que vine a decirles hoy de parte del Señor. ¿Cómo se resuelve? ¿Cómo volvemos al lugar donde Dios nos quiere? Bueno, requiere varias cosas acá y les dejo esos pensamientos. Número uno, hay que volver a la fuente de nuestra fuerza, de nuestro llamado y de nuestra capacidad. Es Dios y solamente Dios. Dios es el que te llamó, Dios es el que te llamó en Cristo, te salvó, te perdonó, te sentó en lugares celestiales, te resucitó con Él, te dio un nuevo nombre, te dio una nueva identidad. Es Él el que quiso salvarte cuando estabas muerto en tus delitos y pecados. Él es el último responsable. Por eso el Señor le dijo, sal y ponte de pie delante de mí en la montaña. Y mientras Elías estaba de pie, tuvo que vivir una confrontación. Dice la historia que hubo un terremoto tan tremendo que se partían las piedras, y hubo un viento tan tremendo que arrasaba con toda la vegetación y los árboles, y hubo un fuego tan tremendo que no quedó nada después de eso. Y Dios no estaba en ninguna de esas manifestaciones poderosas. Estamos hablando de una persona que necesita oír a Dios. Necesita oírlo acá, no, necesita oírlo en el cuarto en donde él ha estado teniendo conversaciones internas equivocadas. Necesita escuchar a Dios hablarle a su fuero, en su fuero interno, en la parte más profunda de él, la verdad. Y me doy cuenta cuando leo esa historia que donde él encontró la voz de Dios no fue en la fuerza, no fue en el viento, no fue en el huracán, fue en el silencio, en el silbo apacible. Tal como nos pasa a muchos de nosotros. Alguien dice que si la gente de la Edad Media viniera a nuestros días, yo no sé si voy a echar a perder la grabación, probablemente que sí, pero ¿qué me importa? El punto es, quiero estar acá. La gente de la Edad Media no soportaría el ruido en el que vivimos nosotros. Y alguien decía, y si nos transportaran a la Edad Media nosotros, no soportaríamos el hedor en que vivían las personas. El ruido hoy, el hedor ayer. El ruido. Porque estamos acostumbrados a un nivel de ruido, un nivel de distracción, un nivel de entretenimiento, desde la televisión hasta la música, hasta las redes sociales. ¿Se han dado cuenta? Obsérvense, quédense callados y observen su barrio, observen el mercado, observen el automercado, observen música, música, música, anuncios, ruidos. Entonces, cuando estamos en una crisis, porque no sé usted, pero yo he estado en esa crisis. Yo predico la palabra de Dios, pero a veces no oigo a Dios. Y quiero desesperadamente oírlo y no lo oigo. Cuando pasé de piso hace unos años, mi esposa estaba lista para armar una fiesta. Digo piso. O sea, ustedes saben, hay unos cumpleaños que son, hay que subir el ascensor para llegar ahí. Entonces, cuando cumplí años, mi esposa estaba lista para hacer una fiesta, tenía la lista de invitados. Y nadie ha organizado una fiesta más increíble que ella para mí. Yo todavía no logro hacerlo para ella. Cuando cumplí 50, hizo algo que me dejó con la boca abierta. Y cuando cumplí otro momento que a usted no le importa, ella viene con lo mismo. Ella viene con lo mismo. Vamos a hacer esto, aquello. Le digo, mira, no. No inventes nada. Lo último que yo necesito es un montón de personas alrededor mío en este momento. No puedo. No necesito eso. Yo necesito escuchar a Dios y no lo escucho. Y necesito escuchar a Dios. Yo necesito saber a dónde va mi vida. Yo necesito saber en qué punto estoy del cronograma de Dios. Y si no lo escucho, me voy a morir. Y entonces nos fuimos a un retiro allá en las montañas de Carolina del Norte. Y eso fue lo que le dije: vayámonos solos. Y ellas se quedaron 2 días conmigo y hice lo que me encanta hacer, es estar afuera. Su hermano aquí, pastor, yo soy medio hippie, a mí me gusta el campo, me gusta la montaña, las vacas, las gallinas, todo eso me encanta. Y el otoño me fascina, mi época favorita del ver las montañas, cambiar los árboles, en fin, nos fuimos, paseamos por ahí y luego ellas se vinieron y me quedé 2 días solo. Uf. Y yo anduve caminando por ese centro de retiros para arriba y para abajo, me metí a un edificio, fui al cuarto, traté de orar, nada. Me fui al jardín de oración de la esposa del evangelista Billy Graham, me dije, aquí me voy a encontrar con Dios, nada. A los 30 segundos estaba revisando mis redes sociales y dije, wow, yo estoy bien mal. Estoy tan saturado de ruido que no logro silenciar mi alma. Y mi alma en este momento me está gritando, me estoy muriendo de hambre. Y cuando yo pensé y dije, se acabó, yo perdí el tiempo acá, no estoy listo para escuchar a Dios, entré a la capilla y me senté en la banca. Y de pronto me cayó el 20. Había estado allí 15 años antes aproximadamente, en el mismo centro de retiros, cuando recién había aceptado la invitación a venir al equipo de pastoral de Lakewood. Y yo sentía la urgencia de buscar al Señor porque iba a ser una responsabilidad grande. Y le pedí a un amigo de los pastores de la iglesia, acompáñame a un retiro. Y en ese retiro de 3 días bajé al auditorio y me llevé la sorpresa de que 2 veteranos, misioneros veteranos escoceses estaban compartiendo un estudio bíblico sobre la carta del apóstol Pablo a los Corintios, y en el capítulo 4 particularmente hablaba de que somos vasijas quebradas y comienzan a contar su historia. Habían sido misioneros en China y en tanto lugar, y aquella palabra fue una descripción, una radiografía de mi corazón, de mis preguntas. ¿Y qué pasa? Que cuando estoy aquí 15 años después tratando de descifrar la voz de Dios, el Espíritu Santo me dice, busca tus notas. Las tenía todavía en mi celular y encontré las notas y comencé a leer todo aquello. Y cuando termino de leer palabras que me habían hecho tomar una decisión 15 años antes, voy a aceptar este reto, Dios me va a ayudar, y entonces me dice el Espíritu Santo, ¿cuál es tu problema? Hace 15 años te preocupaba no poder dar la talla y ya pasaron 15 años. ¿Te abandoné? No. ¿Quedaste en el piso? No. ¿Quedaste en vergüenza? No. ¿Cuál es tu problema entonces? ¿A qué te llamé yo? ¿A qué te llamé? Entonces la pregunta no era, ¿qué haces aquí, bobo? Se te olvidó la lista. La pregunta es, Elías, ¿a qué te llamé? Tienes que volver al principio. Tienes que revisar la constitución. el acuerdo que hicimos tú y yo el día que me dijiste, sí, Señor, ¿cuál es tu lugar en mi reino? Deja de comparar y vuelve a quién eres tú en mi reino. ¿Cómo te llamas en mi reino? ¿Cuál es tu lugar en tu matrimonio? ¿Cuál es tu lugar en tu carrera? ¿Cuál es tu lugar en tu compañía? ¿Cuál es tu lugar en la iglesia? No es el mismo de otros. Vuelve a tu origen. ¿Qué haces aquí, Elías? Y claro, ahora podía escuchar a Dios. ¿Por qué? Porque se dio cuenta que el mal siempre hace mucho ruido. El mal siempre es amenazante. Pero lo que Dios le dijo a Elías en el silbo apacible es: la arrogancia y la bulla del mal no puede más que el silbo apacible de Dios. Es más poderoso lo pequeño de Dios que lo grande del enemigo. Es más poderosa la quietud de Dios que la bulla de la carne y el mundo. Es más poderoso el Dios que habla en la quietud que aquellos que hablan por redes y por megáfonos y por la cultura y por la música. La voz que tú necesitas escuchar es esa. La que habla en la quietud de tu alma, donde no hay nadie más y no puede haber nadie más, porque es entre tú y Dios. Vuelve a tu origen, vuelve a la base, vuelve al llamado original. Casi te sacan del partido, pero vuelve a ese lugar, le dijo el Señor. Vuelve a ese lugar. El pastor T.J. decía en esta conferencia: lo único que salvó a la mujer del flujo de sangre fue cómo se habló a sí misma. Ella dijo: si tan solo tocar el borde de su manto seré sana. No había una escritura que prometiera que si tú tocas el borde del manto del maestro vas a librarte de tu enfermedad. Ella nunca escuchó eso. Ella se dijo a sí misma: si yo lograra llegar cerca de ese hombre que es el Hijo de Dios y le tocare la borla de su manto, yo sé que el sangrado se secaría. Porque fue lo que se dijo a sí misma lo que cambió su historia. Es lo que tú te digas a ti mismo lo que te va a llevar a tu destino, porque le has creído a Dios que habló sobre tu vida. ¿Alguien me sigue acá? Y él continuaba diciendo: el arte no es, y está hablando de su vida como predicador, pero tomé tanto para mí. El arte no es matar la voz de la crítica interna, sino bajarle el volumen. Querer matar esa voz, dijo él, puede hacerte arrogante. Me encantó eso. Usted sabe, el enemigo nos hace un favor. Cuando nos pone a rumiar sobre nuestros errores y cosas, nos hace un favor. No le podemos creer todo, pero nos ubica. Soy un ser humano al final. Si el enemigo me está diciendo: ya viste cómo fuiste y no diste la talla acá, no pudiste aquí, no, te hace un favor, te ubica, eres un ser humano y los seres humanos no somos perfectos, no podemos dar la talla siempre. De eso se trata la gracia de Dios. Entonces te ubica, él lo dice bien: bájale el volumen a la crítica. Claro, porque si la eliminas del todo te vuelves arrogante. Él lo dijo: yo puedo volverme arrogante, porque él sabe que es uno de los mejores predicadores que existen en el mundo el día de hoy. Pero aquella voz de crítica lo mantiene humilde. Cuestionarme a mí mismo es como la espina en mi carne que hablaba Pablo. Me mantiene en balance, me guarda de autoexaltarme, y hacerlo me sacaría del partido. Eso sí, me sacaría del partido. Esa espina, dice T.J. mantiene el balance entre la gloria de Dios que veo en mí y mi humanidad. Pero dice él: pero tampoco quieres mantener esa voz tan alta que devore lo que Dios ha creado en tu vida. Cambia cómo te hablas y cambiarás tu historia. Cambia cómo te hablas y cambiarás tu historia. Dios calibró el enfoque de Elías. Ese es el punto. Porque el enfoque de Elías por 40 días había sido él. Yo soy un mal profeta, no hice mi trabajo, el pecado sigue reinando en la nación, soy yo. Yo soy el culpable, yo soy el que no doy la talla. Pero ¿qué hizo Dios? Le sacó el enfoque de su autocomiseración y lo enfocó en aquel que lo había llamado y le dijo: yo te dije, ve y haz eso. Tú hazlo y cierra el pico después. Yo hago el resto del trabajo. ¿Qué me sigue acá? La pregunta no era de qué sirve lo que hago. Era una pregunta y un enfoque equivocado. Lo centraba en él, en las circunstancias. La pregunta de Dios para él y para nosotros esta noche es: ¿qué haces aquí? ¿Por qué todavía estás aquí? Hoy contaba en mis pensamientos. Estoy en ese punto en la vida. Les cuento esto, muy personal, que no salga de entre nosotros, pero yo creo que tuve una infancia y una primera etapa, una primera mitad de mi vida muy feliz, en el sentido de que no tuve que probar la muerte cerca de mí. Ninguna persona que yo amara murió en esa primera etapa de mi vida. Pero estoy en otra etapa en la vida, en la que de pronto, mirando por la ventana hacia las nubes en ese avión, dije: wow, Ilse, mi amiga preciosa, se fue con el Señor hace 2 años. Era mi consejera en la adolescencia, era un fuego andante de Dios. Mi pianista de toda la vida murió durante COVID. Godofredo ya no está aquí. Mamá, papá, dije, es un tiempo muy distinto. He probado la muerte cerca. Y la pregunta es: ¿por qué no fui yo? ¿Por qué se fueron estos tan jóvenes? ¿Por qué el otro que estaba sirviendo a Dios de una manera tan increíble? ¿Por qué estoy aquí? La pregunta de Dios es: ¿qué haces aquí? Si estoy aquí, es porque tengo algo que cumplir todavía. ¿Sí? Si estás aquí, si estás aquí, y no te quedaste en el camino como quizás pensaste hace unos años, si estás aquí después de ese divorcio de infierno que pasaste, si estás aquí después de esa traición tan terrible que viviste, si estás aquí después de la bancarrota por la que pasaste y sobreviviste, si te pasaron por el horno y todavía estás aquí y no hueles a humo, será porque Dios tiene algo que hacer contigo todavía. Y quizás la cuenta de tus errores no es algo que tengas que rumiar. Es una sabiduría que tienes que adquirir para vivir diferente en los años que vienen, porque la gloria postrera será mejor que la primera. Y la conversación con Elías termina ahí, porque lo ubica: ahora levántate y unge reyes, baja de esta montaña, porque yo no te he despedido. Es más, vas a ungir a un sucesor tuyo, que terminó haciendo más milagros que él, el doble de los milagros, porque eso fue lo que pidió Eliseo: quiero el doble de la unción que hay sobre ti. Pero Dios no ha terminado contigo, porque Dios no agarra a las personas, las usa y después las desecha cuando se hacen viejas. Dios le enseña a una generación madura a correr con una joven al mismo tiempo, porque así funciona el reino de Dios. El reino de Dios no es algo que se pone de moda entre jóvenes. El reino de Dios es un reino de generaciones juntas. Termino acá. En otras palabras, lo que Dios le estaba diciendo a Elías y quizás te está diciendo a ti es: cambia tus conversaciones internas, porque el capítulo que sigue es mejor de lo que jamás hayas vivido. ¿Sí?

0: Las que comienzan a hacer sus cosas cerca de las puertas de la casa, y si no tenemos cuidado, entran y son tremendas si te pican. Y entonces estábamos resolviendo el otro día, porque entró una, no tengo que, y me dice mi amigo que me estaba visitando: mira, haz un poquito para que no eches químicos y tal, un poco de jabón para platos, un poco de agua, revuélvelo, mételo en una pistola y tírales. Y efectivo, les tiraba y se espantaban. ¿Y qué creen ustedes que pasó? Las sinvergüenzas volvieron hoy. Están otra vez ahí, al lado de la puerta. Dije, no, pues me voy a Home Depot cuando regrese de acá y me compro esa cuestión que yo sé que le hago y no tengo que ni pasarle el pie encima. La mato de inmediato. Satanás te ha echado, decimos en Costa Rica, flicks. Te ha tirado unas que a cualquiera hubiera matado, pero él sospecha que ha de haber algo, porque aunque te ha tirado duro, la gracia de Dios se volvió a levantar. La gracia de Dios te volvió a fortalecer. La gracia de Dios te perdonó. La gracia de Dios fortaleció tus manos. La gracia de Dios fortaleció tus pies. Estás caminando diferente. Estás cantando diferente. Estás sirviendo diferente. Eres más agresivo hoy que antes. Eres más paciente hoy que antes. No hablas tanto, pero cuando hablas, el Espíritu del Señor está contigo. ¿Alguien me sigue acá? El capítulo que viene es mejor. La unción será mayor, la gracia será mayor, la sabiduría será mayor. Dios está contigo, Dios está por ti. Renuncia a esas conversaciones internas. Yo no lo puedo hacer por ti. Alza esas manos donde estés y saca de ahí la basura y renuncia a esas cosas. Lo que te has dicho al frente del espejo en tus momentos de frustración, lo que escuchaste y repetiste de personas que no hablan de parte de Dios, renuncia a esas predicciones, a esas maldiciones, a esos conjuros que ha hecho el enemigo. Suéltalos en la presencia de Dios. Renuncia a eso en el nombre de Jesús. Renuncia. Dios no te ha dicho tu tiempo ya pasó. Dios nunca dijo eso. Dios no ha dicho cambié el contrato con este. Dios nunca dijo eso. Tú lo dijiste. Alza esas manos y suelta esas cosas. Clama la sangre de Cristo y dile: Señor, nunca más volveré a rumiar la mentira. Yo soy quien tú dices que yo soy. Yo tengo todo lo que tú dices que yo tengo. Yo puedo hacer todo lo que tú dices que yo puedo hacer.
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3: Mi amiga Mari, en las notas que envió sobre la mujer en el pozo, exaltó este interesante y excelente punto. Ella dijo: ¿No somos nosotros justo como Él?

0: esa mujer, Dios nos da una promesa y decimos, Dios, no veo tu recipiente, no sé cómo vas a poder hacer eso, no tienes un recipiente, no tienes una cuerda, ¿cómo lo harás, Señor? ¿Cómo vas a poder hacer eso cuando ni siquiera podemos ver tu recipiente? Esa mujer realmente no sabía con quién estaba hablando y nosotros tampoco. La pregunta número dos fue, ¿quién eres, Señor, que puedes hacer estas cosas? ¿Quién eres tú, Señor, que puedes liberar a alguien de su adicción a las drogas? ¿Quién eres tú, Señor, que puedes liberar, salvar a la gente? De todos modos, ¿quién eres tú, Señor? Y realmente no veo cómo lo haces. Tú no tienes un recipiente. Te darás cuenta de que cuando ella dijo, ¿quién eres tú? Jesús no dijo, Señora, quiero que sepas que estás en la presencia de Jesús de Nazaret. Yo soy el Mesías. ¿Quieres escuchar todos los milagros que puedo hacer? Esa no fue la forma como él se acercó a ella. Él le estaba hablando acerca de ella antes de hablar de sí mismo. Después él hablaría de sí mismo, pero en ese momento le estaba hablando a ella, y ella tenía una necesidad que no podía resolver completamente. Por lo tanto, Jesús tiernamente la ayudó a poner esa necesidad en perspectiva. Y lo que Jesús sabe es que, a menos que tengas sed, tú nunca buscarás agua. A menos que sepas que eres un pecador, nunca buscarás el perdón. Por esa razón, esa mujer tenía un problema que se interponía entre ella y Jesús, y tenía que ser identificado. No importa si estás parado cerca de un médico, esa es una cuestión de irrelevancia si no estás enfermo. Pero si estás enfermo, de repente se vuelve importante estar parado cerca de un médico y saber que esa persona es un médico. Así que Jesús dijo en el versículo 16, «Ve, llama a tu marido y ven acá». Oh, ese era un tema muy delicado. La mujer respondió y las palabras salieron fácilmente de sus labios. No tengo marido. Jesús le dijo, bien has dicho. No tengo marido, porque 5 maridos has tenido y el que ahora tienes no es tu marido. En eso has dicho la verdad. Eso es verdad. Tú no tienes marido. Cuando estás ante la presencia de un médico, si tienes un resfriado, simplemente no le dices, tengo un resfriado, en el caso de que adicionalmente también tengas el apéndice reventado. Y cuando estás en la presencia de Dios, no le dices todo lo correcto. Aunque técnicamente sea cierto, no tengo marido. Sí, eso es cierto, pero sabes que has tenido 5. Eso es un tecnicismo, pero no debe pasarse por alto. Y el hombre con quien vives en este momento no es tu marido. Simplemente estás cohabitando con él, tal como lo hacen muchas parejas hoy en día. Y entonces lo que Jesús estaba diciendo era, «Tú tienes un problema, señora». Y ella dijo en el versículo 19 de Juan capítulo 4, «Señor, me parece que tú eres profeta. Tienes una buena percepción, señora, una buena percepción». Y luego ella entró en la conversación siguiente. «Nuestros padres adoraron en este monte». Y vosotros decís que en Jerusalén está el lugar donde se debe adorar. Y Jesús dijo, «Mujer, créeme, la hora viene cuando ni en este monte ni en Jerusalén adoraréis al Padre». Y Jesús le dio 2 invitaciones, 2 invitaciones. Invitación número 1. Él dijo, como señalé antes en el versículo 14, «Puedes recibir agua viva». Fíjate que las palabras son, pero el que beba del agua que yo le daré no tendrá sed jamás, sino que el agua que yo le daré se convertirá en él en una fuente de agua que brota para vida eterna. Ahora, piensa en esto. Allí estaba una mujer que no tenía un sistema de apoyo. Cuando estamos pasando por una prueba, queremos un sistema de apoyo. Si una mujer está pasando por una prueba, quiere un esposo que la acompañe, que ore con ella. Queremos que la gente de la iglesia trabaje en red. Ella no tenía eso. No tenía un hombre que orara por ella. No podía mirar hacia atrás en una vida y decir, bueno, no importa por lo que esté pasando, al menos tengo un buen marido. Quiero decir, ella estaba viviendo con alguien que no quería casarse con ella o ella no quería casarse con él, lo uno o lo otro. Y las personas que viven de esa manera piensan que pueden tener los beneficios del matrimonio sin compromiso. Pero eso crea una inestabilidad, porque lo que se está diciendo es, te amo tanto que quiero vivir contigo, pero no lo suficiente como para comprometerme contigo. Oh, no, no, no, no, no, no. Yo quiero mantener la escotilla de escape abierta en caso de que haya otra persona que me haga más feliz. Entonces las parejas cohabitan. Eso es pecado, pero también es una mala idea por otras razones. Por cierto, simplemente para dejarlo claro, tú sabes, el pecado siempre es una mala idea. Pero lo que Jesús le estaba diciendo a esa mujer era esto: si crees en mí, tendrás recursos internos, independientemente de los 5 maridos con los cuales has estado casada. Y al sexto, que probablemente era un bueno para nada, tendrás dentro de ti una fuente de agua que brota para vida eterna. Tendrás el bendito Espíritu Santo de Dios que te dará gracia y fuerza. Y hay una segunda invitación que Él le dio, y fue la invitación para llegar a ser adoradora del Dios Altísimo. El texto continúa diciendo: pero la hora viene, y ahora es, cuando los verdaderos adoradores adorarán al Padre en espíritu y en verdad, porque ciertamente a los tales el Padre busca que le adoren. Dios es espíritu, y los que le adoran deben adorarle en espíritu y en verdad. Lo que Jesús hizo fue presentarle a un Dios que busca, y Él está buscando adoradores. Y Jesús le estaba diciendo a esa dama: eres una buena candidata para cumplir el deseo del corazón de Dios, que es el de encontrar adoradores. Otras personas están demasiado ocupadas. Están demasiado ocupadas con sus éxitos. Están demasiado ocupadas porque piensan que son buenas personas y hay un mundo que tiene que ser conquistado. Pero señora, tú con todos tus antecedentes, que son tan sórdidos, puedes conocer el agua viva y puedes deleitar el corazón de Dios, porque Él está buscando personas como tú para que lo adoren. ¿Puedes imaginar por un momento que tú y yo estemos tomándonos una taza de té en una mesa y yo te estoy mirando a los ojos? ¿Tú puedes hacer eso? Quiero que escuches esto porque hoy esto va de lo profundo de mi corazón, especialmente si estás escuchando con un corazón adolorido. El éxito, como lo definimos generalmente, no era una opción para esa mujer. Ella vivía en una cultura donde las mujeres eran obviamente ciudadanas de segunda categoría o algo peor que eso. Además, inclusive, si hubiera podido tener algún tipo de carrera, ya había pasado ese momento en su vida. Quiero decir, después de todo, ella ya había tenido 5 hombres con quienes había estado casada y vivía con un sexto. Cualquiera que hubiese sido los sueños que hubiera tenido cuando niña de convertirse en esto o aquello, esos sueños se habían perdido y estaban enterrados. El éxito no era una opción, pero experimentar el agua viva y deleitar el corazón de Dios estaba abierto para ella. Ella podría llegar a ser una adoradora del Dios Altísimo. La gente podría rechazarla, pero ella había sido presentada a un Dios que busca personas que lo adoren, y a veces debe acudir a los despreciados, a los que han tenido malos antecedentes, a los que han pecado poderosamente, y Él los busca allí porque pueden estar más abiertos a adorarlo que aquellas personas que nunca han hecho nada muy grave en su vida. Hace años hablé de un hombre que dijo: lo peor que he hecho en mi vida es tomar un palo de golf y enrollarlo alrededor de un árbol. ¡Oh, increíble! Por favor, dame tu autógrafo aquí mismo, porque rara vez me encuentro con personas justas como esas. Y me gustaría enmarcarlo y colgarlo y decir: finalmente encontré un hombre justo. ¿Está él dispuesto a adorar a Dios? Por supuesto que no. Él se está adorando a sí mismo. Y entonces los discípulos regresaron en medio de todo eso y se sorprendieron. La Biblia ahí, en Juan capítulo 4, dice en el versículo 27 que los discípulos se admiraron de que Él estuviera hablando con una mujer, pero ninguno preguntó: ¿qué tratas de averiguar? O ¿por qué hablas con ella? No tuvieron el valor de confrontar a Jesús al respecto, sino que ellos simplemente estaban sorprendidos. Nuestro maestro está hablando con una mujer sola. Más tarde descubrieron que ella era una mujer inmoral. Ahora, déjame preguntarte cuál es la secuela de esta maravillosa historia. ¿Cuál es la secuela? Y la secuela involucra a 2 personas. Primero que nada, hablaremos acerca de la mujer y luego hablaremos acerca de Jesús. ¿Y qué pasó con la mujer? La Biblia dice en el versículo 28, «Entonces la mujer dejó su cántaro, fue a la ciudad y dijo a los hombres, «Venid, ved a un hombre que me ha dicho todo lo que yo he hecho. ¿No será este el Cristo?» Y salieron, probablemente hombres, porque las mujeres nunca tenían contacto con otras mujeres de la ciudad e iban a él. Y por supuesto, si ella hubiera podido alinear a todos los maridos y los hubiese llevado a ver a Jesús, ese sería un gran séquito para saludarlo a él. Ella dejó su cántaro de agua. «Bueno, señora, viniste aquí al mediodía por agua. ¿Por qué al menos no llenaste ese cántaro de agua y te lo llevaste?» Es porque estaba tan emocionada que ni siquiera pudo tomarse el tiempo para llenarlo. ¿No les dijo Jesús una vez a algunos de sus discípulos, «Síganme», y los discípulos dejaron sus redes y lo siguieron? Y ella estaba diciendo, «Dejo atrás el cántaro de agua». Eso quizás era un símbolo de su antigua forma de vida, aunque por supuesto iba a necesitar agua física. Ella tendría que regresar allí para estar segura, pero estaba diciendo, «Encontré agua y por el momento no tengo sed». Entonces dejó el cántaro de agua y corrió hacia el pueblo. Y quiero que te des cuenta de la gran e increíble testigo que fue ella. Y por cierto, Jesús le dijo que él era el Mesías. Lamento que tengamos que omitir algunos de estos puntos y detalles, los cuales supongo que los estás leyendo en tu Biblia o leerás más tarde. Él dijo, «Yo soy el Mesías». Ahora bien, si ella hubiera regresado y les hubiera dicho a todos, «Imaginen lo que me pasó, conocí al Mesías, venid a verle». Ellos seguramente le habrían dicho, «No me digas, no quiero escuchar». Ella fue más sabia que eso. En primer lugar dijo, «Venid, ved a un hombre que me ha dicho todo lo que yo he hecho».
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3: Hoy vamos a enseñar que el propósito del bautismo en agua es sellar nuestra fe en Cristo. ¿Qué es el bautismo? ¿Sellar qué? ¿Nuestra fe en quién? En Cristo, ¿cierto que sí? Lo que hoy están haciendo mis hermanos es sellar la fe en el Señor Jesucristo. Entonces miramos allí, hermanos, vamos a 1 Pedro 3.21, lo analizamos ahorita con mis hermanos. Y es que el apóstol Pedro, que estaba al lado de Jesús, que fue uno de los testigos en los cuales nos vieron al Señor Jesucristo, caminaron con Él, nos habla acerca de la importancia de nosotros bautizarnos, lo que hoy los hermanos están haciendo. Ya mis hermanos que hoy se están preparando, hay como 7 hermanos que se van a bautizar. Hace 15 días bautizamos 3 más, ¿cierto que sí? Y ese es el trabajo. Esta semana que le decía a mi esposa que había soñado, me soñaba bautizando mucha gente. Y que me iba aquí a la piscina bautismal y había un montón de personas bautizándose. Y que me iba para un río y yo veía un montón de gente que se bautizaba. Y iba por a otro lado, yo no me acuerdo, una piscina y había un montón de personas que estaban bautizándose. Y dije, Señor, es lo que Dios desea, ¿cierto que sí? Que se trabaje con esas almas nuevas, ¿cierto que sí? Con las personas que no conocen. Nosotros nos regocijamos y nos ponemos contentos cuando una persona conoce. Amén. Acuérdese cuando usted se bautizó, toda su mente se le abrió, ¿cierto? Comenzó a entender las cosas. Primera de Pedro 3:21, o el 3:19 lo vamos a leer. Dice, el cual también fue y predicó a los espíritus encarcelados. ¿Usted sabe que hay espíritus que están dónde? Encarcelados. ¿A dónde están esos espíritus encarcelados? Almas que están encarceladas, dice la Biblia. Los que en otro tiempo desobedecieron cuando una vez esperaban la paciencia de Dios en los días de Noé. Mientras se preparaba el arca, en la cual pocas personas, es decir, 8 fueron salvadas por agua. La Biblia dice que esas almas que no creyeron a la palabra, dice que están en un lugar encarceladas. ¿Qué están haciendo? Encarceladas. Dice que fue el Señor Jesús y les predicó a los espíritus encarcelados. Uno dice, almas que están allá en una condenación ya eterna. ¿Por qué hoy ellos se van a bautizar y por qué nosotros seguimos caminando en pos del Señor? Porque lo que nosotros queremos alcanzar es la salvación. Siéntense ahí, vamos a colocar atención a la palabra. Entonces la Biblia dice que fue y les predicó a espíritus que están encarcelados, ¿cierto? Vuelva a leer el verso número 19, primera de Pedro 3:19, en el cual también fue y predicó a los espíritus encarcelados. Dice, los que en otro tiempo desobedecieron. ¿Se acuerdan ese tiempo? Gente que no quiso poner cuidado, gente que no quiso atender, gente que yo me imagino que Noé les habló y les predicó, le dijo, mire, ustedes tienen que entrar a la barca, mire, yo estoy haciendo una barca para que ustedes entren acá y se salven. Va a venir un diluvio, va a venir un tiempo en el cual se va a llenar de agua, todo esto se va a llenar de agua. La Biblia dice que la gente no creyó, la Biblia dice que la gente no atendió. Me parece que es lo mismo que está pasando en este tiempo, ¿cierto? Que la gente no cree, aunque ya están viendo las cosas. Ya estamos viendo, hermano, cómo todo lo que el Señor Jesús nos habló a nosotros, hermano, ya se está cumpliendo. Amén o no amén. Ayer analizamos, en la noche, hablamos en los hermanos con los que estuvimos en la vigilia, todas las señales que Dios nos está dando. ¿Cierto que sí? Estábamos hablando de, ¿cuál era el tema? Me gusta preguntarles, ¿cuál era el tema de anoche los que fueron anoche? ¿Te acuerdas? Cosas en la cabeza y piensen. ¿Cuál era el tema de anoche? No estar dormidos. Despiértese. Dígale que está al lado suyo. Usted también despiértese. Nos tenemos que despertar, ¿cierto que sí? Eutico, por un solo lapso de sueño, se cayó y se reventó. Y estamos hablando de Eutico que se cayó de un tercer piso, más o menos como la altura del techo, se cayó más alto. Y se cayó y se reventó. Dice la Biblia que en un momentico que él se durmió, se murió. Y uno dice, ¿cuánto necesita uno para morir? Un lapso. Y hablábamos, hermano, de que ese lapso que uno muchas veces de pronto descuide la palabra de Dios, hermano, puede ser peligroso para nosotros. Para ellos, hermano, descuidaron su salvación. Dejaron de escuchar a Noé. Yo creo que se burlaron de Noé. ¿Eso para qué va a servir esa barca allá? ¿Para qué nos vamos a servir meternos en esa barca? Pero, hermano, dice la Biblia que el Señor Jesús fue y les predicó. ¿Quién fue y les predicó? Léalo otra vez el 19. Dice, desde el 18 dice, porque también Cristo padeció una sola vez por los pecados, el justo por los justos, para llevarnos a Dios, siendo a la verdad muertos en la carne, dice, muerto en la carne, pero vivificados en el Espíritu, en el cual también fue y predicó a los espíritus encarcelados. ¿Qué hizo el Señor Jesús? Fue y les predicó. Imagínense allá unos espíritus, digamos, hágase la cuenta que hay unos espíritus que están encarcelados allá, que ya sabemos por desobediencia. Yo me imagino que el Señor Jesús le dijo, mire, yo soy como Noé en el tiempo, yo soy Jesús, que soy como en el tiempo de Noé, que estoy predicando para que la gente se salve. Ustedes no creyeron, ahora están en una eterna condenación porque están esperando el juicio venidero, ya no tienen una salvación. Uno dice, tremendo, están bajo prisiones eternas, dice Judas. Uno dice, tremendo, pero todo por causa de la desobediencia. ¿Qué tenemos que hacer nosotros? Obedecer. Y ahí entra en el 20, dice, los que en otros tiempos desobedecieron cuando una vez esperaban la paciencia de Dios en los días de Noé. ¿Qué era lo que estaban esperando ellos? La paciencia, ¿cierto que sí? ¿Qué tenemos que tener nosotros en este tiempo? Paciencia. Mire, hace 2 años, hace 20 años, hace 30 años, ¿cuántos llevan más de 30 años en la iglesia? Más de 30 años en la iglesia. Levanten la mano los que llevan más de 30 años en la iglesia. ¿Ninguno? Pronto está perseverando hace más de 30 años. Bueno, digámosle que haya gente en la iglesia que está perseverando hace 30 años. Siga perseverando. Dígale que está al lado suyo. Siga perseverando. Siga creyendo los tiempos, aunque pase años, aunque pase días. Sigamos esperando en la fe con esa paciencia de que el Señor Jesucristo viene porque viene. ¿Cuánto lo podemos creer, iglesia? Amén. Si le aplaudimos al Señor, le alabamos a Dios. ¿Cuántos le alabamos al Rey de Reyes, Señor de Señores? Amén. La Biblia dice que ellos tenían que esperar la paciencia de Noé, o sea, que Noé construyera el arca. Ellos estaban esperando que Noé construyera el arca y se pudieran meter en el arca. Pero resulta que no tuvieron paciencia. Quizás de pronto al comienzo algunos ayudaron a armar el arca. Algunos comenzaron a cortar la madera. Algunos ayudaron a hacer el trabajo y se cansaron y se fueron. Qué triste para esas personas. Qué triste para aquellas personas que de pronto ayudaron al comienzo, pero después se fueron. Mire, ¿sabe qué nos dice la palabra? La Biblia dice, tengamos paciencia hasta la venida del Señor Jesucristo. ¿Por qué tenemos que tener paciencia? Porque van a haber cosas en las cuales nos van a desanimar. Palabras en las cuales vamos a escuchar que muchas veces, hermanos, van a querer desanimarnos. Lo hablaba ahorita a los hermanos que se van a bautizar. Ellos tienen que tener paciencia. ¿Por qué? Porque el enemigo va a caerles encima en cierta forma para que se cansen, para que no vuelvan a la iglesia, para que no sigan escuchando la palabra. De pronto le van a buscar que nosotros nos hagamos, que ellos se hagan enemigos de la misma iglesia. Entonces les enseñaba y les decía, eso es el cuidado que hemos de tener nosotros como cristianos, que hay que afirmarnos. Les enseñaba también de que ellos tienen que morir a ese pecado, a las cosas que lo apartaban del Señor y lo apartan del Señor. Eso es perseverar. Levante la mano y dígale, eso es perseverar. Que yo tenía una vida antigua, ahora mi vida es nueva y yo sigo con paciencia afirmándome en lo que Dios me ha dado, ¿cierto que sí? Y dice acá, dice Noé, mientras se preparaba el arca, en la cual pocas personas, es decir, 8 fueron salvados por agua. Anoche estábamos mirando, hermano, que no es un ejemplo para nosotros. ¿Sabe por qué es un ejemplo para nosotros? Porque fue una familia la que se salvó. ¿Y cómo se salvó esa familia? No se salvó porque se fueron por allá y se fueron por allá, hermano, a hacer todo lo que el mundo estaba haciendo, sino porque Noé con sabiduría los enfocó en las cosas de Dios, en la construcción del arca, en que no se descuidara, en que el arca se tenía que construir y que toda la familia tenía que estar pendiente de lo que Dios había mandado. Dígale que está al lado suyo, enfoque su familia en las cosas de Dios. Tóquelo, dígale, enfoque a su familia en las cosas de Dios. De nada le sirve que usted conozca del arca si usted descuida el arca. Acuérdese que la Biblia nos está diciendo que muchos estuvieron construyendo el arca, pero se fueron. No perseveraron, no continuaron. Y ahora nos dice el 21, ¿cómo hacemos para perseverar? 21. Y el bautismo que corresponde a estar ahora, perdón, el bautismo que corresponde a esto ahora nos salva. ¿Qué hace el bautismo? Nos salva. Es parte de la salvación. Hermano, hace parte de la salvación. Levante la mano y dígale, es un paso de obediencia hacia la salvación. El bautismo es un paso de obediencia ¿hacia qué? De la salvación. Dice, no quitando la inmundicia de la carne. Claro, hay mucha gente que se bautiza y sigue todavía con los deseos del pecado. Pero resulta que ya la conciencia se abrió y ya esa persona se da cuenta que ese pecado en el cual estaba amañado ya lo tiene que sacar porque la conciencia se lo va a avisar. La conciencia le está diciendo, esto no le sirve a usted si usted quiere seguir la salvación, si usted su propósito es seguir a Cristo y salvarse, esto tiene que sacarlo, tiene que sacarlo. Mire, hermano, yo hace 15 días, hace como unos 20 días, bauticé a unos hermanos y ellos me dijeron, pastor, primeramente ellos llegaron, se bautizaron y después dijeron, pastor, yo siento en mi corazón que no he presentado a mis hijos, los voy a presentar. Llegó el domingo, presentaron los hijos. Y esta semana me dijeron, pastor, nos hemos dado cuenta que no somos casados. Nos vamos a casar. ¿Sabe, hermano, quién hace eso? Dios, dígale que está al lado suyo. Dios es el que hace las cosas. La Biblia dice, corríjales, háblales. Pero lo que me gusta de ellos es que me dicen, pastor, yo antiguamente nadie me había dicho que yo estaba mal. yo tuve la oportunidad de ir a hablarles a ellos y decirle, mire, usted le falta esto, le falta esto, hagan esto, hagan esto, hagan esto. La Biblia dice, déles instrucciones, enséñeles lo que tienen que hacer. ¿Qué es lo que tenemos que hacer nosotros, iglesia? Enseñarles, ¿cierto que sí? Es que cuando a nosotros nos dice, esto está mal, corríjase esto, haga esto, saque esto, la gente le hace caso. Pero si no hay nadie que le diga, por eso la palabra en Romanos dice la Biblia, ¿cómo irán si no hay nadie que les predique? ¿Cómo creerán si no hay nadie que les enseñe? Usted y yo somos instrumentos en las manos de nuestro Dios, ¿verdad que sí? Entonces dice la Biblia, el bautismo que corresponde a esto ahora nos salva, no quitando la inmundicia de la carne, sino como la aspiración, dígalo fuerte, la aspiración. ¿Qué hace el bautismo? Limpia, ¿cierto que sí? La conciencia, se lo enseñaba ahorita a los hermanos que se van a bautizar. El bautismo lo que hace es limpiarnos esa conciencia para que uno comprenda qué es lo que está haciendo mal, qué es lo que no le gusta al Señor, qué no le agrada al Señor y comenzar a trabajar en pos de lo que le gusta al Señor. Amén. Entonces ahí es cuando usted y yo comenzamos a tener un verdadero arrepentimiento, un cambio de vida, una nueva naturaleza. Por eso me da tristeza lo que dice el verso 19, porque hubieron personas que no entendieron. En este tiempo, hermano, tristemente hay mucha gente que son oidores y no hacedores de la palabra, porque tenemos nosotros que hacer la palabra de Dios. Levante la mano y dígale, hacer lo que Dios nos ha mandado. ¿Cuánto le damos ese fuerte aplauso a nuestro Dios celestial? Amén. Sino como la aspiración de una buena conciencia hacia Dios por la resurrección de Jesucristo, quien habiendo subido al cielo está a la diestra de Dios y a él están sujetos ángeles, autoridades y potestades. Ante Jesucristo, ¿qué está sujeto? Ángeles, ¿cierto que sí? Los ángeles se tienen que sujetar a Jesús. ¿Qué más dice la palabra? Dice la Biblia, ángeles, autoridades. Aquí esta autoridad, Pastor Henry, hermano, está sujeta a Jesús. Yo tengo que sujetarme a él, hacer lo que el Señor nos manda, ¿cierto que sí? Y potestades. Hay poderes, hay personas, ¿cierto que sí? Que tienen mucho dominio, mucho poder, pero todos tenemos que estar sujetos a nuestro Dios. Amén. El que tiene una buena conciencia desea el bautismo para cumplir toda la justicia que Dios nos ha dado. Juan el Bautista ha predicado, hermano, que es necesario que nosotros cumplamos la justicia de Dios. Levante la mano y dígale, es necesario cumplir la justicia de Dios. ¿Qué es lo necesario? Cumplir la justicia de Dios. Ahora vayamos, hermanos, a Mateo 3:21. Mateo, Evangelio según San Mateo, capítulo número 3, verso número 21. Y es que Mateo predicaba acerca del reino de Dios. Mateo les predicaba a hombres con dureza de corazón. Por eso Dios tuvo que mandar a Juan el Bautista, ¿cierto? A Juan el Bautista, más bien. En Mateo, allí miramos, hermano, de que se predicaba, ¿cierto que sí? Se les hablaba. Amén. Capítulo número 3, verso número 1, no 21 porque me salté ahí, fue que me coloqué al revés. Pero Mateo, capítulo número 3, verso número 1. En aquellos días vino el Juan el Bautista predicando en el desierto de Judea y diciendo, arrepentíos porque el reino de los cielos se ha acercado. ¿Qué es lo que tenemos que hacer ahora? Arrepentirnos, ¿cierto que sí? Mire, hermano, mira nuestra vida porque el reino de los cielos se está acercando. ¿Cuántos nos estamos dando cuenta que el reino de Dios se está acercando? Mire, usted ya escucha hablar hasta la persona que no cree que los cambios de la tierra, los cambios del sol, anoche miramos, hermano, todo lo que Dios nos está moviendo por señales para que nosotros creamos. Amén. Y todo lo está haciendo para que nosotros como creyentes comencemos a entender que Dios es veraz, Dios es real, ¿cierto que sí? Yo les pregunto, ¿cuántos creemos que Cristo viene pronto? Levanta la mano, ¿cuántos creemos que Cristo viene pronto? ¿Por qué cree usted? ¿Por qué? Porque las señales se están cumpliendo. Porque lo que Cristo dijo se está diciendo. ¿Cierto que sí? Oiga, anoche analizamos, hermano, habrá señales en el sol. El sol está dando señales. Hace más o menos hace unos años estaba dando unas señales, hermano. ¿Y cuáles son las señales del sol? ¿Se acuerda que en un tiempo la gente decía que estaban las trompetas del Apocalipsis? ¿Se escucharon ustedes hablar de las trompetas del Apocalipsis? Gente que escuchaba sonidos de trompetas en todo lugar, en todo el mundo escucharon trompetas. Después de las trompetas vinieron, hermano, los juicios que se están viniendo. pero se está viendo. Y si uno va y mira qué dice la ciencia acerca de las trompetas o lo de los sonidos de las trompetas, la mayoría de ellos llegaron a la conclusión que fue por causa del sol, que las fuegos, ráfagas de fuego que se lanza produjeron sonidos en los cuales esos sonidos parecían las trompetas. No era que parecieran, eso es lo que Dios nos dijo en un tiempo en Tesalonicenses, donde dice la Biblia al final de trompetas, ¿cierto que sí? Los muertos en Cristo resucitarán primero. Hoy lo que estamos haciendo, hermano, es creer a lo que la palabra nos está diciendo, ¿cierto que sí? Nos está diciendo que habrá señales, está viendo las señales. Estamos viendo, hermano, cómo la tierra está cambiando, cómo todo el mundo está cambiando, cómo la gente, hermano, está cambiando en la manera no de buscar a Dios, sino apartándose de Dios. Ahora nosotros lo que estamos haciendo es acercarnos a Dios, ¿cierto que sí? Hacer lo que a Dios le gusta. La tierra, señales en la tierra, ¿sí hay señales en la tierra? Cada rato hay señales en la tierra, terremotos, el sol está calentando más en unos lados que en los otros. Mientras aquí estamos, hermano, con un calor tremendo, por la mañana usted se está congelando. Usted vaya, mira, hermano, por allá en Estados Unidos, hermano, aquí está haciendo, por allá en Italia está la gente muriéndose del calor y por allá en Estados Unidos la gente se está muriendo del frío. Temperaturas que nunca se habían sentido, 40 grados, imagínese si uno se congela aquí con menos un grado. ¿Cómo será, hermano, 40 grados bajo cero? ¿Usted se imagina ese frío tan tremendo? ¿Cuántos han sentido frío estos días? Dicen por ahí la parte meteorológica que Ubaté alcanzó a bajar menos un grado. Menos un grado bajo cero. Entonces uno dice, tremendo frío. ¿No ha visto que por ahí la gente habla de que se congelaron algunos lugares? Lagunas que se cansaron a congelar, cosas que aparecieron hielo, uno dice tremendo, ¿cierto que sí? El frío tan tremendo, y es que se está cambiando el clima y todo esto, pero ¿por qué causa? Dígalo fuerte, son las advertencias que Dios nos da a nosotros, ¿cierto que sí? Por eso nos puso a nosotros, mire los cambios de la tierra, mire lo que la tierra está pasando. Esta semana les he enseñado, hermano, que los científicos están asustados porque el núcleo de la tierra se está deteniendo. Oiga, de pronto usted ni le interesa si se detiene o no se detiene, porque usted ni siquiera sabía que existía. Pero cuando uno comienza a mirar, hermano, lo que va a producir muchas cosas. No es que la Tierra, hermano, es como hablar de un planeta entre otro planeta. El centro de la Tierra es como Plutón, hermano. Y la Tierra, dice que el núcleo de la Tierra es un hierro caliente. Y gira y hace que la Tierra reaccione hacia muchas cosas. Entonces uno dice, tremendo, se está frenando. Son señales, ¿cierto que sí? Los científicos dicen, algo que va a producir es que así sea unas milésimas de segundo, pero los días van a ser más cortos. ¿No nos dijo el Señor Jesucristo que como la gran señal serán de que los días a usted no le va a alcanzar? Que los días van a pasar rápido para que usted y a mí, hermano, nos alcance la salvación. ¿Cuánto le damos gracias a Dios? Porque eso es el pensamiento del Rey de Reyes, Señor de Señores. Amén. Entonces, hermano, Dios es el que tiene misericordia de nosotros. ¿Qué hace Dios? Tiene misericordia de nosotros, iglesia. Entonces aquí la palabra dice, arrepentidos porque el reino de los cielos se está acercando. Es necesario, hermano, que nosotros lleguemos a arrepentir nuestro corazón. Pedirle a Dios que nos ayude. Para eso es el bautismo. Lo que hoy los hermanos van a hacer, hermano, es sepultar una vieja naturaleza y comenzar a crear una nueva naturaleza en Cristo. ¿Cierto que sí? Que de aquí en adelante su vida, trabajen que su vida sea nueva, una vida nueva. Les hablaba a los hermanos que se van a bautizar. De nada les sirve que vayan a las aguas y sigan de la misma manera. Ya Dios les abrió la conciencia, ahora aferrémonos a la palabra para que nunca nos falte, hermano, el conocimiento de Dios. Porque el que nos cambia a nosotros es el conocimiento de Dios. ¿Cuántas cosas nosotros hicimos cuando no teníamos a Cristo? ¿Cuántos ritos hacíamos nosotros, hermano, y a eso no nos llevaba ninguna conversión? ¿Cuántas personas, hermano, hicieron tantas cosas que nunca cambiaron? Hablaba con un hermano estos días y me decía, pastor, ¿sabe por qué yo soy cristiano? Porque cuando yo estaba en la iglesia tradicional, nunca cambié. Yo me consumí más en los vicios, más en la inmundicia, más en el pecado, más mujeriego, más adulte, más mujeriego, decía, más borracho, más mentiroso. Y yo iba, y como para suavizar mi conciencia, iba un día y ponía atención, ni siquiera sabía qué es lo que me hablaban. Pero yo salía de esa manera creyendo que estaba agradando a Dios. Y ahora que tengo la oportunidad,
4: Una persona me trajo a la iglesia, pastor. Vino y me trajo. Mis ojos se me abrieron. Ahora entiendo las cosas de Dios, pastor. Yo no me quiero soltar de la mano de Dios. Eso es lo que usted también tiene que pensar. Dígalo fuerte. Yo tampoco me soltaré de la mano de Dios, ¿cierto que sí? Yo me voy a aferrar a la presencia de Dios. Hermano, ¿nos cuesta obedecer a Dios? Claro que nos va a costar. Esta carne no le va a gustar. Pero cuando hacemos las cosas de Dios, hermano, nos aferraremos más a Él, ¿cierto que sí? Cuando usted toma decisiones en cambiar, su vida se está aferrando a Dios. ¿Cuántos de aquí nos queremos aferrar a Dios? Claro, hermano, usted se está aferrando a Dios, a las cosas que Dios nos ha mandado, a la palabra que Dios nos ha dicho. Hermano, cuando Cristo venga, dice la Biblia que levantaremos nuestra mirada con toda alegría. ¿Por qué la vamos a levantar? Dice la Biblia, erguí vuestros rostros porque la redención está cerca. ¿Cuántos aquí creemos, hermano, que la redención está a punto de ocurrir? Nos estamos dando cuenta, ¿cierto que sí? Le damos ese fuerte aplauso a nuestro Rey Celestial. Amén. Porque quiere identificarse, Dios nos quiere identificar con su presencia. Es tan importante que nosotros como cristianos nos identifiquemos con Cristo. Tanto que la palabra del Señor nos dice que Jesús es el camino, la verdad y la vida. Nadie va al Padre, sino ¿por quién? ¿Por quién vamos nosotros? Por Dios, por Jesús. Amén. El único que nos puede salvar es Jesús. Por eso es que ahora usted ya no recita María, ni Judas, ni Buda, ni nada de esto, sino ahora usted recita en el nombre del Señor Jesucristo. ¿Cuántos utilizan el nombre de Jesús? ¿Se acuerda antiguamente que cuando no teníamos a Cristo nos habían engañado de que María nos salvaba? Hoy les enseñaba a los hermanos, no, María es una mujer excelente, no podemos hablar de ella porque semejante testimonio de esta mujer, pero no nos salva. Pero usted sabe que en la religión popular nos enseñaba que ella era la que nos salvaba para sacarnos del camino. Porque el único que nos da salvación se llama Jesucristo. Porque el único que fue a la cruz del Calvario, sufrió por usted y por mí, se llama Jesús. Y por eso le decimos, gracias Señor Jesucristo, porque diste tu vida por nosotros. ¿Cuántos agradecidos sabemos en este lugar, iglesia? ¿Cuántos agradecidos sabemos aquí que nos ayuda a que nosotros podamos, hermano, tener esa salvación? Por eso, hermano, hoy miramos, hermano, que ahí abajo espíritus encarcelados. ¿Qué hay por allá en el infierno? Dice la Biblia que descendió y fue y les predicó a quiénes. A los espíritus encarcelados. ¿Usted se imagina esa tristeza? De gente que le dijeron, oiga, por su desobediencia no hay salvación. Ahora yo vengo a mostrarles al mundo, a los que están allá afuera. ¿Se acuerda la parábola del hijo, dice la Biblia, del rico y Lázaro? ¿Cuántos han escuchado la parábola del rico y Lázaro? Dice la palabra que la parábola del rico y Lázaro, mientras Lázaro estaba ahí, hermano, buscó a Dios, aunque tenía un montonón de llagas, aunque estaba enfermo, buscaba a Dios. Mire, hermano, dígale que está al lado suyo, las enfermedades no es excusa para no buscar a Dios. ¿Cómo estaba Lázaro? Lleno de llagas, ¿cierto? Tanto, hermano, que venían los perros y le lambían las llagas. ¿A usted alguno le ha lambiado las llagas? Yo creo que ninguno dejaría lamber. Pero decía la Biblia que a Lázaro venían los perros y le lambían ¿qué? La llaga, ¿cierto que sí? Oiga, dice la Biblia que venían los perros y le lambían la llaga, y dice la Biblia que tenía dolor, no le daban comida. Había un hombre que estaba ahí en la casa, dice la Biblia, que tenía muchas cosas. Estaba rico, era un rey, era alguien que tenía plata, adinerado, y dice la Biblia que este hombre comía con esplendidez, significa este comía. Pero lo más triste era que su dureza de corazón no le llevaba a darle a nadie. Mañana vamos a aprender algo, iglesia. Usted tiene que ser una persona en la cual honra a Dios con todo lo que usted tiene. Ahorita me dice, pastor, yo mañana no vengo. No, hermano, mañana vamos a aprender que usted y yo tenemos que aprender a que honremos a Dios. Que hagamos bien las cosas de Dios, ¿cierto que sí? Entonces me dice la Biblia que, más contándole, hermano, dice que este hombre cuando se levantó y abrió sus ojos, ¿en dónde estaba? ¿En dónde estaba el hombre? ¿No se acuerda? Dígale, en el Seol, en el infierno. Allá abrió los ojos. Pero lo que me llama la atención es que desde abajo quiso mirar lo que pasaba afuera y quiso cambiar a los que estaban afuera. Le dijo, Padre Abraham, déjeme salir de aquí y yo voy y les predico a toda esta gente que está allá. Yo le predico a mi familia. Mire, hermano, ahora es cuando usted tiene que predicarle a su familia. Dígale que está al lado suyo. Ahora es cuando usted tiene que hacer esfuerzo. ahora es cuando usted tiene que ayunar. Mire, este hombre cuando estaba en vida nunca se acordó de Dios. Yo los felicito a ustedes porque aquí se han acordado de usted de Dios. ¿Cuánto le damos ese fuerte aplauso? Los que estuvieron anoche en la vigilia, bendiciones. Los que estuvieron anoche en la vigilia, nos gozamos en la vigilia. Ahora nos gozamos con ustedes en el ayuno. Amén o amén. Ahí estamos trabajando, ¿cierto que sí? A mí como pastor me toca, hermano, esforzarme a darles ese alimento, pero tranquilícese que Dios nos da la fuerza. Amén. Entonces, me gocé anoche. ¿Cuántos estuvieron anoche en la vigilia? Qué vigilia tan bonita, ¿cierto que sí? Hermosa esa vigilia, hermano. Casi no cabemos, hay algunos que nos quedaron por fuera. Entonces, hermano, qué bendición, ¿cierto que sí? Pero mire, hermano, hay que despertar eso en nosotros. Hay que despertarlos, hermano, no dejar que nuestra vida espiritual se duerma. Pero hablamos de este hombre. Cuando ya estaba en ese lugar, quería cambiar a la familia, pero fue tarde, ¿cierto que sí? Allá sí es tarde. Pero mientras nosotros estamos en vida, tenemos la oportunidad. ¿Qué hay que hacer por los que no conocen de Dios? Dígalo fuerte, ayunen, oren. Cuando tengan oportunidades, clamen por ellos. Levántense temprano ahora por ellos, porque la oración eficaz del justo puede mucho. ¿Cuánto lo podemos creer? Amén o amén, que sí o que no. Eficaz. Mire, hermano, Lázaro estaba en el seno de Abraham. El hombre no le importó. Enfermedad, sufrió. Dígame si una llaga no es dolorosa. ¿Sí es dolorosa una llaga? Y con hambre, hermano, porque dice la Biblia que las migajas que caían de la mesa del hombre rico se la tragaban los perros. Y no había nadie que le diera de comer. Oiga, en este tiempo, hermano, uno mira, hermano, que la gente va y quiere darle de comer a alguien que está por allá, pero no había en ese tiempo nadie que le diera de comer a Lázaro. Uno mira una escena terrible. Arriba estaban comiendo de toda la comida, pero debajo había en la mesa, dice la Biblia, que al ladito, de pronto no tan cerca, pero a la puerta, dice la palabra, estaba alguien que tenía mucha hambre y nadie le daba de comer. Hermano, cambiaron las escenas. Ahora Lázaro estaba en un lugar de privilegio y ahora deseaba el rico que Lázaro le sirviera. Pero lo que uno siembra, ¿cómo dice la palabra? Lo que uno siembra, eso cosecha, ¿cierto que sí? ¿Lázaro le pudo llevar agua? No, ya no le puedo llevar agua. El rico dijo, solamente que moje la puntica. Mire, por acá me trajeron agua. Esto. Una gotica. ¿Sí lo ha leído la Biblia o no ha leído la Biblia? Dice, solamente que moje la... Me toque aquí. Como cuando usted se echa chastí. Para como enmudecer, como más bien como llenar de agüita sus labios. Entonces el hombre dijo, un poquito de agua, nomás un poquito para salir de este tormento que ya estoy atormentado. Se cambiaron los papeles. Ahora dice la Biblia que Lázaro tenía todos los privilegios y este hombre que no había hecho nada, se le quitaron los privilegios. Iglesia, trabajemos aquí porque lo que usted está trabajando aquí, el día de mañana se lo reconocerá el Señor. ¿Cuánto le damos gracias, iglesia? Le damos ese fuerte aplauso, su esfuerzo. Iglesia, su esfuerzo no es en vano. Lo que usted hace para las cosas de Dios no es en vano. Dígalo fuerte. Las cosas que hacemos para con Dios no es en vano. Anoche lo hablamos con los hermanos que fueron a la vigilia. Le decía, hermano, no es en vano de que usted hoy se haya tomado la decisión de no dormir, sino venirse para la vigilia. No es en vano. Llegará el momento que Dios va a recompensar a toda nuestra labor. Hermano, no es en vano que usted haya venido al ayuno hoy. Usted hoy dejó de pronto por allá trabajo, de pronto dejó cosas, pero se vino a buscar del Señor. Hermano, no es en vano de que usted venga a buscar la presencia de Dios, ¿cierto que sí? Usted vino a animar a un hermano, usted vino a animar a alguien para que se bautice. La bendición para los hermanos que han animado a otros, porque el día de mañana Dios se lo recompensará. ¿Cuánto le damos ese fuerte aplauso? ¿Amén o no amén? Gloria a Dios. Entonces, hermano, algo que tenemos que hacer es continuar, seguir, permanecer. El Señor nos está mostrando las cosas para que nos animemos. Amén. Nos está mostrando las cosas, hermano. Hermano, cuando tiembla la tierra, ¿cuántos hemos escuchado hablar de que la tierra está temblando mucho? Hermano, un día estaba estudiando que ya no se habla ni siquiera de temblores, sino de enjambres. ¿Cómo se llama esa? Enjambres. Y yo decía, pero ¿cómo así que de enjambres? Y meditando, mirando y estudiando qué son los enjambres, es que los terremotos están haciendo así. están ya apareciendo por diferentes lugares y está temblando, y ya hay lugares que están temblando frecuentemente. O sea que en todo momento está temblando. Y por eso dice la palabra, lo que leíamos hoy, que la gente, dice la Biblia, que correrá angustiadamente por lado y lado, dice la palabra, buscando, pero no buscan a Dios, sino buscan es una ayuda del hombre. Usted y yo, hermano, estamos buscando la ayuda de Dios. ¿Cuántos aquí estamos por la ayuda de Dios, iglesia? Usted viene es por la ayuda de Dios, no por la ayuda de los hombres, sino usted viene por la ayuda que Dios nos puede dar. No pierda eso, hermano. Usted está buscando a Dios, es la manera correcta. Él es el camino, es el camino que Dios nos dice que debemos de estar caminando. A Él tenemos que buscarle, ¿cierto que sí? ¡Qué bendición! Amén. Y quiero, hermano, que leamos esta palabra, meditemos en ella, como dice la palabra, Romanos 6. Para mis hermanos, ¿qué? Mis hermanos y todos mis hermanos. Hoy lo meditamos una parte, pero no le alcanzamos a meditar por el tiempo. Romanos 6, que dice la Biblia, que lo que van a hacer los hermanos es sepultar esa vieja naturaleza. Si era peleón, sepulte esa naturaleza vieja. Luche, ¿cierto que sí? ¿Cuántos llegaron a la iglesia iracundos? Por todos se ponían a pelear. Porque les soplaba el viento, porque no les soplaba el viento, porque les hizo sol, porque no les hizo sol, porque se les paró una mosca en la cabeza, por eso se peleaba. Entonces ya eso, acaben con eso. Dice la palabra, sepulte eso. ¿Qué tienen que hacer? Sepultar. Romanos 6 dice, muertos al pecado. ¿Qué vamos a hacer? Si usted quiere conocer a Cristo, tiene que morir al pecado. No hay opción. Si usted quiere despertar al pecado para conocer a Dios, Dios se va. Amén. Si usted mata el pecado, acaba ese pecado, sepulta ese pecado, viene Dios. Dice el verso 1. ¿Qué pues diremos? ¿Perseveraremos en el pecado para que la gracia abunde? De ninguna manera, dice la palabra. En ninguna manera, porque los que hemos muerto al pecado, ¿cómo viviremos aún en él? ¿O no sabéis que todos los que hemos sido bautizados en Cristo Jesús, hemos sido bautizados en qué? En su muerte. Porque somos sepultados juntamente con él para muerte por el bautismo. ¿Qué es lo que van a hacer los hermanos que se van a bautizar hoy? Dígale, sepultar una vieja naturaleza. Esa vieja naturaleza en la cual le gustaba y quería pecar y agradar a Dios. Ya no se puede, ya usted sabe. Un día en un culto les enseñaba, hermano, que las cosas que a Dios no le gusta ya no le van a funcionar. Un día me contaba un hermano un testimonio y venía afligido y me decía, ay, pastor, desde que me convertí a Cristo las cosas no me salen. Le dije, ¿por qué? Entonces la hermana, como Dios siempre da testimonio, la hermana me dice, no, es que lo que pasa es que antiguamente era bien mentiroso. Hacía trampas a través de los negocios, hacía trampa, y ahora que conoció a Cristo, pues ya no le va a ayudar en las trampas. Ahora le va a ayudar en la verdad. Cuando nosotros hacemos las cosas con verdad, nos va a ayudar. ¿Qué tenemos que hacer nosotros? Levante la mano, dígale, cambiar. Dejar las mentiras y utilizar la verdad. Utilizar las cosas que le gusta al Señor y allí nos va a estar ayudando el Señor. ¿Cuánto le damos ese fuerte aplauso? Amén. Gloria a Dios. Dice la palabra, las pesas falsas. ¿Usted sabe qué son las pesas falsas? ¿Qué son las pesas falsas? Antiguamente las pesas falsas se utilizaba para supuestamente ganar. Pero ahora ya morimos a las pesas falsas. Entonces yo ya no pongo una balanza falsa. Ahora yo voy a dar, hermano. Si yo puedo ayudar por allá, voy a ayudar. Porque dice la palabra que Dios ama al dador alegre. La persona que con alegría, ya no con tristeza, sino con alegría, yo puedo ayudar, entonces Dios me va a bendecir. Y claro, Dios nos puede bendecir a nosotros. ¿Cuántos aquí creemos que Dios nos puede bendecir? Levante la mano y dígale, Dios nos bendice. Mire, hermano, Dios bendice. Dios lo bendice a usted. Dios nos bendice a nosotros. Hermano, Dios le puede dar a usted la parte financiera que necesita. No es malo que usted tenga. ¿Será malo que usted tenga? No, lo que tiene que hacer usted es un buen administrador. Que si Dios lo bendice, hermano, no se enloqueció y se olvidó de Dios. Mañana vamos a estar mirándolo. Sino que más bien usted se acuerda del Señor. Y eso es lo que Dios dice, hermano. Nosotros nos acordamos de Dios. Nos acordamos hasta para salir allá afuera. Ya usted no sale como antiguamente hacíamos nosotros. Ni siquiera orábamos a Dios. Ahora usted hasta para salir a la calle, usted ora a Dios. ¿No? ¿Cuántos oran aquí para salir a la calle? ¿Para salir de viaje? Yo oro, hermano. Mire, yo oro para el desayuno, para el almuerzo, para la comida. Tampoco, que no le pase como un hermano que se acordó de orar por el almuerzo cuando se le atravesó una papa en la boca. Y yo no sé qué fue lo que hizo, no mascó bien o qué fue lo que hizo y se comió la papa y cuando estaba acá, ay, yo no lo grito, perdón, ayúdame, Dios mío, ¿por qué no oré? Y dice que cuando él oró, intentó orar, se le salió la papa que tenía ahí. Y él decía, todo por no orar, porque la palabra del Señor que dice que con lo que comamos, comámoslo en acción de gracia delante de Dios, ¿cierto que sí? Es que está para comer, usted le da gracias a Dios. ¿Cuánto le damos gracias al Rey de Reyes, Señor de Señor? Acostumbre su vida a la dependencia de Dios. Acostumbre su vida a la dependencia de Dios. Usted es dependiente del Señor, no independiente, sino dependiente. ¿Qué somos nosotros? Usted depende del Señor, hermano. Santiago nos dice, los que decían en algún tiempo, vamos a tal ciudad, vamos a tal lugar, y hacemos y tal cosa, y hacemos esto y hacemos otro, cuando deberíamos decir si Dios quiere. ¿Sabe qué es lo que comenzamos nosotros a hacer? Preguntarle, ¿tú quieres, Señor, que yo haga esto? Señor, ¿tú quieres que yo haga tal cosa? Porque no es que ahora ya dependemos de Dios, ya su vida está en las manos de Dios, el lugar más seguro que podemos tenerla, ¿cierto que sí? Y por eso usted le dice, Señor, ayúdame, porque Él nos va a ayudar. Por eso usted le dice, Señor, ayúdame, y Él nos va a ayudar a nosotros. En mi nombre, dice la palabra del Señor. Y significa en el nombre de Él, significa tomando decisiones en el nombre de nuestro Rey Celestial. Amén. Entonces dice la Biblia, ¿o no sabéis que todos los que hemos sido bautizados en Cristo Jesús hemos sido bautizados en su muerte? Porque somos sepultados juntamente con Él para muerte por el bautismo, a fin de que como Cristo resucitó de los muertos por la gloria del Padre, así también nosotros andemos en una vida, ¿qué? ¿En qué tiene que andar usted? En una vida nueva. ¿En qué tenemos que andar? En una vida nueva. Lo que Dios está esperando es que usted de aquí en adelante tenga una vida nueva. Lo hablaba con los hermanos que se van a bautizar. Si siguen con la vida antigua, no les sirvió nada. Pero si su vida va cambiando, hermanos, se nota cambio, ahí está Cristo.
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0: Tenticahuaté, te informamos la hora.
1: Son las 11
0: y un minuto.
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1: El día que yo le dije al Señor Jesús, no voy a fallar a un culto como creyente, como cristiano, a la iglesia, no voy a fallar. Y me arrodillé y dije, no voy a fallar. Al otro día llegan de la empresa, una compañía que la gente estaba muy ocupada pues, en sus negocios, sus cosas, nunca podía llegar por ahí. Pero al otro día, justo que yo salgo con mi Biblia en la mano para irme a la iglesia, me llegaron. Pero me dieron a ganar en esa época mucho dinero. Pero el diablo se quedó con ello en el alcohol, en el mundo. Hoy en día tenemos algo porque Dios nos lo ha dado, el resto, hermano. No era sino un lamento. Así le parece a mucha gente del mundo, se lamenta, tuvo, y no tiene nada. Problemas son los que tiene. Lo que el diablo le da a la gente para engañarlo se llama problemas. Pero lo que Dios te da es bienvenido. ¿Cuántos pueden darle la gloria a Dios? Aleluya. A su nombre. A su nombre. Y tanto que trabajó uno, peor que un animal. Pero el diablo se la llevaba toda. Por eso, hermano, hoy das el 10 para la obra y Dios te bendice el 90. Y en la época de impío, ni el 10, ni el 20, ni el 30. Vivíamos más pobres que Lázaro. Gracias, Señor Jesús, que nos sacaste de esa ignorancia. Gracias, Señor Jesús, que nos sacaste del pecado. ¿Cuántos alaban al que vive? A su nombre. A su nombre. A su nombre. ¿Le puede dar un gloria a Dios con libertad? ¿Qué le impide alabar al Rey de Gloria? ¿Qué le impide? Mire cuántos en esta época, el mundo ya siendo viejos, hasta servidores, están por allá con las patas para arriba, descansando. Qué vergüenza, ¿no, hermano? Negando la fe, negando a su maestro. Y cuánta gente se fue de una ciudad a otra a su procesión. Y ya dicen que es la cuna mundial del paganismo. Imagínense. Por ahí oí yo decir que Buga era la cuna mundial del paganismo. Porque va un poco de gente fanática, no tienen nada, no reciben nada, no les cambia su vida en nada, no les cambia su manera de vivir, de pensar. Pero usted como cristiano tiene que ser aguerrido porque su vida ha cambiado. No porque usted quiso, porque el Cristo resucitado lo hizo. Amén. Y luego yo salgo a la puerta de la casa con la Biblia. ¿Qué hubo, Enrique? Yo quedé sorprendido. Dijo, tienes que llevarme a un pueblo vecino. Yo ingenuamente lo dije, qué pena, me voy para la iglesia. ¿Qué le da pena a usted? Nunca te asomes por la fábrica. Nunca más. Me ganaba 1,000 pesitos semanales hace 40 y pico de años. 1,000 pesos. Yo conocí los billetes de 500 teniendo 8 añitos. Los billetes rojos de 500 a uno le regalaban 1 centavo, 2 centavos, 5 centavos para las 11. Cuando se encontraba con el padrino eran 10, 15 centavos, 20. Pero eso le alcanzaba a uno para toda una semana, mira. Y yo me balanceé así con la Biblia, porque intenté devolverme y dejar la Biblia e irme. Dije, no, yo tengo un trato con Dios. Y me fui hablando en mi conciencia. Se fueron endemoniados, enfurecidos. Entonces yo entonces me dije, mire el diablo lo que hace. Dije, pero de toda esa plata no me quedó nada. Nada. ¿A qué me interesa? Yo usaba una palabra, ¿a mí qué me importa? Papá, tú respondes por mí, ¿sí o no? Entonces yo, tú respondes por mí. Y se me le enfila el diablo con todos sus demonios, hermano. No había ni para el bus. No. Me fui a lavar platos a un restaurante. Nunca en mi vida lo había hecho. Y para mí fue, para mí no era problema. Porque, hermano, el gozo de Cristo no lo llena ni la plata, sino el gozo de Cristo es nuestra fortaleza, es nuestra vida, todo. A mí lo que me interesa es la gloria de Dios, no me interesa el resto, hermano. El poder de Dios. Oiga, hermanos, y empiezan las tremendas luchas. Llegó la famosa Navidad y ni un juguetico. Y uno acostumbrado a poner sus vestiditos, sus zapatos y sus cosas. De harto me puse en el mundo. Mundo y Satanás se va. Ahora tengo que ponerme lo mejor porque Dios me lo da. Pero hermanos, arranqué a ayunar y a orar. Y le clamaba a Dios en su misericordia. Padre, tengo que avergonzar a ese diablo. Tengo que derrotarlo, Señor. Estos son lecciones, son experiencias. Porque cuando yo maneje todos esos miles de millones, no voy a salir corriendo para irme al mundo. No, Señor, tú como Abraham me dejaste sin nada, sin pelo. Se me volvía escama el cuerpo. Me salían como escamas. Dije, gracias, papá. Y si necesito que me trate más, Señor, arranca lo que no es tuyo. Y ore y ayune. Pero sin volver atrás. Sin volver atrás. No hacer lo que hizo Pedro, negó al maestro. Sin volver atrás. Sin volver atrás. Sin volver atrás. Porque hermanos, ¿cuántas veces usted es pagano? Se unía con una cuadrilla de bandidos para ir a pelear con otros y le rompían la cabeza, las muelas, y usted seguía. Y hoy en día, ¿cómo no le vamos a servir a Jesucristo? Que no tenemos que romperle las muelas sino al diablo. Pero él es el Rey de Gloria. Para la que sea, ¿sí o no? Hay que ser fieles, hay que ser abnegados. Hay que aprender a ser valiente porque el que está contigo no perdió una sola batalla. Aleluya, aleluya, aleluya. Oh Señor, llénanos más de tu gloria, llénanos más de tu poder, Padre, que por nuestros poros respire tu poder, respire tu gloria, respire tu grandeza. Hermano, pero lo más delicado para uno es saber, hermano, que el diablo nunca lo mató a uno. Hermano, saber eso. Saber, una vez unos esmeralderos, no sé qué pasó, algo pasó ahí, y me pone una pistola en la cabeza. Y yo suelto la risa, le digo, mire, diablo, y ustedes, de bala yo nunca muero. Y soltaba la risa. Y el tipo ahí trabado ahí con su pedazo de hierro colado. Sí, hermano. En otra oportunidad, no sé qué pasó. No sé qué pasó. Yo sí sé qué pasó. Por una novia. Hay poder en la sangre de Cristo, ¿sí? Y se forma una pelea por allá horrible, hermano. Y puñaladas y botellas y todo. Y a mí no me pasó nada. Y a mí no me pasó nada. En accidentes, nunca me pasó nada. En tantas cosas del mundo, nunca me pasó nada. Pero cuando llegué a los pies de Jesucristo, me dice, es que yo te tenía reservado para mí. ¿Cómo me voy a negar? ¿Cómo te vas a negar? ¿Cómo te vas a negar, hermano? El diablo no te mató cuando estaba en las manos de él, porque Cristo te tenía reservado para su gloria, para su gloria, para su gloria, para su gloria, para su gloria. Suéltate, hermano, sin temor, sin duda. Sírvale, ámale, hermano. Ahora cuando va uno al monte, da uno cuenta a esa gente con armas y fusiles, siguiendo una ideología, y mueren por miles. Y muchos no desisten. ¿Cómo será usted que pertenece al ejército de Dios, que tiene el poder real del Dios de la gloria? ¿Puede alabarlo, hermano? ¿Puede adorarlo? ¿Qué pasa con eso? Hay poder en Jesús. A su nombre. A su nombre. A su nombre. A su nombre. Por eso es que el Señor dice: los cobardes no entran al reino de los cielos. Hermano, que Dios nunca te vaya a condenar por cobarde, por perezoso, por flojo, por negarlo como hizo Pedro. Que Dios me libre, hermano. Que Dios me libre. Que Dios me libre. Que Dios me libre. Había un hombre que el diablo le ha puesto la misión de que me matara. Y cuando yo le oí la primera vez, con que es pastor, le dije: sí, soy pastor. Con que se van a tomar a Colombia, sí, lo vamos a tomar. Y cada vez que él me buscaba, entonces oré y clamé al Señor. Le dije: Señor, aquí se define todo. Entonces, señor pastor, pastor de ovejas, señor pastor, usted es de Cristo. Le dije: yo soy de Cristo. Si usted cree que con ese pedazo de fusil y con una ideología demoníaca dice que se toman a Colombia, ¿cómo no voy a creerle yo a un Dios que cambió mi vida? Si usted cree en su basura, yo creo en un Dios verdadero. Y extendí mi mano y los demonios quedaron cancelados. Dijo: tiene razón. Tiene razón. Pero, hermanos, usted no está aquí ni va a vivir un día más si no es por la autoridad que Dios le ha dado. Si no se preocupa y se despierta, el diablo se lo taca con los dedos. El Señor dijo: recibiréis poder y las puertas del Hades no prevalecerán. Poder de Dios desciende. Despiértate, hermano, en el nombre de Jesús de Nazaret, porque tú tienes un Cristo vivo que te lo ha dicho: yo soy el mismo de ayer, de hoy, por los siglos, y en mi nombre echarán fuera demonios, enfermedades, ruinas, maldiciones, desgracias. Salen en el nombre de Jesús. Pero, hermano, echa fuera esos espíritus del diablo, de cobardía, de pereza, hipocresía, y aprende a ser valiente, hermano. Aprende a ser valiente, hermano. Porque lo que falta es en la iglesia esos hermanos que por cada poro respiren la gloria de Dios y van a secar en al tío, al vecino, al abuelo, al que sea, y oren y ayunen de día y de noche, y verá que ellos llegan a los pies de Jesucristo. Dios no quiere un pueblo lleno de quejambres, lleno de tristeza, lleno de vergüenza. Dios quiere un pueblo para su gloria. Celoso, celoso, celoso, celoso. Dios quiere un pueblo celoso. A su nombre. Y usted no se puede dormir. Si se duerme, se lo carga el diablo. ¿Le queda claro? Si se duerme, se lo carga el diablo. En ese desafío que yo tuve con el cura en esa época del pueblo y su imagen, que hacía milagros, hermano, fue algo muy terrible. Yo nunca me imaginé que fuera un brujo ese hombre, hermanos, pero un hechicero como el que había en las cruces, era un brujo tenaz. Ahí al frente de la iglesia tenía 100 médium, y Dios me llevó a esa casa, que fue donde está el parqueadero al frente. Le dije: esa casa tiene que caer en el nombre de Jesús. Y empezó a decir: tiene que caer. Y le ordeno que se caiga. Y es más, caerá en mis manos. Y como a los 2 o 3 años, hoy en día están las oficinas del Instituto Bíblico ahí. Así es. Así es. Mire aquí al Señor Jesús. Lo golpearon, lo abofetearon y se acobardó. Ahí es donde tiene que mirar qué clase de Cristo tiene, hermano. Que le da miedo hasta venir a la iglesia, pues se le meten los ladrones. Ya los ladrones se le metieron para robarle la fe. Lo que pasa es que no se ha dado cuenta. Lo que pasa es que no se han dado cuenta. Hermanos, el reino de los cielos es para los valientes. Los cobardes no entran al reino de los cielos. Y claro, yo estaba hablando con el hombre, pero no tenía la experiencia cuando está enfrentado a un demonio que tiene que estar hablando lo que Dios le ha dado, pero en la mente usted está cubierto con la sangre de Cristo. Entonces, ese tenía afán de que yo me parara, hermano, y cuando me fui a parar, la cintura hacia abajo, paralítico, paralizado. Digo, y este es un hijo del diablo, este es un brujo, y él haciendo brujería y todo eso. Dijo, ¿y por qué no se levanta? Ahí sí me tocó echarle mano a la fe, y me puse las manos encima de una mesa, y hermano, me sacudí esas piernas como podía, como un pollito cuando se está bañando con tierra, se sacudió. Señor, hay poder en Cristo, y empecé a caminar.

Pero tremendo cuando el enemigo, usted no sabe ni entiende, por eso llénate de sabiduría. Yo le clamé al Señor Jesús, dije: Padre, quiero conocer tu gloria, quiero conocer tu poder, quiero conocer tu gracia. Y eso me costó una cantidad de situaciones muy delicadas, una cantidad de situaciones muy serias me costó eso, pero muy serias. Llega un hermano y me dice: ¿sí sabe que el hermano Jorge Rasqui va a llegar a Colombia? En esa época era el hombre que Dios más usaba en este país, pero con prodigios y milagros. ¿Y quiere decir? Dije: claro. Entonces dijo: yo te pago el pasaje. Y me trajo a la iglesia, nos vinimos. Y fue tanta la bendición que a mí se me olvidó. Y el otro de malo llegó y se salió y me dejó botado. Yo sin palbus y para nada, hermano. Pero ahí es donde uno aprende: se hunde o clama a un Dios poderoso. Aprenda a tomar decisiones. Aprenda a tomar decisiones. Aprenda a tomar decisiones, hermano. Aprende a vivir la vida cristiana. Alaba al Rey de Gloria. Cuando ya cerraron todo, para afuera. Entonces, eran como las 10 de la noche. Y yo dije: ese hermanito sinvergüenza, asqueroso. Y el Espíritu de Dios me dice: ¡Mudezca! Si me tiene a mí, no se ponga bravo. Padre, toca en esta hora en el nombre de Jesús. Yo sé que aquí viven muchos hermanos. Dígale que estoy aquí parado en la esquina. Habla al Espíritu Santo. Diga que necesito posada esta noche. Y estoy orando así, así, llorando y clamando. Pero con todo el corazón. No mirando el techo ahí parpadeando. No, con fe, con poder. Y llega un hermano y dice: oye, hermano Gómez, el Señor me mandó que me lo lleve para la casa. ¿Cómo Dios le enseña a uno a aprender a creer en Él, a confiar en Él, hermano? Mire, lo que Dios quiere hacer hoy con usted no tiene ni idea, hermano. Dispóngase, porque usted está aprendiendo a confiar en problemas, situaciones difíciles, en un Cristo vivo, que te oye, que te ama, que te ve, que te cuida. Y por eso salga de toda amargura, de toda cizaña del diablo, toda porquería. Porque el diablo ha querido dañarlo entre los mismos hermanos. Pero como él no le dijo póngale la mirada a su hermano, hay que poner la mirada al que todo lo puede. Hoy, hermano, al otro día, desayuno, antes el hermano para allá se levantó y me preparó desayuno, huevos y esto. Y hermano, y también tome esa prendita para el bus. Y llego al pueblo. Y estaba el hermanito. Hermano, qué pena. Le dije: si hubiera creído en usted, dele pena. Pero yo creí en Jesucristo. Espere, le cuento lo que pasó. Lo primero fue que cuando yo entré a la iglesia, Dios le revela a este varón de Dios, le dice: y ha venido un hermano que tuvo una guerra con un cura y el brujo ese ató a mi siervo. Y yo recién convertido, y el Señor siervo, oiga, qué título tan grande el Señor para mí. Oiga, yo todavía sin saber leer la Biblia ya siervo. Oh, hermano, yo empecé a llorar, se me olvidó todo, hermano. Pero yo lo he enviado a mi siervo para libertarlo. Y se explotó eso como una bomba, hermano. Y empecé a saltar de alegría. Escuche, hermano. Todos los sentimientos, pensamientos, deseos de tu corazón, confía en Jehová, que Él hará por ti, hermano. Él lo hará, hermano. A su nombre. Y le comenté al hermano. Dijo, debía estar agradecido conmigo. Dije, pues bueno, por una parte.

0: parte sí, y por otra pues me tocó aprender a confiar verdaderamente en ese Cristo de gloria. Deligas, hermano, de todo, papá, mamá, de lo que sea, porque el Dios de la gloria quiere enseñarte a vivir con Él. Cómo se triunfa, cómo se adquiere, cómo te bendice, cómo te guarda, cómo su gloria es real, cómo el poder del Espíritu Santo sobreabunda, cómo usted es casa de Dios, cómo ese cuerpo es templo del Espíritu Santo, cómo el Espíritu de Dios se mueve en tu vida, cómo el Espíritu de Dios te unge, cómo el Espíritu de Dios te visita, cómo el Espíritu de Dios, hermano, está sobre ti, cómo ves la gloria de Dios, cómo puedes disfrutar de las riquezas de Dios. Hermano, por eso Dios no quiere que esté atado a nada. Hermano, él, el que empezó la obra es poderoso para terminarla. Y si solo Él quiere un pueblo dispuesto para cargar la gloria de Dios. Hermano, si en un día cargaba al diablo, hermano, ¿por qué hoy no es portador de la gloria de Dios? Ven sobre mí, Espíritu Divino. Ven sobre mí, Espíritu Santo. Ven sobre mí, lléname de tu gloria. Ven sobre mí, lléname de tu poder. Ven sobre mí, Señor. Ven sobre mí, ahora papá, tú tienes toda la razón, tú me has enseñado, clama a mí y yo te responderé, clama a mí y yo te responderé, clama a mí y yo te responderé, clama a mí y yo te responderé. Hermano, tú tienes que ser envuelto radiante de la gloria de Dios, tú tienes que ser saturado de la gloria de Dios, tú tienes que caminar con ese Cristo vivo, hermano, para que la gente no diga y los endemoniados, no es que encontramos el cuerpo de Jesús. No, es que Satanás mentiroso, cuando nadie daba nada por nuestras vidas, Él nos encontró, Él nos perdonó, Él nos libertó, Él nos hizo libre. Oh, ven de los cuatro vientos, llénanos de gloria, llénanos de tu poder, llénanos de tu bendita presencia, llénanos más de tu gloria. Alábalo con todo el corazón, hermano. Adóralo, Dios no quiere gente, hermano. Dios no quiere gente que le niegue. Oh, Señor, ¿qué quiere que el Dios de la gloria haga contigo? A su nombre. A su nombre. Oye, hermano, mire, me pego yo a esa consagrada del siglo, hermano. Pero consagrado, hermano, de noche y de día, clamando a Dios. Padre, ¿cómo no vamos a amarle? ¿Cómo no vamos a servirle si lo que nadie pudo hacer por ti, Él lo hizo? ¿Cómo no le vamos a amar viendo todas las maravillas? ¿Cómo no le vamos a amar viendo todos esos milagros? ¿Cómo no le vamos a amar? Hermano, mire cómo nos tiene de bendecidos, contentos. Mire, en el mundo, hermano, andaba uno con un dinerito ahí entre el bolsillo y se sentía el rey, pero por dentro estaba podrido, y aquí estamos por dentro y por fuera bendecidos. Levante esa mano y dígale: gracias, Señor Jesús, gracias, Cristo resucitado, gracias. Pregónalo, hermano, mientras la gente está, hermano, en proselitismo, mientras la gente está en procesión, está de ídolos de palo, aquí hay un pueblo que da testimonio que Cristo ha resucitado y que ahí no hay nada, que ahí lo que hay es religiosidad y engaño y apariencia, pero el Cristo vivo, usted lo siente, está en su vida. Adóralo, alábalo, alábalo, alábalo, sea celoso, sea íntegro, dígale: Señor, hoy, tengo que entender que tú has resucitado, tú eres todopoderoso, tú eres el Rey de gloria, tú eres el Dios viviente. Aleluya, Señor, lléname de gloria y de poder. Se rompen las cadenas, las maldiciones, la pereza, la ruina, la enfermedad. Sale, sale, sale en el nombre de Jesús de Nazaret. Sale en el nombre de Jesús de Nazaret. Sale en el nombre de Jesús de Nazaret. Sale en el nombre de Jesús de Nazaret. Sale en el nombre de Jesús. Sale toda maldición en el nombre de Cristo. A su nombre. Entiéndalo, hermano. Levanta tu mano y dígale: papá, nunca te negaré. Dígaselo para vos en cuello, hermano. Jamás. Señor, glorifícate en mi vida, en mi alma, Señor. Señor, glorifícate. Señor, glorifícate. Señor, glorifícate. Señor, glorifícate. Señor, glorifícate. A su nombre. A su nombre. Mire, hermanos, voy a leer esta palabra. De pie ahí, de pie como soldados. No te dobles para nada, hermano. Porque si uno fuera así, ¿usted cree que yo puedo estar ahorita en la mañana y en la tarde? No, hermano, ya este cuerpo está hecho para este trabajo. Ese cuerpo está hecho para adorar a Dios. Es para la gloria de Dios. A su nombre. A su nombre. Lo que Dios quiere es que su espíritu se deleite en esa poderosa unción. Hermano, es que ese amor que Dios le ha dado a uno, inquebrantable, que cada día se multiplica, que cada día lo deseamos más, que cada día le amamos más, que cada día queremos presentarle esa iglesia de millones, y que no importa, hermano, que nos toque trabajar, que nos haya tocado, hermano, te lo digo con todo el corazón, a mí me tocó reunir todito, y las cosas que quedan las estoy clamando día y noche. Papá, necesito cancelar esto ya, Leonito, ya mismo. Se aparece aquí, hermano. Porque, hermano, yo sé, hermano, yo lo sé con todo mi corazón, que, hermano, lo que tú hagas para el reino, papá te lo recompensa mil veces más.
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0: fuertes aplausos para el Señor, que sea mucho más fuerte. Alábalo con tus palmas, exalta el nombre de Cristo.
1: Cuando empecé a la ganadería tenía 10 vacas. Le hice lo mismo. Ahora yo de esto poco. Entraban en calor y empezaban a limpar, llaman los ganaderos, cuando están en calor. Entonces yo me iba, me llamaba el muchacho, entraron en el cielo los animales, déjame. Y yo mismo cogía una paella, la metí ahí en la esa, tráigame la otra. Y salían de a dos terneros. Bendito el fruto, pero no tiene que vivirlo. Si Dios le dice ahora, hágalo. Sea fiel, hágalo. Si Dios dice no deje de congregarse como alguno tiene, hágalo. Es que no falta el cumplimiento, hermano. Ser estrictos y obedientes. Y si no, hermano, de aquí dice que las bendiciones que están aquí es a la obediencia. Si tiene su Biblia un título ahí, léalo bien duro. Bendiciones a la obediencia. Entonces, bendito el fruto de tus bestias, la cría de tus vacas, los rebaños de tus ovejas. Hay las que hay dan de a dos, muy pocas dan de a uno, pero no he ido a ordenarles. Que tienen que dar el fruto que la Biblia me enseña. Para eso aprendo, para ponerlo en práctica. Esta palabra es la medicina, es la autoridad, es el poder, es la gloria de Dios. Bendito será tu canasta y tu artesa de amasar. Donde vaya, sobra la comida. Donde vaya, hermano. Si es en la casa, allá en abundancia. Pero me tocó sacar a las pulgas, cucarachas, ratas, toda la desgracia. La saqué de allí en ayuno y oración. Eso es lo que hay que hacer, hermano. En cambio, lamentarse, ore, ayune, no se lamente, busque, haga, use las cosas para bendición, no para desgracia, no para autodestrucción. Hay que aprender a usar la medicina que Dios nos ha dado. A su nombre. Bendito será tu entrar y bendito su salir. Hermanos, es un testimonio. Yo salgo de aquí a la 1 de la mañana cuando estoy en la vida. Allá llego a mi casa feliz porque le creo a Dios. Y si no, hermanos, ¿cuánta gente no viene a la iglesia? Pues tiene miedo que lo roben. ¿Dónde está la fe? ¿Dónde está la obediencia a la palabra? Y entre más días esto se pone más duro, pero nosotros crecemos mucho más en la vida cristiana. Cada día somos mejores, porque ¿quién le va a cortar la mano a Jehová para que te bendiga? Nadie, pero hace falta exponer la palabra de Dios por obra. Bendito tendrás, bendito tú salir. Jehová derrotará a tus enemigos que se levanten contra ti. Hermanos, son cosas reales. Porque el diablo se lambe. A ver cómo te voy a matar. Y si usted no tiene esa palabra en el alma y la unción de ella, pastor, qué pena, no puede venir. Y uno ve la desgracia. Y uno se da cuenta. Yo cada día les pongo mucho cuidado a los pastores y sé quién es quién y me doy cuenta. Como ellos le huyen a la bendición. Y va uno a mirar la iglesia. Ahí está la miseria, la ruina. Esto cuesta negarse uno a sí mismo. Negar, señores, la carrera de pastor a mí me valió millones, porque me invitaban a conferencista de talla mundial en Estados Unidos, a muchos países. Yo pertenecía a una asociación de pastores, donde me gradué. Éramos miles. Y entonces, este año vamos para tal país, aliste. Ahí ahorrando. Y cuando llegaba el día, pasajes y mis dolaritos ahí entre el bolsillo. Pero no tiene que ser precavido. No tiene que ser entendido. Tiene que ser uno despierto. Y si no, ¿qué pasa? 10,000, 20,000 dólares. No importa. Terminaba la conferencia 8, 15 días, un mes. Pero yo venía con una enseñanza que es la que les comparto. Eso recibido del Señor y eso doy. Lo que he recibido, eso compartimos. Entonces, a buscar de Dios para que comparta una fe viva, un evangelio vivo, un evangelio de poder, un evangelio de gloria, porque ahí está la bendición. Yo voy a derrotar a tus enemigos que se levanten contra ti. Por un camino saldrán contra ti y por 7 caminos huirán delante de ti. Jehová enviará tu bendición sobre tus graneros, aleluya, sobre todo aquello que pusieres tu mano, y te bendecirá en la tierra que Jehová tu Dios te da. Te confirmará por pueblo santo. Es otra condición sin santidad. Santo suyo, como lo ha jurado, cuando guarde los mandamientos de Jehová tu Dios y anduviere en sus caminos. Si no aprendemos de él, entonces, ¿cuántas mañas tiene? Si no quiere aprender de Dios, el diablo sí te ocupa. Entonces yo prefiero la gloria de Dios. ¿Cuándo previene la gloria de Dios? A su nombre. Te confirmará Jehová por pueblo santo suyo, como lo ha jurado, cuando guarde los mandamientos de Jehová tu Dios y anduvieres en tus caminos. Y verán todos los pueblos de la tierra que el nombre de Jehová es invocado sobre ti y te temerán. Conocimiento, formación, disciplina, experiencia. Ya ahorita vamos ya a ensanchar todas las líneas telefónicas. Aquí hay más de 100 líneas ahí en la oficina. Y para internacionales tienen que haber otras 100. Porque yo empiezo a todo el mundo a llamar. Pastor, ore por mí. Pastor, basta a buscarlo aún. Porque esa es la gracia de Dios. Pero ¿a cuánto les busque la ruina, la enfermedad, la desgracia? Puro carapadía. Reprenda al diablo, despierte. Venís que ya está vivo. Y verán todos los pueblos de la tierra que el nombre de Jehová es invocado sobre ti, te temerán. Y Jehová te hará sobreabundar en bienes. Imagínense, en bienes. No uno, muchos. Muchos. Muchos. Sí, hermano. Y entre más sembramos, más tenemos. A su nombre. Porque la palabra es viva y eficaz. Pero, hermano, la formación para lograr esto son 55 años de trabajo, de clamor, de fidelidad. Yo nunca me he apartado un día de la mano del Señor. Jamás, ni lo haré, menos ahora. ¿Ah? Te hará Jehová sobreabundar en bienes, en el fruto de tu vientre, en el fruto de tu bestia, en el fruto de tu tierra, en el país que Jehová juró a tus padres que te habría de dar. Te abrirá Jehová su buen tesoro del el cielo para enviar lluvia a tu tierra en su tiempo, para bendecir toda obra de tus manos. Prestarás a muchas naciones y tú no pedirás prestado. Te pondrá Jehová por cabeza y no por cola. Estarás encima solamente, no estarás debajo. Si obedecieres los mandamientos de Jehová tu Dios, que yo te ordeno hoy para que guardes y lo cumplas. Y si no te apartares de las palabras que yo te mando hoy, ni a diestra ni a siniestra, para ir a dioses ajenos. El verso 16, 15 empieza a tener escalofrío de solamente pensar fallarle a Dios los problemas que se le vienen aún encima. Eso tiene que usted ser consciente, hermano, que en cambio de cosechar, pero acontecerá que si no oyeres la voz de Jehová tu Dios para procurar cumplir todos tus mandamientos, estatuto que yo te intimo hoy, que vendrán sobre ti todas estas maldiciones y te alcanzarán. Y empieza la gente: pastor, se me murió el perro. Ay, pastor, se me murió la vaquita. Ay, pastor, me caí a botes. Y empieza. ¿Están bien o están mal? Andan muy mal, hermano. Y se ve. Más desbaratados que peine loco. Sí, hermano, por su maldad le sale a la cara. Por gracia al pecado le sale a la gente. Eso es delicado. Y aquí mírenle encima. Empieza la ruina, el hambre, la miseria. Maldita tu canasta y tu artesa de amasar. Maldito el fruto de tu vientre. Hasta los hijos de un huérgano, eso tienen que ser de Dios, si no la maldición le llega por causa de que la raíz que se pudrió. Esto es delicado, hermano. No se puede tener un sentido espiritual abierto a saber lo que Dios dice. Maldito sea entrar, maldito tu salir. Y de ahí es que la gente tiene un miedo. No salen porque el diablo los atraca. En cambio, usted pone al diablo más manos arriba. Él te pone manos arriba. Vea usted cómo se voltean las cosas. Por no obedecer la palabra. Por no abrir el corazón. Por no tener los sentidos espirituales abiertos. Y empieza uno a darse cuenta, hermano. A mí me escalofrío. Con el solo hecho de leer, digo, es tremendo lo delicado que es. Lo único digo, Señor, tómame, glorifícate, yo me agarro de tu mano para que tu nombre sea glorificado, no me suelto de ahí, Señor. Porque mire todas las consecuencias, mire todas las cosas que vienen, la desobediencia. Hermanos, Dios no puede ser burlado. Y por eso, hermanos, Él es el mismo de ayer, de hoy, por los siglos. Le llevaban los demonios. Mateo capítulo 8, verso 16. Y cuando llegó la noche, le trajeron a él muchos endemoniados. Con la palabra echaba fuera a los demonios. Sanó a todos los enfermos para que se cumpliese lo dicho por el profeta Isaías. Cuando dijo, el mismo tomó nuestras enfermedades, llevó nuestras dolencias, sale toda maldición. Piénsalo, hermano. Reflexiona, entienda. Cuando uno no es sincero ni fiel, mire lo que está cultivando ahí. Lo que puede suceder, porque Dios lo ha dicho. Entonces hay cosas delicadísimas, hermano. Por eso no nos hemos entregado por un día, ni por un mes, ni por un año, para siempre. Y Dios nos da privilegios para que abras tu corazón. Primera de Timoteo 1:15, palabra fiel y digna de ser recibida por todos, que Cristo Jesús vino al mundo a salvar a los pecadores, de los cuales yo soy el primero. Entonces, mi estimado hermano, volver atrás ni para coger impulso. Volver a, no es tanto volver atrás, sino los demonios que lleva el diablo. 7 peores de los que tenía. Que tengamos dignidad, respeto, sinceridad, porque Él vino fue a salvarnos. Lucas 19:10 dice: porque el Hijo del Hombre vino a buscar y a salvar lo que se ha perdido. Caen, Señor, todos esos demonios de desgracia, de terror, de muerte. Señor, que todos los sicarios, en cambio, están matando, que vengan a adorarte. Todos los ladrones vengan a buscar la bendición. Ese es el Evangelio. Donde Dios mete su mano, la gente nunca es lo mismo. Porque el Hijo del Hombre vino a buscar y a salvar lo que se va a perder, a su nombre. Porque dice Juan 10:9-10, yo soy la puerta. El que por mí entrare será salvo. Entrará, saldrá, hallará pastos. En cambio, el ladrón, que es el diablo, no vino sino a hurtar, matar y destruir. Pero desde que el Señor nos rescató, tenemos vida en abundancia. ¿Qué tiene usted? Vida en abundancia. Póngase de pie, por favor. Abra tu corazón. Asincérate con el Dios de la gloria. Porque todo depende cómo nosotros recibimos la palabra. Si oyeres la voz de Jehová tu Dios para procurar cumplir todos sus mandamientos que yo te intimo hoy, que vendrán sobre ti, bendito serás en la ciudad, bendito en el campo. Venga tu reino, venga tu gloria, Padre, venga tu grandeza, Señor, venga tu misericordia, Padre. Que podamos estar, Señor, plenamente confiados de que tú eres real, Señor. Sí, Padre, donde estemos, llevamos bendición, tenemos bendición, somos una bendición. Y donde vayamos, somos la bendición de Dios. Salen todos esos demonios de ruina, salen todos esos demonios de desgracia, en el nombre de Jesús. Usted tiene que aprender a creer por la fe, hermano, que ni plaga tocará tu morada. Cuando empecé a echar la ruina de la casa, le dije: demonios de ruina salen, espíritus inmundos de destrucción, demonios de desgracia, de enfermedad, se van a las profundidades del abismo. Se van a las profundidades del abismo, Señor. Oh, Padre, te damos toda la gloria, te damos toda la honra. Sí, Padre, te damos gracias, te damos gracias. Tú dices: bendito tendrás plata en abundancia si te volvieres al Omnipotente. Dice: bendito tu entrar, bendito tu salir. Padre, glorifícate, Señor. Glorifícate, Padre. Padre, ayúdame a serte fiel. Ayúdame, Señor, a depender de tu palabra. Porque también tú dices que si no obedecemos, hay maldición. Y todo se convierte al revés. Todo se revierte. Oh, Padre, glorifícate, Señor. Oh, Padre, despierta. Espíritu de Dios, desciende. Glorifícate en esta hora. Padre, se va toda maldición, toda hechicería, toda enfermedad, todo conjuro. En el nombre de Jesús de Nazaret. Padre, porque tú vino a darnos vida en abundancia, a libertar a los cautivos, a libertar a los oprimidos por el diablo, a darnos vida en abundancia. Sale toda maldición, toda atadura, todo yugo, todo conjuro. Glorifícate, Todopoderoso. Sí, Padre, cierre bien toda malicia de los aires. Padre, ábreme los sentidos. Tú no quieres que yo me aparte ni a diestra ni a siniestra, para que entiendas las promesas, las bendiciones, para que viva de poder en poder, para que viva de victoria en victoria. Señor, te damos gracias porque tú nos redimiste de toda maldición, de toda maldición. Fuera toda maldición en el nombre de Jesús de Nazaret. Echo fuera toda maldición en el nombre de Jesús. Se va toda maldición, se va toda enfermedad, se va toda ruina, todo plan del diablo en el nombre de Jesús. Padre, porque tú dices, he aquí yo doy potestad de hollar serpientes y escorpiones y sobre toda fuerza del enemigo, y nada os dañará. Padre, glorifícate en esta hora, porque tú llevaste, Señor, las enfermedades allí en su cuerpo. Tú llevaste todo tipo de dolencias, maldiciones, y por cuya herida hemos sido sanados. Padre, glorifícate. Espíritu de Dios, ven de los cuatro vientos, llena esta casa de gloria, llénala de poder, llénala de milagro, llénala de tu gloria, llénala de tu presencia. Echo fuera toda maldición, toda ligadura, todo conjuro, toda peste. Se va a la profundidad del abismo, Padre. Glorifícate ahora mismo. Despiértame los sentidos del alma. Despierta los sentidos del Espíritu, Padre, para que yo comprenda la gracia, la grandeza, la magnificencia, Padre, para que me regocije en tu presencia, para que me goce, Padre. Oh Señor, tu palabra dice que aún las naciones darán testimonio, porque Señor, para que se cumpla esa palabra, Padre, que tú nos has dado, que tú llevaste toda enfermedad. Rechaza, hermano, la desgracia, la ruina, la miseria, en el nombre de Jesús. Ahora, ahora, ahora, ahora, ahora, ahora. Padre, glorifícate, oh Dios. Padre, se revienta todos esos conjuros, se revienta ante esos hechizos del diablo, se revienta ante esos conjuros malignos, Padre, todos esos entierros del diablo, todos esos alumbramientos, todas esas maldiciones, le volteamos el bandón, Padre, ahora mismo, a todo engendro, a todo emisario del diablo, en el nombre de Jesús. Padre, glorifícate con tu poder. Padre, glorifícate con tu Santo Espíritu. Padre, derrama esa gloria tuya, Padre. Sí, Señor, esa sabiduría, esa inspiración, Padre, esa renovación. Glorifícate, Todopoderoso. Padre, mira a cada hermano en cualquier lugar del mundo. Tómalo, úngelo, capacítalo, despiértalo, desátalo, Padre. Tú eres todopoderoso para dar testimonio a nuestro espíritu de cuán grande eres tú, Señor, cuán grande es tu misericordia, cuán grande es tu poder, cuán glorioso es tu nombre, Señor, cuán poderoso eres tú, Padre. Sigue fluyendo, Señor. Sigue manifestando, Padre, esa grandeza, esa bondad, Padre, esa misericordia, en el nombre poderoso de Jesús. Gracias, Todopoderoso. Espíritu de Dios, toma este cuerpo, toma esta vida, Padre. Hazla esa casa tuya, hazla esa morada tuya, Padre, para que tu nombre sea glorificado
2: Ven, Padre, glorifícate. Se revientan en esta hora todo tipo de maldiciones. Se revienta, Padre. Se desarraiga toda enfermedad. Ahora, ahora, ahora, ahora. Padre, derrama más y más de tu gloria. Aviva el fuego, Espíritu de Dios. Danos esa fortaleza. Danos ese vigor, Padre. Sí, Padre, para poder resistir al enemigo, para poder, Señor, permanecer en tu presencia, Padre, para gozarnos delante de ti, Señor, para que tu nombre sea glorificado, dándole esa armadura, dándonos esa armadura, papá Dios, esa armadura, esa bendición, esa riqueza de gloria, en el nombre de Jesús de Nazaret. Señor, satúranos, Padre, satúranos con tu poder. Satúranos con tu Santo Espíritu. Vuelve ese gozo, esa bebida, Padre, esa ministración, esa renovación, Padre, ese conocimiento para estar bendecido y en victoria, para combatir, para derribar, para aullar, Señor, es toda plaga, todo ataque del diablo, en el nombre de Jesús, en el nombre de Jesús. Sí, Padre, gracias, muchas gracias. Adóralo con todo tu corazón, alábalo con toda tu alma. Señor, te damos gracias, te damos muchas gracias, Señor.
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El cielo es un regalo. Si alguien le ofrece un regalo, ¿qué opciones tiene usted? ¿O aceptar el regalo o rechazarlo? Si intentara pagar por él, dejaría de ser un regalo. Por extraño que parezca, muchos intentan hacer esto con Dios. Él también nos ofrece un regalo, el cielo mismo. Pero muchos quieren pagar el derecho de admisión. En la parábola de Jesús en Mateo capítulo 22, el rey que invitó a la boda de su hijo es Dios. Él preparó el cielo para que pudiésemos estar eternamente con él. Pero muchos reaccionan con total indiferencia a esta invitación. Dios les ofrece el cielo como regalo, pero ellos no muestran ningún interés y lo rechazan. El segundo grupo no merece la invitación ni tiene mérito alguno que mostrar. Pero Dios extiende su gracia y misericordia y los invita a su fiesta. En este grupo entramos todos nosotros. Sin embargo, por estar contaminados,

Contaminados con el pecado, necesitamos el ropaje adecuado para entrar al cielo. Este vestido consiste en nuestra justificación, el lavado de nuestros pecados. Esta limpieza espiritual la obró Cristo mediante su muerte. Él compró estos vestidos pagándolos con su vida. El segundo grupo acepta con gusto este regalo de la vida eterna. Y también hay quienes aceptan la invitación, pero quieren pagar el regalo con buenas obras, buen comportamiento, la asistencia a la iglesia, etc. Pretender ganarse el cielo es una falta de respeto a la provisión de Dios. ¿Qué cuesta extender su mano y recibir de Dios el regalo del cielo? Porque no puede mover ni un dedo para pagar su entrada. O la acepta o la rechaza. El cielo es un regalo. ¿Lo aceptarás? Meditación escrita por Marvin Duke, Paraguay.

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Señor, llevaremos esa leña todas las mañanas. Buscaremos tu rostro, Señor, con todo nuestro corazón. Aleluya. Sí, Señor. Dale fuerte el aplauso, Dios. Aleluya.

0: Cuando yo empecé a la ganadería tenía 10 vacas. Le hice lo mismo. Ahora yo de esto poco. Entraban en calor y empezaban a limbar, llaman los ganaderos, cuando están en calor. Entonces yo me iba, me llamaba el muchacho. Entraron en el cielo los animales, déjame. Y yo mismo cogía una pajilla, la metía ahí en la S. Trájeme la otra. Y salían de a dos terneros. Bendito el fruto, pero no tiene que vivirlo. Si Dios le dice ahora, hágalo. Le dice hacia fiel, hágalo. Si Dios dice no deje de congregarse como algunos tienen, hágalo. Es que nos falta el cumplimiento, hermano. Ser estrictos y obedientes. Y si no, hermano, de aquí dice que las bendiciones que están aquí es a la obediencia. Si tiene su Biblia un título ahí, léalo bien duro. Bendiciones a la obediencia. Entonces, bendito el fruto de tus bestias, la cría de tus vacas, los rebaños de tus ovejas. Hay las que hay dan de a dos, muy pocas dan de a uno, pero no ayuda a ordenarles. Que tienen que dar el fruto que la Biblia me enseña. Para eso aprendo, para ponerlo en práctica. Esta palabra es la medicina, es la autoridad, es el poder, es la gloria de Dios. Bendito será tu canasta y tu artesa de amasar. Donde vaya, sobra la comida. Donde vaya, hermano. Si es en la casa, allá en abundancia. Pero me tocó sacar a las pulgas, cucarachas, ratas, toda la desgracia. La saqué de allí en ayuno y oración. Eso es lo que hay que hacer, hermano. En cambio, lamentarse, ore, ayune, no se lamente, busque, haga, use las cosas para bendición, no para desgracia, no para autodestrucción. Hay que aprender a usar la medicina que Dios nos ha dado. A su nombre. Bendito será tu entrar y bendito su salir. Hermanos, es un testimonio. Yo salgo de aquí a la 1 de la mañana cuando estoy en la vida. Allá llego a mi casa feliz porque le creo a Dios. Y si no, hermanos, ¿cuánta gente no viene a la iglesia porque tiene miedo que lo roben? ¿Dónde está la fe? ¿Dónde está la obediencia a la palabra? Y entre más días esto se pone más duro, pero nosotros crecemos mucho más en la vida cristiana. Cada día somos mejores, porque ¿quién le va a cortar la mano a Jehová para que te bendiga? Nadie, pero hace falta exponer la palabra de Dios por obra. Bendito tendrá, bendito tú salí. Jehová derrotará a tus enemigos que se levanten contra ti. Hermanos, son cosas reales. Porque el diablo se lambe. A ver cómo te voy a matar. Y si usted no tiene esa palabra en el alma y la unción de ella, pastor, qué pena, no puede venir. Y uno ve la desgracia. Y uno se da cuenta. Yo cada día les pongo mucho cuidado a los pastores y sé quién es quién y me doy cuenta. Como ellos le huyen a la bendición. Y va uno a mirar la iglesia. Ahí está la miseria, la ruina. Esto cuesta negarse uno a sí mismo. Negar, señores, la carrera de pastor a mí me valió millones, porque me invitaban a conferencista de talla mundial, Estados Unidos, a muchos países. Yo pertenecía a una asociación de pastores donde me gradué. éramos miles. Entonces, este año vamos para tal país, aliste, ahí ahorrando. Y cuando llegaba el día, pasajes y $1,000 entre el bolsillo. Pero no tiene que ser precavido, no tiene que ser entendido, tiene que ser uno despierto, y si no, ¿qué pasa? 10,000, 20,000 dólares, no importa, terminaba la conferencia 8, 15 días, un mes, pero yo venía con una enseñanza que es la que les comparto. Eso recibido del Señor y eso doy. Lo que he recibido, eso compartimos. Entonces, a buscar de Dios para que comparta una fe viva, un evangelio vivo, un evangelio de poder, un evangelio de gloria, porque ahí está la bendición. Jehová derrotará a tus enemigos que se levanten contra ti. Por un camino saldrán contra ti, y por 7 caminos huirán delante de ti. Jehová enviará tu bendición sobre tus graneros, aleluya, sobre todo aquello que pusieres tu mano, y te bendecirá en la tierra que Jehová tu Dios te da. Te confirmará por pueblo santo. Es otra condición sin santidad. Santo suyo, como lo ha jurado, cuando guarde los mandamientos de Jehová tu Dios y anduviere en sus caminos. Si no aprendemos de él, entonces, ¿cuántas mañas tiene? Si no quiere aprender de Dios, el diablo sí te ocupa. Entonces yo prefiero la gloria de Dios. ¿Cuándo previenen la gloria de Dios? A su nombre. Te confirmará Jehová por pueblo santo suyo, como lo ha jurado, cuando guarde los mandamientos de Jehová tu Dios y anduvieres en tus caminos. Y verán todos los pueblos de la tierra que el nombre de Jehová es invocado sobre ti, y te temerán. Conocimiento, formación, disciplina, experiencia. Ya ahorita vamos ya a ensanchar todas las líneas telefónicas. Aquí hay más de 100 líneas ahí en la oficina. Y para internacionales tienen que haber otras 100. Porque se empieza todo el mundo a llamar. Pastor, ore por mí. Pastor, basta a buscarlo aún. Porque esa es la gracia de Dios. Pero ¿a cuánto les busque la ruina, la enfermedad, la desgracia? Puro carapádida. Reprenda al diablo, despierte. Venís que ya está vivo. Y verán todos los pueblos de la tierra que el nombre de Jehová es invocado sobre ti, te temerán. Y Jehová te hará sobreabundar en bienes. Imagínense, en bienes. No uno, muchos. Muchos. Muchos. Sí, hermano. Y entre más sembramos, más tenemos. A su nombre. Porque la palabra es viva y eficaz. Pero, hermano, la formación para lograr esto son 55 años de trabajo, de clamor, de fidelidad. Yo nunca me he apartado un día de la mano del Señor, jamás, ni lo haré, menos ahora. Te hará Jehová sobreabundar en bienes, en el fruto de tu vientre, en el fruto de tu bestia, en el fruto de tu tierra, en el país que Jehová juró a tus padres que te habría de dar. Te abrirá Jehová su buen tesoro del el cielo para enviar lluvia a tu tierra en su tiempo, para bendecir toda obra de tus manos. Prestarás a muchas naciones y tú no pedirás prestado. Te pondrá Jehová por cabeza y no por cola. Estarás encima solamente, no estarás debajo. Si obedecieres los mandamientos de Jehová tu Dios, que yo te ordeno hoy para que guardes y lo cumplas. Y si no te apartares de las palabras que yo te mando hoy, ni a diestra ni a siniestra, para ir a dioses ajenos. El verso 16, 15, empieza a tener escalofrío. De solamente pensar, fallarle a Dios, los problemas que se le vienen a uno encima. Eso tiene que usted ser consciente, hermano. Que en cambio de cosechar, pero acontecerá que si no oyeres la voz de Jehová tu Dios para procurar cumplir todos tus mandamientos, estatuto que yo te intimo hoy, que vendrán sobre ti todas estas maldiciones y te alcanzarán. Y empieza la gente. Pastor, se me murió el perro. Ay, pastor, se me murió la vaquita. Ay, pastor, me caí a botes. Y empieza. ¿Están bien o están mal? Andan muy mal, hermano. Y se ve. Más desbaratados que peine loco. Sí, hermano, por su maldad le sale a la cara. Por gracia al pecado le sale a la gente. Eso es delicado. Y aquí mírenle encima. Empieza la ruina, el hambre, la miseria. Maldita tu canasta y tu artesa de amasar. Maldito el fruto de tu vientre. Hasta los hijos de un huérgano, eso tienen que ser de Dios, si no la maldición le llega. ¿Por causa de qué? La raíz que se pudrió. Es delicado, hermano. Eso para tener un sentido espiritual abierto, a saber lo que Dios dice. Maldito sea entrar, maldito tu salir. Y es que la gente tiene un miedo. No salen porque el diablo los atraca. En cambio, usted pone al diablo más manos arriba. Él te pone manos arriba. Vea usted cómo se voltean las cosas. Por no obedecer la palabra. Por no abrir el corazón. Por no tener los sentidos espirituales abiertos. Y empieza uno a darse cuenta, hermano. A mí me da escalofrío. Con el solo hecho de leer, digo, es tremendo lo delicado que es. Lo único digo, Señor, tómame, glorifícate, yo me agarro de tu mano para que tu nombre sea glorificado. No me suelto de ahí, Señor, porque mire todas las consecuencias. Mire todas las cosas que vienen, la desobediencia. Hermanos, Dios no puede ser burlado. Y por eso, hermanos, Él es el mismo de ayer, de hoy, por los siglos. Le llevaban los demonios. Mateo capítulo 8, verso 16. Y cuando llegó la noche, le trajeron a él muchos endemoniados. Con la palabra echaba fuera a los demonios. Sanó a todos los enfermos para que se cumpliese lo dicho por el profeta Isaías. Cuando dijo, el mismo tomó nuestras enfermedades, llevó nuestras dolencias, sale toda maldición. Piénsalo, hermano. Reflexiona, entienda. Cuando uno no es sincero ni fiel, mire lo que está cultivando ahí. Lo que puede suceder, porque Dios lo ha dicho. Entonces hay cosas delicadísimas, hermano. Por eso no nos hemos entregado por un día, ni por un mes, ni por un año, para siempre. Y Dios nos da privilegios para que abras tu corazón. Primera de Timoteo 1:15, palabra fiel y digna de ser recibida por todos, que Cristo Jesús vino al mundo a salvar a los pecadores, de los cuales yo soy el primero. Entonces, mi estimado hermano, volver atrás ni para coger impulso. Volver, no es tanto volver atrás, sino los demonios que lleva el diablo. 7 peores de los que tenía. Que tengamos dignidad, respeto, sinceridad, porque Él vino fue a salvarnos. Lucas 19:10 dice: porque el Hijo del Hombre vino a buscar y a salvar lo que se ha perdido. Caen, Señor, todos esos demonios de desgracia, de terror, de muerte. Señor, que todos sicarios, en cambio, están matando, que vengan a adorarte. Todos ladrones vengan a buscar la bendición. Ese es el Evangelio. Donde Dios mete su mano, la gente nunca es lo mismo. Porque el Hijo del Hombre vino a buscar y a salvar lo que se va a perder, a su nombre. Porque dice Juan 10:9-10, yo soy la puerta. El que por mí entrare será salvo. Entrará, saldrá, hallará pastos. En cambio, el ladrón, que es el diablo, no vino sino a hurtar, matar y destruir. Pero desde que el Señor nos rescató, tenemos vida en abundancia. ¿Qué tiene usted? Vida en abundancia. Póngase de pie, por favor. Abra tu corazón. Asincérate con el Dios de la gloria. Porque todo depende cómo nosotros recibimos la palabra. Si oyeres la voz de Jehová tu Dios para procurar cumplir todos sus mandamientos que yo te intimo hoy, que vendrán sobre ti, bendito serás en la ciudad, bendito en el campo. Venga tu reino, venga tu gloria, Padre, venga tu grandeza, Señor, venga tu misericordia, Padre, que podamos estar, Señor, plenamente confiados de que tú eres real, Señor. Sí, Padre, donde estemos, llevamos bendición, tenemos bendición, somos una bendición, y donde vayamos, somos la bendición de Dios. Salen todos esos demonios de ruina, salen todos esos demonios de desgracia, en el nombre de Jesús. Usted tiene que aprender a creer por la fe, hermano, que ni plaga tocará tu morada. Cuando yo empecé a echar la ruina de la casa, le dije: demonios de ruina salen, espíritus inmundos de destrucción, demonios de desgracia, de enfermedad, se van a las profundidades del abismo. Se van a las profundidades del abismo, Señor. Oh Padre, te damos toda la gloria, te damos toda la honra. Sí, Padre, te damos gracias, te damos gracias. Tú dices: bendito tendrás plata en abundancia si te volvieres al Omnipotente. Dice: bendito tu entrar, bendito tu salir. Padre, glorifícate, Señor. Glorifícate, Padre. Padre, ayúdame a serte fiel. Ayúdame, Señor, a depender de tu palabra. Porque también tú dices que si no obedecemos, hay maldición. Y todo se convierte al revés. Todo se revierte. Oh, Padre, glorifícate, Señor. Oh, Padre, despierta. Espíritu de Dios, te siente. Glorifícate en esta hora. Padre, se va toda maldición, toda hechicería, toda enfermedad, todo conjuro. En el nombre de Jesús de Nazaret. Padre, porque tú vino a darnos vida en abundancia, a libertar a los cautivos, a libertar a los oprimidos por el diablo, a darnos vida en abundancia. Sale toda maldición, toda atadura, todo yugo, todo conjuro. Glorifícate, Todopoderoso. Sí, Padre, cierre bien toda malicia de los aires. Padre, ábreme los sentidos. Tú no quieres que yo me aparte ni a diestra ni a siniestra, para que entiendas las promesas, las bendiciones, para que viva de poder en poder, para que viva de victoria en victoria. Señor, te damos gracias porque tú nos redimiste de toda maldición, de toda maldición, fuera toda maldición. En el nombre de Jesús de Nazaret, echo fuera toda maldición. En el nombre de Jesús, se va toda maldición, se va toda enfermedad, se va toda ruina, todo plan del diablo. En el nombre de Jesús, Padre, porque tú dices, he aquí os doy potestad de hollar serpientes y escorpiones y sobre toda fuerza del enemigo, y nada os dañará. Padre, glorifícate en esta hora, porque tú llevaste, Señor, las enfermedades allí en su cuerpo. Tú llevaste todo tipo de dolencias, maldiciones, y por cuya herida hemos sido sanados. Padre, glorifícate. Espíritu de Dios, ven de los cuatro vientos, llena esta casa de gloria, llénala de poder, llénala de milagro, llénala de tu gloria, llénala de tu presencia. Echo fuera toda maldición, toda ligadura, todo conjuro, toda peste. Se va a la profundidad del abismo, Padre. Glorifícate ahora mismo. Despiértame los sentidos del alma. Despierta los sentidos del Espíritu, Padre, para que yo comprenda la gracia, la grandeza, la magnificencia, Padre, para que me regocije en tu presencia, para que me goce, Padre. Oh, Señor, tu palabra dice que aún las naciones darán testimonio, porque, Señor, para que se cumpla esa palabra, Padre, que tú nos has dado, que tú llevaste toda enfermedad. Rechaza, hermano, la desgracia, la ruina, la miseria, en el nombre de Jesús. Ahora, ahora, ahora, ahora, ahora, ahora. Padre, glorifícate, oh Dios. Padre, se revienta todos esos conjuros, se revienta ante esos hechizos del diablo, se revienta ante esos conjuros malignos, Padre, todos esos entierros del diablo, todos esos alumbramientos, todas esas maldiciones, le volteamos el bandón, Padre, ahora mismo, a todo engendro, a todo emisario del diablo, en el nombre de Jesús. Padre, glorifícate con tu poder. Padre, glorifícate con tu Santo Espíritu. Padre, derrama esa gloria tuya, Padre. Sí, Señor, esa sabiduría, esa inspiración, Padre, esa renovación. Glorifícate, Todopoderoso. Padre, mira a cada hermano en cualquier lugar del mundo, tómalo, úngelo, capacítalo, despiértalo, desátalo, Padre. Tú eres todopoderoso para dar testimonio a nuestro espíritu de cuán grande eres tú, Señor, cuán grande es tu misericordia, cuán grande es tu poder, cuán glorioso es tu nombre, Señor, cuán poderoso eres tú, Padre. Sigue fluyendo, Señor, sigue manifestando, Padre, esa grandeza, esa bondad, Padre, esa misericordia, en el nombre poderoso de Jesús. Gracias, Todopoderoso. Espíritu de Dios, toma este cuerpo, toma esta vida, Padre, hazla esa casa tuya, hazla esa morada tuya, Padre, para que tu nombre sea glorificado. Ven, Padre, glorifícate. Se revienta en esta hora todo tipo de maldiciones, se revienta, Padre, se desarraiga toda enfermedad, ahora, ahora, ahora, ahora.
1: Padre, derrama más y más de tu gloria. Aviva el fuego, Espíritu de Dios. Danos esa fortaleza, danos ese vigor, Padre. Sí, Padre, para poder resistir al enemigo, para poder, Señor, permanecer en tu presencia, Padre, para gozarnos delante de ti, Señor, para que tu nombre sea glorificado, dándoles esa armadura, dándoles esa armadura, papá Dios, esa armadura, esa bendición, esa riqueza de gloria, en el nombre de Jesús de Nazaret. Señor, satúranos, Padre, satúranos con tu poder. Satúranos con tu Santo Espíritu. Vuelve ese gozo, esa bebida, Padre, esa ministración, esa renovación, Padre, ese conocimiento para estar bendecido y en victoria, para combatir, para derribar, para aullar, Señor, es toda plaga, todo ataque del diablo, en el nombre de Jesús, en el nombre de Jesús. Sí, Padre, gracias, muchas gracias. Adóralo con todo tu corazón, alábalo con toda tu alma. Señor, te damos gracias, te damos muchas gracias, Señor.
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Aprovecha que tenemos el regalo de la vida. Quien te quiero está a tiempo todavía. Que hay perdónames que curan las heridas. Aprovecha que tus ojos son capaces de un te amo. Que tus manos pueden dar un buen abrazo. Y tus pasos ir en busca de tu hermano. Aprovecha que puedes dar amor con tus palabras.

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1: ¿Alguien realmente cree que Dios está aquí y que Él rompe cadenas? Y que hay milagros sucediendo ahora mismo donde hay fe, ¿no? Donde hay fe, donde su presencia se puede mover. Si usted tiene su Biblia, por favor, busque Hechos capítulo 1, versos 9 al 11. Hechos capítulo 1, versos 9 al 11. Me llamó mucho la atención que esta palabra, que esta canción viniera antes de compartir esta palabra que tengo que compartir con ustedes, porque tiene mucho que ver realmente con lo que quiero decirles hoy. Yo creo que es algo que el Señor puso en mi corazón esta semana para compartir con cada uno de ustedes. Después de decir esto, Jesús fue levantado en una nube mientras ellos observaban, hasta que ya no pudieron verlo. Está hablando de la ascensión. ¿Se acuerdan? La semana pasada estuvimos hablando de Pentecostés, de la venida del Espíritu Santo a la vida de la iglesia, del nacimiento de la iglesia. Y quiero echar atrás unos versículos antes en ese libro, porque me doy cuenta y soy consciente, y quiero que usted sea consciente, de que la venida del Espíritu Santo cambió la historia, porque le dio nacimiento a la iglesia de Jesucristo, que es la que hace palpable de alguna manera y de muchas maneras su presencia en la tierra. Pero al celebrar esa presencia de Dios en los creyentes, no puedo evitar pensar qué conduce al cumplimiento de esa promesa. Algo que conduce al cumplimiento de esa promesa, y es lo que estamos leyendo acá, y algo a lo cual quiero llamarle la atención, porque dice, está hablando de ese momento en que Él se va, y mientras se esforzaban para verlo ascender al cielo, dos hombres vestidos con túnicas blancas de repente se pusieron en medio de ellos y les dijeron: hombres de Galilea, ¿por qué están parados aquí mirando al cielo? Dirían los colombianos: pilas, ¿no? Otros dirían: pellizquense, ¿qué están haciendo acá? O sea, ¿se van a quedar viendo todo el día al cielo? Yo sé que no quieren que se vaya. Yo no sé. Nosotros, no hay nadie aquí que haya tenido la bendición que ellos tuvieron de pasar tiempo con Jesús. Caminaron con Él, jugaron con Él, durmieron a su lado, pescaron con Él, hicieron milagros con Él. ¿Quién querría soltar a Jesús? ¿Cuánto daríamos nosotros por pasar dos o tres horas con Él y conversar con Él así como ellos lo hicieron? Pagaríamos lo que fuera por eso, porque es una vivencia que nadie más tuvo, nadie más. Este es el grupo que no solamente tuvo esa vivencia, sino que también lo vieron morir. Aunque no todos ellos, ustedes saben, el grupo se redujo ese día. Cuando se habla de lo que pasó ese día en la cruz, solo se menciona a Juan, a la madre de Jesús, a María, la otra María, dos o tres personas, y pare de contar. El resto de discípulos huyeron. Ese grupo más pequeño lo vio morir, lo vio desangrarse sobre una cruz. Terrible. Ese grupo pequeño de quizás 12, bueno, 11 personas más algunas mujeres, 11 discípulos, son los que se encerraron por miedo a los romanos y estuvieron ahí diciendo: ¿y ahora qué vamos a hacer? Ese es el grupo también que recibe las noticias el día de la resurrección de que Él está vivo, y es el grupo que también lo ve comer con ellos después y le abre los brazos y los invita: vengan, toquen las heridas, porque soy yo mismo. Es un grupo un poquito más grande, porque suele pasar que cuando hay cosas extraordinarias pasando, pues algunos que estaban medio fríos se calientan y vienen. Y es un grupo un poquito más grande al que Jesús se le aparece y les habla y hace señales que no se describen allí. Juan dice, muchas más cosas hizo Jesús con sus discípulos que no están escritas acá, porque si se escribieran todas las cosas que Jesús hizo, no alcanzarían todos los rollos en el mundo para escribir todo aquello que nosotros vimos y escuchamos. ¡Wow! Yo digo, ¿qué? ¡Wow! Pero Jesús pasó días y días apareciéndosele a diversos discípulos. A veces habían 11, a veces habían quizás 20. Se le apareció a dos que iban camino a Emaús, etcétera. Y en algún momento dice la escritura que se les apareció a 500 de ellos a la vez. Yo no sé de dónde salieron los 500, porque hasta donde yo recuerdo, pues la gente más cercana de Jesús eran otra vez los 12, algunas mujeres y los 70 que él mandó de misiones en algún momento. O sea que hay un montón de gente que no sabemos que anda por ahí orbitando alrededor de Jesús, pero que no eran ese grupo principal. El punto es, en algún momento 500 estaban allí al mismo tiempo que Jesús se apareció para mostrarles que él había resucitado. Y hay un grupo un poco más pequeño acá que son los que están mirándolo, pero han vivido tanto. Mi punto es, han vivido tanto. Están viviendo, de hecho, lo más inesperado. Qué alegrón, en mi país dirían, qué alegrón de burro. Darse cuenta que después de tanto sufrimiento y soledad y tal, ven a Jesús resucitado allí y dicen, wow, ahora sí la vamos a hacer, la vamos a lograr. Y de pronto les dice, me tengo que ir. ¿Cómo que para dónde? Si ya, ¿para dónde más lejos podías ir que a la muerte? Y ahora que estás de regreso, no te vamos a dejar ir. No, es que me tengo que ir. A ustedes les conviene que yo me vaya, porque si yo no me voy, no les puedo enviar al Consolador, pero el Consolador va a venir. Y ahí llega el día. Estamos leyendo de ese día en que están ahí mirando al cielo mientras Jesús los bendice, qué sé yo. Es llevado al cielo y ellos diciendo, ¿y ahora qué otra vez? Están en el umbral de una cosa, es un interín que nadie sabe dónde va a parar. O sea, tratemos de meternos en las sandalias de esos señores. ¿En qué va a parar esto ahora? Sabemos que Él está vivo, vamos a decírselo al medio mundo, pero bueno, no lo haremos porque quizás terminamos como Él. No sabemos qué va a pasar aquí. Lo único que tenemos es la promesa de que si nos quedamos en Jerusalén, Él nos va a enviar una promesa que es el Espíritu Santo. Y no sabemos cómo se ve, cómo sabe, no sabemos nada. Solo que lo amamos con todo el corazón y ahora se nos está yendo. Y ahí están esos dos hombres que se paran y le dicen, ¿y ustedes qué van a hacer? Ya escucharon las instrucciones, váyanse. Porque ese mismo Jesús que ustedes vieron irse hoy regresará otra vez. Wow. Yo creo que eso los tuvo que animar a irse otra vez y comenzar a buscar. Y ese es mi punto hoy, quizás. Es todo mi punto. Se mantuvieron pegados, juntos. Esa fue la condición de Jesús para que viniera el Espíritu Santo. Si ustedes se quedan en Jerusalén y buscan y permanecen juntos, yo les voy a enviar mi promesa. Hay algo en la unidad, en mantenerse juntos, en quedarse pegado buscando lo que Dios tiene, que fue el preámbulo en donde el Espíritu Santo dijo, ahí es donde yo me puedo mover. Donde hay gente que se pone de acuerdo, donde hay gente que tiene un solo corazón, donde hay gente que busca, entonces Dios se manifiesta. Y me doy cuenta también al decir esto, que al venir el Espíritu Santo, vino y se derramó sobre los discípulos y hubo llamas como de fuego y hablaron en otras lenguas. Y les dije la semana pasada, yo creo que a veces dentro de la iglesia cristiana hay tanto enfoque en la experiencia mística de cómo se siente, cómo se mueve el Espíritu Santo, que perdemos de vista que lo más importante que el Espíritu vino a hacer o las dos cosas más importantes fue, uno, traer la realidad de Jesús a la vida de cada creyente, santificar a cada creyente, para guiarlo en la voluntad de Dios. Hay una relación individual, nadie te puede dar eso, solo un encuentro con Jesucristo y la presencia del Espíritu Santo, y a eso vino el Espíritu Santo. Y no estaríamos aquí de no ser porque cada uno de alguna manera lo ha experimentado. Pero la segunda cosa importante es que deja ese aspecto individual, privado. El Espíritu Santo no vino solo para bendecir a un creyente y para que yo tenga experiencias extraordinarias. El Espíritu Santo vino con una misión tan importante, y diría yo, me atrevo a decir, más importante que la dimensión personal, y fue establecer un pueblo que comunicara y que hiciera visible a Jesucristo en la tierra, y eso somos ustedes y yo. El Espíritu Santo vino a hacer una iglesia, a formar un pueblo, a levantar un templo, somos ustedes y soy yo, a darle belleza a la novia del Cordero, dice en alguna parte en la Biblia. Este milagro que vivimos hoy, donde estamos sentados con gente desconocida, pero que son más que familia, eso lo hizo posible Pentecostés, el Espíritu Santo, cuando vino a unir gente y a que fuesen hechos la familia, el cuerpo de Cristo. Eso somos nosotros, estamos sentados en ese misterio hoy. Usted es parte de eso. Enfatizo, sucedió Pentecostés y vino el Espíritu Santo porque la gente se mantuvo unida, y vino el Espíritu Santo para que fuesen uno solo. El único que puede lograr eso es el Espíritu Santo. ¿Está conmigo? El único que puede lograr ese misterio es el Espíritu Santo. Somos una familia. Pero para que usted lo perciba, lo viva, lo palpe, usted necesita quedarse pegado con esa familia a la que el Espíritu Santo le dio nacer. Así es que esos discípulos están en ese umbral entre lo que fue tener a Jesús en la tierra a ser la expresión comunitaria de Jesús en la tierra. Y eso es otro rollo. Y a eso quiero ir en un segundo. Una cosa era tener a Jesús ahí en un lugar puntual en Jerusalén, y otra cosa era ver a Jesús manifestado en muchos lugares y en muchas circunstancias a través de la iglesia. Ese es el capítulo que estaba a punto de abrirse, pero lo hizo posible que se quedaran juntos. Que así como habían sufrido juntos, ahora vivieran la llenura juntos. Porque hay cosas que solo pasan cuando estamos hablando de Dios, del misterio de Dios. Hay cosas que solo pasan cuando estamos juntos. Gracias a los dos o tres que lo agarraron, pero está bien. Me anima a mí porque estoy orando poder comunicar esto. Hay cosas que solo pasan, que solo vamos a ver pasar. Hay una dimensión de Dios que solo pasa cuando estamos juntos. Es Dios se manifiesta de maneras extraordinarias cuando estamos juntos. Jesús dijo, si dos de ustedes se ponen de acuerdo aquí en la tierra con respecto a cualquier cosa que pidan. Esas son palabras mayores. Alguien nos está diciendo, si quieren creer que todo es posible si se cumple una condición, que alguien realmente se ponga de acuerdo, o que dos por lo menos se pongan de acuerdo. Cuando dos se ponen de acuerdo aquí en la tierra, los cielos mueven su mano a favor de esas personas. Dos, solo dos personas que se pongan de acuerdo. Dirían en buen español, no wonder why. Se entiende por qué el enemigo lucha tanto contra los matrimonios. Porque si dos se ponen de acuerdo, wow. Dice Eclesiastés, uno hace huir a mil, dos a diez mil. No siquiera, yo diría, las matemáticas de Dios son tremendas. Uno diría, no, si uno hace huir a mil, dos a dos mil, pues no. Es que se potencia de una manera impresionante. Donde hay unidad, el poder de Dios se mueve. Jesús dice, si dos o tres se reúnen en mi nombre, yo mismo estaré en medio de ellos. Yo voy a estar ahí. No es el recuerdo de Dios. No es el recuerdo, no es que voy a mandar un ángel para que les bendiga y quizás les reparta por ahí como escarcha. No, no, no, no, señores, yo mismo voy a estar ahí. Yo mismo voy a estar ahí. Pero necesito que dos se pongan de acuerdo. Y cuando Dios vio a 120 que sin saber qué onda, qué iba a pasar, dijeron, si nos dijo que esperemos, vamos a esperar. Y dice la escritura que los 11 discípulos más la madre de Jesús y otras mujeres y los hermanos de Jesús, que finalmente esos bandidos se convirtieron, estaban unánimes, dice Hechos, en un solo corazón, unánimes. ¿No les leí ese versículo? Creo que me lo salté por ahí, pero se los dejo para otro rato. Unánimes juntos, oraban y el Espíritu Santo vino. Es que hay cosas tremendas que pasan cuando el Espíritu Santo viene. Porque usted se ha puesto de acuerdo con alguien más, ¿no? En el Antiguo Testamento, cuando Salomón dedicó el templo, dice la escritura que trajo coros grandes y músicos, y ese día de la dedicación fue extraordinario. Pero algo muy puntual pasó antes de que fuera consagrado el templo. Y dice, cuando los trompeteros y los cantores al unísono se hacían oír a una voz alabando y glorificando al Señor, y cuando levantaban sus voces acompañados por trompetas y címbalos e instrumentos de música, cuando alababan al Señor diciendo, ciertamente Él es bueno porque su misericordia es para siempre. Entonces, espérenme ahí un tantito, por favor, dirían los mexicanos. Cuando los trompeteros y los cantores se pusieron de acuerdo, cuando los que cantan y los que tocan instrumentos se ponen de acuerdo. No es tocar la misma melodía, señores. Tocar la misma melodía cualquiera lo hace, pero es ponerse de acuerdo, es otra historia. Ese es otro nivel. Es otro nivel. Porque dice aquí, cuando fueron como uno solo. I'm preaching to the choir. Am I preaching to the choir? Hay algo que pasa cuando la gente se pone de acuerdo. Hay un capítulo de los moveres de Dios que se abren cuando hay músicos que se ponen de acuerdo, y cuando tocan tienen un solo corazón al hacerlo. Es otra historia. Entonces, los entonces de los que estoy hablando acá no van a pasar a menos que toquemos y cantemos como uno solo. Como uno solo, como uno solo. Dice, entonces la gloria de Dios descendió y no pudieron hacer nada más porque la nube de la gloria de Dios llenó la casa. Y yo oro porque esta casa sea llena de la nube de la gloria de Dios. Usted tiene su parte. Yo le estoy hablando a mis amigos acá, pero ustedes tienen su parte. Los músicos tienen su parte también. Usted tiene su parte. Porque si usted realmente se pone las pilas y une su voz a lo que está uniéndose aquí, algo pasa. Se manifiesta la presencia de Dios. Se manifiesta quién es Dios. Porque sí, señores, Jesús está aquí. Jesús está en su casa también. Pero no en todas partes se manifiesta. Se manifiesta donde la gente se pone de acuerdo. Y la casa se llenó de la presencia de Dios. Permanecer juntos fue clave cuando Jesús ascendió al cielo, cuando vino el Espíritu Santo, y va a ser clave en estos últimos días. Va a ser clave estos últimos días. Necesitamos estar juntos. Necesitamos ponernos de acuerdo. Necesitamos buscar a Dios juntos. Necesitamos servir juntos. Necesitamos vivir la vida, la fe, juntos. De acuerdo realmente. Porque Dios va a manifestar su reino ahí donde estamos de acuerdo. Necesitamos estar juntos porque va a haber muchas muchas razones para desanimarnos, muchas razones para alejarnos, muchas razones para irnos por nuestro propio camino, pero Jesús viene por un pueblo que permanece como los discípulos el día de Pentecostés. Así como lo vieron irse, va a regresar por un pueblo que está buscándolo junto.

congregarnos como lo hacen algunos, solo algunos, gracias a Dios, sino que animémonos. ¿Por qué es que tenemos que estar juntos? Porque necesitamos ánimo. Porque usted necesita darle ánimo a alguien más. Porque usted ha vivido cosas que el otro está pasando y usted le puede ayudar y motivarlo. Porque hay otro que vivió lo que usted está viviendo. Hay otro que aprendió lo que usted necesita aprender. Hay otro que está fuerte hoy cuando usted está débil. Por eso dice: manténganse congregándose, animémonos unos a otros, sobre todo ahora que el día de su regreso se acerca. Yo creo que nunca esta palabra ha sido tan real como hoy. Hoy estamos más cerca de su venida que nunca. ¿Alguien está aquí conmigo todavía? ¿No? ¿Y qué pasa entonces cuando la gente se queda unida? No es fácil. ¿Quién ha dicho que hacer familia sea fácil? Usted me puede decir mil razones por las cuales usted no quiere andar muy de cerca con otras creyentes. Usted puede decir mil cosas, pero yo estoy aquí para decirle: hacer familia no es fácil, nunca lo ha sido. La iglesia, Cristo es perfecto, la iglesia no, punto. Como decía un amigo mío misionero: ay, Danilo, a mí me encanta todo lo que es servir a Dios. Me dijo: el ministerio me encanta, excepto por la gente. Muy sabio, porque donde hay gente hay complicaciones, pero donde hay gente también hay milagros que pasan. Donde hay gente hay bondad, donde hay gente hay obras de caridad, de amor, hay milagros, hay cosas que pasan. Ayer tocaron a la puerta de mi casa en una visita que no me esperaba. Yo estaba preparándome, mi familia estaba corriendo con varios asuntos, solo me habían enviado un texto: están por la casa. Dije: sí, un ratito, estamos tratando de ir a la casa de unos hermanos que nos invitaron, yo tengo que quedarme, pero mi familia está esperando poder ir, estamos corriendo mucho, no vamos a pasar nada más para dejar algo. Y entonces don Efraín y su esposa me dicen, Efraín nos dice: tengo, mi esposa tiene como 10 años, como 10 años tratando de prosperar una planta de hortensias, hydrangeas, para de ustedes que no saben lo que son hortensias en español. Y eso ha sido imposible, nunca echan flor, nunca, se mueren en el invierno. Los que vivimos en Houston sabemos, los amantes de plantas sabemos lo que es eso, porque hemos tratado de sembrar hortensias por 14 años aquí en Houston sin poder. Nunca, siempre se mueren. Yo ya al final este año lo que hice fue echarle tierra encima a donde hubo unas y sembré otra cosa y se acabó. Se mueren ahí porque yo no lucho más con ustedes. Y él me dice: tenemos 10 años batallando con una planta de hortensias que mi esposa ha movido de un lado a otro, la puso por acá, la puso por allá, etc. Y finalmente, curiosamente, después de este invierno terrible y después de que alguien le dijo: métele no sé qué cuestión ahí, finalmente prosperó la planta y dio fruto. Y yo: ay, qué bien. Claro, ellos saben que Gloriana y yo somos amantes de las hortensias, y no tengo tiempo de contarles por qué, pero hubo hortensias en todas partes el día de nuestra boda. Nos encantan. Yo vengo de un país donde brotan así en el campo como nada. Y me dicen: trajimos una planta de hortensias. Yo pensé, decimos en Costa Rica, un hijito. Le cortaron ahí con la raíz, yo no sé. Venga, pastor. Y donde salimos ahí al patio de la casa, era una mole, una cuestión de este tamaño, una cuestión así, o sea, un arbusto gigante lleno de hortensias. Yo me reía nada más, porque yo no sabía ni qué decir. Mi esposa igual salió, se reía, y yo solo pensaba:

0: dando un sueño de 10 años de ellos como jardineros y gente que diseña jardines. Me lo regalan. Cuando dio fruto, me lo regalan. Yo no estoy hablando de eso porque sea un regalo que alguien me dio a mí. Estoy hablando del misterio que es la iglesia, porque aunque hay golpes en el camino, uno se encuentra más milagros de bondad en el camino. Explotó el propósito de Dios en la iglesia cuando el Espíritu Santo vino. Y miren cómo comenzaron a vivir. Miren lo que pasó. Yo termino con esto. Ya dije el primer término y son dos más, pero ya los tengo. Es más, escribí en mis notas los dos términos que siguen. Miren lo que pasó. Todos los creyentes, miren, Lucas, el doctor, nos hizo el gran favor, guiado por el Espíritu Santo. Si ustedes quieren saber cómo fue la iglesia al principio, cuando recién nació, si quieren ver cómo era la foto de ese bebé, así se veía. Así se veía. Todos los creyentes se reunían en un mismo lugar y compartían todo lo que tenían. Vendían sus propiedades y posesiones y compartían el dinero con aquellos en necesidad. Adoraban juntos en el templo cada día. Se reunían en casas para la cena del Señor y compartían sus comidas con gran gozo y generosidad. Parecen hispanos. Andan de metiches, primero van al templo, pero después andan de metiches y van a la casa del otro y cocinan y comen y la pasan demasiado bien porque la comida está ahí. Miren otro pasaje: todos los creyentes estaban unidos de corazón y en espíritu, de corazón y en espíritu. Yo deseara no haber gastado tanto tiempo para solo pensar qué quiere decir de corazón y en espíritu. Consideraban, aquí está la explicación, consideraban que sus posesiones no eran propias, así que compartían todo lo que tenían. Los apóstoles daban testimonio con poder de la resurrección del Señor y la gran bendición de Dios estaba sobre todos ellos. No había necesitados entre ellos, porque los que tenían terrenos o casa los vendían y llevaban el dinero a los apóstoles para que ellos lo dieran a los que pasaban necesidad. Y me doy cuenta que primero eran 12 que quedaron en 11 más unas mujeres más, y después se añadieron otros más, y se habla de 500 y después 120 que recibieron el poder del Espíritu Santo. Pero después en Pentecostés 3000 se añadieron, y pocos días después 5000 personas se añadieron. Y lo que estoy diciendo aquí es que había un puñado y de pronto se regó por todas partes la bendición. Jesús estaba por todas partes, operando por todas partes, filtrando la sociedad. Estaba en las casas, estaba en el templo, estaba en las comidas, estaba en la prédica, porque iban a escuchar a los apóstoles volver a contar qué fue lo que Jesús dijo, cómo fue que lo hizo. Cuéntanos otra vez. Se reunían, cuéntanos otra vez, Pedro, cómo fue cuando partió los panes y los peces. Cuéntanos otra vez, ustedes lo vieron, lo tocaron, cómo eran las heridas, cómo se veía Jesús. Y ellos volvían a llenarse la boca contándoles lo que habían visto, cómo habían estado reparando redes el primer día que vieron a Jesús, y los llamó y les dijo: síganme y los haré pescadores de hombres. Y la gente no se cansaba de escuchar a los apóstoles. Y luego se sentaban a comer la cena del Señor y recordaban en el partir del pan el cuerpo de Cristo y el vino. Y se reunían en las casas a orar y cocinaban y comían alegres y salían al mercado y los apóstoles predicaban y los enfermos sanaban. Jesús está por todas partes. Como sucede cuando una iglesia es llena del Espíritu Santo, como está sucediendo aquí en Houston. Los padres enseñan a sus hijos a amar a Dios y oran juntos y levantan altares juntos. Los esposos buscan a Dios. Entras a tu taller y la presencia de Dios entra y hay milagros que pasan y hay personas que se convierten porque hay discípulos contando quién es Jesús y lo que hizo en sus vidas. Y venimos el domingo a la iglesia y adoramos al Señor y nos cargamos las baterías, pero salimos a llevar a Jesús a todas partes en la sociedad. Y es Jesús en comunidad. Antes era un solo Jesús entre 11, pero ahora es Jesús en comunidad. Ese es el poder del Espíritu Santo. Eso es lo que hace el Espíritu Santo. cuando nos abrazamos y cuando abrazamos nuestro entorno. Y termino con esto. El segundo término. Jesús ha trascendido hasta esto. Hay muchos de ustedes que regresaron a estar aquí. Hay otros que están reuniéndose en otros lugares más cerca de su casa y está bien. Hay otros que nos siguen por internet. Yo bendigo a cada uno de ustedes. Nos hemos llevado sorpresas durante la pandemia de que el Espíritu Santo hizo algo aquí durante esa pandemia. Y ahora tenemos hijos espirituales por todas partes del mundo que dicen: ustedes son mis pastores, yo recibí a Jesús a través de ustedes. Tenemos grupos de nuevos convertidos que se reúnen por internet para recibir los primeros pasos de la palabra de Dios, porque ellos recibieron a Jesús con nosotros. Tenemos gente los viernes en la noche con la pastora Vivi que están llevando lo que serían encuentros de libertad y de sanidad interior, liberación de adicciones, un montón de cosas. Tenemos otro ministerio aquí también específicamente enfocado en estos, en estas cosas. Tenemos gente llevando los estudios bíblicos, qué sé yo, yo no tengo tiempo para decirles, es un milagro, yo no sé qué está pasando. Antes teníamos barreras, Dios rompió las barreras. Hay gente adorando a Dios por todas partes con nosotros, siendo discipulados, recibiendo la palabra de Dios. Hay otros mirándonos desde sus casas y está perfectamente bien. El punto es, ¿vamos a ser espectadores solamente o vamos a ser protagonistas de lo que está pasando? Yo no sé cómo vamos a lidiar con esta dimensión digital de la iglesia, pero un discípulo no es solamente uno que consume prédicas una vez a la semana. Un discípulo es uno que vive en comunión con otros y juntos reflejan a Jesucristo. Vamos a tener que ver todos esos amigos que están allá en otros países, en Perú, en Argentina, en España. Van a tener que unirse con otros y hacer un, ¿qué será? Un watch party, se llama. Y hacer comunidad allí, porque Espíritu Santo en los creyentes es comunidad que refleja a Jesucristo. ¿Están aquí conmigo? El enfoque principal del Espíritu Santo no fue bendecir a un creyente, fue formar un pueblo que refleja a Jesucristo. Y eso fue la iglesia en Jerusalén. Fue tal el impacto de los discípulos que la cultura romana se sacudió, y este es mi final. Se sacudió la cultura romana, se sacudió. ¿Por qué? Porque no solamente estaban juntos porque se reunían, no, vivían el evangelio en sus casas. Comenzaron a permear la sociedad y eso afectó el mundo del primer siglo, segundo siglo, tercer siglo. Fueron impactados porque mostraron cómo es Dios cuando se vive en comunidad. Hay un autor que les recomiendo que se llama Rodney Stark, y él dice en uno de sus libros, sociólogo, él dice: la iglesia de los primeros siglos impactó al mundo romano porque cuando golpearon las primeras pandemias y los romanos se encerraban en sus casas o se iban a los lugares solitarios para no contaminarse, los cristianos salían a las calles a recoger a los enfermos para atenderlos y que no murieran solos, y se llevaron la sorpresa de que Dios tocaba y sanaba a esos enfermos. En la época en que estamos hablando, la iglesia primitiva, los bebés no deseados, principalmente las niñas, cuando nacían niñas en una casa que no eran deseadas, se preferían los niños, se les abandonaba en las afueras de la ciudad, en donde tiraban a los enfermos y a la gente que nadie quería para que murieran en las calles. Y los cristianos los recogían y los criaban. Los cristianos revolucionaron la ética sexual, porque en el mundo romano el sexo era simplemente un apetito, como tener ganas de comer helado. Hay que satisfacer ese apetito. Entonces, las mujeres casadas no podían tener relaciones con otros hombres, pero los hombres casados sí. Se les permitía tener relaciones con mujeres o con hombres, siempre y cuando fueran de clases sociales inferiores a ellos. Y la comunidad cristiana, porque ahora Cristo estaba presente en gente, vivían de otra manera. dejaron de participar en ese estilo corrupto de vida e hicieron del matrimonio algo sagrado y que se respeta. Y se entendió que el sexo no es un apetito como el de un animal. El sexo es santo y se le entrega a Dios. Lo mismo aplica con el fraude y el robo y el adulterio. Y eran gente que cumplía su palabra. Y ahora aquí, este es mi final. ¿Este es el cuarto? Ok, pero este es el final. Descubrí la carta a Dioneto. Es una joya de literatura de los padres de la iglesia, en donde alguien que no conocemos quién es le escribe a alguien que está buscando la fe, a un pagano que cuestiona el cristianismo. Y miren lo que dice, termino leyéndoles esto. Le está tratando de explicar qué son los cristianos, qué hacen los cristianos, cómo viven los cristianos. Le dice: habitan en ciudades griegas y bárbaras, conforme al juicio de cada uno. Siguen las costumbres de los habitantes del país, tanto en el vestir como en todo su estilo de vida. Hago paréntesis: hay gente que piensa que para ser la iglesia de Cristo hay que vestir como los profetas del Antiguo Testamento. Sin embargo, nos demuestran una forma de vivir maravillosa y son notables en su conducta. Habitan en su propia patria, pero como forasteros. Toman parte de todo como ciudadanos, pero lo soportan todo como extranjeros. Toda la tierra extraña es patria para ellos, pero están en toda patria como en tierra extraña. Se cuidaban en su conducta, igual que todos. Se casan y engendran hijos, pero no se deshacen de los hijos que conciben. Comparten una misma mesa, pero no comparten la cama con otros. Viven en la carne, pero no según la carne. Viven en la tierra, pero su ciudadanía está en el cielo. Obedecen las leyes establecidas y en su modo de vivir superan esas leyes. Aman a todos, aunque los persigan. Se los condena sin conocerlos, se les da muerte y con ello reciben la vida. Son pobres, pero enriquecen a muchos. Carecen de todo, pero abundan en todo. Sufren la deshonra y eso les sirve de gloria. Y termino esa carta allí. Yo digo, es alguien que escribe entre el año 150, quizás el siglo II, o a principios del tercer siglo, contándole a usted y a mí a dónde llegó este mover del Espíritu Santo. El mundo fue capaz de ver por primera vez cómo se ve el pueblo de Dios y cómo vive y cómo actúa, porque había iglesia. Yo les digo a ustedes, si la iglesia fue la prioridad cuando el Espíritu Santo viene en el libro de Pentecostés, yo me pregunto, ¿será que usted y yo podemos hacer de la iglesia una prioridad también? ¿Será que aceptas el reto de ser parte de ese milagro que es la iglesia? ¿Alguien quiere decirle a Dios que sí esta tarde? ¿Alguien está listo para decir, yo, Señor, quiero eso en mi vida? Póngase de pie conmigo y terminemos orando esta tarde. Si usted acepta esta invitación que le hago, este reto, alce esas manos conmigo y dígale: Señor, gracias por el Espíritu del Señor, gracias por el Espíritu Santo. Yo abro mis brazos al Espíritu Santo que me llama. Yo abro los brazos al Espíritu Santo que quiere llenarnos y revelarnos quién es Jesús. Y yo abro los brazos para decirte, Señor, sí, sí, Señor. Si viniste para ser un pueblo, tómame a mí en cuenta, soy parte de ese pueblo. Ayúdame a ser no un espectador, sino un protagonista. Ayúdame a no ser un consumidor de prédicas, ayúdame a ser uno que se hace testigo de Jesucristo también. Señor, ayúdame a no ser uno que ve los toros desde la barrera, ayúdame a ser uno, Señor, que se mete en la plaza, que se ensucia las manos para que otros puedan conocer de Cristo. Señor, llénanos de tu Espíritu Santo, haznos valientes como pueblo, ayúdanos a afectar, a permear a Houston con el poder del Evangelio que tú nos das. Y Espíritu Santo, llénanos como iglesia en Lakewood, llena a mis amigos y hermanos en sus casas, Señor, donde ellos están, con tu poder, para que seamos testigos de cómo se ve tu cuerpo en el mundo. Termino esta tarde, no quiero dejarle ir. Si usted quiere abrirle su corazón al Señor, el Señor le está llamando. Dios está a la distancia de una oración. Y si tú quieres abrirle tu corazón al Señor Jesucristo, Te invito a que levantes la mano donde estés. Quiero orar esta oración por ti. Y dile: Señor Jesucristo, creo en ti, creo que eres el Hijo de Dios. Creo que viniste al mundo para salvarme de mis pecados. Yo te entrego mi vida, te pido perdón, Señor. Creo que tú moriste en mi lugar y resucitaste, y hoy te invito a que vengas a vivir a mi corazón. Yo quiero darle, Señor, la espalda al mundo y quiero volverme a ti con toda mi alma y con todo mi corazón. A partir de hoy te voy a seguir, Señor, y quiero que me enseñes a ser parte de tu pueblo, de tu iglesia, de ese templo que estás construyendo, de tu Espíritu Santo en la tierra. Y junto a ellos y con ellos quiero esperar tu venida, Señor. Gracias. En el nombre de Jesús.
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1: Usted puede levantar sus manos conmigo y darle gloria al inigualable Dios, al Padre bueno,

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3: Así que sobre el problema de la muerte de su esposo, se añade el problema de una deuda y el problema de una amenaza. Imagínese esta madre sola con sus hijos, viuda y con una deuda que ella no puede pagar, que ella no tiene recursos y que el esposo no juntó ni dejó herencia. La herencia que le dejó fue un problema, deuda. Se imagina emocionalmente cómo esta mujer estaba literalmente impactada sin saber qué hacer. Sin embargo, en la historia vemos que a pesar de ella estar en un callejón sin salida, a pesar de ver que no había solución según los hombres, ella tuvo la capacidad de ver una puerta abierta a través de la unción de Dios puesta en el profeta Eliseo. Y en toda esta historia te va a dar cuenta de dos cosas: que Dios puede cambiar la circunstancia caótica en circunstancia de bendición, que Dios puede hacer que las cosas que se ven difícil se tornen fácil. Alguien puede alabar a Dios. Y puede ver que Dios va a acudir al llamado de todo aquel que viene a Él contrito y humillado. Y vas a entender en esta historia que Dios quiere ayudarnos a salir de cualquier hoyo en el que hemos caído. Y que no solo nos quiere ayudar, sino que Él puede ayudarnos y tiene el poder para hacernos a nosotros flotar en medio de la tormenta y para hacernos fluir donde hemos estado estancados. ¿Alguien dice amén? Por eso le dije al principio que en Dios hay solución, que en Dios hay esperanza. Y Dios interviene en la situación de esta pobre mujer, pobre, llena de deuda y sin nada. Dios intercede y lo que parecía una caída se convierte en un levantar, y lo que parecía una destrucción se convierte en una bendición. Y de pronto desde la pobreza pasó a la riqueza. Oiga esto, porque dice que no solo pagó la deuda con el milagro de la multiplicación del aceite, sino que Eliseo le dijo: ve y véndelo, de lo que te quede vive tú y tus hijos. Es decir, de la pobreza Dios la estabilizó en una vida estable de bendición. Todo porque fue a Dios y Dios fue a ella. Es intervenida por Dios y es ayudada por Dios a resolver un problema que ni la familia lo pudo resolver, dándole a entender que nuestro Dios llega más allá que nuestra familia y que nuestro Dios tiene los recursos sobrantes para ayudarnos a nosotros a resolver cualquier problema, porque en Dios hay fe, hay esperanza, hay solución, hay milagro, hay resurrección, hay sanidad del cuerpo y sanidad en tu interior. Sigo paro. A su nombre. Y hay 5 puntos en esta historia que quisiera tocar y llevarlo a tu corazón, de suma importancia. Lo primero es, en tiempo difícil, lo primero que ella hizo en tiempo difícil fue buscar a Dios. A su nombre. Esta pobre mujer que tenía 2 problemas: se murió el esposo y una deuda. Pero en medio de su dolor y en medio de su problema, ella se levantó, no permitiendo que el dolor y el fracaso la sentara a llorar sin buscar solución, sino que ella se repuso por encima de lo que sentía, por encima de lo que oía, movió los pies y se acercó a donde podía tener contacto con Dios. ¿Hay alguien que pueda alabar a Dios? Tú puedes estar en cualquier problema y en cualquier dificultad, Puede estar aún moribundo, pero no permita que la circunstancia que te está rodeando, sintiendo y viviendo, te sienta a lamentarte y a llorarte y a decir que eres un desgraciado. Suelta eso, levántate encima de cualquier dolor y acude a tener contacto con el Dios divino. Necesita levantarte por encima de cualquier dolor. ¿Qué es lo que quiere el diablo? El diablo quiere aprovechar el momento de dificultad, el momento de dolor, para que tú te tires allí en la cama y comiences a llorar, nadie me quiere, y comiences a llorar, y ya no hay solución. ¿Y qué termina la gente? Envenenándose, dándose un tiro, ahorcándose, porque creen que esa es la solución. Ella no, ella dijo: voy a entrar en contacto con alguien que entre en contacto con Dios. Voy a acercarme a alguien. Hoy Dios quiere dejarte saber que Él está esperando tu contacto con Él. Él está esperando que te movilices hacia Él, y de Él hacia ti saldrá la provisión, la solución, la cobertura y la intervención divina. Alguien tiene que decir amén. ¿Qué hace la gente cuando no tiene salida? ¿Qué hacen las personas del mundo, aún cristianos? Hemos oído de pastores que se suicidan, se ahorcan. Esa no es la solución. Predicar 40 años de fe y al final me ahorco. Todo lo que prediqué se cayó para el piso. Esa no es la solución. Pastor en República Dominicana se tiró una del puente, se mató. Esa no es la solución. La solución, entré en contacto con Dios. No importa en qué caíste, no importa lo que estés viviendo, no importa que parece que ya no hay solución, no importa que te rechazó todo el mundo y que tú te sientes peor que nada. En medio de eso, levántate aunque no tenga fuerza y acércate a donde está Dios, porque Él tiene provisiones. ¿Alguien puede alabar a Dios? Y hay gente que Dios lo trajo en esta tarde aquí para hacerle entender que la solución no es darle la espalda a Dios. La solución no es donde un brujo. Alaba a Dios que está vivo. La solución de Dios no es beberse tres pasitos. ¿Para qué tres pasitos? Un veneno que inventó el infierno allá para los ratones. Tú se lo ponías a los ratones, daban tres pasitos y pum, que habían muerto. Cientos de gente en mi país se envenenaban con tres pasitos porque pensaron que la solución era escapar del problema. Y la solución no es escapar, la solución es enfrentarlo con Dios. La solución es ir a Dios y que Dios nos dé la fuerza. ¿Hay alguien que alaba a Dios? Nosotros fuimos diseñados para enfrentar batallas, pero para triunfar en ellas. ¿Cuántos me dicen a Dios? Aprenda a ser como esta mujer, ir a Dios, porque en Él hay solución, en Él hay respuesta. Y el Señor es nuestro ayudador, Él es nuestro refugio, Él es nuestra fortaleza, Él es nuestra provisión, Él es nuestro camino, Él es nuestro sanador, Él es nuestra luz. ¡Mua! Él es todo para nosotros. Alabe la gloria de Dios. La Biblia dice: Señor, tú nos has sido refugio de generación en generación. Y antes que nacieran los montes y formase la tierra y el mundo, desde los siglos y hasta los siglos, tú eres Dios. Alguien alabe la gloria de Dios. Alguien alabe la gloria de Dios. Él es nuestro refugio. Nuestro refugio no es el presidente. Nuestro refugio no es el Senado. Nuestro refugio no son las leyes. Nuestro refugio es Dios, creador de los cielos y de la tierra. ¿Alguien puede alabar a Dios? Y no importa en qué circunstancias estemos o en qué lugar estemos, porque hay lugares que dan miedo estar allí, pero esos lugares pueden ser transformados en lugares de sueños, de bendición. José estaba preso, pero Jehová estaba con él, y esa cárcel se convirtió en el enlace para subir al trono. No importa donde estemos, nuestro refugio es Dios, de generación en generación. Cuando te sientas sin fuerza, ven a Él. Cuando te sientas solo, ven a Él. Cuando todos te dejaron, ven a Él. Nadie quiere ser tu amigo, Dios quiere ser tu amigo. Y si Dios es tu amigo, los demás sobran, sobran. Si Dios es tu amigo, los demás sobran. ¿Entendió? hágase amigo de Dios, busque la presencia de Dios. Que alguien te diga, tú no me caes bien, pero tú le caes bien a Dios. Sí, no importa. Que alguien diga que tú no le caes bien, gran cosa. Que tú no tienes que caerle bien a la gente, tú tienes que caerle bien al de arriba, al de arriba, al de arriba, al Dios del cielo, a Él, a Él, porque en Él es que está la vida, hermano. Él es que da vida y Él es que da muerte. Él es que enriquece y empobrece. Agrádele a Él, aunque todo el mundo lo odie. Total, el hombre nos salva. Quien sabe él, el quien salva es Él al final. La ayuda del hombre en vana, dice la Biblia. En Dios haremos proezas.
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1: Un sultán de Marruecos poseía una enorme catapulta, una máquina antigua de guerra para lanzar con fuerza enormes piedras. La misma era manejada por 4.000 vasallos. El sultán era un tirano, déspota y cruel, que ejercía una bárbara opresión sobre su pueblo. Cuando alguien se quejaba del maltrato, ordenaba que dirigiesen la catapulta hacia la casa del presunto insolente y la enorme máquina arrasaba con toda la casa y sus habitantes. Un día les visitó un hombre inglés al que le narraron su angustia. Y él les dijo: «No se preocupen por la catapulta. Les mostraré un arma más poderosa, pero es necesario salir al campo para conocerla». Llegaron al lugar señalado, pero no vieron nada. Entonces el hombre inglés les dio un hilo delgado para que lo amarraran a un arbusto y de esta manera tratasen de arrancarlo de raíz. Por supuesto que el hilo se rompió inmediatamente. Entonces mandó que se entrelazasen dos hilos y sucedió lo mismo al tratar de arrancar el arbusto. Luego pidió que se entrelazasen tres, cuatro, cinco, hasta que se hizo un cordón tan grueso que pudieron arrancar de raíz al arbusto. De esta manera objetiva se dieron cuenta que la unidad entre ellos era la solución. Por lo tanto, los marroquíes, con los 4.000 vasallos unidos, dirigieron la catapulta en contra del palacio del sultán y lo aplastaron con toda su familia. Esta ilustración nos recuerda acerca de lo que el Señor Jesús nos dice en Mateo 12:25. Toda casa dividida contra sí misma no permanecerá. Dios quiere que nuestros hogares estén unidos. El divorcio nunca es la solución. Dios solamente lo permite, por cierto, cuando el cónyuge adúltero no quiere dejar su pecado. Esa es la única razón por la cual Dios permite el divorcio. Aparte de este caso extremo, Dios siempre invita para que en el hogar haya perdón y arrepentimiento, asimismo humillación. La comprensión entre los esposos, entre los padres y los hijos, es una virtud indispensable para la unidad familiar. Asimismo, el reconocimiento personal de los errores propios y la decisión de no repetirlos es la clave de la unión en el hogar. La oración insistente por la unión matrimonial y la unión de todos los miembros del hogar es vital. Tampoco huir del hogar es la solución. Hay muchos problemas, pero huir del hogar no los va a solucionar. Quizá un hijo ha pensado en hacerlo, o quizá uno de los cónyuges, pero esta no es la solución. Huir divide más, agrava los problemas, puede originar el fin de

0: una vida y de un hogar. Si estás cansado, mejor huye a Cristo. Si estás desesperado, entrégate a Cristo. Si ya no puedes más, clama a Cristo. Empápate de su palabra, entrégate más a la oración y vas a resistir. La unión es de Dios, la división es de Satanás. Por lo tanto, ven a Cristo en esta misma hora y entrégale tu corazón y tendrás la fuerza de Él para unir a tu familia. Y unidos podrán servir a Cristo y tener el gozo y la paz de Dios. Recuerda, mi amigo, que solamente en Cristo Jesús se encuentra el poder divino de la unidad verdadera. Amén.
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0: 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Piense en esto. ¿Pasó algo en su vida que reveló la lucha entre su viejo y su nuevo yo? ¿Cómo pueden esos momentos ser una oportunidad para dejar que Dios trabaje en su vida?
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1: Son las 5 en punto.
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0: Así que levante esas manitos y usted va a decirle: Señor, yo no puedo estar seco. Recuerde algo, la Biblia dice que los demonios buscan lugares secos, hermano. Por eso usted no puede estar seco. Dígale: Padre, yo necesito el fluir tuyo en mi interior. Vamos, dígale: yo necesito que de mi interior fluyan ríos de agua de vida. Vamos, vamos, hermano, no permita que su mente se le vaya. No, sujete, lleve todo pensamiento sujeta a la obediencia de Cristo. Dígale: Padre, yo te necesito, aquí estoy. Vamos, hermano, vamos, hermano. Dígale: aquí estoy en esta mañana. De mi interior tienen que fluir ríos de agua de vida. Vamos, abra su boca, abra su boca. Dígale: de mi interior, Señor, tienen que fluir ríos de agua de vida. Eso que usted no sabe, y que como que el tiempo, hermano, se le pasó, y usted puede que piense que lleva una hora, pero apenas va minuto y medio. Vamos, rompa eso, quebrántelo. Dígale: Padre, yo te necesito, yo te necesito. De mi interior tienen que fluir ríos de agua de vida. Dígale: Padre, que yo tenga palabras para orar, así como el grifo cuando tiene agua, hermano. Oh, hermano, antes hay que cerrar la llave. Dígale: Padre, tú eres esa fuente inagotable, tú eres esa fuente inagotable. Ven, Espíritu de Dios, sobre mí. Vamos, hermano, ore, ore. Dile: ven, Espíritu de Dios, sobre mí, tomando esta mente, tomando este cuerpo, tomando este corazón. Vamos, hermano, todo cansancio se tiene que ir, toda cautividad se tiene que ir, todo aquello que no es de Dios se tiene que ir. Dígale: Padre, yo te necesito, yo te necesito. Vamos, dígale: yo te necesito. Vengo hoy, vine hoy a buscarte, vine hoy implorando la presencia tuya. Vengo hoy, Señor, anhelando de ti, oh Rey de la Gloria. Apodérate, se corta de mi vida todo lo que me quiere cautivar, se corta de mi vida todo lo que me quiere esclavizar, se corta de mi vida todo aquello que me quiere tener esclavo, cautivo. Vamos, hermano, dígale: Padre, aquí estoy. Con el corazón lo crees, pero con la boca lo confiesas. Con el corazón lo crees, pero con la boca lo confiesas. Dígale: Señor, aquí estoy y vengo delante de ti de acuerdo a tu principio. El principio bíblico dice que aquel que pide, recibe. Vamos, pida de Dios. Dígale: yo necesito de ti, Padre, libertad. Yo necesito sanidad. Yo necesito, Señor, que de mi interior fluyan ríos de agua de vida. Yo lo necesito. Yo necesito de ti. Vamos, hermano, vamos, hermano, pelee por esa bendición. Vamos, hermano, dígale: Padre, te necesito, yo te anhelo, te necesito y te anhelo. Interviene en mi vida, interviene en mi ser, interviene en mi corazón. Vamos, hermano, dígale: Padre, aquí estoy delante de ti, aquí está mi vida delante de ti, aquí está mi corazón delante de ti, yo te anhelo. Se corta de mi vida toda tradición, todo rito, todo lo que no es tuyo, se quebranta. Vamos, hermano, dígale: Señor, de mi interior tiene que fluir la gloria tuya. La gloria tuya tiene que fluir. La gloria tuya tiene que fluir. Dígale: Padre, aquí estoy hoy delante de ti. Fluye la gloria tuya. Fluya la gloria tuya en mi vida. Fluya la gloria tuya en mi interior. Fluya la gloria tuya en mi vida y en mi corazón. Aquí estoy, oh Rey de la Gloria. Vamos, hermano, dile: Padre, todo lo que a ti no te agrada, todo lo que no es tuyo, todo aquello se tiene que ir de mi vida. Todo aquello que el enemigo quiera colocar, Padre, para engañarme, sé por tu palabra que Satanás vino a matar, a robar y a destruir. Todo lo que el diablo quiera hacer para matar en mi vida, para robar en mi vida, para destruir de mi vida, Padre, hoy clamo a ti. El poder tuyo descienda sobre mí, el poder tuyo descienda sobre mí, el poder tuyo. Vamos, hermano, la Biblia dice: pero recibiréis poder cuando haya venido sobre vosotros el Espíritu Santo. Dígale: yo quiero ese poder, yo quiero esa gloria, yo quiero ese poder, yo quiero ese poder. Vamos, vamos, hermano, vamos, hermano. Tiene que haber más de Dios en tu vida. Tiene que haber más de Dios en tu vida. Dígale: Padre, aquí estoy. Dígale: Padre, aquí estoy. Hoy te doy gracias porque tú eres mi libertador. Hoy te doy gracias porque tú eres mi Rey. Hoy te doy gracias porque tú eres mi Señor. Hoy te doy gracias, Señor, porque tú eres lo que yo necesito. Mi alma te alaba, mi alma te adora, mi alma bendice a tu nombre, mi alma exalta tu grandeza. Glorioso, poderoso, maravilloso, maravilloso, digno, glorioso, poderoso, maravilloso, eterno. Padre, oh Rey de la gloria, Señor, aquí estamos delante de ti. Se cortan las ataduras, se cortan las cadenas, se corta. Vamos, hermano, en esta mañana toma el poder y la autoridad. Se corta toda atadura, todo lo que te quiere atar, todo lo que te quiere tener cautivo, es cortado, es destruido por el poder de la palabra. En el nombre de Jesús de Nazaret, se corta ahora todo aquello que el diablo quiera. Esté usando, haya usado, esté usando para mantener al pueblo cautivo, para mantener las vidas cautivas, es destruido por el poder de la gracia tuya, por el poder de la unción de tu Espíritu Santo. Espíritu de Dios, desciende. Espíritu de Dios, obra. Llénanos en esta mañana, llénanos de ti. Dígale, yo quiero más de ti, yo necesito más de ti, oh Rey de la gloria. Yo quiero de lo tuyo, dame de lo tuyo, dame de lo tuyo. Vamos, hermano, pídale a Dios lo de él. Dile, dame de lo tuyo, dame de tu gracia, dame de tu gloria. Vamos, dile, dame de tu unción. Vamos, hermano, que el Rey de la gloria te llene con lo de él. Que el Rey de la gloria te llene con lo de él. Que el Rey de la gloria te llene con lo de él. Que el Rey de la gloria te llene, te llene, te llene, te llene, te llene, te llene con lo de él, te llene con lo de él, te llene con lo de él. Dígale, Padre, dame de lo tuyo, yo quiero de lo tuyo. Vamos, hermano, el que pide recibe. Dígale, yo quiero de lo tuyo, dame de lo tuyo, amado Salvador, dame de lo tuyo, de tu gracia, de tu presencia, de tu gloria, de tu unción. Dame de lo tuyo, la sabiduría que viene de lo alto, esa inteligencia espiritual, yo la necesito, yo la anhelo. Aquí estoy delante de ti, aquí está mi vida delante de ti, oh Rey de la gloria, y hoy te damos honor, y hoy te damos gloria, y hoy te damos alabanza. Dios sabe lo que necesitas, y ni siquiera lo habrás pedido cuando ya Dios lo va a hacer, pero tú necesitas conocer a Dios, necesidad de Dios. Vamos, levante su voz, dígale, Padre, aquí estoy, ya Dios te habló, ahora háblale tú a Dios. Dile, Señor, aquí estoy, yo necesito tener en mi vida necesidad de ti. Dígale, Señor, a veces te busco, Padre, te busco porque tú me des, porque tú me hagas, porque tú, Señor, me bendigas. Yo no quiero buscarte así, yo quiero buscarte, Señor, en esa necesidad de ti. Dígaselo, dígale, Padre de la gloria, lo que tú me quieras dar, bienvenido sea, porque recibo de tu mano lo que tú me quieras dar, pero quiero tener en mi interior necesidad de ti, necesidad de ti, de buscarte. No quiero dejarte, Señor, yo te conozco, Padre de la gloria, he escuchado de ti, he escuchado tu palabra, pero yo quiero tener en mi interior necesidad, así como el salmista escribió, como el siervo brama por las corrientes de las aguas, así mi alma necesita de ti, Padre de la gloria. Así como cuando, Rey del cielo, tu palabra me enseña y tu palabra me dice que ese siervo brama, yo quiero, Señor, que mi alma brame por ti. Ven, Señor Jesús, quiero tener, Padre, una comunión contigo, quiero tener, Señor, esa necesidad de ti, que haya en mi vida, que yo no pueda salir de mi casa sin hablar contigo, que en mi vida, Señor, que yo vaya, Padre, en mi trabajo, Señor, a las compras, lo que tenga que hacer, oh Rey de la gloria, y haya, Señor, en mi vida esa constante necesidad de ti. Puedo estar, Señor, en mi trabajo, pero estoy conectada contigo. Puedo estar, Señor, haciendo mis quehaceres en casa, pero estoy allí en el Espíritu contigo. Señor, no quiero que sea por tiempos, no, que tu Espíritu venga, esté sobre mí, quiero tener esa comunión contigo, continua, Señor. Dígale, Padre, aquí estoy, yo no quiero, Señor, tu palabra me habla, busqué a Jehová y Él me oyó y me libró de mis temores. Padre, entiendo el beneficio tan grande, Señor, para mí al buscarte, pero cuántas cosas, Señor, cuántas cosas se levantan y yo permito, me dejo engañar, Señor, para postergar la búsqueda. No, yo quiero, Señor, en realidad, y hoy entiendo por tu palabra me enseña, Señor, tres consecuencias de muchas otras que hay, Señor, de dejarte, oh Rey de la gloria. Una consecuencia, la vergüenza, Señor, cuántas veces la situación que se vive, oh Señor, Señor se levanta y es vergüenza, Padre, y no es porque no te conozca, no, porque Señor, oh Padre, se ha descuidado la búsqueda, se ha descuidado, Señor, la comunión contigo, Padre, una causa, Señor, uno, Rey del cielo, la maldición, el quebranto, el asombro. Tu palabra dice que a causa de la maldad de las obras por las cuales, oh Señor, tu pueblo deja, cuántas veces, Señor, cuánta idolatría hay en medio, se tiene como prioridad a veces la bendición y no al dador de la bendición, se tiene como prioridad, Señor, la bendición y no al dador, y tú eres el dador de la bendición, pero cuánta gente que tú bendices se va tras la bendición cuando tenemos que irnos, Señor, tras ti, tu presencia, Señor, en nosotros. Padre, tu palabra dice, oh Rey del cielo, que aquel, que todos los que dejan a Jehová serán consumidos. Cuántas circunstancias, Señor, consume, Señor, cuántos problemas están consumiendo a cuánto pueblo tuyo, cuánto, Señor, consumidos por el deterioro en la salud, consumidos por las deudas, consumidos por la amargura, lentamente les está consumiendo, Padre, y es el resultado de que te han dejado, es el resultado de que han bajado en la búsqueda, se descuidaron, han bajado en la oración. Levante su mano allí donde está, dígale, Señor, yo no quiero descuidarme, dile, Padre, que arda en mi corazón, que arda en mi interior, que arda esa necesidad de buscarte, esa necesidad de levantarme a orar. Vamos, hermano, dígale, Señor, que haya en mi vida esa necesidad de levantarme a orar en la madrugada, de levantarme, Señor, a buscarte, de entrar en ayuno, en oración, la lectura de tu palabra, Señor, con sinceridad. Vamos, levante su mano, dígale, Señor, yo he renunciado a toda religiosidad, no quiero buscarte con religiosidad, quiero buscarte voluntariamente, y aquí estoy delante de ti, coloca en mi vida necesidad por ti, necesidad de ti, necesidad de tener comunión contigo para la gloria tuya. Levante sus manitos al cielo. Vamos, hermano, la Biblia dice, invoqué a Jehová y él me oyó. Vamos, invoque el nombre del Señor. Vamos, abra su boca, vamos, invoque el nombre del Señor, dígale, Padre, aquí estoy delante de ti. Vamos, invoque el nombre del Señor, dígale, Padre, aquí estoy. Vamos, hermano, estamos en un propósito, tiene que fluir de su interior ríos de agua de vida. No es posible que usted no pueda orar, no, si usted no puede orar, dígale, Padre, aquí estoy en esta mañana, y yo, Señor, dispongo mi vida, mi corazón para clamar, y hoy te ruego, Señor, que me des palabras. Vamos, hermano, levante su voz, vamos, levante su voz, dígale, Padre, invocando la gloria tuya, invocando el poder tuyo, invocando la presencia salvadora y redentora tuya. Aquí estamos delante de ti en esta mañana, Rey de la gloria, te adoramos, Rey de la gloria, te exaltamos, Rey de la gloria. Vamos, invoque el nombre del Señor, hermano, hermana, invoque el nombre del Señor, cierre sus ojitos, levante sus manitos bendecidas al cielo y dígale, Padre, aquí estamos en esta mañana, tu palabra dice y es clara, que donde hay dos o tres en tu nombre, tú estás en medio de ellos, y en esta mañana, Señor, invocando la gloria tuya, invocando la gracia tuya, eterno Rey de la gloria, tu palabra, Señor, tu palabra, la cual, oh Rey de la gloria, escudriñamos en este lugar, tu palabra, Señor, la cual no vuelve vacía, dice, oh Rey del cielo, en una verdad, la mano de nuestro Dios es para bien sobre todos los que le buscan, Padre, y hoy te rogamos, Señor, produce en cada uno de nosotros, produce, Rey de la gloria, en nosotros como pastores, en el liderazgo general, produce, Padre de la gloria, en cada equipo ministerial, produce, Padre, por favor y de acuerdo a tu palabra, en cada miembro de esta congregación, esa necesidad de buscarte, esa necesidad, Señor, esa necesidad, oh Rey, de clamar, esa necesidad, Señor, de tener, Padre, una comunión real contigo, prodúcela. Vamos, hermano, dígale, Señor, yo no quiero estar ni tibio, Señor, ni frío, mucho menos, yo quiero que de mi interior haya el fuego tuyo, ese fuego tuyo en mi vida, ese fuego tuyo en mi corazón. Apodérate, oh Rey de la Gloria, Padre, aquellas cosas que me quieren engañar, aquellas cosas, Señor, que me quieren, Padre, engañar. Sé que el diablo vino a matar, a robar, a destruir. Sé por tu palabra que le queda poco tiempo, y si le fuera posible, engañaría, Señor, a aquellos que hemos sido apartados y llamados. Padre, yo no quiero, Señor, que el afán de la vida, el afán diario, Padre de la Gloria, oh Señor, sea aquello que el enemigo quiera usar. Padre, no, produce en mí, Señor, produce en mí esa necesidad de ti. Vamos, hermano, dígaselo. Usted no puede tener, o no puede llegar al punto de tener necesidad de Dios, hermano, por una aflicción, por un dolor, por un quebranto. No, dígale: Padre, produce en mi vida necesidad de buscarte, necesidad de invocarte, necesidad de ti. Dígaselo, hermano. Usted no puede llegar a buscar de Dios por una aflicción. No, hermano, que Dios produzca en usted esa necesidad de Él. Dígale: Padre, aquí estoy delante de ti en esta mañana. Aquí está mi vida. Usted, hermano, a través de la radio, a través de los medios, dígale: Padre, produce en mi vida el querer, el hacer por tu buena voluntad, esa necesidad de orar, esa necesidad de estar en comunión contigo, esa necesidad, prodúcela en mí, oh Rey de la Gloria. Aquí estoy. Vamos, hermano, vamos, hermano. Recuerde, las vírgenes eran vírgenes, pero la Biblia dice que esas vírgenes, hermano, hermana, oh, dice la palabra del Señor, que no tenían aceite. Dígale: Padre, yo necesito ese aceite. Vamos, hermano, ese aceite, usted lo necesita, yo lo necesito. Dígale: Padre, aquí está mi vida, aquí está mi ser, aquí está mi corazón delante de ti en esta mañana. Produce en mí esa necesidad. Vamos, hermano, que te pueda levantar en la madrugada a orar, que te pueda levantar, hermano, que el Señor produzca en ti necesidad, hermano, de ayunar. El ayuno hace en cada uno de nosotros, la Biblia dice, no es más bien el ayuno que yo escogí, desatar ligaduras, soltar cargas de opresión, dejar ir libres a los quebrantados, que se rompa todo yugo. Dígale: Padre, y hoy, eterno Rey de la Gloria, yo te ruego, produce en mi vida esa necesidad de ti. Producela, Padre de la Gloria. Padre, y hoy levantamos, vamos, levanta su manito, hermano. Dígale: Señor, tu palabra es clara, todo aquel que se ha alejado de ti, todo aquel que te ha abandonado, tu palabra es clara, y hoy te rogamos por aquel, Señor, que un día estuvo, Padre, consagrado a ti, pero el enemigo le ha engañado. Vuélvelo. Hoy oramos por cada hermano, por cada hermano, Rey de la Gloria, que el Señor, que sea cual sea la circunstancia, está, Señor, alejado de ti, Padre. Tal vez, Señor, los negocios de la vida, el afán diario, lo tienen engañado, Padre de la Gloria. Hoy oramos por él, hoy oramos por ella. Ten misericordia, te lo rogamos. Ten misericordia, te lo rogamos. Vamos, levante su manito. Dígale: Señor, aquel muchacho que un día, ese muchacho que usted trajo de niño a la iglesia, hermano, pero tal vez creció, entró a la universidad, posteriormente a su trabajo, hermano, y ha dejado al Señor. Dígale: hoy te clamo misericordia por él, hermano, hermana, aquel varón, aquella mujer que un día, hermano, tal vez le pidió al Señor una empresa, le pidió al Señor un negocio, y hoy la bendición, hermano, le engañó. Dígale: Padre, hoy oramos por él, hoy oramos por ella. Hoy te rogamos, Padre, hoy te rogamos, Señor, mira aquellos, oh Rey de la Gloria, aquellos, Señor, que están alejados de ti, vuélvelos. Aquellos jóvenes, Señor, que de niños, Padre de la Gloria, estuvieron en la iglesia infantil, que de niños te sirvieron, Señor, y al entrar a la universidad, al entrar a un trabajo, Señor, oh Padre, el enemigo les ha engañado, Rey de la Gloria, y están alejados de ti. Oramos por ellos hoy, y te rogamos, Rey de la Gloria, te rogamos. Tu palabra no vuelve vacía, tu palabra dice: instruye al niño en su camino, y cuando fuere viejo no se apartará de él. Y hoy, Señor, hoy estamos en este lugar invocando tu nombre, invocando tu presencia, invocando el poder de la gloria tuya, y te damos gracias. Vamos, levante su voz, dígale: yo preparo mi corazón para recibir lo que tú tienes para mí hoy. Yo preparo mi corazón, eterno Rey de la Gloria, y te damos gracias, porque eres Rey, porque eres Señor, porque eres grande, porque eres digno.
1: De cada uno de tus hijos, Venimos a este lugar, eterno Dios, a buscar tu rostro. Venimos delante de ti, mi Padre de la gloria, eterno Rey. Señor, para que tú te glorifiques, eterno Dios. Para que seas Padre de la gloria, operando, eterno Dios, a través de cada vida, cada uno de nosotros, eterno Rey. Fluye, Padre de la gloria, de manera poderosa, eterno Dios. De manera, Padre de la gloria, sobrenatural, eterno Rey. Señor, levanta bandera, Padre de la gloria. Señor, llénanos, eterno Dios, de manera poderosa y sobrenatural. Sale, Padre de la gloria, de nuestros corazones todo miedo, todo temor, eterno Dios. Todo aquello, Padre de la gloria, generado por el abandono. Señor, por el juicio, eterno Rey. Señor, por el abuso, mi Padre de la gloria. Qué poderoso eres tú, eterno Dios, sobre nosotros, mi Padre de la gloria. Ven y llénanos, eterno Rey. Ven y llénanos, Padre de la gloria, con poder, eterno Salvador. Levanta bandera, Padre de la gloria, alrededor de cada vida. Levanta, Padre de la gloria, cada niño, cada joven. Padre eterno, derrama tu gloria, derrama tu unción, eterno Dios. Glorificando tu nombre, mi Padre amado, a través de cada vida, Señor. Llena los corazones, llena las almas, Padre de la gloria. Vamos, levante las manos al cielo, hermano. Dígale, Señor, apodérate de mi vida, eterno Dios. Apodérate de mi corazón, eterno Rey, en el nombre de Jesús de Nazaret. Que sea tu gloria, Padre de la gloria, operando, eterno Dios. Que sea tu gloria, Padre amado, operando, eterno Rey, a través de cada uno de nosotros, eterno Dios. Con bonos ángeles de guerra, Padre de la gloria, alrededor de este lugar, eterno Salvador. Llena, Padre de la gloria, de manera poderosa, eterno Salvador. Levantando bandera, eterno Dios. Levantando bandera, Padre de la gloria, alrededor nuestro, eterno Salvador. Llénanos, Padre de la gloria, una vez más. Que tu presencia, eterno Dios, sea sobre nosotros, mi Dios de gloria. Que sea el fuego de tu espíritu, mi Padre amado. El que se derrama sobre nuestra vida, mi Padre amado. Levanta bandera, eterno Dios. Levanta bandera, Padre de la gloria. Levanta bandera, Espíritu Santo de Dios. Crea, Padre de la gloria, en cada uno de nosotros. Todo lo que sea necesario, eterno Rey. Señor, que tu fuego arda dentro de nuestra vida, mi Padre amado. Cambiando, transformando, eterno Dios, la mentalidad. Trayendo una mentalidad de reino, eterno Dios. Trayendo una mentalidad, Padre de la gloria celestial. Úngenos ahora mismo, eterno Dios. Todo lo que sea terrenal, todo lo que sea animal, diabólico, eterno Dios. Quítalo, Padre de la gloria. Vamos todos orando, hermano, hasta que haya libertad. Padre de la gloria, derrama, eterno Dios, del poder del cielo, Señor, sobre cada vida, sobre cada hermano, mi Padre amado, todos ellos, eterno Dios, llenos del poder del cielo, eterno Rey, llenos, Padre de la gloria, de la bendición tuya, eterno Dios, hasta que el poder del cielo, eterno Rey, se derrame sobre cada vida, mi Padre amado. Úngenos ahora mismo, mi Padre de la gloria, que fluya el poder del Espíritu Santo, eterno Dios, que fluya el poder tuyo, eterno Dios, en el nombre de Jesús de Nazaret, cortando las cadenas, Padre de la gloria, que alrededor de cada vida pueden existir. Señor, llénanos, llénanos, llénanos, eterno Dios. Ore, ore con su hijo ahí, tómelo de la mano y levante esa mano al cielo con él, dígale, Padre, bendícelo, eterno Dios, que se derrame ahora mismo, mi Padre de la gloria, una doble porción, eterno Dios, del poder del Espíritu Santo, eterno Rey, una doble porción ministerial, eterno Dios, en el nombre de Jesús de Nazaret, sobre cada vida. Quita, Dios de la gloria, toda venda espiritual, quita toda venda espiritual, eterno Rey. Que haya en medio de cada vida, mi Padre de la gloria, una unción plena, eterno Dios. No vivimos, Padre de la gloria, bajo anhelos humanos o terrenales. Vivimos porque tu gloria es grande. Ven y llénanos, toma esta mente, toma este corazón, eterno Dios. Apodérate, Padre de la gloria. Salen los miedos, salen los temores, sale todo aquello que no sea tuyo. Vamos, ore, ore por sus hijos. Clame en esta hora, hermano. Para eso, hermano, es que hemos venido, para clamar, que la gloria de Dios se revele, que la gloria de Dios se revele. Poderoso Dios de los ejércitos, levanta bandera, levanta bandera, levanta bandera, Padre de la gloria, alrededor de cada vida, atando al hombre fuerte, mi Padre amado, atando cuanto demonio pueda levantarse, mi Señor. Pero poderoso eres tú, Señor, que puedes libertar, Padre de la gloria. Trae la libertad tuya, eterno Dios, trae el poder tuyo, eterno Rey. Manifiéstate, mi Padre de la gloria. Manifiéstate, Espíritu Santo de Dios, sobre cada vida, renovando, Padre de la gloria, el corazón y el alma. Llénanos ahora mismo, mi Padre amado. Es tu poder, es tu fuego, Padre de la gloria, el que trae la libertad. Revélate, revélate, revélate, revélate, Padre de la gloria, revélate, revélate, Padre de la gloria, nuestra vida, eterno Dios. Ven, glorifica a tu Hijo, eterno Dios. Llénanos, Padre de la gloria, de la unción tuya, eterno Dios. Todo el que ha venido cargado, todo el que ha venido cansado, eterno Dios, tú lo harás descansar, eterno Rey. Vamos, vamos, levante esas manos ahí con sus hijos. Tómelo de la mano, no lo suelte, hermano. Ministre el poder que el cielo desciende en esta hora. Padre, desata, desata, desata. Desata las almas, eterno Rey. Desata las vidas, Padre de la gloria. Desata los corazones, eterno Dios, en el nombre de Cristo Jesús de Nazaret. Señor, que tu presencia, Padre de la gloria, sea sobre cada vida, mi Dios de gloria, glorificando tu nombre, eterno Dios, llenando, Padre de la gloria, cada vida, mi Padre amado, en el poder tuyo, eterno Rey. Señor, renovando, Padre de la gloria, que fluya, que fluya, que fluya, que fluya, Padre de la gloria, que fluya, eterno Dios. Señor, fluya ahora mismo, eterno Rey, glorificando tu nombre, eterno Dios. Caen ahora mismo, eterno Dios, todas las fortalezas, Padre de la gloria. Caen ahora mismo todos los imperios, eterno Rey, renovándonos, eterno Dios, en el poder de la gracia. Vamos, pídele a Dios que te llene, hermano. Pídele a Dios, hermano, que transforme tu vida. Dile, Señor, opera dentro de mi vida un milagro, eterno Rey, Padre de la gloria, yo pueda salir transformado, renovado, Padre de la gloria, en el nombre de Cristo Jesús de Nazaret. Que tu gloria descienda, eterno Dios, que tu gloria se manifieste, eterno Rey, que sea el poder del cielo, eterno Dios, operando sobre cada vida. Aviva el fuego, aviva el fuego, Padre de la gloria, úngeme, eterno Dios, pídele, Señor, úngeme desde la coronilla hasta la planta de los pies, Señor, derramando tu gloria, derramando tu gloria, Padre de la gloria, sobre nosotros, sobre cada oyente, eterno Rey, cada persona, eterno Dios, que pueda oír, escuchar, ver, eterno Dios, en este lugar, fuera de este lugar, eterno Dios, que tu gloria descienda, eterno Dios, derrama, Padre de la gloria, ahora mismo, eterno Dios, Señor, glorifícate, mi Padre de la gloria, que se rompan las cadenas, que se rompan las cadenas, que se rompan las cadenas, que se rompan las ataduras, que se rompan, Padre de la gloria, las maldiciones, eterno Dios. Aviva el fuego, eterno Dios. Prende esa llama, eterno Dios. Danos del fuego tuyo, eterno Dios. Danos de la unción tuya, mi Padre amado. Clame, clame, clame, clame, clame. Dile, Señor, dame estatura, eterno Rey, dame estatura, Padre de la gloria, dame estatura espiritual, eterno Dios. Dame estatura, Padre de la gloria, en el nombre de Jesús de Nazaret. Señor, que haya crecimiento en medio de cada vida, en medio de cada corazón. Señor, rompe las cadenas, Padre de la gloria. Glorifícate, mi Padre amado, ahora mismo, eterno Rey. Glorifícate, mi Padre de la gloria, en el nombre de Cristo Jesús de Nazaret. Abaya Saba Rama Calla y Evente Vete Cae. Hola, Maya Sayakia. Vamos, en el nombre de Jesús de Nazaret, cae. Cae toda fortaleza, mi Padre de la gloria. Glorifícate, mi Padre amado. Señor, que descienda el poder del cielo, eterno Dios, sobre cada vida, sobre cada corazón, eterno Rey. Glorificándote ahora mismo, mi Padre amado, llenando el corazón y el alma, Padre de la gloria. Toma el control, eterno Dios, de cada uno de nosotros, eterno Dios. Danos del Espíritu Santo, eterno Dios, todos, todos clamando. Tome, tome de la mano a sus hijos, hermano. Levante la mano ahí al cielo. Dígale, Padre, lléname. Padre de la gloria, llena a este muchacho, esta señorita, Padre amado, con el poder tuyo, eterno Dios, que venga la gloria tuya, eterno Dios, sobre cada uno de estos hijos, eterno Rey. Clamamos por ellos, Padre de la gloria, porque eres tú quien los instruye, eterno Dios, eres tú, Padre de la gloria, que los diriges, eterno Rey. Señor, levántate, mi Padre amado, renovando, Dios de la gloria, con poder, con autoridad. Señor, que tu gracia, Padre amado, sea descendiendo, eterno Dios, cortando cadenas, Padre de la gloria, cortando todo yugo, cortando toda atadura, mi Padre de la gloria, libertando, eterno Dios, a tu ejército, mi Padre amado, para cosas grandes y poderosas. Señor, que tu fuego arda, mi Padre de la gloria, que sea el fuego del Espíritu Santo, eterno Dios, el que renueva en este lugar, mi Padre amado, cada vida. Aviva el fuego, aviva el fuego, aviva la llama, Padre de la gloria, en el nombre de Cristo Jesús de Nazaret. Señor, cortando las cadenas, Padre de la gloria, anulando, eterno Dios, toda acta de decreto que sea contraria, eterno Dios, rompe, Padre de la gloria, cuanta esclavitud se haya levantado, eterno Dios, libres por el poder de la palabra. Ven, Señor, trae libertad, eterno Dios. Ven, Señor, trae la unción tuya, mi Padre de la gloria. Que sea el fuego del Espíritu Santo, eterno Dios, revelándose ahora mismo a nuestra vida, mi Padre amado, llenándonos ahora mismo, eterno Dios, con poder, con autoridad, Rey de gloria. Más poder, más unción, eterno Dios. Que tu gracia, Padre de la gloria, sea descendiendo, eterno Dios. Que la gloria tuya, mi Padre amado, sea sobre nosotros, eterno Salvador. Úngenos ahora mismo, mi Padre amado. Caen ahora mismo, eterno Dios, todas las huestes infernales de maldad, toda hechicería, toda brujería, cuanto conjuro, Padre de la gloria, se haya levantado, eterno Rey. Comienza, Padre de la gloria. Señor, glorifícate, mi Padre de la gloria. Actúa, Señor. Actúa en cada vida, actúa en cada hermano, eterno Dios. Actúa en cada uno, mi Padre de la gloria. Que sea el poder tuyo, mi Padre amado, llenándolo todo, eterno Dios. Cortando cadenas, Padre de la gloria. Cortando toda maldición, eterno Dios. Toda amenaza, Padre de la gloria, que el enemigo haya levantado, eterno Señor. Corta las cadenas, Padre de la gloria. Corta las ataduras, eterno Dios, en el nombre de Jesús de Nazaret. Señor, revelando tu gracia, Padre amado, a través de nuestra vida. Úngenos ahora mismo, mi Padre amado. Que sea el fuego de tu Espíritu Santo, eterno Dios, operando a través, eterno Dios. Aviva, aviva, aviva, aviva. Aviva el fuego, aviva el fuego.

de oración, hermano, hasta que tenga que caer toda frialdad, todo estancamiento espiritual. Eterno Dios, te echamos fuera, Padre de la gloria, todo lo que no te pertenece, Rey de gloria. Comienza a destruirlo, Eterno Dios, a derribarlo por el poder de la palabra. Señor, levanta bandera, levanta bandera, levanta bandera, levanta bandera, levanta bandera, Padre de la gloria, levanta bandera, Padre de la gloria, en el nombre de Cristo Jesús de Nazaret. Levanta bandera, Padre de la gloria, en el nombre de Cristo Jesús de Nazaret. Señor, que tu gloria descienda, Eterno Rey. Glorifícate, mi Padre de la gloria. Señor, tómanos en el nombre de Cristo Jesús de Nazaret. Señor, que tu presencia, Padre de la gloria, sea obrando, trabajando en medio nuestro, Eterno Rey. Señor, gracias. Señor, gracias, gracias. Gracias, poderoso Padre. Gracias, Eterno Rey, por todo lo que tú haces, Eterno Dios. Gracias, Señor, porque en ti, Padre de la gloria, nos deleitamos, Eterno Dios, porque la presencia tuya, mi Padre de la gloria, es la que trae libertad, Eterno Dios, sobre cada vida. Danos un espíritu incansable, Eterno Rey. Señor, glorifícate, mi Padre de la gloria. Llénanos ahora mismo, Eterno Dios. Llénanos, Espíritu Santo de Dios, con poder, con la autoridad tuya, mi Padre de la gloria. Renueva, renueva, renueva, renueva, Padre de la gloria, renueva, Eterno Dios, renueva, Padre de la gloria, el alma, renueva el corazón, Eterno Dios, renueva, Padre de la gloria, con tu presencia, Eterno Dios, cada vida, mi Dios de gloria. Gracias, bendito Dios, es el poder tuyo, Eterno Dios, es la gracia tuya, Eterno Dios, la que nos renueva, mi Padre amado. Llévate toda la gloria, llévate toda la honra de esta jornada. Levante sus manos al cielo, adórelo, adórelo, adórelo.

Levante las manos al cielo, iglesia. Vamos. Dígale, Padre, comienza a glorificarte, eterno Dios, a derramar de tu gloria, eterno Rey, a romper, Padre de la gloria, toda cautividad, eterno Dios, dentro de las vidas. Señor, en el nombre de Jesús de Nazaret, vamos, clámale. Dile, Señor, es verdad. Yo te busco porque necesito, eterno Dios. Yo te busco porque anhelo bienes, eterno Dios, cosas materiales. Te he estado buscando por la salud, por lo económico, por aquello, por lo otro. Háblele a Dios, Señor, pero hoy entendí, eterno Dios, que lo que necesito es conocer tu verdad, Padre de la gloria. Que se derrame tu gloria, que se derrame tu poder, eterno Dios. Que caiga, Padre de la gloria, ahora mismo sobre cada vida la unción tuya, eterno Dios, revelando tu gloria, revelando tu gracia, eterno Dios. Que caiga, Padre de la gloria, el poder de lo alto. Señor, llena ahora mismo, eterno Dios, sus corazones, mi Padre amado. Saca todo lo que no sea tuyo, eterno Dios. Saca todo lo que no te pertenece, mi Dios de gloria. Voy a buscarte de todo corazón. Vamos, dígaselo, hermano. Levante su voz y dígaselo. Padre, comienza a glorificarte, eterno Dios, a través de cada vida. Toda muerte espiritual, eterno Dios, la echamos fuera en el nombre de Jesús de Nazaret. Fuera todo aquello que causa debilidad en medio del pueblo, eterno Dios. Señor, rompiendo ahora mismo, mi Padre amado, toda esclavitud, eterno Salvador. Ahora, Espíritu de Dios, desciende sobre cada vida, llenándoles ahora mismo, eterno Rey. Glorifícate, mi Padre de la gloria, en el nombre de Jesús de Nazaret. Señor, tomando el control, eterno Dios, tomando el dominio, mi Padre de la gloria, en el nombre de Jesús de Nazaret. Que fluya el poder del cielo, eterno Dios. Que fluya el poder del cielo, eterno Rey. Que fluya el poder del cielo, eterno Dios. Cae ahora mismo, eterno Dios, todo lo que no edifica, Padre de la gloria, eterno Rey, ahora mismo, eterno Dios. Glorifícate, mi Padre de la gloria. Glorifícate ahora mismo, eterno Dios. Que caiga, Padre de la gloria, ahora mismo, eterno Dios, tu poder sobre cada vida, eterno Dios. Rompe cadena, rompe cadena. Vamos, hermano. Clame, clame, clame, clame. Clame en el nombre de Jesús de Nazaret. Que caiga ahora mismo toda fortaleza, eterno Dios. Sale todo lo que no sea de Dios. Vamos, ore, ore, ore, ore. Ore, clame, hermano. Clame en el nombre de Jesús de Nazaret. Dígale, Padre, aquí estoy buscando tu rostro, eterno Dios. Que tu presencia, Padre de la gloria, sea cercana, eterno Dios. Dios, cortando, Padre de la gloria, cuanta maldición haya, eterno Dios, que fluya el poder del cielo, eterno Dios. Rompe cadena, rompe cadena, rompe cadena, Padre. Rompe ataduras, eterno Dios. Que salga la luz, eterno Dios. Todo, Padre de la gloria, lo que no es tuyo, eterno Dios, sale, sale, sale. Sale por el poder de la palabra, eterno Dios. Señor, que tu presencia bendita nos llena en el nombre de Jesús de Nazaret. Padre, yo invoco tu nombre, eterno Dios. Que caiga toda maldición, eterno Dios. Que caiga todo poder antagónico. Sale, sale toda aflicción. Vamos, ¿por qué no puedes?

Orar, hermano, porque no puedes clamar, porque estás permitiendo que el enemigo te coloque pereza, eterno Dios, glorificando tu nombre, mi Padre de la gloria, rompiendo cadenas, eterno Dios, rompiendo cadenas, Padre de la gloria, rompiendo ataduras, eterno Dios, glorificándote ahora mismo, eterno Dios, derramando tu gloria, eterno Dios, ahora mismo, mi Padre de la gloria, ahora mismo, eterno Dios, llena, Padre de la gloria, eterno Rey, ahora mismo, eterno Dios, cadena ahora mismo, mi Padre de la gloria, toda obra de las niebla, toda incertidumbre, eterno Dios, toda cautividad, Padre bendito, en el nombre de Cristo Jesús de Nazaret, haz descender, Padre de la gloria, tu fuego, haz descender, eterno Dios, tu gloria, Padre amado, llena, llena, llena, se va toda esclavitud en el nombre de Cristo Jesús de Nazaret, Señor, que tu presencia, Padre de la gloria, sea invocada, Padre amado, en este lugar, tomando tú el control, eterno Dios, que barata, Padre de la gloria, lo que está oculto, eterno Dios, sácalo a la luz, eterno Dios, saca la luz, saca la luz, saca la luz, eterno Dios, lo que está oculto, mi Padre de la gloria, aquello que ha venido dañando, eterno Dios, los corazones, eterno Dios, toma el control, toma el dominio, mi Padre amado, que se avive el fuego, eterno Dios, que se avive la llama, Padre de la gloria, toma el control, eterno Rey, tómalo, Padre de la gloria, aviva el fuego, aviva el fuego, aviva el fuego, aviva la llama, Padre de la gloria, en el nombre de Jesús de Nazaret, Señor, que tu presencia descienda, eterno Dios, que tu gloria descienda, eterno Rey, levanta bandera, Padre de la gloria, levanta bandera, eterno Dios, Señor, quebrantando, Padre de la gloria, los lazos del enemigo, eterno Dios, hoy nos levantamos en el poder tuyo, eterno Dios, para destruir toda fortaleza, eterno Dios, sale esa pereza, vamos, clame, eche fuera esa pereza por orar, dígale, Padre, me ha dado pereza al orar, me ha dado pereza, Padre de la gloria, leer la palabra, congregarme, eterno Dios, yo echo fuera eso en el nombre de Jesús de Nazaret, caen ahora mismo, eterno Dios, todos los dardos de fuego del enemigo, mi Padre amado, aquello que el enemigo, mi Padre de la gloria, quiso colocar en medio de los corazones, eterno Dios, sale, sale, sale, sale, sale por el poder de la palabra, eterno Dios, se quebranta a todo lado, eterno Dios, Padre, yo no te voy a buscar por la circunstancia, estoy comprometido en ti, eterno Dios, sale, sale en el nombre de Jesús de Nazaret, todo aquello, hermano, que te genera autonomía, dile, Padre, yo tengo dependencia de ti, eterno Dios, yo dependo del poder del cielo, eterno Dios, que tu gloria, Padre de la gloria, sea descendiendo, eterno Dios, que tu gloria se manifieste y este eterno Rey a través de mi vida, lléname del poder tuyo, eterno Dios, lléname, Padre de la gloria, de la gracia tuya, eterno Rey, Señor, que tu presencia, Padre de la gloria, habite dentro de mi corazón, eterno Dios, aviva el fuego, Padre de la gloria, aviva esa llama, aviva ese fuego, eterno Dios, toma el control, eterno Dios, toma el Espíritu Santo de Dios, activando, Padre de la gloria, tu pueblo, eterno Dios, levanta, Padre de la gloria, este ejército, eterno Salvador, levanta, Padre de la gloria, este ejército, mi Dios de gloria, Señor, que tu presencia, Padre amado, sea habitando en medio nuestro, eterno Dios, que tu presencia, Padre de la gloria, sea llenándolo todo, eterno Dios, apodérate ahora mismo, eterno Salvador, úngenos ahora mismo, desde la coronilla hasta la planta de los pies, Padre, se va esa pereza por orar, vamos, échala fuera, fuera esa frialdad, fuera esa muerte espiritual en el nombre de Cristo Jesús de Nazaret, rompiendo cadenas, Padre de la gloria, quebrantando los yugos, eterno Dios, libertando, Padre de la gloria, ahora mismo, eterno Dios, todo lo que no es tuyo, Padre amado, se quiebra en el nombre de Jesús de Nazaret, Señor, cortando las cadenas, Padre de la gloria, que tu fuego arda, eterno Dios, que tu fuego arda, que tu fuego arda, que tu fuego venga y consuma, Padre de la gloria, quitando todo estancamiento espiritual, eterno Dios, aquello, Padre de la gloria, que tú no has plantado, sácalo, Señor, danos vida, vamos, clame, clame, dile, dame la vida, eterno Dios, dame el poder, eterno Rey, yo no te puedo estar buscando, Señor, por lo necesario, Dios de gloria, yo te busco por quien eres, Padre de la gloria, derrama tu gloria, eterno Dios, vamos, ore, ore, hermano, cierre esos ojos, deje de estar dándole lugar a los pensamientos, por el poder de la palabra, eterno Dios, rompe cadenas, Padre de la gloria, rompe ataduras, Padre bendito, en el nombre de Jesús de Nazaret, levanta, Padre de la gloria, bandera, eterno Dios, levanta bandera sobre este ejército, eterno Dios, salen ahora mismo, eterno Dios, toda cautividad, vamos, destruyendo, hermano, destruyendo toda cautividad, atentos, orando, hermano, orando, orando, vamos, levante las manos, clame, clame, clame, clame, clame, dígale, Padre, glorifícate, eterno Dios, desciende, Padre de la gloria, sobre mi vida, eterno Dios, se va toda rebelión, sale en el nombre de Cristo Jesús de Nazaret, todo estancamiento espiritual, eterno Dios, todo lo que no es tuyo, mi Padre de la gloria, sale ahora mismo de en medio de los corazones, eterno Salvador.
levantando, Padre de la gloria, este ejército en el poder tuyo, eterno Dios, donde tu gloria, Padre amado, descenderá, eterno Dios. Levanta bandera, levanta bandera, levanta bandera, levanta bandera, eterno Dios. Levanta bandera, mi Padre de la gloria, alrededor de cada vida, glorificándote ahora mismo, eterno Salvador. Límpianos ahora mismo, eterno Dios. Llénanos, eterno Rey. Sale, sale toda carga, sale todo tormento, sale todo lo que no sea de Dios, hermano. Vamos, ore, ore, ore, ore. Clame, clame, clame, hermano. Clame en el nombre de Cristo Jesús de Nazaret. Cortando, Padre de la gloria, toda influencia, Padre amado, de las tinieblas. Llénanos ahora mismo, haznos libres, eterno Dios, en tu poder. Padre, que sea tu presencia, eterno Dios. Que sea la gloria tuya, mi Padre de la gloria, la que desciende. Clámale a Dios, clámale a Dios, clámale a Dios. Dile, Padre, toma mi alma, eterno Dios. Toma mi corazón, eterno Dios. Toma mi mente, eterno Dios. Apodérate, Padre de la gloria, de todo lo que yo soy, eterno Dios. Que tu presencia, Padre de la gloria, venga sobre mi vida, eterno Rey. Levantando bandera, Padre de la gloria. Llenando, Dios, de la gloria cada corazón, eterno Rey. Señor, tu presencia, Padre de la gloria, lo que necesitamos. Úngenos ahora mismo, eterno Dios. Desde la coronilla hasta la planta de los pies, amado Dios. Que a causa de la unción, eterno Dios, todo yugo se tenga que podrir. Todo yugo, Padre de la gloria, tenga que caer. Señor, rompe las cadenas, rompe las cadenas. Vamos, ore, ore, ore. Ore, hermano, ore con todo el corazón. Ore con todo el alma. Dígale, Padre, te necesito. Te anhelo, Padre de la gloria. Trae ahora mismo, eterno Dios, de la bendición tuya, mi Padre de la gloria. Revélate ahora mismo, eterno Dios. Revélate ahora mismo a mi vida, mi Padre amado. Que se me abran los sentidos, eterno Dios. Sale la religiosidad en medio del pueblo. Sale toda cautividad, eterno Dios. Todo poder antagónico, eterno Dios. Todo aquello, Padre de la gloria, que el enemigo utiliza. Todo emisario de las tinieblas, Padre de la gloria, desenmascáralo en el nombre de Jesús de Nazaret. Cuanto hechizo quiera hacer el enemigo, cuanto riego quiera hacer, hermano, está destruido en el nombre de Jesús de Nazaret. Vamos, guerreros, peleando la buena batalla, peleando la buena batalla, peleándola, peleándola en el nombre de Cristo Jesús de Nazaret. Pelea la buena batalla, peleala, peleala en el nombre de Cristo Jesús de Nazaret. Padre, por el poder de la palabra, eterno Dios, por el poder de la palabra, eterno Rey, caen ahora mismo, eterno Dios, los demonios, Padre de la gloria, caen ahora mismo, eterno Dios, los engendros del diablo. Padre eterno, toma el control, eterno Dios, derribando fortaleza, Padre de la gloria, derribando todo engaño, eterno Rey. Derribando, Padre de la gloria, toda maldición, eterno Dios. Todo lo que no es tuyo, mi Padre de la gloria, caen ahora mismo, eterno Dios. Todas las barreras espirituales, eterno Dios, llámese como se llamare, por el poder de la palabra, eterno Rey. Glorifícate, eterno Dios, glorifícate, mi Padre de la gloria, ahora mismo, eterno Rey. Glorifícate ahora mismo, eterno Dios, cortando cadenas, Padre de la gloria. Glorifícate, mi Padre amado. Vamos, clame, clame, clame, clame, clame, clame, hermano, clame. Glorifícate ahora mismo, eterno Dios, cortando las cadenas, Padre de la gloria. Cortando cadenas, eterno Rey. Cortando ataduras, Padre de la gloria. Cortando maldiciones, eterno Dios. Que fluya el poder, Padre amado. Que fluya la gracia, eterno Dios. Que fluya, Padre de la gloria, tu gracia bendita, eterno Dios. Levanta bandera, Padre de la gloria. Levanta bandera, eterno Rey. Levanta bandera. Glorifícate ahora mismo, eterno Dios. Vamos, hermano, que nadie le dé lugar al diablo. Vamos, reprendiendo, hermano, al diablo. Vamos, échelo fuera, hermano. En lo que estamos, todos orando, clamando, hermano, que sea la gloria de Dios descendiendo. Padre amado, toma tú el control, eterno Dios. Atamos al hombre fuerte, mi Padre de la gloria. Glorifícate, mi Dios de gloria. Glorifícate ahora mismo, mi Dios de gloria. Glorifícate, mi Padre de la gloria. Toma el control, eterno Dios. Glorifícate, mi Padre de la gloria, en el nombre de Cristo Jesús de Nazaret. Señor, cortando cadenas, Padre de la gloria, cortando cadenas. Glorifícate ahora mismo, eterno Dios, tomando el control, eterno Rey. Vamos, hermano, reprende toda cautividad del diablo. Señor, destruye ahora mismo a mi Padre de la gloria todo instrumento de las tinieblas. Vamos, hermano, ore, ore, ore, ore hasta que se destruya todo emisario de las tinieblas, hermano. Todo instrumento de las tinieblas tiene que salir por el poder de la palabra, eterno Dios. Cortando cadenas, cortando ataduras, Padre de la gloria, destruyendo toda fortaleza, Padre de la gloria. Levanta bandera, Padre amado, al Rey de cada vida, levantando, Padre de la gloria, a tu pueblo y a tu ejército, eterno Dios. Sale toda cautividad, Padre de la gloria, sale, sale por el poder de la palabra, eterno Dios. Sale, sale toda inmundicia, eterno Dios, sale en el nombre de Cristo Jesús de Nazaret. Señor, que tu gracia bendita, mi Padre de la gloria, sea en medio de cada vida, eterno Dios. Rompe cadenas, Padre de la gloria. Señor, desatamos, Padre de la gloria, este ejército, eterno Dios. Desatamos esta vida, mi Padre de la gloria. Que tu poder descienda, que tu gracia
gracia descienda, Padre de la gloria. Aviva el fuego eterno, Dios. Produce, Padre de la gloria, el querer como el hacer por tu buena voluntad. En medio de cada corazón, eterno Dios. En medio de cada vida, eterno Rey. En medio de cada mente, mi Padre de la gloria. Toma el control, eterno Dios. Que caiga, Padre de la gloria, toda fortaleza. Que caiga toda maldición, eterno Dios. Que caiga todo aquello, Padre de la gloria. Señor, en el nombre de Cristo Jesús de Nazaret. Señor, rompe cadenas, Padre bendito. Quebranta las cadenas, quebranta las cadenas, eterno Dios. Quebranta las cadenas, Padre de la gloria. Quebranta las cadenas, Padre bendito, en el nombre de Cristo Jesús de Nazaret. Señor, glorifícate. Glorifícate ahora mismo, eterno Dios. Que tu presencia, Padre de la gloria, sea obrando, eterno Dios. Que sea tu presencia, Padre de la gloria, ahora mismo, Señor, trayendo libertad. Que tu fuego caiga, Padre de la gloria. Que tu fuego caiga, Padre bendito. Que sea el poder tuyo, eterno Dios, destruyendo, Dios de la gloria, todo impedimento espiritual. Señor, levántate ahora mismo, mi Padre amado. Fluye, fluye, fluye. Fluye a través de cada vida. Fluye ahora mismo, eterno Dios. Fluye a través de cada corazón, eterno Dios. Tomando, Padre de la gloria, el control y el dominio, eterno Dios. Quebranta cadenas, quebranta cadenas, quebranta cadenas, quebranta cadenas, quebranta cadenas, eterno Rey. Quebranta cadenas, Padre de la gloria. Quebranta cadenas, eterno Rey. Quebranta cadenas, Padre de la gloria. Ahora mismo, eterno Dios. Ahora mismo, eterno Rey, en el nombre de Jesús de Nazaret. Ahora mismo, eterno Dios, por el poder de la palabra, eterno Dios, por el poder de la palabra, eterno Rey, cortando las cadenas que el enemigo ha levantado, eterno Dios. Levántate, mi Padre de la gloria. Levántate, mi Señor, en el nombre de Jesús de Nazaret. Gracias, Padre de la gloria. Tú me llenas, eterno Dios, con el poder tuyo, mi Padre amado, ungiéndome ahora mismo, eterno Dios, con aceite fresco. Señor, que tu gloria, Padre amado, sea inundándonos, amado Dios. Úsanos, eterno Rey, en el poder de la palabra, mi Padre amado, activando la fe, activando el poder, eterno Dios. Te doy gracias, bendito Dios. Yo te doy gracias, bendito Rey. Te doy gracias, Padre de la gloria. Hay victoria por el poder de la palabra. Gracias, bendito Salvador, en el nombre de Jesús de Nazaret. Amén y amén. Dele fuerte ese aplauso al

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0: 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Levantándose muy de mañana, siendo aún muy oscuro, salió y se fue a un lugar desierto. Y allí oraba. Marcos 1:35.

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3: Amados hermanos, estamos en victoria, en bendición. 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
5: Son las 6 en punto.
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0: la iglesia. Efesios capítulo 1, verso 22 y 23 dice: sometió todas las cosas bajo sus pies, lo digo por cabeza, sobre todas las cosas a la iglesia, la cual es su cuerpo, la plenitud de aquel que todo lo llena en todo. Entonces, ¿qué es la iglesia? Toda la familia de Dios, el cuerpo de Cristo. Por eso, hermanos, es importantísimo que usted forme parte de la iglesia de Cristo. Y el lugar de reunión se llama iglesia, pero la iglesia espiritual, a donde nos reunimos, es precisamente a disfrutar y recibir conocimiento, poder, bendición. Él sometió todas las cosas, principados, potestades, vuestra maldad, bajo la autoridad de la iglesia. Y por eso echamos fuera demonios, sanamos enfermos, libertamos cautivos, porque Él sometió todas las cosas bajo sus pies y lo dio por cabeza sobre todas las cosas a la iglesia, la cual es su cuerpo, la plenitud de aquel que todo lo llena en todo. Entonces Dios quiere capacitarnos. De ahí viene no dejando de congregarnos, como algunos tienen por costumbre. Si uno supiera la labor de la iglesia, aquí hay testimonios impresionantes. Aquí vemos, hermanos, Delia dice: pastor, yo me congrego, le doy la gloria a Dios, me ha bendecido espiritualmente, económicamente, me ha dado mucha sabiduría. Alejandra dice: yo, pastor, me he unido a la oración, al ayuno, por crecimiento espiritual, pero Dios ha hecho cosas maravillosas. Fui libre de opresión. Gladys: yo me uno al ayuno con el apóstol y pedí oración por prosperidad y ya el Señor me regaló una empresa, un negocio. Hermanos, esa es la iglesia, donde sean reconocidas nuestras peticiones delante de Dios en oración.
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2: Qué bendición que podamos estar acercándonos a Dios, pidiéndole a Él que nos fortalezca, llenándonos de la palabra de Dios. Dice la palabra del Señor que si buscamos al Señor adquirimos esa sabiduría, y la sabiduría es la presencia de Dios, la palabra de Dios en nuestros corazones. Con ustedes el pastor Henry Martínez de la Iglesia Centro Misionero Betesda de Ubaté. Hoy les estaremos acompañando con un tiempo de bendición, un tiempo de palabra, un tiempo en el cual sabemos que Dios va a hacer cosas grandes en nuestras vidas. Por acá en esta mañana, también está por acá mi esposita, pastora, bienvenida a este tiempo, amor, de despertar con Dios.
3: Gracias, amor. Bendiciones a todos nuestros hermanos y amigos quienes ya se unen y se conectan a este tiempo, un tiempo de despertar con Dios, dándole gracias a Él por una nueva oportunidad, dándole gracias a Dios porque cada día y cada mañana son nuevas las misericordias de parte de nuestro Dios. Saludamos a todos los oyentes quienes ya se están allí uniendo, conectando a través de Radio Auténtica 540 en el AM, también allí quienes están a través de la emisora virtual Radio Auténtica Ubaté. Le damos la bienvenida a este hermoso tiempo, un tiempo de bendición, tiempo de edificación, tiempo para poder escuchar la palabra de Dios y poder ser fortalecidos a través de ella. Así que le invitamos, como siempre, para que usted pueda reportar su sintonía al 311-238-4700, 311-238-4700. Allí usted nos puede mandar su mensaje vía WhatsApp, sea su nota de voz, su mensaje escrito, que con todo gusto los estaremos leyendo, les estaremos escuchando ese mensaje en esta hermosa mañana. Y también todos los hermanos quienes ya se unen y se conectan a través de nuestras redes sociales del Centro Misionero Betesda de Ubaté, allí a través del Facebook, también a través de YouTube. Bendiciones, bendiciones por allá, mi hermano Jairo Pérez. También saludamos a mi hermano Jesús Antonio Rojas Pinzón, Rocío Ramírez Miranda, también nos manda allí su saludo. Bendiciones también a mi hermano Diego Galindo Moreno, allí es de Anapoima. Y bueno, todos los hermanos quienes están allí unidos y conectados, le invitamos para que comparta este video, para que deje allí su saludo, su comentario. Estar también muy atento porque estaremos, lanzando allí una pregunta para estar muy activos y poder aprender más y más de la palabra de Dios. Así que bueno, disponemos nuestro corazón para que sea Dios hablándonos, ministrándonos por medio de su palabra, y que esa palabra no vuelva vacía, sino que cumpla ese propósito en cada uno de nosotros.
2: Así es, dándole gracias a nuestro Dios. Hoy vamos a orar diciéndole: Señor, gracias por este tiempo, Padre amado, danos sabiduría, inteligencia, conocimiento de tu palabra. Te damos infinitas gracias, maravilloso Dios, por todo lo que haces, Señor, y seguirás haciendo, bendito Dios. Hoy te adoramos, hoy te glorificamos, hoy te bendecimos, soberano Rey de la Gloria. Gracias, Cordero Santo, gracias, Santísimo Jesús. Que la bendición tuya toque, que la bendición tuya fluya sobre nosotros, Padre amado. Hoy adoramos tu nombre, glorificamos tu nombre, bendecimos, poderoso Rey Celestial. Hoy queremos, Santísimo Rey Celestial, que la presencia tuya, Señor, cada hermano nos toque, Señor, a cada hermano, Señor, fluya sobre él, ayudándole, Señor, y fortaleciéndole en este tiempo. Que la palabra, Señor, haga que su mentalidad cambie, que podamos nosotros fortalecernos, porque ese es el propósito de estos devocionales, que podamos entender la palabra y seguir adelante a la meta, que es el día que tú nos llames o tú vengas por nosotros. Gracias, Jesús. Amén y amén. Y bueno, vamos a meditar en la palabra allí, bueno, escudriñando las escrituras, como dice la misma palabra del Señor. Acuérdense que esta semana hemos estado estudiando acerca de nuestra búsqueda ante Dios. Entre la búsqueda ante Dios, cómo debemos buscar al Señor, lo hemos enseñado. ¿Dónde debemos buscarlo a Dios? Lo hemos de buscar en el santuario, en la palabra de Dios, a solas con Él, eso lo hemos aprendido. ¿Y cuándo debemos buscarlo? Allí es cuando miramos nosotros que en la mañana, qué bonito poder buscar al Señor en la madrugada para poder tener una paz, una serenidad, una guía y una sabiduría, una fortaleza y una protección, y igualmente también producir producir ese enfoque en el cual igualmente cada uno de nosotros debemos de tener. Pero hoy vamos a meditar algo maravilloso, y es acerca de las vigilias. Dice la palabra de Dios, las vigilias de la noche. Y allí vamos a mirar, comenzando primeramente con Hechos, capítulo 16, verso número 25, donde la palabra del Señor nos muestra que ellos vigilaban, ellos utilizaban las vigilias. Estamos en un tiempo donde la falsa doctrina están enseñando que uno no debe vigilar. Hemos visto que hay gente que se ha puesto a enseñar cosas que ni en la Biblia existe. Por eso tenemos que tener cuidado, dice la Biblia, de esos falsos maestros. Los define la palabra de Dios. Hay muchísimos falsos maestros, aquellos que enseñan a la gente a no obedecer a la palabra de Dios. Así que hoy vamos a mirar Hechos capítulo número 16, verso número 25, pastora.
3: Bueno, allí en Hechos capítulo número 16, en el verso número 25, dice la palabra de Dios: pero a medianoche, orando Pablo y Silas, cantaban himnos a Dios y los presos los oían. Dice la Biblia que allí estaba Pablo, estaba Silas, estaban encarcelados. Dice la palabra de Dios que luego de ser azotados fueron puestos allí en la cárcel, dice la palabra de Dios. Pero ellos quisieron, ellos aprovecharon bien el tiempo. Dice la palabra que a medianoche ellos estaban orando, pero también ellos estaban cantando, ¿no? Lo que uno por lo general hace en una vigilia es orar, es leer la palabra de Dios, es cantarle a Dios, pero es reconocer que si Dios nos ha entregado esas herramientas espirituales, es para que las pongamos por obra, porque cumplen un propósito. ¿Qué propósito cumple la vigilia en cada uno de nosotros como cristianos, quienes aplicamos estas herramientas o armas espirituales que Dios nos ha entregado? Pues de que somos fortalecidos. Mire que ellos estaban en un momento de dificultad, en un momento de prueba. Podían haber tenido otra actitud, de pronto de tristeza, de pronto de queja, de murmuración, pero mire lo que nos está pasando por causa de predicar la palabra, por causa de pronto de llevar el mensaje de salvación. Miren el lugar en el que estamos. Pero dice la Biblia que ellos quisieron, aprovecharon bien el tiempo. Medianoche, donde tal vez los demás presos estarían durmiendo, donde aún el que guardaba allí, el que protegía o el que vigilaba la cárcel, tal vez a esa hora también estaría durmiendo. Pero dice la palabra de Dios que Pablo y Silas hicieron algo muy especial, y era orar y cantarle a Dios. ¿Qué es lo que uno, nuevamente lo repito, nuevamente lo digo, es lo que uno por lo general hace en esos hermosos tiempos de vigilia, donde sabemos de que el Señor nos va fortaleciendo?
2: Y mire, pastora, como dice la palabra de Dios, dice allí que ellos estaban en medianoche, ¿no? Eran las 12 de la noche y ellos no estaban durmiendo, sino estaban cantando, estaban haciendo una vigilia, clamando a Dios para que Dios los libertara. Mire que aunque ellos estaban presos, la palabra no está presa, ¿cierto? Aunque ellos estaban en prisiones, la palabra no está presa. Allí vemos que los presos también lo estaban escuchando. Algunos de pronto no lo escucharían, pero ellos sí, la mayoría estaban escuchando. Dice, pero a medianoche, orando Pablo y Silas, cantaban himnos a Dios y los presos le oían. Ahí es donde nosotros tenemos que mirar qué hacemos cuando estamos pasando por una dificultad, por aquellas dificultades en nuestra vida. ¿Cómo nosotros debemos de actuar en un momento en el cual a veces somos atacados? Y es que la vigilia nos trae unos beneficios a nosotros, y por eso tenemos que buscarle, ¿cierto? La palabra del Señor dice que aquí a ellos les trajo ese beneficio. ¿Cuál es el beneficio que nos trae el vigilar? Mayor intimidad. Bueno, allí hay una mayor intimidad y una conexión espiritual que permite un tiempo sin distracciones para orar, alabar y meditar profundamente en su presencia. Mire, una vigilia es un tiempo en el cual nosotros dedicamos a Dios, nos presentamos delante del Señor, escuchamos la palabra, oramos, alabamos, como lo estaba haciendo aquí Pedro, dice Pablo y Silas, perdón, cantaban himnos, dice la Biblia, esos himnos que son muy conocidos, unos himnos en los cuales nos llevan a reconocer que Dios es grande y que Dios es poderoso. Así que bueno, como todos los días tenemos la pregunta que hacemos a cada uno de los hermanos, es: ¿qué beneficio le ha sido la vigilia? ¿Qué beneficio le ha obtenido al vigilar, qué beneficio nosotros obtenemos. Y yo quiero escuchar allá a los hermanos en los cuales vigilan, porque hay hermanos que no vigilan, tristemente se paran en una actitud diciendo, lo mío no es la vigilia. Mire que se pierden muchas cosas, somos atacados por no utilizar las herramientas como lo hablábamos ayer. Mira, hay muchas personas que dicen, no, yo no me levanto en la mañana, yo la verdad, yo oro por ahí, pero no se saca el tiempo. Es diferente una persona en la cual busca de Dios en la mañana a la persona que no le busca. Es diferente a la persona que vigila, que saca tiempo para buscar del Señor, porque acuérdese que esto trae unos beneficios. Hay una mayor intimidad y una conexión espiritual con Dios, pastora.
3: Claro que sí, y mirábamos en el programa anterior de que nosotros, porque practicamos estas herramientas o estas armas, y es precisamente porque el Señor Jesucristo lo practicó cuando estaba aquí en la tierra. Entonces mirábamos de que él tenía comunión con el Padre a través de la oración, que el Señor Jesucristo también iba al templo, que también leía las escrituras, meditaba en las escrituras, y él también practicó la vigilia. De hecho, también se lo enseñó allí a los apóstoles, a los discípulos, y también allí cuando él le decía hay que orar, hay que vigilar, también le decía cuáles eran esos beneficios que uno obtiene cuando practicamos lo que es la vigilia. Por eso allí en Mateo capítulo 9 número 26, en el verso número 41, dice la palabra de Dios: velad y orad para que no entréis en tentación. El espíritu a la verdad está dispuesto, pero la carne es débil. Dice la Biblia que, y ahí nos muestra un beneficio que usted y yo podemos recibir cuando practicamos la vigilia. Dice la palabra de Dios: velad y orad para que no entréis en tentación. ¿Qué hace ese tiempo de cuando nosotros estamos ahí en ese tiempo de vigilia, de oración, como le estaba haciendo Pablo y Silas, donde dice la Biblia que ellos estaban orando, estaban cantando, de pronto no podían leer las escrituras o el rollo, porque antiguamente eran rollos, no era la Biblia como la tenemos nosotros, que es este libro hermoso, sino que eran rollos en aquella época, aparte de que ellos estaban en el cepo, es decir, estaban allí, por decirlo así, amarrados, no tenían una libertad física, pero ¿qué estaban haciendo ellos? Alabando y orando al Señor, y a través de esa oración, a través también de cantarle a Dios, pues estaban siendo fortalecidos. Eso es lo que hace la vigilia cuando nosotros la practicamos, dice la palabra, que nos ayuda a fortalecernos para no caer en la tentación, que cuando la tentación venga a nuestras vidas, pues no nos halle desanimados, no nos halle sin fuerza, sino que realmente podamos estar fortalecidos. Pero me llama la atención lo que dice en la segunda parte de este versículo. Dice: el espíritu a la verdad está dispuesto. Nuestro espíritu siempre estará dispuesto a las cosas de Dios, siempre estará dispuesto a la palabra, siempre estará dispuesto a la oración, pero la lucha, ¿cuál es? ¿Cuál es la lucha que usted y yo tenemos con esta carne? Dice la Biblia que la carne es débil, y es allí donde debemos esforzarnos, como lo dice la palabra, y ser muy valientes. Nuestra carne tal vez deseará otras cosas. Nosotros siempre se lo decimos a los hermanos en un tiempo de vigilia, estando en la iglesia 10, 11, 12, 1 de la mañana, ¿qué es lo que desea la carne? La carne desea estar en una camita, arropadito, durmiendo, o bueno, digamos tipo 9, 10 de la noche, 11 de la noche, de pronto viéndose un programa de televisión, tomándose algo calientico, pero no, ahí estamos en esa lucha espiritual. ¿Por qué? Porque nuestra tarea es de que cada día esta carne mengue, porque si mengua esta carne, van menguando esos deseos, esas pasiones que nos quieren llevar hacia la tentación. Entonces, por eso debemos tomar el consejo y la instrucción que allí el Señor Jesucristo nos entrega en Mateo 26:41. Velad y orad para que no entréis en tentación. El espíritu a la verdad está dispuesto, pero la carne es débil. Así que tenemos la pregunta en esta mañana: ¿de qué beneficios podemos disfrutar al practicar la vigilia? El pastor está diciendo algo, no podemos ser de aquellos que dicen, yo estoy de acuerdo con ir a congregarme en el día, ir el domingo, yo leo la Biblia, lloro, pero la vigilia, eso conmigo no va. No, si Jesucristo lo practicó y nos lo ha dejado como ejemplo, es porque es beneficioso para nuestra vida, para que podamos ser más que victoriosos, para que podamos ser más que vencedores.
2: Y mire, pastora, que Todos nosotros aprendemos a vigilar, ¿no? No fue que la persona que vigila de pronto dice, no, es que yo nací con eso. No, hay que comenzar a descubrir y crear ese hábito, como lo hablábamos ayer, el de levantarnos temprano. Aquí vamos a mirar en Hechos capítulo número 20, verso número 7, dice: el primer día de la semana reunió a los discípulos para partir el pan. Pablo les enseñaba habiendo de salir al día siguiente y alargó el discurso hasta la medianoche. O sea, el propósito de él era hacer una vigilia hasta medianoche, ¿no? Y dice la Biblia que se suscitó algo. Allí a medianoche finalizaría, porque él diría, bueno, que los hermanos vayan y se acuesten a dormir, que los hermanitos, bueno, mañana nos vamos a ir de viaje, entonces aprovechamos a hacer una vigilia. Pero sucedió algo, dice, y había muchas lámparas en el aposento alto donde estaban reunidos. Acuérdense que antiguamente las lámparas no eran como las lámparas que ahorita tenemos nosotros, ni LED, ni nada de esa cuestión, sino que eran en ese tiempo de aceite. Habían muchísimas lámparas, o sea, se veía el salón, estaban los hermanos allí pendientes, pero pasó algo. Dice la Biblia que un joven llamado Eutico, que estaba sentado en la ventana, mire, este se sentó ahí en la ventana porque de pronto le estaba luchando con el sueño. Yo a veces me pongo a mirar y como que escudriñamos, yo me imagino este muchacho de pronto cansado, luchando con el sueño, porque eso es lo que pasa en nosotros cuando vigilamos, luchamos con el sueño. Dice que estaba sentado en la ventana, rendido de un sueño profundo, por cuanto Pablo disertaba largamente, vencido del sueño, cayó del tercer piso abajo y fue levantado muerto. Tremendo, ¿cierto? Pasó una tragedia, diríamos, una tragedia pasó allí. Pero eso que en cierta forma le pasó a Eutico, que le luchaba con el sueño, la Biblia dice que se volvió un avivamiento. El verso número 10 dice: entonces descendió Pablo y se echó sobre él y abrazándole dijo: no os alarméis, pues está vivo. Después de haber subido y partido el pan, comido, habló largamente hasta el alba y así salió. O sea que se alargó la vigilia, ¿cierto? Pensaban vigilar hasta las 12, pero Dios permitió esto para que vigilaran hasta las 6, ¿no? Mire que las cosas nos ayudan para bien. Yo me imagino cómo se volvería este Eutico un líder de la vigilia, ¿no? Yo creo que la gente comenzaría a decir, no, esto, mire ese milagro, mire lo que pasó. Y es que en las vigilias Dios produce milagros. Yo me acuerdo cuando comencé a vigilar que había liberaciones, sanidades, había cosas, gente que era fortalecida. Y ahí es donde viene la pregunta que hacemos a todos los hermanos que están conectados: ¿de qué beneficios podemos disfrutar al practicar la vigilia pastoral?
3: Bueno, miren los beneficios que vemos aquí, ¿no? Primero, miramos a través de nuestro Señor Jesucristo, que nos dice: velen, oren para no caer en la tentación. Entonces, ¿qué hace la vigilia? Nos da la fortaleza espiritual para enfrentar esas tentaciones que pueden venir a nuestra vida. Dice la palabra de Dios que todos somos tentados en algún momento y necesitamos estar fortalecidos, necesitamos estar preparados para ese día malo que llegue a nuestras vidas. Pero también podemos ver a través de esas vigilias esos milagros tan hermosos de parte del Señor. Mire que uno ve, uno escucha a los hermanos que dicen, bueno, voy a estar allí vigilando, estoy orando, tengo peticiones y bueno, lo pongo delante de la presencia de Dios y escucha uno esos milagros, la respuesta de parte del Señor a ese clamor, a esa intercesión, a esa búsqueda, ¿no? De hecho, por allí en Lucas, en el capítulo número 18, dice, ¿cómo Dios no nos va a hacer justicia a quienes clamamos día y noche, ¿no? No se tardará en darnos respuesta. Entonces, es ahí donde también vemos esos milagros de parte de Dios. De pronto, algo que ellos allí no estaban esperando, un accidente aconteció allí, pero mire también esa respuesta de parte de Dios, cómo resucita este joven. Y bueno, como tú dices, de pronto se volvió este joven allí una columna en las vigilias. Allí de pronto ya no se perdía ninguna vigilia, pues claro, por ese milagro tan precioso que el Señor hizo. Pero también vemos algo más, si es que hubo un despertar espiritual allí para la iglesia en ese momento, ¿no? De pronto se habían programado hasta un cierto momento, pero mire que esto también hizo de que entregasen más y se esforzasen más, porque una vigilia requiere de eso, ¿no? Una vigilia requiere de un esfuerzo, de una determinación, y bueno, como le estábamos ahorita diciendo, el poder menguar para que nuestro espíritu pueda crecer cada día y para que podamos estar fortalecidos en el Señor. Así que la pregunta de qué beneficios podemos disfrutar al practicar la vigilia. Por allí saludamos a mi hermano Nelson Pulido, Dios lo bendiga. Mi hermana Paulita Larcón, también conectada en este tiempo de bendición. Por allí mi hermana Carmen Figueredo, buen y bendecido día, pastores, hermanos, bendiciones en este hermoso día. Por allí también saludamos a mi hermana Maribel Enciso, ella nos dice: buenos días, pastores, Dios los bendiga desde Bogotá, pido oración por mí, que sea el Señor dándome la sabiduría, entendimiento para esto que tengo. Me siento muy frustrada, no puedo dormir mucho, mucho cansancio. Bueno, por allí mi hermana Maribel Enciso pide ese respaldo en oración. Y bueno, el consejo allí también para mi hermana María Enciso: mire, es una oportunidad, estos momentos tal vez difíciles en el cual mi hermana está pasando, hay que echarle mano a las armas espirituales, lo que hemos venido aprendiendo durante esta semana. Pongámosle allí esa determinación, como ella dice, me he sentido cansada, frustrada. Bueno, hay que echarle mano a esas armas espirituales, como es la oración, el ayuno, la vigilia. Si de pronto no puedes estar en la mañana en un ayuno, busca los tiempos de vigilia. Para eso también son las vigilias, para fortalecernos, para quitar todo cansancio, todo agotamiento espiritual que muchas veces quieren venir a nosotros. Mire que eso lo hizo Elías cuando también en un momento, dice la palabra, estaba en depresión. ¿Qué hizo el Señor? Lo trajo y lo fortaleció, pero también estuvo allí en esa comunión maravillosa con él. Así que son oportunidades que, bueno, vienen momentos difíciles para ponernos ahí cogiditos, acogernos de la mano poderosa de Dios. También saludamos a mi hermano Juber Jonathan Ladino desde Villavicencio, Dios me le bendiga. Y mi hermana Marta Barón, ella nos dice: muchas bendiciones, pastores, cuando vigilamos, orando y alabando a Dios, nos fortalecemos para poder vencer toda tentación, venciendo toda obra de la carne, y nos llenamos de mucho gozo. Mire que así es, cuando claro, uno está en una vigilia y uno sale, uno como sale, fortalecido, pero también lleno de ese gozo. Por allí también saludamos hermanos quienes se conectan a través de YouTube. Allí a mi hermana Irma Narváez dice: padre, te damos gracias, gracias por darnos otro día más de vida, gracias por la salud, por mi hija, y bueno, por todo lo que el Señor allí permite en su vida, Dios me le bendiga. Allí a mi hermana Irma Narváez y a todos los que están unidos y conectados a través de YouTube.
2: Así es, pastora, y bueno, mire que hay beneficios para vigilar, para buscar del Señor, como lo estamos mirando allí, hermanos que nos comentan de cómo les sirve la vigilia. Si usted es la persona que de pronto dice: no, pastor, es que yo la verdad no puedo vigilar. Eutico no podía vigilar, le cogió el sueño, se fue y se sentó en la ventana, él se movía de un lado para otro. Pero mire que yo veo que aquí algo, todas las cosas nos ayudan para bien, dice la Biblia. Vuelvo a leerlo, dice la Biblia en Hechos 20, en el verso número 9. Un joven llamado Eutico, que estaba sentado en la ventana, rendido de un sueño profundo. Yo creo que un sueño profundo es algo tremendo. Le cogía el sueño, no le ponía atención a lo que estaba el apóstol Pablo predicando, se movió para otro lado, de pronto dijo: me voy para la ventana para que el vientico me quite el sueño. Hay que luchar con ese sueño. Este hombre no se fue a dormir, este hombre, porque había podido irse a dormir, que pronto vivía cerquita. Pero mire que hay que luchar, hay que batallar. Lo que para él fue una lucha se le volvió un milagro. Entonces yo me imagino que todo de ahí en adelante comenzarían a decir: mire, este muchacho dejó por la ventana, pero Dios hizo un milagro. Mire que Dios, oiga, eso se volvió un avivamiento en ese lugar. Rendido de un sueño profundo, por cuanto Pablo disertaba largamente, y vencido del sueño, cayó del tercer piso abajo y fue levantado muerto. Tremendo, ¿cierto? Hasta ahí, diría uno, se volvió una tragedia. Pero cuando está el poder de Dios, Dios levanta, Dios fortalece, Dios hace cosas. Entonces descendió Pablo y se echó sobre él, y abrazándole dijo: no os alarméis, pues está vivo. Después de haber subido y partido el pan y comido, habló largamente hasta el alba, y así salió. Y llevaron al joven vivo y fueron grandemente consolados. Mire que hubo un milagro, una señal. ¿Qué produce las vigilias? Fortaleza contra la tentación. Mire que cuando usted vigila, cuando usted va a la vigilia, el velar y orar ayuda a mantener el espíritu alerta y a resistir las tentaciones, tal como enseñó el Señor Jesucristo. El Señor Jesús dijo: velad y orad para que no entréis en tentación. Entonces sabemos que cuando usted vigila, usted puede resistir a las tentaciones.
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1: Salvo, te saca para bendecirte del mundo del pecado. Y aquí vemos el ciego Bartimeo. En medio de esa gran multitud aparece Bartimeo el ciego, hijo de Timeo, y estaba sentado junto al camino mendigando. Vergonzosamente, cuando no conocemos el evangelio de poder, entonces andamos ciegos en tinieblas. Y ahí es que la gente busca por sus propios medios cómo lograr vivir o sobrevivir. Y buscando ayudas de uno y de otro lado, porque la mendicidad y la falta de carácter, de formación, de disciplina, sobre todo de entendimiento. Una de las cosas más hermosas es cuando uno entiende el amor de Dios, la gracia de Dios. Por eso así le traten a uno de fanático. Es porque el amor de Dios es tan profundo que nos da gozo, paz, paciencia, bondad, fe, mansedumbre, sacándonos de esa ceguera, esas tinieblas, de esos caminos tenebrosos. El hijo de Timeo era un mendigo, pero vea cómo cambia la vida de un ser humano. Oyendo que era Jesús Nazareno, comenzó a dar voces y a decir: Jesús, hijo de David, ten misericordia de mí. ¿Qué es un clamor, una oración? Hay dolor, o hay tristeza, o hay enfermedad, o hay soledad, o hay desolación. Es donde uno se da cuenta que necesitamos la ayuda de Dios. Y esto es lo más importante: abrir el corazón, tener la mejor disposición. ¿Puede usted imaginarse todos los sufrimientos de Bartimeo el ciego? Que era un mendigo. Lo único que él tenía era una capa para taparse donde le cogiera la noche. Pero siempre seguía de mal en peor. Mi estimado amigo, hermano, piensa con sinceridad que Jesucristo es la solución. ¿Qué encontró este ciego siendo un mendigo desechado por la sociedad? Porque una cosa es que uno sienta el dolor uno mismo y se dé cuenta lo que vive, lo que hace y lo que piensa. Oyendo que era Jesús de Nazaret, comenzó a dar voz y a decir: Jesús, hijo de David, ten misericordia. Oiga, qué privilegio. Todos los que hemos tenido esta experiencia, en mi caso, me sacó el Señor de los vicios, del pecado, de la hechicería, del alcoholismo, del juego. Hermanos, uno vivía de mal en peor y con una cantidad de necesidades, porque imagínense, un alcohólico no le alcanzan a pagar cuando ya está en la tienda o en la cantina, que llamamos. Lo que gasta, consigue en una semana, se lo gasta en un momentico. Y vienen problemas de hambre, de miseria en el hogar, en la casa, en necesidades. ¿Qué puede tener un alcohólico? Maña, resabio, ruina, miseria. ¿Cuánta cantidad de hogares hay en la ruina? Porque el padre de familia es un alcohólico, un drogadicto. ¿Puede usted imaginarse el trabajo? ¿A dónde va a parar el esfuerzo? En cambio de llevar el pan para la casa, sus amigos, sus vicios, placeres y mundo. Por eso abra tu corazón. Este tenía, aparte de la desgracia que lo acompañaba, no podía ver. Pero ¿cuántos ciegos espirituales hay? Que es lo peor que puede haber. Por eso la Biblia dice que el Señor corta toda venda espiritual. Entonces tenemos que entender que usted está ciego espiritualmente. ¿Qué le da tu religión, tu religiosidad, tu apariencia? Nada. Por eso este hombre, cuando oyó hablar de Jesús de Nazaret, comenzó a dar voces y a decir: Jesús, hijo de David, ten misericordia de mí. Oiga, qué lindo que usted abra su corazón y llegue la presencia, el amor de Jesucristo y te saque de esa maldición. Donde estábamos en tinieblas, en engaño, sometidos a una cantidad de ritos que la Biblia llama sacrificio a los demonios y no a Dios. Y la Biblia dice: yo no quiero que ustedes se hagan partícipes de la mesa del Señor, la mesa de los demonios. Cuando hay todas esas fiestas paganas, ¿qué hace la gente? Se va de parranda, de fiesta, de paseo, accidentes, desgracias, finanzas. ¿Cuánto te sale una fiestecita? ¿Cuánto te gastas en cuando se va de parranda, como dicen los paganos? Recuerde lo que decía un hombre famoso, que le gustaban las parrandas. Dice: accidentó y vivo se quemó. Ahí le quedó su parranda. Ese es el mundo y las cosas del mundo. Pero cuando uno abre su corazón, entiende, Dios le da sabiduría y encontramos amor, paz, gozo, paciencia, bondad, fe, mansedumbre. ¿Pero qué sacas cuando el mundo te lleva de mal en peor, tus deseos, tu mala manera de vivir? Y por eso es que la gente se vive lamentándose. Piense usted cuánto dinero ha malgastado en las drogas. Un testimonio de tantos que tengo aquí. Había un hombre con una muy buena posesión. Un hombre que tenía un alto cargo. Pero había una maldición. La señora mantenía enferma. ¿Sabe cuánto le valía el tratamiento? Cada mes no le alcanzaba el sueldo para los medicamentos. Y más en este tiempo que acabaron con la salud. Largas filas para una pastilla. Y en muchos casos no la logra. Son cosas tan supremamente delicadas. Pero encontramos testimonios de personas que un día, en medio de la soledad, del desprecio, del hambre, de la ruina, dice: Amapaz, el Señor restauró. Estaba enferma de cáncer mortal. Y Jesús de Nazaret me sanó. Abra tu corazón. Él es el mismo de ayer, de hoy, por los siglos. Mire, aquí dice Mario de Suba: Dios lo sacó en victoria en una cirugía del corazón. Aquí es donde vemos que lo que es imposible para el hombre, todo es posible. Cree en el Señor Jesús, que te dé entendimiento, que conozcas, estudiemos la palabra de Dios, que llevó nuestras enfermedades en su propio cuerpo, allí en la cruz, y por su llaga fuimos nosotros curados. Dice María García de Suba, ella da testimonio, Dios la sacó en victoria de una anemia y ha evolucionado de una manera sorprendente. Y también su hermano estaba enfermo del corazón y Dios lo sanó. Por eso participamos, por eso predicamos lo que Dios ha hecho en nuestras vidas, lo que Dios tiene para nosotros. Somos incansables de llevar este evangelio, de contar, de testificar las maravillas que el Señor ha hecho en nuestras vidas. Angélica Rojas de Tierra Buena dice, tenía una ansiedad y unos pensamientos suicidas, pero Dios la sanó y la restauró. Ella me hace acordar cuando yo predicaba en una estación de radio. Desde las 9 de la noche a las 4 de la mañana. Y entonces me llama una señora y me dice, estaba tan mal porque el mundo me pagó muy mal. El mundo me engañó. Los hombres me engañaron. ¿Qué pasó, mi señora? Que tuve un novio y entonces me dejé engañar y tuve el primer hijo. Luego de que me abandonó, llegó otro paciente y me dijo, voy a ayudarte. Entonces se fue con él, le hizo otro y le pagó lo mismo, porque los adúlteros no entran en el reino de los cielos ni los fornicarios. Eso es un deleite de la carne, pero su espíritu se va degradando, destruyendo. Por eso una persona, cuando satisface su carne, hay adúlteras que les fascina el placer de la carne y no les importa hasta vender su cuerpo. Tremendo eso, ¿no? Que en cambio es el casa de Dios. Mire el diablo cómo utiliza a la gente para satisfacer los malvados deseos. Y le pagó igualito. Luego llegó el otro. El otro. Y llegó el último. 5 hijos de 5 hombres diferentes. Ya cuando ellos fueron creciendo, ella no podía mantenerlos. Pero un día, en medio de su ignorancia, dijo, los voy a matar. Y me voy a matar. Decepcionada. Chantajeada. Y los resultados eran hijos de diferente padre. La descomposición moral, espiritual, de homicidios, asesinatos, placeres, adulterios, abusos sexuales, por todas. La ignorancia, pero la paga del pecado es la muerte. Cuando esta mujer dice que se llevó unos tambores de gasolina y cogió a sus hijos y los empapó, los enjuagó, y ella lo mismo, dice que sintió ir a saber qué hora era, y era la 1 de la mañana. Cuando estaba este servidor predicando la fe, Cristo te ama, dice que algo grande cayó. Se postró al piso. Dijo, Señor, si tú amas, sálvame, perdóname, ayúdame. Ya no puedo más. ¿Qué hizo el mendigo? Lo mismo. Jesús, hijo de David, ten misericordia. Pero a veces nosotros somos tan incomprensibles que no reconocemos el amor de Dios. Pero de todas maneras, esto va de mal en peor. Y si tú no amas al dador de la vida, esta mujer llegó a la iglesia con sus 5 hijos y decía, ¿por qué iba a matarlos? ¿Cuánta gente hay en las cárceles que ha cometido homicidios? Dice, y ahora pagando 30, 40 años de cárcel. ¿Quién lo empuja o lo ocupa para que hagan eso? Los demonios. Los espíritus inmundos toman cuerpo y hacen que la persona cometa todo tipo de demencias o de locuras. ¿Qué iba a hacer esta mujer? Matar a sus hijos, quemándolos. ¿Cómo sería eso? Terrible. Por eso se ven tantas aberraciones en la vida. Necesitamos abrir el corazón a Jesús de Nazaret. Sobre todo que Dios nos dé entendimiento. Y aquí por eso los hermanos dan testimonio, me llaman. Angélica dice que ella tenía unos pensamientos terribles de suicidio, pero Dios la sanó. Y ahora es una mujer de Dios. Tú necesitas un cambio. Y solo el poder de Dios puede cambiar tu vida. Luis Felipe de Villaluz nos llama a nuestras líneas telefónicas. Y dice Felipe que ya él no toma medicamentos para la enfermedad porque Jesucristo le sanó. No pidas la oportunidad que Dios te brinde. Abre tu corazón y da testimonio. Porque veamos qué le pasó a este ciego de nacimiento. Clamó la gracia, la misericordia de Dios. Y Dios tuvo misericordia. ¿Y qué pasó con este ciego? Empezó a clamar. ¿Qué saca usted con un gore-gore todos los días cuando debe expresarle a Dios qué quiere que Dios haga en tu vida? Este hombre, cuando oyó el ciego Bartimeo, que era Jesús de Nazaret, comenzó a dar voces y a decir: Jesús, hijo de David, ten misericordia de mí. Pero muchos lo reprendían para que callase. Pero él clamaba mucho más: Hijo de David, ten misericordia de mí. Si uno mismo no es responsable con la situación en que vive para que clamemos a Dios, por eso Dios nos abre el entendimiento. Estamos en los retiros de oración y de ayuno, de lunes a domingo, porque venimos a orar. Venimos a que Dios nos llene de paz, de amor, de fe, a buscarle en oración y en ayuno para ver su gloria, milagros, testimonios, ejemplos. Este encontró personas que lo reprendían. Y así va usted a encontrar gente que le dice: no sea fanático, no cambie de religión. Y entonces, ¿quién te arregla los problemas que tiene? ¿La lengua o la ponzoña de los demás? No, uno siente su responsabilidad, lo que vive, lo que pasa. Y uno mismo clama la misericordia de Dios. Hay que aprender a ser valientes, buscar primeramente el reino de Dios en medio de la adversidad, pero que Dios te dé sabiduría y encuentre ese amor, esa pasión. Y aquí muchos le reprendían para que callase, pero él clamaba mucho más. Hijo de David, ten misericordia de mí. Y la realidad de eso es que necesitamos conocer a Jesús de Nazaret. Entonces Jesús, deteniéndose, mandó llamarle y le llamaron al ciego, diciendo: ten confianza, levántate, él te llama. Y él inmediatamente sintió en su corazón y arrojó lo que tenía, que era su capa, y se levantó y vino a Jesús. ¿Qué diremos? Mañas, pecados, ¿qué es lo que ha vivido? Y Dios te quiere cambiar. ¿Le parece que la maldad te va a sanar? ¿El pecado te va a cuidar? ¿La vana manera de vivir te va a enseñar? Necesitamos un cambio. Por eso, he aquí el Cordero de Dios que quita el pecado del mundo. ¿Qué necesidades, pruebas tienes? Porque aquí también vemos cantidad de necesidades que hay. Y por eso, hermanos, que Dios te dé entendimiento para venir a buscar de Dios en ayuno, en oración, que haya disciplina. ¿Qué es el ayuno? Abstener el cuerpo de alimento. ¿Qué dicen la ciencia, los médicos? Que el ayuno purifica el cuerpo. ¿Cómo será cuando buscamos de Dios? Hay milagros, hay prodigios, hay señales. Y por eso también vemos a Janet Santamaría, ese pastor, yo me uno. Pastor, en oración, en ayuno. Y creo que Dios necesita un milagro y Él está para ayudar. Por eso me uno en ayuno. Ricardo dice: me uno en ayuno, apóstol. Necesito ser libre. Libertad de depresión y sexualidad. Imagínense, qué lindo que uno sea sincero con su propia conciencia y aprendamos a que Dios te quiere enseñar, cuidar, bendecir, sanar. Eso solamente debe haber una comunión íntima con Dios, porque el Bartimeo, imagínense, ¿cuántos opositores encontró que le decían calla? Y el Señor Jesús, llamándolo, ten confianza, levántate, te llama. Entonces, arrojando su capa, se levantó, vino a Jesús. Respondiendo, Jesús le dijo: ¿qué quieres que te haga? Qué lindo que tú abras tu corazón, porque Él es el mismo de ayer. Y el ciego dice: maestro, que recobre la vista. Jesús le dijo: vete, tu fe te ha salvado. Vea lo que es el amor de Jesús para ti. Cuántas cosas tú no puedes seguirte perdiendo en el pecado, en las tinieblas. Vamos a buscar de Dios. Por eso somos miles, multitudes. Pero qué lindo que cada hermano le hable a su amigo, a su vecino. Empiece por su propia conciencia. A decir: Jesús, ten misericordia, guíame, enséñame. Que la maldad te destruye. Y al que anda en la maldad, en ella perecerá. Pero necesitamos corrección. Despojarnos, como lo hizo Bartimeo, toda su riqueza. Pero Jesús de Nazaret le sanó, recobró la vista, lo mandó para su casa. Tu fe te ha salvado. Enseguida recobró la vista y seguía a Jesús en el camino. Mi estimado, sé fiel hasta la muerte. Yo te daré la corona de la vida. Es un camino de santidad que nos lleva a la casa de nuestro Padre. al reino de los cielos. Y allí estaremos por los siglos de los siglos. Amén. Por eso, únete en oración, en ayuno. Ahí está nuestra línea de bendición. Pero también haga presencia. Qué lindo que uno entienda. Yo voy para más de 5 de cada 6. Siguiendo a Jesús, feliz, contento, dichoso. Pero porque Él nos da testimonio que nos ama, nos perdona, nos liberta, nos guía, nos enseña. Yo desde corta edad era un alcohólico. Si el Señor me libertó, ¿cómo no amarle? ¿Cómo no servirle? ¿Cómo no ser una persona agradecida? Pero si tú no permites que Dios te dé sabiduría y cambie tu vana manera de pensar, busca el milagrito y hasta luego. No, eso no es un cristiano. ¿Qué hizo Bartimeo el ciego? Seguía a Jesús. Recobró la vista y seguía a Jesús en el camino. Por eso la iglesia existe, por la fidelidad, la congregación, porque nos congregamos, porque encontramos en Jesús de Nazaret la paz, el gozo, la paciencia. Él es nuestro pastor y nada te faltará. Por eso dice Judith, Pedraza de Soacha, pastor, yo me uno, porque también necesito sanidad en el cuerpo. Ahí estamos los hermanos en ayuno de oración, fieles, genuinos. Dios nos sacó de ese camino de desgracia, de ruina, de miseria, donde había todo tipo de demonios. Ahora seguimos a Jesús dándole gracias y esperando que a su reino nos llevará. Hay acontecimientos sobrenaturales, gloriosos, poderosos. El Señor Jesús viene por la iglesia para llevarnos a presentarnos ante el Padre, Jehová de los ejércitos. Oiga, qué testimonio tan impresionante. Y por eso seguimos a Jesús en el camino. Empezamos a ver bendición económica. ¿Qué le deja a una persona? Los vicios, la drogadicción. ¿Qué le deja a una persona? El alcoholismo, la ruina, la miseria. Ver que el pan que es, hay que llegar a la casa, quedó en el alcoholismo. Quedó en las drogas, sus hijos con la pata al suelo, su esposa desesperada, oprimida, porque no hay sino ruina, miseria. Dios te quiere sacar de ese camino de ruina, de miseria y de desgracia. Por eso, únete al Señor Jesús. Que Dios te dé esa sabiduría para deleitarse en la presencia de Dios. Dice Blanca Alonso de Pacatativa, pastor, yo me uno en oración.

luego diciendo, ten confianza, levántate, te llama. Entonces, arrojando su capa, se levantó y vino a Jesús. ¿Usted le parece que es gran cosa vivir en el pecado? Ser un adúltero, un fornicario, borracho, maldiciente, porque uno encuentra gente con un vocabulario impresionante. Oiga, qué terrible de gente que habla un poco, ¿no?, de vulgaridades. Terrible una alcantarilla de esas que el diablo usa para decir vulgaridades, groserías, truhanerías. Oiga, arrepiéntase de tu maldad, porque te vas a perder en el infierno. Aprovecha la oportunidad que Dios te está llamando como a este hombre. Él dio su vida en la cruz por ti, quiere cambiarte. Esa vana manera de vivir. Y es importante que hoy sea un día de gloria para tu vida. Y hermanos, clamemos que Dios nos dé sabiduría para encontrar el oportuno socorro, poder ver todas las riquezas de gloria que Dios tiene para cada uno de nosotros. Que no haya algo más hermoso, grandioso, que ser un ciudadano del reino. Y no una persona que no sabe ni qué es lo que le pasa. Ya. Por eso la gente se suicida. O por eso la gente vive en una extrema desgracia. Porque la vida está en manos de la desgracia, de la ruina, del alcohol, de las drogas, del adulterio, de la fornicación, de la inmundicia. Eso no es vida. Dios te quiere cambiar, perdonar, libertar. De tal manera amó Dios al mundo que ha enviado a su Hijo unigénito, para que todo aquel que en él cree no se pierda, mas tenga vida eterna. Por eso, mis amados, llámame ya mismo y diga, pastor, yo también me uno. Ahora voy a ir a la casa de Dios a orar, a adorar a Dios, a amarle, a servirle, para que saque de mi vida toda maldición y me haga libre. Que yo pueda tener el pensamiento que Dios me enseña en su palabra y no esa desgracia, esas maldiciones, esa lengua ponzoñosa, no. Porque tus pensamientos no son mis pensamientos, ni tus caminos mis caminos, dice Jehová. Por eso, deténgase como este hombre ciego, que Jesús quiere cambiar esa vida de dolor, de tristeza, de desgracia. Qué lindo que la bendición de Dios caiga todos los días sobre tu vida. Porque así como desciende de los cielos la lluvia y la nieve y no vuelve a ella, sino que riega la tierra, la hace germinar y producir, da semilla al que siembra y pan al que come. Así será mi palabra que sale de mi boca. No volverá a mí vacía, sino que hará todo lo que yo quiero. Será prosperado, porque los demonios no te dejan en paz. No te dejan surgir. No dejan que tú tengas una vida feliz, sino todo lo contrario, de amargura, de desgracia, de maldición, de ruina, de maldad, de pecado. ¿Cuántas personas no saben ni lo que hacen? Pero el cristiano verdadero sabe. No me es lícito hacer lo que yo no quiero. Con la ayuda de Dios, Dios te da la victoria.

0: su casa al trabajo si cuentan con un amigo de fechoría, si se van al placer o al mundo a robar o a atracar. Tantas maldades que hay. Entonces, qué lindo que tú reconozcas ahora mismo y digas, Señor, ten misericordia de mí, cámbiame, transfórmame. Yo necesito que tú me perdones, me cambies, me libertes. Y aquí por eso, día a día, nuestras líneas telefónicas se llenan de los hermanos llamando, pidiendo la ayuda de Dios. Porque estamos en los retiros de oración, de ayuno. Marina nos da testimonio y dice, yo me uno al ayuno, apóstol. Yo quiero que Dios sane a mi nieta. Veamos cuántas cosas Dios hace con tu vida, con tu familia, con tus amigos, con tus vecinos. Por eso le compartimos el evangelio. Por eso tenemos que dar testimonio. Porque hemos encontrado al Sanador, al Salvador. Cuando el Señor Jesús empezó a llamar a sus discípulos y empezaron a reconocer que Jesús es el Hijo de Dios, el Salvador del mundo. ¿Quién era Pedro? Un pescador. Pero Dios lo hizo, el apóstol Pedro. Y veamos, predicando, enseñando, siendo un instrumento de bendición. Eso es lo que Dios quiere hacer. No es un cambio de religión, es de vida. Donde está uno verdaderamente destruido, sumergido en la desgracia. Pero el Señor Jesús te da vida y vida en abundancia. Por eso, mi estimado, Dios está levantando un ejército de soldados para ayunar y orar, como dice Marina, desde Isera. Yo quiero unirme a este ejército, porque yo quiero ver la gloria de Dios. Mariela Pérez de Bosa, de igual manera, yo quiero conversión, que quiere decir un cambio. Porque la gente que anda endemoniada, quiere desaparecer o matar o hacer fechoría. Está desesperada. Pero el amor de Cristo te va a hacer entender que siendo un ciudadano del reino, os bendeciré, os capacitaré hasta que sobre y aún. Por eso, únete a ese gran ejército de oración, de ayuno. Aquí vemos Ruth Cortina desde Suacha, pastor. Yo me uno en ayuno, pido oración, arrepentimiento y liberación. Ruth, ¿qué es arrepentimiento? Reconocer el comportamiento, la vana manera de vivir, la cantidad de pecados que están en hechos donde tú misma reconoces. Y arrepentimiento es pedirle perdón a Dios y decirle, Dios mío, estoy pecando contra el cielo y contra ti, me arrepiento, no quiero volver a hacerlo. Libértame, cámbiame, transfórmame, úngeme. Y tus ojos verán la gloria de Dios. Tanta necesidad que tenemos, ¿por qué no venimos a buscar de Dios a orar? Que es pedirle a Dios, hablar con Dios. Dice Astrid Guerrero desde La Vega, oh pastor, yo quiero unirme en oración, porque necesito que Dios me abra la puerta de empleo. De igual manera, María Cárdenas, de Barrios Unidos, le pido oración por una conversión total de la familia. Entonces, ¿qué pasa? Todo lo que pidiéremos creyendo en oración, lo recibiremos. Por eso, hermanos, Pedro y Juan venían a la hora de la oración. Qué lindo que usted entienda que ahora perteneces a la familia de Dios. Perteneces al cuerpo de Cristo. Y por eso es que nos congregamos, porque proclamamos la gracia, la gloria, el poder, el amor de Dios, y también tenemos la responsabilidad de compartirle a tanta gente que anda en la maldad, que haya un arrepentimiento. Hay un camino nuevo y diferente donde necesitamos llegar a transitar. Jesucristo es el camino, la verdad y la vida. Edith dice de Normandía, yo quiero conversión, que quiere decir cambio. Y de ahí viene el arrepentimiento, que uno reconoce que por sus propios medios no puede, que necesitamos la ayuda de Dios, el amor de Dios. Padre, llénanos de sabiduría, de entendimiento, de paz, de amor, de bondad, que podamos decirle, Señor, si un tiempo serví al pecado, hoy te voy a seguir, te voy a amar, voy a poner mi vida a tu servicio para que tú seas, Señor, guiándome, bendiciendo mi vida, Señor, restaurando mi hogar, restaurando la dignidad, restaurándome del pecado y de la maldad. Por eso, entrega tu vida, Señor. Aquí seguimos recibiendo más comunicación. Dice Dorian de Soacha, Alicia Muñoz, oh, qué lindo, María. Una cosa muy esencial. Si tú llegas a entregarle tu vida al Señor Jesús, Él te recibe, Él te acepta. Pero tú tienes que obedecer. Porque es una de las cosas, yo creo que lo peor es ser una persona desagradecida. Nunca vayas a cometer ese error. Jamás. Por eso nos ocupamos en ser fieles, en estudiar la palabra de Dios, venir a la iglesia, ser edificados, recibir doctrina, para que Dios nos llene de toda sabiduría y de todo conocimiento, y ser responsables delante de Dios. El Bartimeo, uy, cuando hablamos de un hombre que vivía en los sepulcros, que nadie lo podía dominar, y llegó Jesús, le echó fuera todos esos demonios, y el Señor Jesús lo capacitó. Y qué testimonio que daba ese hombre. Imagínese un loco cambiado por el poder de Dios. Por eso solo el poder de Dios puede cambiar tu vida. Qué lindo que tú tengas ese privilegio de convertirse, salir del pecado, de la maldad, de la crueldad, de la ira, del adulterio, la fornicación, de la inmundicia, de la lascivia, decirle, Señor, quiero que me guíes, que tomes mi vida y ahora, Señor, me dirijas por ese camino de santidad que tú has trazado, porque ya estoy, que no quiero saber nada de este mundo de pecado, de este mundo de crueldad, de maldad. Y por eso es que hay testimonios como Mario de Suba. Dice, yo le doy gracias al Señor Jesús, que me dio la victoria. Lo operaron del corazón, mi Dios. Nelly Bustos testifica que el Señor Jesús le guardó de una caída que tuvo y la sanó. Tremendo, hermano. Te haya una palabra de fe, de gozo, de paz, de entendimiento, de sabiduría. Como dice Oscar, el Señor me dio sanidad a mi abuelo. Estaba en el hospital. Eso es lo que Dios hace. Darnos grandes victorias. Oscar desde Bogotá dice, oh, el Señor Jesús me sanó a mi abuelo que estaba en el hospital. Luz Amanda de Armenia, Quindío, el Señor le sanó un dolor en su cuerpo. Ya no le duele nada. Cecilia testifica, el Señor Jesús me libertó de espíritus Tremendo. Ahí están los testimonios. Ahí está la gracia de Dios. Graciela, decía la morena, el Señor me abrió puertas de empleo y a mis sobrinos, a Jairo y a Claudia. Eso es el amor de Dios. Permita que lo que ni la ciencia, ni usted puede por sus fuerzas, Dios te abra puertas de bendición, te guíe, que tome el control de tu vida, de esa vana manera de vivir y haga de ti un ejemplo, una bendición. Dice más.
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0: Desde la antigüedad, la gente ha sentido que algo se interpone entre Dios y el hombre. Por lo tanto, todo tipo de sacrificios y rituales han sido inventados para tratar de agradar a Dios. La Biblia dice que lo que se interpone en el camino se llama pecado, algo que todo ser humano hace. En contraste, Dios es el único ser justo. Esto es Pautas para Vivir. Entonces, ¿cómo pueden las personas pecadoras establecer una relación con un Dios justo? El libro de Romanos describe cómo las personas han fallado en hacer esto. El pueblo no judío no glorificaba a Dios ni le agradecía por sus bendiciones. En cambio, dice que ignoraron a Dios o trataron de reemplazarlo con ídolos. También lo injuriaron a través de sus prácticas sexuales. Estos pecados los condenaron a la vista de Dios. A los judíos se les dieron instrucciones especiales sobre cómo formar una relación con Dios a través de su ley, pero también fallaron. Romanos declara, no hay justo ni siquiera uno, todos se han descarriado. Pero ese no es el final de la historia, porque la propia acción de Dios a través de su gracia nos rescata. Por su gracia son justificados gratuitamente mediante la redención que Cristo Jesús efectuó, explica Romanos 3:24. La amorosa oferta de gracia de Dios hace posible una relación entre nosotros y Dios. Y eso es lo que distingue al Evangelio de cualquier otra práctica espiritual o religión.
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2: Son las 10
1: y 31 minutos.
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Dice la escritura en Génesis capítulo número 3, aliste papel y lápiz. Voy a darle varios textos bíblicos y varios principios que es necesario que usted los tenga claros, que los guarde por allí y cuando pueda, hermano, realmente estudiar, pueda orar, pueda hacer todo esto, hermano, los consulte, porque van a ser principios fundamentales en cada uno de nosotros. Capítulo 3, Génesis capítulo número 3. Si ya lo tiene, diga amén. Gloria a Dios. Lea conmigo y quiero invitarle a que lea con todas sus fuerzas, bien fuerte, el versículo número 11. Y Dios les dijo: ¿Quién te enseñó que estabas desnudo? ¿Has comido del árbol del que yo te mandé? ¿Qué cosa? Escuche. ¿Quién te enseñó? Pregúntele que tiene al lado. ¿Quién te enseñó? Hay muchas cosas que aprendemos y las aprendemos siempre, por lo general, porque alguien no le enseña. Si usted revisa y pregunta, ¿quién me enseñó a orar? Alguien te tuvo que haber enseñado. No que alguien se sentó contigo y te dijo, vas a repetir estas palabras que cuando comiences vas a hacer. Pueda que sí, pueda que no. Pero también está aquella enseñanza que simplemente vimos a alguien en la cual estaba orando y aprendimos a orar. Si jamás habíamos entrado a una congregación y vimos a alguien que se quitaba los zapatos, pensamos inmediatamente que había que quitarse los zapatos. O si vimos a alguien levantando la mano. Yo recuerdo en la iglesia, en la segunda, había unas gradas al lado del púlpito, muy cercanas al púlpito. A mí me gustaba ese lugar porque era un lugar donde uno podía ver de cerca el púlpito y ver de cerca o recibir de cerca la enseñanza. Pero también tenía una visual, y la visual que tenía permitía ver a varias personas al tiempo, y dentro de ella me causaba curiosidad un hombre que siempre oraba así: Padre, gracias, y siempre hacía la mano así, todo el tiempo. Dentro de todo lo curioso, de tanto hacer así, toda esta parte de aquí no tenía cabello, estaba pelado acá, de tanto hacer así. Y más encima tenía la posibilidad de escupir a 5 bancas adelante dentro de lo que estaba orando. No sé si era el escupitajo santo o algo así por el estilo, pero tenía costumbre. Ahora, imaginemos que para alguien, el que llega nuevo ve a esta persona y dice, así hay que orar. Entonces aprendió. Y podríamos calificarlo, aprendió bien o aprendió mal. El asunto es que, ¿qué cosa? Aprendió. Y es la pregunta del Señor para realmente Adán, porque el Señor le dice, ¿quién te enseñó? Y es que cuando alguien nos enseña algo, ya no somos los mismos. A partir de ese momento, no volvemos a ser los mismos. En otras palabras, Adán, ya no eres el mismo. Has cambiado, cambiaste muchas cosas, porque alguien te enseñó. Y hoy quiero que usted pueda percibir, pueda entender el proceso que tiene la enseñanza que está implícito en el capítulo número 3 de Génesis, en todo lo que hemos leído desde el versículo 1 hasta el versículo 11 que leemos hoy. Está todo el elemento fundamental para que una persona pueda aprender. Y el asunto es que aquí la mente del ser humano ha sido cambiada. No volverá a ser el mismo. Ya, hermano, para Adán no es el mismo. Cuando aprendes algo, sea bueno o sea malo, ya no eres el mismo. Ya miras la vida desde otro punto de vista. Y podemos decir que tanto para aquellos que han llegado a Cristo como para quienes se están alejando de Él, viene la gran pregunta: ¿quién cambió tu mente? No porque haya un agente externo
en el cual interviene y te modifica muy, muy al estilo de película de hackers que entran por allá a las computadoras y cambian las imágenes, cambian las cuentas bancarias, hacen una cantidad de cosas, hermano, básicamente sin que nadie les dé el permiso. Aquí hay algo muy importante, y es que precisamente empezamos a entender el proceso de la enseñanza. Préstele atención a los siguientes minutos, mi hermano, y tome apuntes. Lo primero que debe suceder dentro de eso que Dios le pregunta a Adán, ¿quién te enseñó? Hay algo implícito, y eso implícito se llama empatía. ¿Cómo se llama? Empatía. El asunto es que aquí, como estamos hablando de conocimiento, tiene que ser cognitiva, del conocimiento. Oh, me siento identificado contigo. Ese hermanito que le dice, ¿no viste hoy cómo está esta situación? Ay, creí que era el único. Empiezan a ser empáticos. La persona que de una u otra manera sufre una enfermedad y se encuentra con alguien que sufre la misma enfermedad, por sufrir la misma enfermedad o algo similar, empiezan a tener empatía. Las dos mujeres maltratadas o los dos hombres hermanos decepcionados de la vida encuentran empatía. Si van a un bar, a cualquier lado, te vas a encontrar con hombres que tienen empatía, tienen sufrimientos, tienen dolores. Si vas al callejón donde el jíbaro vende la droga, vas a encontrar muchachos que tienen eso, empatía. Tenemos el mismo problema y nos hallamos los dos en la misma situación. Queremos escapar y estamos dentro de, hermano, entender esto. Y ahora debemos entenderlo porque vamos a ubicarlo dentro de el grado general de la enseñanza. Vamos a hablar de que hay un docente o un maestro o un mentor o una persona que va a enseñar. ¿De dónde sacó la enseñanza él? No es el tema de hoy. El tema es que él ya lo sabe, si es bueno, si es malo, y ahora lo va a transmitir. No es el principio, hermano, de emisor y receptor. No lo es. No es el que bota un mensaje y mire a ver si le llega o no. Eso no es enseñanza. Hace parte del proceso comunicativo, pero no es enseñanza. Entonces, para hacer enseñanza, lo primero que tiene que haber es empatía. ¿Qué tiene que haber? ¿Cómo? Pero, a ver, esa empatía es necesaria porque si el docente enseña muy bien, explica muy bien, pero nadie aprende, ¿por qué no aprende? Por ese término nomás, empatía. Segundo de Crónicas, capítulo número 36. Segundo libro de las Crónicas, capítulo 36. Dice la Biblia de la siguiente manera en el versículo número 15. Segundo libro de las Crónicas, capítulo número 15. Y Jehová, el Dios de sus padres, envió constantemente palabra a ellos por medio de ¿quiénes? ¿De quiénes? A ver, no lo han encontrado. Búsquelo, por favor. Segundo libro de las Crónicas, capítulo número 36, versículo número 15. Al encontrarlo, diga amén. A ver, los varones que ya lo encontraron, que digan amén. Y las hermanas que ya lo encontraron, digan amén. Dios mío, está muy bien. Entonces dice la Biblia: y Jehová, el Dios de sus padres, envió constantemente palabra a ellos por medio de sus mensajeros, porque él tenía misericordia de su pueblo. ¿Y de qué más? ¿Y de qué más? Ok, viene dentro del proceso de la enseñanza el que hay algo que enseñar, algo que transmitir. En este caso, Dios es el que sabe que va a dar un mensaje, y el mensaje debe recibirlo la persona, cualquier persona, no importa quién. El tema aquí
es que si hay mensajeros, también hay mensajes. Y hay un propósito de esa enseñanza. Pero en el verso número 16 nos va a mostrar qué clase de empatía o definitivamente apatía tenía el pueblo de Israel. Verso 16: mas ellos, ¿qué hacían? Alto ahí. Quiero que note qué es lo que pasa hoy en día. Las redes se han convertido en el hazmerreír de cuanto predicador, hermano, hay. Se equivocó en algo el predicador. Dijo una palabra por ahí bien rara. Y sale el meme, hermano, burlándose. Mírelo. Dice que esto. No falta el que se burla del mensaje, cuestiona, señala. Y esta mañana que estábamos en la clase de discipulado, aprendíamos precisamente eso. Porque Romanos dice: tú, quien quiera que seas, que juzgas a otros, en lo que juzgas a otros, te condenas a quién, porque haces lo mismo. Y ya explicamos eso. Si usted quiere entrar un poco más a profundizar, lo invito a que vea el discipulado de esta mañana. Pero ahora, ¿cuál es el asunto? El asunto aquí es que Dios le envía un mensaje y dice: yo te quiero enseñar. Y en vez de ellos recibir la enseñanza, criticaban al mensajero. A mí no me gusta esa palabra, pastor. Es demasiado rajatablas. No, es que a mí no me gusta aquello. ¿Por qué no predica del amor? ¿Por qué no predica del apocalipsis? Yo recuerdo que para pandemia mucha gente estaba pidiendo: ay, predique del apocalipsis, del fin del mundo, de las 10 bestias, ¿cuáles 10 bestias? Yo no sé, pero predíquelas. Ni idea cuáles serían, pero la gente quiere, hermano, tener dentro de su propio menú una carta donde le diga: escoja el mensaje. Y el asunto no funciona así. El tema funciona de que Dios coloca un mensaje y nosotros lo damos, te guste o no, pero la finalidad del mensaje es cambiar tu pensamiento. Eso vamos a tenerlo claro. Y no le des susto decir: y me van a cambiar la mente. Sí, sí, pero no va a ser el pastor, tiene que ser Dios. Porque cuando usted comienza a tener empatía con el predicador, pero no con el que envía el mensaje, que es Dios, entonces todo lo que diga el predicador para usted será ley. Y eso ya es un error, ya es un problema. Se equivocó, porque uno puede equivocarse en alguna frase, en alguna cosa. Ah, el pastor dijo, el pastor habló. Vaya la palabra, vaya la escritura. Entonces dice la Biblia: mas ellos hacían escarnio de los mensajeros de Dios. ¿Y qué más decía? O dice: y menospreciaban, ¿qué cosa? Ay, otra vez el Salmo 1. Otra vez el Salmo 19. Vamos a leer otra vez Génesis en el mismo capítulo. Otra vez menospreciaban, le quitaban el valor a la palabra de Dios. ¿Cuántas veces nosotros como padres, queriendo enseñarle a nuestros hijos algo, les tenemos que repetir una y otra y otra y otra y otra vez? A veces pareciera cansón la situación, porque el niño está allí, alguien le da algo y el papá voltea a decir: hey, ¿cómo se dice? Delante de todo mundo. Sonría, de la mano, mira la cara, de gracias. Porque el asunto real de ese niño es realmente aprender. Hay que repetirle una, dos, ¿cuántas veces? Hasta que lo logre. La enseñanza está dentro de ese grado de poder repetir algo. Pero vamos a ver más profundamente, porque la enseñanza va a entrar en el caso el cual estamos viendo por otro lado. Y ese lado sí que es profundo, hermano, el aprendizaje. Entonces dice la Biblia: ellos menospreciaban sus palabras. Yo no quiero oír esa palabra, yo quiero oír una palabra de promesa. Yo no quiero oír palabras de pecado. Yo no quiero que me digan que soy malo, que soy, me voy para el infierno. Nada de eso. Quiero promesa, quiero palabras que digan que todo lo que haga va a prosperar, que el negocio me va a ir bien. Si ustedes van en la lectura bíblica, hace algunos días tuvieron que haber leído la historia del rey Acab.
cuando va a ir a enfrentarse a los enemigos y manda a su yerno a venir, y vienen acá y vienen un poco de profetas, se le dicen: ve a la guerra que vas a vencer. Y entonces Josafat dice: y no hay aquí tal vez algún profeta de Dios. Dice: ay, hay uno que siempre me profetiza cosas malas, no me gusta. ¿Cuánta gente no dice así? Ay, a mí no me gusta eso. Me gusta la alabanza, pero no la palabra. Me gusta la palabra, pero no la oración. Me gusta la oración, pero no la alabanza. Y todo el mundo quiere tener un menú que le guste. ¿Qué problema? Y dice la Biblia que mandaron a llamar a un hombre llamado Micaías, el cual lo sacaron de la prisión, y antes de sacarlo le dijeron: el rey te manda a llamar y por favor te pedimos que le profetice cosas buenas. Y él dice una cosa clara: lo que Dios me dijere, eso hablaré. Y va donde el rey, y como ya lo conocía, le dice: rey, vaya a la guerra que le va a ir bien. Y el rey, como también lo conocía, le dice: dígame la verdad del asunto. Y él le dice: vas a morir en la guerra. Y viene otro y dice: ¿cómo así? Si yo también soy profeta. Y lo golpea y le dice: a ver, ¿por dónde se fue el Espíritu de Dios cuando vino a mí y se salió de mí y fue donde estabas? ¿Cómo es la cosa? Y él le dijo: esto lo verás tú cuando te estés escondiendo de lugar en lugar. Y el rey dice: mándenlo para la prisión. ¿Por qué? Porque no me gusta esa palabra. Que está a través de las redes, que es lo más sencillo para mucha gente. Dice: ay, ya no quiero estar suscrito. ¡Pum! Declina. Ya no quiero ir más eso, ya no me gustó. En vez de poner el pulgarcito arriba, lo pone para abajo. Pone un comentario errante. Ay, otra vez en la misma situación. No hay otra cosa. Porque la palabra se le vuelve carcoma, se le vuelve necedad. La persona no ha entendido que no es la palabra de una persona, sino que es la palabra que Dios quiere que escuches. ¿Cuántos decimos amén? Y allí hay que clarificar esto, hermano. Entonces dice la Biblia que el rey lo manda a la prisión y le dice: y vas a estar en la prisión, y estando en la prisión va a ser sustentado con agua y con pan hasta que yo volviera en paz. Y termina Micaías diciendo: si tú vuelves en paz, Jehová no ha hablado. Mucha gente está poniendo en tela de juicio lo que Dios ha dicho y olvidando la estructura. Dentro de lo que Dios ha establecido están dos cosas importantes dentro de lo que deberíamos nosotros entender. Si dentro de ese conocimiento pudiésemos nosotros desglosar esa estructura, deberían existir dos elementos fundamentales para poder aprender. Dentro de todo lo que yo voy a aprender, voy a alejarme un poquito de esto que estamos hablando, que el pueblo no quiso, aunque tiene que ver mucho. El pueblo, ¿por qué no quiere? Porque no tiene primero una empatía, aunque tiene algo llamado estructura. Me voy a explicar en estas dos cosas para que usted lo vaya entendiendo. La empatía, hermano, podríamos verlo dentro de un término más emocional y claro. Vamos a poner ejemplo la educación tradicional. En la educación tradicional no importa que haya empatía. Entonces va el profesor, un emisor que es experto, es el profesor de matemáticas, de sociales, de cualquier materia, sabe muchísimo del tema, tiene todo el conocimiento. Pero dentro de todo lo que hace él, simplemente explica, sabe mucho, eso sí. Puede explicar muy bien, según su lógica. Pero nunca llega a conectar con el modelo del estudiante de manera particular. Hoy en día se habla dentro de la enseñanza de las diferencias que existen entre estudiante y estudiante. Y se hablan de colegios que se especializan precisamente en el desarrollo cognitivo de cómo cada estudiante, las diferentes maneras de recibir la enseñanza, y comienzan a desarrollar un esquema para poder enseñarle casi que de manera particular a los estudiantes. Son colegios que sus estudiantes no suben más de 20 por salón. En mi época éramos
45, 46 hacinados, hermano, en un salón. Aprenda el que quiera aprender y pierda el que quiera perder. No había, hermano, alguien especializado diciendo: ¿aprendiste? No, te voy a rajar. Era lo primero que le decían a uno. Tiene uno. Así que el método que realmente tenía o tiene este, llamémoslo así, profesor, es un método por el cual, como no conecta con el estudiante, el resultado que se requiere aquí es un resultado de memorizar cosas de manera superficial. ¿Qué vamos entendiendo? Vamos entendiendo que cuando usted llega a la vida cristiana, alguien le empieza a decir: bueno, hermano, comienza a leer textos bíblicos y a memorizarlos. Y comenzamos a tener un poco de textos bíblicos memorizados, pero a ver, simplemente se convierten de manera superficial. Una palabra que llegó, una palabra que está allí, pero que tiene un problema: el olvido rápido. No quiero, hermano, que se sienta incómodo ante la pregunta que voy a hacer, y tampoco espero que me levante la mano, pero ¿cuántos de ustedes, hermano, no se les facilita aprender Biblia, aprender la Escritura? Repiten un texto una, dos veces. Ay, ¿cómo es que dice ese texto? Ese que, ayúdate que yo te ayudaré. No, hombre, eso no es de la Biblia. Ah, ¿no? Oh. ¿Y dónde está el salmo ese, el que cantaba David? ¿David cantaba cuál salmo? Ese que dice que estas son las mañanitas que cantaba el rey David. No, hombre, eso es una canción mundana. No hay una conexión. ¿Por qué no hay una conexión? Porque hay mucha información, pero cada creyente no tiene empatía realmente con Dios. No le llama la atención dentro de lo que Dios tiene. ¿Qué viene con eso? Que cuando se le olvida la palabra a la persona, viene algo llamado frustración. Se siente pecador, se siente que Dios lo olvidó, se siente, hermano, en las diversas pruebas, en las diferentes circunstancias, porque el mensaje que Dios, hermano, le ha dado no permanece. Finalmente tiene un resultado, una falsa sensación dentro de su propia vida, en la cual dice: yo como que no soy bueno para eso. Yo como que no debería estar en esta iglesia. Yo debería estar en otro lugar. Yo como que soy demasiado malo para esto. Y es cuando vienen oraciones como: Señor, yo nunca te pido nada. Acuérdate que jamás en la vida te he molestado la vida, pero hoy sí necesito este milagro. Señor, te lo pido, así sea lo único que me des en la vida. No querré nada más, así sea lo último. Tan como Gargamel, que decía: es lo último que haga y capturaré a los pitufos, decía Gargamel. Algo así está la persona. Así sea lo último, Señor, voy a entrar en este ayuno y así me muera de hambre, pero que tú me contestas. Espere. ¿Por qué estás frustrado? Estás frustrado porque tienes un poco de conocimiento, pero no tiene, hermano, el asunto. Entonces, ¿qué pasa si solamente hay buen mensaje, pero usted no tiene empatía con Dios? Ahora, cambiémoslo. Vamos a decir que hay un ambiente más especial, pero no hay, hermano, conocimiento. Voy a ponerlo en una congregación. Llegas a la congregación y todos los hermanos, hermano, te saludan de abrazo. Hola, querida. Besito va, besito viene. Sigue por acá, siéntate. Te provoca una agüita. Te provoca. Mire, uno valora eso. Uno se sube a un avión y después de pandemia los aviones no volvieron a dar nada en las aerolíneas. Por ahí hay algunas que sí. Pero antiguamente, si usted lo recuerda, le daban a uno, así fuera agua, le daban alguna cosa. Algunas aerolíneas lo hacían. Llegó pandemia, pasó pandemia y no volvieron a dar nada. Como que la pandemia les quitó la generosidad. Y en ocasiones, cuando uno está, hermano, en algún lugar, se suena a un avión y en el avión le dicen: le regalamos una botella con agua. Uno dice: wow, en este vuelvo a volar. Una botella, ¿cuánto vale? 5,000 pesos tal vez o menos, pero eso genera
hermano, empatía. ¿Qué genera? Mire que no es conocimiento, no se va la mente, se va el corazón. Es como cuando alguien entra a un almacén y cuando entra el vendedor le dice, ¿qué quiere? Uno le dan ganas de decir, media vuelta, y sale para el otro lado, porque este me trata como si fuera quién sabe qué. Pero si llego al almacén y el del almacén me dice, buenos días, ¿en qué le puedo servir? Yo creo que usted está necesitando esto. Es que estoy buscando unos zapatos y le miro los zapatos. Ah, usted debe ser de talla 37. ¡Ay, cómo supo! Y por la estatura usted debe tener tacón número 3, 4, 5, cualquiera que sea. Y dice, wow, no lo puedo creer. ¿Cómo quiere los zapatos? Los quiero cómodos, que sean así, los quiero de esta manera, que no sean de material, que sean descansados. Le tengo los últimos, míralos acá, pruébese estos. ¡Ay, son un guante! ¿Cuánto valen? 500 mil, me los llevo. ¿Con 500 mil pesos? ¿Por qué? Por algo llamado empatía. Que el anterior lo atienda y le venda lo mismo, le dice 500 mil. ¡Ja! ¿Y es de cuero de vaca muerta o qué es ese material? Porque eso, Dios mío, cago eso, la bush. No, señores, que son de marca, son de no esto. Mire, le puede dar toda la especificación, le puede decir que tiene 50 años de garantía, pero por no existir la empatía, dudosamente los compraría. Dudosamente tomaría ese conocimiento o ese artículo que tiene allí. Entonces, cuando hay empatía sin estructura, sin el conocimiento, mire, ya le mostré el conocimiento sin empatía. Ahora, la empatía, pero no hay conocimiento. Es decir, hay un buen trato, hay una cantidad de cosas. El ambiente puede ser agradable, puede que la persona, hermano, sienta un buen trato especial, pero cuando no hay una exigencia real, hermano, dentro del principio, es decir, que te pueden querer mucho, pero no hay una exigencia, el resultado es un aprendizaje débil. La persona aprende de manera somera, superficial. No va a tener, hermano, absolutamente nada dentro de su propia vida. No va a crecer. Se va a mantener ahí. Es el hermano que todo el tiempo está esperando que alguien le abrace, que alguien le llame, que alguien le diga, ay, querido, no te he visto hace 10 años. Ay, no, fue solo la semana pasada. Ay, sí, para mí fue una eternidad. La verdad, te extrañamos muchísimo. Y el que escucha eso, oh, como sea, yo tengo que llegar. ¿Pero por qué está en ese bajón? Está en ese bajón porque, a pesar de todo, el conocimiento no estuvo presente allí, sino solamente la parte empática de amistad, nada más. Esto es un confort, pero sin desarrollo, se quedó ahí. En otras palabras, se estancó. Entonces, ¿qué debemos entender? Debemos entender que el profesor, el maestro o el mentor, como lo quiera llamar, lo que va a generar dentro de la misma persona, y ya les voy a explicar el término, es un reencuadre, es reprogramar la mente. Y cuando la va, hermano, a reprogramar o enviarle el mensaje, más bien, para que me lo entiendan, él recibe el mensaje y toma el pensamiento que tiene ahora y lo reconstruye. Por eso al principio le dije, ¿quién te cambió la mente? Ya no eres el mismo. Porque cuando usted recibe el mensaje, inmediatamente usted reconstruye el pensamiento. Es como si usted conoce a alguien honorable y viene alguien y le dice, ay, qué pesar, fulano de tal fue acusado de robo. Inmediatamente usted reconstruye el pensamiento y lo que estaba aquí arriba lo pone aquí abajo. Pero ojo, porque usted tuvo que tener un pensamiento empático con esa persona para poder aceptar el conocimiento. No es más. Si usted le produce cierto grado de desconfianza a esa persona, usted no lo recibe. Ay, ese tiene fama de chismoso. Y entonces le dice, ay, querida, quiero contarte que bien. Y le puede decir todo lo que quiera. Pero por faltarle ese elemento,
Recuérdelo, solamente tiene el conocimiento, pero no la empatía. Se olvida rápido. Lo saca, dice, ah, ese siempre anda peleando con todo mundo. Ese es el que siempre anda hablando mal del yerno, de la nuera. Ese es el que siempre está peleando con el gobierno. Yo me acuerdo, yo vengo de una iglesia donde había un hermanito, llegó aquí a pelear también. Ah, ya sabemos quién es. Sí, ¿le pones cuidado? No. Porque no existe una amistad cercana, algo que te vuelva familiar o algo que te haga bajar la guardia para no recibir esa enseñanza. Así que la tomas. ¿Qué hace el estudiante? El estudiante lo único que tiene que hacer es simplemente reconstruir el pensamiento. Dentro de todo esto se involucra las emociones, que es la empatía de la que he estado hablando. Y cuando las emociones entran, inmediatamente lo que haces es o aprender o bloquear. Lo voy a poner aquí en general. Vienes hoy, te doy un mensaje de parte de Dios y tú dices, ¿me gusta o no me gusta? Si te gusta, aprendes. Si no te gusta, le da chichi, le da de lo otro, le da de todo, hermano, y se le pasa el tiempo largo porque lo desapruebas. Cuando vemos Génesis, ahora sí vamos a estructurar todo el capítulo 3 con esta pequeña introducción. Cuando vemos Génesis, dentro de lo primero que hace la serpiente es generarle duda a lo que la mujer tenía en ese momento. Voy a llamarlo el ser humano, a los dos, porque afectó a los dos. Lo primero que hace la serpiente, dentro de su modelo de persuasión, porque vamos a entender esto, una cosa es persuadir y otra cosa es enseñar. Yo puedo persuadirlo a usted, y al persuadirlo le estoy cambiando el modelo de su pensamiento para que usted tome decisiones. Es muy similar a la manipulación, pero lo que hace el aprendizaje es transformarlo a usted. Y vamos a ver cómo Satanás, en vez de construir, lo que hizo fue persuadir. Escriba por ahí donde esté tomando apuntes: persuadir versus enseñar. ¿Qué hace Dios? Ya lo vimos allá en Crónicas. Te envío mensajeros para que te enseñen, no para que te persuadan, no para que te llenes de miedo. Abro paréntesis. Tenemos una versión muy errada de lo que es, hermano, el infierno, Satanás y todos sus demonios. Mucha gente asumió historias antiguas, épicas, por allá hasta de la Divina Comedia, cosas por el estilo, donde decían que Satanás estaba en un trono y todo el mundo empezó a acuñar ese pensamiento. Al llegar a la vida cristiana, entonces la gente se imagina un rey poderoso, enloquecido, haciendo lo que se le da la voluntad, sin que nadie lo detenga, sentado en la mitad del infierno, dele vueltas a paila, dele vueltas a otra, y a todo mundo castigando y haciendo, y los demonios hecho, hermano, un relajo. Cuando la Biblia habla otra cosa. Con todo eso, la gente comenzó a temerle a Satanás. Y la Biblia, usted no va a encontrar, dice, témanle a Satanás. Yo no he encontrado. Les pregunto, en lo que usted ha leído, quizás a mí se me pasó por alto, lo leí demasiado rápido y se me pasó por alto, hermano, y no leí esa parte donde dice, y había que tenerle miedo al diablo o algo parecido. ¿Alguno ha leído eso? Levante la mano, el que quiero ver. No, no lo he leído. Ah, bueno, creí que lo había encontrado. No, no lo he encontrado. Nada, cero. No hay nada. Tampoco, hermano, vamos a encontrar que la batalla entre las tinieblas y el creyente se vuelve una batalla de tú a tú. Si usted nota, son mínimas las ocasiones donde se habla de Satanás, pero más bien se habla de lo que el pueblo aceptó o el pueblo rechazó. Dios les enviaba a sus profetas y ellos lo rechazaban.
El pueblo y los reyes vivían detrás de su comodidad, de lo que ellos querían, de lo que ellos pensaban que estaba bien. Ellos decían: es que yo me siento rey y yo necesito tener buenas comodidades y yo vivo así. Y todos los demanes que hacían, lo hacían bajo un principio de conciencia. Y el punto comparativo que Dios hacía para Israel era simplemente: hizo más mal que Acab, hizo más mal que Jeroboam. Pare contar, tiene unos puntos y unos criterios Dios para decirle: eres malo, eres dañado. Entonces, cuando el concepto está errado, llegamos a la vida cristiana pensando

con lo que Satanás está haciendo. Debería ser al contrario. Perdóneme, pero usted no tiene nada que hacer aquí. Debería sentirte, entre comillas lo voy a poner, ofendido porque el diablo intentó. ¿Qué, cómo se le ocurre a ese diablo mentiroso venir a tratar de, dizque, asustarme? A ver, se lo cambio de términos. Si usted es una persona que creció, hermano, en un barrio peligroso, donde, hermano, a diario mataban, donde fuiste parte de una pandilla o algo así por el estilo, fuiste malo, llegas a Cristo y viene cualquiera a asustarte, hermano, con un cuchillo de plástico, bájese lo que tenga. ¿Usted qué hace? Ay, hermano, usted me va a venir a asustar con ese cuchillito de plástico. Coja oficio, a mí no me venga con eso. Usted se enoja, se indigna. Cuando el creyente entiende la posición de lo que Dios le ha entregado, anda indignado con las tinieblas. Te quiso enfermar, Padre. Mira que el enemigo ha querido levantarse, Señor, con brujería, con hechicería, con lo que sea. Si usted ha visto el mundial está, hermano, agarrado ahorita con temas de brujería y chamanería. Algunos lo pintaron de, no, era alguien que simplemente estaba haciendo el show, que era brusco, que, bueno, sea como sea. Pero el asunto es que no estamos dentro de esa misma línea, sino que al contrario la reprendemos en oración. ¿Que sí o que no? Por eso aquí tiene que cambiar el principio de lo que está pasando. No lo olvide. Satanás persuade, Dios enseña. ¿Qué es persuadir? El inicio de la persuasión, hermano, es generar duda. La duda va a romper la certeza. Hoy en día, de los elementos que, a ver, podemos decir que han estado puestos en tela de juicio, ha sido la masculinidad y la feminidad. Esta época la gente está así. La niña ve a otra niña y dice, ay, yo no sé si me gustan las mujeres. Mira a un hombre a otro hombre y dice, ay, yo no sé si me gustan, Dios mío. Y volvemos a Génesis, donde dice, ¿quién te enseñó? ¿Quién qué? Y si esa es tu duda, tienes que llegar a la enseñanza de la verdad para ser libre de ello. Por eso dice la Biblia, conoceréis la verdad y la verdad os hará, ¿qué cosa? ¿Cuántos creyentes no están, hermano, en tela de juicio diciendo, seré salvo, no seré salvo, seré apto, no seré apto? ¿Por qué pones en duda lo que Dios te ha dado? ¿Por qué te calificas por otros? Ay, es que yo veo al pastor, yo veo al líder, yo veo a fulano. Usted puede ver a todo mundo, pero si usted tiene el problema de compararse con la gente, hermano, está en la olla, está mal. Usted tiene que ir a la fuente de la verdad. Para otro, usted puede estar en el piso, pero la Biblia dice que para el Señor usted puede estar en pie. ¿Cuántos dicen amén? Para otro, usted puede estar descalificado. ¿Quién es este que viste de harapos? Y Dios dice, es mi siervo y a él lo voy a enviar. Así, sí, así lo voy a enviar. ¿Quién dice que no? ¿Dónde está Juan? Juan es un hombre que viste pelo de camello con un cinto de cuero amarrado, come en el desierto langosta, chapoles o grillos, como lo quiera llamar. Hermano, se los come con miel silvestre. Si usted no ha comido, deben de ser buenos, porque él se los comía todos los días. Hermano, y la gente lo mira y dice, ¿y quién es este? Alguien que tiene la autoridad y el respaldo del cielo, porque él ha sido enviado. Pare de contar. Si alguien le pone en tela de juicio, lo que usted tiene que hacer es examinarse. ¿Es cierto? Pues cambia, hombre. ¿No es cierto? Abandona eso. Porque el principio de la persuasión, escúchelo, es dudar. ¿Es qué? Por ahí hay un dicho, no sé si aquí se aplica, pero en Bogotá hay un dicho donde uno tiene que andar en el vehículo. Y si va a salir, y por lo general se aplica para las carreteras, cuando uno va a adelantar, ya salió y está adelantando, termine de adelantar, hermano. Porque el que duda, pierde. ¿El que qué? ¿Aplicable? Totalmente. Si usted duda, pierde.

0: Si usted hoy aquí, hermano, dice aleluya, el Señor, usted recibió palabra y conocimiento, pero usted no tomó ese conocimiento y lo metió aquí en el corazón por empatía, simplemente por conocimiento, ¿qué va a pasar? Que se le va a olvidar. No va a tener nada más. Y quiero hoy explicarle esa gran diferencia. Entonces, en la persuasión se genera duda. En cambio, en la enseñanza de Dios se da una claridad inicial. No comas del árbol, porque el día que comas morirás. La duda, no moriréis, porque sabe Dios que el día que ustedes coman serán abiertos vuestros ojos, seréis como Dios. Y ya veremos toda esa estructura que Satanás está planteando. Lo siguiente dentro de la persuasión es el mensaje. Ya tiene la duda. Ahora, hermano, el mensaje, ¿qué hace el mensaje? El mensaje reinterpreta o reencuadra una vez más, hermano, lo que antes tenía como bueno, le cambia el significado. Ahora es malo. O es diferente. Puede que no sea malo, pero le está cambiando la orientación de su propio pensamiento. ¿Qué hace la verdad? La verdad lo que hace es explicar y estructurar, reduciendo, hermano, el límite del error en la vida de la persona. Escuche cómo funciona la enseñanza. Por eso Dios le pregunta a Adán: ¿quién te enseñó? ¿Quién te reestructuró la mente? ¿Quién te la cambió? ¿Quién te dijo que llegar a Cristo era encontrarse un cajero automático que cada 8 días pedía lo que querías y tenía que dártelo así? ¿Que entrar en ayuno era para solucionar el problema de una vivienda, el problema de la soltería, el problema de la economía, de la salud? ¿Quién fue el que te dijo que era así, de esa manera? ¿Quién? ¿Quién te reestructuró? Tal vez alguien te persuadió, pero no te enseñó, que es la diferencia. No lo olvides, la enseñanza sí te va a explicar y te va a estructurar. ¿Qué hace la enseñanza? Te va a reducir la confusión. ¿No estás confuso? Ya lo entendí, lo voy a hacer. Pare de contar. Dentro de ese mensaje viene algo más, y es el tercer punto que usted debe tener claro. A ver, vaya escribiéndolo allí. El primero, dentro de la persuasión, en la duda, que es el inicio. Lo segundo sería el mensaje, que es el que reinterpreta el pensamiento de la persona. El tercero, hermano, sería la motivación. Ese sí que es importante. ¿Por qué la motivación? Porque dentro de la persuasión, hermano, se activa un deseo fuerte. Seréis como Dios. ¿En serio? Sí. La gente, cuando vea que andas en ese carro último modelo eléctrico, que no pagas impuestos porque la ley dice, te va a voltear a mirar. Sí, a ti. Cuando tengas el cabello así liso, con toda la queratina, ¿cierto, amiga? Como el de por ahí. La gente, los hombres te van a voltear a mirar, te van a decir, pss, pss, pss, hasta luego. Cuando te vean esa muchacha con esa camisa remangada aquí, con un brazo así grande, tríceps, bíceps y todo lo demás desarrollado, unos hombros grandotes, hecho así, wow, todas te miran. Motivación. Seréis como Dios. ¿En serio? Fíjate que sí. Motivación, necesitas una motivación. Vamos a tal lugar que allá llueve, oren. ¿En serio? Sí, yo recogí que día un costalado, ya me lo gasté. Oh, yo voy. ¿Qué necesita? Motivación. La motivación tiene que ser tan grande, tan fuerte, hermano, que lo único que hace dentro de esa persuasión es darle lugar a un paso más. En el aprendizaje no es así. En el aprendizaje se activa la curiosidad estable. Quiero conocer más. Pero no te lleva a la pasión. La pasión te desmide, te descontrola. Te acuestas con ese hombre y, mejor dicho, la vas a pasar. ¿En serio? Sí, fíjate. Tiene una motivación grande. Vas a ser feliz. Vas a conocer el verdadero amor. Vas a saber qué es estar con un hombre, con una mujer, tener plata, tener billete, ir al centro comercial y comprarte el último iPhone que ha salido, tener el dinero para comprarte lo que... Nadie te volverá a humillar. Lleva este cargamento hasta España como una mula, como un burro tal vez, pero Dios mío, esa es la promesa. ¿Por qué cree que la gente va? Porque tiene una motivación así de grande. Porque cuando la persona se deja persuadir, la duda ya ingresó al corazón, ya tiene un problema. Ese otro hombre que estás mirando es mejor que tu esposo, míralo. ¿Cómo será la vida con él? Oh, wow, 10 de 10. Ese sí se ve bien elegante, bien puesto, trabajador. Ese es así. Oh. Lo motiva a tal grado que la persona empieza a deteriorar su propio conocimiento. En cambio, el aprendizaje, lo único que está haciendo es dándote norte. Tengo que alcanzar. Vas a trabajar. No va a ser sencillo, pero con esfuerzo vas a lograr esto. Vas a aprender de esta manera. Va a tomar tiempo, pero lo vas a lograr. Y aquí es donde está la gran diferencia. El uno quiere así de instantáneo y el otro te dice progresivo. Vas a aprender a tocar piano de la noche a la mañana. Mañana vas a reemplazar a Harry porque está mejor en el piano. ¿En serio? Y esa Harry que me cae. ¿Y Harry qué tiene que ver? Nada. Pero es la ilusión que le vende el enemigo para que la gente tome el camino incorrecto. Pero si supieran que tiene, ¿cuántos años tocando? ¿Como 15, 20? ¿Cuántos tiene usted?
1: 8 años.
0: Desde que estaba así, una bebecita aquí en la iglesia, hermano, empezó a aprender y ya lleva tiempo. El tiempo de la enseñanza y de todo lo que ha vivido, pasado y todo lo que le falta.
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Alzaré mis ojos a los montes, ¿de dónde vendrá mi socorro? Mi socorro viene de Jehová, que hizo los cielos y la tierra. Tú eres mi paz, paz que sobrepasa

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2: Buenas noches a todos. ¿Cuántos creen que la presencia de Dios está en este lugar?

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0: 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Una lectura honesta de Génesis ofrece una historia muy diferente sobre la humanidad de lo que ofrece la moderna ciencia evolucionista. ¿Acaso el resto de la Biblia contradice la evolución también? ¿Pueden Génesis y la evolución armonizar? Hola, soy Milton de los Santos. De acuerdo a la evolución, los humanos son el resultado de millones de años de vida, lucha y muerte. Hoy, no somos más que un subcapítulo en aquella larga historia de lucha y muerte sin fin. ¿Puede esto reconciliarse con la Biblia? No, si dejamos que la Biblia se interprete a sí misma. Primero, la Biblia permite solo un día de historia antes de que los humanos entraran en escena. Segundo, los humanos fueron creados no de alguna otra criatura, sino fueron hechos por Dios a su imagen. La diferencia más importante entre la historia de la evolución y la historia bíblica de la humanidad es el rol que tiene la muerte. De acuerdo a la evolución, la muerte ya era parte de la naturaleza mucho antes de que los humanos llegaran. De acuerdo a la Biblia, la muerte llegó a la creación por causa del pecado del primer hombre, Adán. Esta es la razón por la cual era necesario que otro hombre, Cristo Jesús, eliminara la muerte. Para el cristiano, la parte más objetable de la evolución es que separa el pecado y la muerte la una de la otra. No puede haber ninguna armonía entre esto y el Evangelio. 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

0: En Radio Auténtica UAT te informamos la hora. Son las 12:32.
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1: ¿Alguien realmente cree que Dios está aquí y que Él rompe cadenas? Y que hay milagros sucediendo ahora mismo donde hay fe, ¿no? Donde hay fe, donde su presencia se puede mover. Si usted tiene su Biblia, por favor, busque Hechos capítulo 1, versos 9 al 11. Hechos capítulo 1, versos 9 al 11. Me llamó mucho la atención que esta palabra, que esta canción viniera antes de compartir esta palabra que tengo que compartir con ustedes, porque tiene mucho que ver realmente con lo que quiero decirles hoy. Yo creo que es algo que el Señor puso en mi corazón esta semana para compartir con cada uno de ustedes. Después de decir esto, Jesús fue levantado en una nube mientras ellos observaban hasta que ya no pudieron verlo. Está hablando de la ascensión. ¿Se acuerdan? La semana pasada estuvimos hablando de Pentecostés, de la venida del Espíritu Santo a la vida de la iglesia, del nacimiento de la iglesia. Y quiero echar atrás unos versículos antes en ese libro porque me doy cuenta y soy consciente, y quiero que usted sea consciente de que la venida del Espíritu Santo cambió la historia, porque le dio nacimiento a la iglesia de Jesucristo, que es la que hace palpable de alguna manera y de muchas maneras su presencia en la tierra. Pero al celebrar esa presencia de Dios en los creyentes, no puedo evitar pensar qué conduce al cumplimiento de esa promesa. Algo que conduce al cumplimiento de esa promesa, y es lo que estamos leyendo acá, y algo a lo cual quiero llamarle la atención, porque dice, está hablando de ese momento en que Él se va, y mientras se esforzaban para verlo ascender al cielo, dos hombres vestidos con túnicas blancas de repente se pusieron en medio de ellos y les dijeron: hombres de Galilea, ¿por qué están parados aquí mirando al cielo? Dirían los colombianos: pilas, ¿no? Otros dirían: pellizquense, ¿qué están haciendo acá? O sea, ¿se van a quedar viendo todo el día al cielo? Yo sé que no quieren que se vaya. Yo no sé. No hay nadie aquí que haya tenido la bendición que ellos tuvieron de pasar tiempo con Jesús. Caminaron con Él, jugaron con Él, durmieron a su lado, pescaron con Él, hicieron milagros con Él. ¿Quién querría soltar a Jesús? ¿Cuánto daríamos nosotros por pasar dos o tres horas con Él y conversar con Él así como ellos lo hicieron? Pagaríamos lo que fuera por eso, porque es una vivencia que nadie más tuvo, nadie más. Este es el grupo que no solamente tuvo esa vivencia, sino que también lo vieron morir. Aunque no todos ellos, ustedes saben, el grupo se redujo ese día. Cuando se habla de lo que pasó ese día en la cruz, solo se menciona a Juan, a la madre de Jesús, a María, la otra María, dos o tres personas, y pare de contar. El resto de discípulos huyeron. Ese grupo más pequeño lo vio morir, lo vio desangrarse sobre una cruz. Terrible. Ese grupo pequeño de quizás 11 personas más algunas mujeres, 11 discípulos, son los que se encerraron por miedo a los romanos y estuvieron ahí diciendo: ¿y ahora qué vamos a hacer? Ese es el grupo también que recibe las noticias el día de la resurrección de que Él está vivo, y es el grupo que también lo ve comer con ellos después y le abre los brazos y los invita: vengan, toquen las heridas, porque soy yo mismo. Es un grupo un poquito más grande, porque suele pasar que cuando hay cosas extraordinarias pasando, pues algunos que estaban medio fríos se calientan y vienen. Y es un grupo un poquito más grande al que Jesús se le aparece y les habla y hace señales que no se describen allí. Juan dice, muchas más cosas hizo Jesús con sus discípulos que no están escritas acá, porque si se escribieran todas las cosas que Jesús hizo, no alcanzarían todos los rollos en el mundo para escribir todo aquello que nosotros vimos y escuchamos. ¡Wow! Yo digo, ¿qué? ¡Wow! Pero Jesús pasó días y días apareciéndosele a diversos discípulos. A veces habían 11, a veces habían quizás 20. Se le apareció a dos que iban camino a Emaús, etcétera. Y en algún momento dice la escritura que se les apareció a 500 de ellos a la vez. Yo no sé de dónde salieron los 500, porque hasta donde yo recuerdo, pues la gente más cercana de Jesús eran otra vez los 12, algunas mujeres y los 70 que él mandó de misiones en algún momento. O sea que hay un montón de gente que no sabemos que anda por ahí orbitando alrededor de Jesús, pero que no eran ese grupo principal. El punto es, en algún momento 500 estaban allí al mismo tiempo que Jesús se apareció para mostrarles que él había resucitado. Y hay un grupo un poco más pequeño acá que son los que están mirándolo, pero han vivido tanto. Mi punto es, han vivido tanto, tanto, tanto. Están viviendo, de hecho, lo más inesperado. Qué alegrón, en mi país dirían, qué alegrón de burro. Darse cuenta que después de tanto sufrimiento y soledad y tal, ven a Jesús resucitado allí y dicen, wow, ahora sí la vamos a hacer, la vamos a lograr. Y de pronto les dice, me tengo que ir. ¿Cómo que para dónde? Si ya, ¿para dónde más lejos podías ir que a la muerte? Y ahora que estás de regreso, no te vamos a dejar ir. No, es que me tengo que ir. A ustedes les conviene que yo me vaya, porque si yo no me voy, no les puedo enviar al Consolador, pero el Consolador va a venir. Y ahí llega el día. Estamos leyendo de ese día en que están ahí mirando al cielo mientras Jesús los bendice, qué sé yo. Es llevado al cielo y ellos diciendo, ¿y ahora qué otra vez? Están en el umbral de una cosa. Es un interín que nadie sabe dónde va a parar. O sea, tratemos de meternos en las sandalias de esos señores. ¿En qué va a parar esto ahora? Sabemos que Él está vivo, vamos a decírselo a medio mundo, pero bueno, no lo haremos porque quizás terminamos como Él. No sabemos qué va a pasar aquí. Lo único que tenemos es la promesa de que si nos quedamos en Jerusalén, Él nos va a enviar una promesa que es el Espíritu Santo. Y no sabemos cómo se ve, cómo sabe, no sabemos nada. Solo que lo amamos con todo el corazón y ahora se nos está yendo. Y ahí están esos dos hombres que se paran y le dicen, ¿y ustedes qué van a hacer? Ya escucharon las instrucciones, váyanse. Porque ese mismo Jesús que ustedes vieron irse hoy, regresará otra vez. ¡Wow! Yo creo que eso los tuvo que animar a irse otra vez y comenzar a buscar. Y ese es mi punto hoy, quizás. Es todo mi punto, para que no... Es todo mi punto. Se mantuvieron pegados, juntos. Esa fue la condición de Jesús para que viniera el Espíritu Santo. Si ustedes se quedan en Jerusalén y buscan y permanecen juntos, yo les voy a enviar mi promesa. Hay algo en la unidad, en mantenerse juntos, en quedarse pegado buscando lo que Dios tiene, que fue el preámbulo en donde el Espíritu Santo dijo, ahí es donde yo me puedo mover. Donde hay gente que se pone de acuerdo, donde hay gente que tiene un solo corazón, donde hay gente que busca, entonces Dios se manifiesta. Y me doy cuenta también al decir esto, que al venir el Espíritu Santo, vino y se derramó sobre los discípulos y hubo llamas como de fuego y hablaron en otras lenguas. Y les dije la semana pasada, yo creo que a veces dentro de la iglesia cristiana hay tanto enfoque en la experiencia mística de cómo se siente, cómo se mueve el Espíritu Santo, que perdemos de vista que lo más importante que el Espíritu vino a hacer, o las dos cosas más importantes, fue: uno, traer la realidad de Jesús a la vida de cada creyente, para santificar a cada creyente, para guiarlo en la voluntad de Dios. Hay una relación individual, Nadie te puede dar eso. Solo un encuentro con Jesucristo y la presencia del Espíritu Santo. Y a eso vino el Espíritu Santo. Y no estaríamos aquí de no ser porque cada uno de alguna manera lo ha experimentado. Pero la segunda cosa importante es que deja ese aspecto individual, privado. El Espíritu Santo no vino solo para bendecir a un creyente y para que yo tenga experiencias extraordinarias. El Espíritu Santo vino con una misión tan importante, y diría yo, me atrevo a decir, más importante que la dimensión personal, y fue establecer un pueblo que comunicara y que hiciera visible a Jesucristo en la tierra, y eso somos ustedes y yo. El Espíritu Santo vino a hacer una iglesia, a formar un pueblo, a levantar un templo, somos ustedes y soy yo, a darle belleza a la novia del Cordero, dice en alguna parte en la Biblia. Este milagro que vivimos hoy, donde estamos sentados con gente desconocida, pero que son más que familia, eso lo hizo posible Pentecostés, el Espíritu Santo, cuando vino a unir gente, ya que fuesen hechos la familia, el cuerpo de Cristo. Eso somos nosotros. Estamos sentados en ese misterio hoy. Usted es parte de eso. Enfatizo, sucedió Pentecostés y vino el Espíritu Santo porque la gente se mantuvo unida, y vino el Espíritu Santo para que fuesen uno solo. El único que puede lograr eso es el Espíritu Santo. ¿Está conmigo? El único que puede lograr ese misterio es el Espíritu Santo. Somos una familia, pero para que usted lo perciba, lo viva, lo palpe, usted necesita quedarse pegado con esa familia a la que el Espíritu Santo le dio nacer. Así es que esos discípulos están en ese umbral entre lo que fue tener a Jesús en la tierra a ser la expresión comunitaria de Jesús en la tierra. Y eso es otro rollo, y a eso quiero ir en un segundo. Una cosa era tener a Jesús ahí en un lugar puntual en Jerusalén, y otra cosa era ver a Jesús manifestado en muchos lugares y en muchas circunstancias a través de la iglesia. Ese es el capítulo que estaba a punto de abrirse, pero lo hizo posible que se quedaran juntos. Que así como habían sufrido juntos, ahora vivieran la llenura juntos. Porque hay cosas que solo pasan, cuando estamos hablando de Dios, del misterio de Dios, hay cosas que solo pasan cuando estamos juntos. Gracias a los dos o tres que lo agarraron, pero está bien. Me anima a mí porque estoy orando poder comunicar esto. Hay cosas que solo pasan, que solo vamos a ver pasar. Hay una dimensión de Dios que solo pasa cuando estamos juntos. Dios se manifiesta de maneras extraordinarias cuando estamos juntos. Jesús dijo: si dos de ustedes se ponen de acuerdo aquí en la tierra con respecto a cualquier cosa que pidan. Esas son palabras mayores. Alguien nos está diciendo: si quieren creer que todo es posible si se cumple una condición, que alguien realmente se ponga de acuerdo, o que dos por lo menos se pongan de acuerdo. Cuando dos se ponen de acuerdo aquí en la tierra, los cielos mueven su mano a favor de esas personas. Dos, solo dos personas que se pongan de acuerdo. Dirían en buen español, no wonder why. Se entiende por qué el enemigo lucha tanto contra los matrimonios. Porque si dos se ponen de acuerdo, wow. Dice Eclesiastés: uno hace huir a mil, dos a diez mil. No siquiera, yo diría, las matemáticas de Dios son tremendas. Uno diría, no, si uno hace huir a mil, dos a dos mil, pues no. Es que se potencia de una manera impresionante. Donde hay unidad, el poder de Dios se mueve. Jesús dice: si dos o tres se reúnen en mi nombre, yo mismo estaré en medio de ellos. Yo voy a estar ahí. No es el recuerdo de Dios, No es el recuerdo, no es que voy a mandar un ángel para que les bendiga y quizás les reparta por ahí como escarcha. No, no, no, no, señores, yo mismo voy a estar ahí. Yo mismo voy a estar ahí. Pero necesito que dos se pongan de acuerdo. Y cuando Dios vio a 120 que sin saber qué onda, qué iba a pasar, dijeron, si nos dijo que esperemos, vamos a esperar. Y dice la escritura que los 11 discípulos más la madre de Jesús y otras mujeres y los hermanos de Jesús, que finalmente esos bandidos se convirtieron, estaban unánimes, dice Hechos, en un solo corazón, unánimes. ¿No les leí ese versículo? Creo que me lo salté por ahí, pero se los dejo para otro rato. Unánimes juntos, oraban y el Espíritu Santo vino. Es que hay cosas tremendas que pasan cuando el Espíritu Santo viene, porque usted se ha puesto de acuerdo con alguien más, ¿no? En el Antiguo Testamento, cuando Salomón dedicó el templo, dice la escritura que trajo coros grandes y músicos, y ese día de la dedicación fue extraordinario. Pero algo muy puntual pasó antes de que fuera consagrado el templo. Y dice, cuando los trompeteros y los cantores al unísono se hacían oír a una voz alabando y glorificando al Señor, y cuando levantaban sus voces acompañados por trompetas y címbalos e instrumentos de música, cuando alababan al Señor diciendo, ciertamente Él es bueno, porque su misericordia es para siempre. Entonces, espérenme ahí un tantito, por favor, dirían los mexicanos. Cuando los trompeteros y los cantores se pusieron de acuerdo, cuando los que cantan y los que tocan instrumentos se ponen de acuerdo, no es tocar la misma melodía, señores. Tocar la misma melodía cualquiera lo hace, pero es ponerse de acuerdo es otra historia. Ese es otro nivel. Es otro nivel, porque dice aquí, cuando fueron como uno solo. I'm preaching to the choir. Am I preaching to the choir? Hay algo que pasa cuando la gente se pone de acuerdo. Hay un capítulo de los moveres de Dios que se abren cuando hay músicos que se ponen de acuerdo, y cuando tocan tienen un solo corazón al hacerlo. Es otra historia. Entonces, los entonces de los que estoy hablando acá no van a pasar a menos que toquemos y cantemos como uno solo. Como uno solo. Como uno solo. Dice, entonces la gloria de Dios descendió y no pudieron hacer nada más, porque la nube de la gloria de Dios llenó la casa. Y yo oro porque esta casa sea llena de la nube de la gloria de Dios. Usted tiene su parte. Yo le estoy hablando a mis amigos acá, pero ustedes tienen su parte. Ustedes tienen su parte. Los músicos tienen su parte también. Usted tiene su parte. Porque si usted realmente se pone las pilas y une su voz a lo que está uniéndose aquí, algo pasa, se manifiesta la presencia de Dios, se manifiesta quién es Dios. Porque sí, señores, Jesús está aquí, Jesús está en su casa también, pero no en todas partes se manifiesta. Se manifiesta donde la gente se pone de acuerdo. Y la casa llenó, se llenó de la presencia de Dios. Permanecer juntos fue clave cuando Jesús ascendió al cielo, cuando vino el Espíritu Santo, y va a ser clave en estos últimos días. Va a ser clave estos últimos días. Necesitamos estar juntos. Necesitamos ponernos de acuerdo. Necesitamos buscar a Dios juntos. Necesitamos servir juntos. Necesitamos vivir la vida, la fe, juntos. De acuerdo realmente. Porque Dios va a manifestar su reino ahí donde estamos de acuerdo. Necesitamos estar juntos porque va a haber muchas, muchas razones para desanimarnos, muchas razones para alejarnos, muchas razones para irnos por nuestro propio camino, pero Jesús viene por un pueblo que permanece como los discípulos el día de Pentecostés. Así como lo vieron irse, va a regresar por un pueblo que está buscándolo juntos. Están juntos ahí. Por eso el escritor de Hebreos dice: mantengamos firmes sin titubear, mantengámonos firmes sin titubear en la esperanza que afirmamos, porque se puede confiar en que Dios cumplirá su promesa. Pensemos en maneras de motivarnos unos a otros a realizar actos de amor y buenas acciones, y no dejemos de congregarnos como lo hacen algunos, solo algunos, gracias a Dios, sino que animémonos. ¿Por qué es que tenemos que estar juntos? Porque necesitamos ánimo. Porque usted necesita darle ánimo a alguien más. Porque usted ha vivido cosas que el otro está pasando y usted le puede ayudar y motivarlo. Porque hay otro que vivió lo que usted está viviendo. Hay otro que aprendió lo que usted necesita aprender. Hay otro que está fuerte hoy cuando usted está débil. Por eso dice: manténganse congregándose. Animémonos unos a otros, sobre todo ahora que el día de su regreso se acerca. Yo creo que nunca esta palabra ha sido tan real como hoy. Hoy estamos más cerca de su venida que nunca. ¿Alguien está aquí conmigo todavía? ¿No? ¿Y qué pasa entonces cuando la gente se queda unida? No es fácil. ¿Quién ha dicho que hacer familia sea fácil? Usted me puede decir mil razones por las cuales usted no quiere andar muy de cerca con otras creyentes. Usted puede decir mil cosas, pero yo estoy aquí para decirle: hacer familia no es fácil, nunca lo ha sido. La iglesia, Cristo es perfecto, la iglesia no, punto. Como decía un amigo mío misionero: ay, Danilo, a mí me encanta todo lo que es servir a Dios. Me dijo: el ministerio me encanta, excepto por la gente. Muy sabio, porque donde hay gente hay complicaciones, pero donde hay gente también hay milagros que pasan. Donde hay gente hay bondad, donde hay gente hay obras de caridad, de amor, hay milagros, hay cosas que pasan. Ayer tocaron a la puerta de mi casa en una visita que no me esperaba. Yo estaba preparándome, mi familia estaba corriendo con varios asuntos, solo me habían enviado un texto: están por la casa. Dije: sí, un ratito. Estamos tratando de ir a la casa de unos hermanos que nos invitaron. Yo tengo que quedarme, pero mi familia está esperando poder ir. Estamos corriendo mucho. No vamos a pasar nada más para dejar algo. Y entonces don Efraín y su esposa me dicen, Efraín nos dice: tengo, mi esposa tiene como 10 años, como 10 años tratando de prosperar una planta de hortensias, hydrangeas, para de ustedes que no saben lo que son hortensias en español. Y eso ha sido imposible. Nunca echan flor, nunca, se mueren en el invierno. Los que vivimos en Houston sabemos, los amantes de plantas sabemos lo que es eso, porque hemos tratado de sembrar hortensias por 14 años aquí en Houston sin poder. Nunca, siempre se mueren. Yo ya al final este año lo que hice fue echarle tierra encima a donde hubo unas y sembré otra cosa y se acabó. Se mueren ahí, porque yo no lucho más con ustedes. Y él me dice: tenemos 10 años batallando con una planta de hortensias que mi esposa ha movido de un lado a otro, la puso por acá, la puso por allá, etc. Y finalmente, curiosamente, después de este invierno terrible y después de que alguien le dijo: métele no sé qué cuestión ahí, finalmente prosperó la planta y dio fruto. Y yo: ¡ay, qué bien! Claro, ellos saben que Gloriana y yo somos amantes de las hortensias, y no tengo tiempo de contarles por qué, pero hubo hortensias en todas partes el día de nuestra boda. Nos encantan. Yo vengo de un país donde brotan así en el campo como nada. Y me dicen, trajimos una planta de hortensia. Yo pensé, decimos en Costa Rica, un hijito. Le cortaron ahí con la raíz, yo no sé. Venga, pastor. Y donde salimos ahí al patio de la casa, era una mole, una cuestión de este tamaño. Yo, una cuestión así, o sea, un arbusto gigante lleno de hortensias. Yo me reía nada más, porque yo no sabía ni qué decir. Mi esposa igual salió, se reía. Y yo solo pensaba, me están dando un sueño de 10 años de ellos como jardineros y gente que diseña jardines. Me lo regalan. Cuando dio fruto, me lo regalan. Yo no estoy hablando de eso porque sea un regalo que alguien me dio a mí. Estoy hablando del misterio que es la iglesia. Porque aunque hay golpes en el camino, uno se encuentra más milagros de bondad en el camino. Explotó el propósito de Dios en la iglesia cuando el Espíritu Santo vino. Y miren cómo comenzaron a vivir. Miren lo que pasó. Yo termino con esto. Ya dije el primer término y son dos más, pero ya los tengo. Es más, escribí en mis notas los dos términos que siguen. Miren lo que pasó. Todos los creyentes, miren. Lucas, el doctor, nos hizo el gran favor, guiado por el Espíritu Santo. Si ustedes quieren saber cómo fue la iglesia al principio, cuando recién nació, si quieren ver cómo era la foto de ese bebé, así se veía. Así se veía. Todos los creyentes se reunían en un mismo lugar y compartían todo lo que tenían. Vendían sus propiedades y posesiones y compartían el dinero con aquellos en necesidad. Adoraban juntos en el templo cada día. Se reunían en casas para la cena del Señor y compartían sus comidas con gran gozo y generosidad. Parecen hispanos. Andan de metiches, primero van al templo, pero después andan de metiches y van a la casa del otro y cocinan y comen y la pasan demasiado bien porque la comida está ahí. Miren otro pasaje, todos los creyentes estaban unidos de corazón y en espíritu, de corazón y en espíritu. Yo deseara no haber gastado tanto tiempo para solo pensar qué quiere decir de corazón y en espíritu. Consideraban, aquí está la explicación, consideraban que sus posesiones no eran propias, así que compartían todo lo que tenían. Los apóstoles daban testimonio con poder de la resurrección del Señor y la gran bendición de Dios estaba sobre todos ellos. No había necesitados entre ellos, porque los que tenían terrenos o casa los vendían y llevaban el dinero a los apóstoles para que ellos lo dieran a los que pasaban necesidad. Y me doy cuenta que primero eran 12 que quedaron en 11 más unas mujeres más, y después se añadieron otros más, y se habla de 500 y después 120 que recibieron el poder del Espíritu Santo. Pero después en Pentecostés 3,000 se añadieron, y pocos días después 5,000 personas se añadieron. Y lo que estoy diciendo aquí es que había un puñado y de pronto se regó por todas partes la bendición. Jesús estaba por todas partes, operando por todas partes, filtrando la sociedad. Estaba en las casas, estaba en el templo, estaba en las comidas, estaba en la prédica, porque iban a escuchar a los apóstoles volver a contar qué fue lo que Jesús dijo, cómo fue que lo hizo. Cuéntanos otra vez. Se reunían, cuéntanos otra vez, Pedro, cómo fue cuando partió los panes y los peces. Cuéntanos otra vez. Ustedes lo vieron, lo tocaron, cómo eran las heridas, cómo se veía Jesús. Y ellos volvían a llenarse la boca contándoles lo que habían visto, cómo habían estado reparando redes el primer día que vieron a Jesús, y los llamó y les dijo, síganme y los haré pescadores de hombres. Y la gente no se cansaba de escuchar a los apóstoles. Y luego se sentaban a comer la cena del Señor y recordaban en el partir del pan el cuerpo de Cristo y el vino. Y se reunían en las casas a orar y cocinaban y comían alegres y salían al mercado y los apóstoles predicaban y los enfermos sanaban. Jesús está por todas partes. Como sucede cuando una iglesia es llena del Espíritu Santo, como está sucediendo aquí en Houston. Los padres enseñan a sus hijos a amar a Dios y oran juntos y levantan altares juntos. Los esposos buscan a Dios. Entras a tu taller y la presencia de Dios entra y hay milagros que pasan y hay personas que se convierten porque hay discípulos contando quién es Jesús y lo que hizo en sus vidas. Y venimos el domingo a la iglesia y adoramos al Señor y nos cargamos las baterías, pero salimos a llevar a Jesús a todas partes en la sociedad. Y es Jesús en comunidad. Antes era un solo Jesús entre 11, pero ahora es Jesús en comunidad. Ese es el poder del Espíritu Santo. Eso es lo que hace el Espíritu Santo. Cuando nos abrazamos y cuando abrazamos nuestro entorno. Y termino con esto. El segundo termino. Jesús ha trascendido hasta esto. Hay muchos de ustedes que regresaron a estar aquí. Hay otros que están reuniéndose en otros lugares más cerca de su casa y está bien. Hay otros que nos siguen por internet y yo bendigo a cada uno de ustedes. Nos hemos llevado sorpresas durante la pandemia de que el Espíritu Santo hizo algo aquí durante esa pandemia. Y ahora tenemos hijos espirituales por todas partes del mundo que dicen: ustedes son mis pastores, yo recibí a Jesús a través de ustedes. Tenemos grupos de nuevos convertidos que se reúnen por internet para recibir los primeros pasos de la palabra de Dios, porque ellos recibieron a Jesús con nosotros. Tenemos gente los viernes en la noche con la pastora Vivi que están llevando lo que serían encuentros de libertad y de sanidad interior, liberación de adicciones, un montón de cosas. Tenemos otro ministerio aquí también específicamente enfocado en estas cosas. Tenemos gente llevando los estudios bíblicos, qué sé yo, yo no tengo tiempo para decirles, es un milagro, yo no sé qué está pasando. Antes teníamos barreras, Dios rompió las barreras. Hay gente adorando a Dios por todas partes con nosotros, siendo discipulados, recibiendo la palabra de Dios. Hay otros mirándonos desde sus casas y está perfectamente bien. El punto es, ¿vamos a ser espectadores solamente o vamos a ser protagonistas de lo que está pasando? Yo no sé cómo vamos a lidiar con esta dimensión digital de la iglesia, pero un discípulo no es solamente uno que consume prédicas una vez a la semana. Un discípulo es uno que vive en comunión con otros y juntos reflejan a Jesucristo. Vamos a tener que ver todos esos amigos que están allá en otros países, en Perú, en Argentina, en España. Van a tener que unirse con otros y hacer un, ¿qué será? Un watch party, se llama. Y hacer comunidad allí, porque Espíritu Santo en los creyentes es comunidad que refleja a Jesucristo. ¿Están aquí conmigo? El enfoque principal del Espíritu Santo no fue bendecir a un creyente, fue formar un pueblo que refleja a Jesucristo. Y eso fue la iglesia en Jerusalén. Fue tal el impacto de los discípulos que la cultura romana se sacudió, y este es mi final. Se sacudió la cultura romana, se sacudió. ¿Por qué? Porque no solamente estaban juntos porque se reunían, no, vivían el evangelio en sus casas. Comenzaron a permear la sociedad y eso afectó el mundo del primer siglo, segundo siglo, tercer siglo. Fueron impactados porque mostraron cómo es Dios cuando se vive en comunidad. Hay un autor que les recomiendo que se llama Rodney Stark, y él dice en uno de sus libros, sociólogo, él dice: la iglesia de los primeros siglos impactó al mundo romano porque cuando golpearon las primeras pandemias y los romanos se encerraban en sus casas o se iban a los lugares solitarios para no contaminarse, los cristianos salían a las calles a recoger a los enfermos para atenderlos y que no murieran solos, y se llevaron la sorpresa de que Dios tocaba y sanaba a esos enfermos. En la época en que estamos hablando, la iglesia primitiva, los bebés no deseados, principalmente las niñas. Cuando nacían niñas en una casa que no eran deseadas, se preferían los niños, se les abandonaba en las afueras de la ciudad, en donde tiraban a los enfermos y a la gente que nadie quería para que murieran en las calles. Y los cristianos los recogían y los criaban. Los cristianos revolucionaron la ética sexual porque en el mundo romano el sexo era simplemente un apetito, como tener ganas de comer helado. Hay que satisfacer ese apetito. Entonces, las mujeres casadas no podían tener relaciones con otros hombres, pero los hombres casados sí. Se les permitía tener relaciones con mujeres o con hombres, siempre y cuando fueran de clases sociales inferiores a ellos. Y la comunidad cristiana, porque ahora Cristo estaba presente en gente, vivían de otra manera. Dejaron de participar en ese estilo corrupto de vida e hicieron del matrimonio algo sagrado y que se respeta. Y se entendió que el sexo no es un apetito como el de un animal. El sexo es santo y se le entrega a Dios. Lo mismo aplica con el fraude y el robo y el adulterio. Y eran gente que cumplía su palabra. Y ahora aquí, este es mi final final. ¿Este es el cuarto? Ok, pero este es el final. Descubrí la carta a Dioneto. Es una joya de literatura de los padres de la iglesia, en donde alguien que no conocemos quién es le escribe a alguien que está buscando la fe, a un pagano que cuestiona el cristianismo. Y miren lo que dice, termino leyéndoles esto. Le está tratando de explicar qué son los cristianos, qué hacen los cristianos, cómo viven los cristianos. Le dice: habitan en ciudades griegas y bárbaras conforme al juicio de cada uno. Siguen las costumbres de los habitantes del país, tanto en el vestir como en todo su estilo de vida. Hago paréntesis: hay gente que piensa que para ser la iglesia de Cristo hay que vestir como los profetas del Antiguo Testamento. Sin embargo, nos demuestran una forma de vivir maravillosa y son notables en su conducta. Habitan en su propia patria, pero como forasteros. Toman parte de todo como ciudadanos, pero lo soportan todo como extranjeros. Toda la tierra extraña es patria para ellos, pero están en toda patria como en tierra extraña. Se cuidaban en su conducta, igual que todos. Se casan y engendran hijos, pero no se deshacen de los hijos que conciben. Comparten una misma mesa, pero no comparten la cama con otros. Viven en la carne, pero no según la carne. Viven en la tierra, pero su ciudadanía está en el cielo. Obedecen las leyes establecidas y en su modo de vivir superan esas leyes. Aman a todos, aunque los persigan. Se los condena sin conocerlos, se les da muerte y con ellos y con ello reciben la vida. Son pobres, pero enriquecen a muchos. Carecen de todo, pero abundan en todo. Sufren la deshonra y eso les sirve de gloria. Y termino esa carta allí. Yo digo, es alguien que escribe entre el año 150, quizás el siglo II, o a finales, a principios del tercer siglo, contándole a usted y a mí a dónde llegó este mover del Espíritu Santo. El mundo fue capaz de ver por primera vez cómo se ve el pueblo de Dios y cómo vive y cómo actúa, porque había iglesia. Yo les digo a ustedes, si la iglesia fue la prioridad cuando el Espíritu Santo viene en el libro de Pentecostés, yo me pregunto, ¿será que usted y yo podemos hacer de la iglesia una prioridad también? ¿Será que aceptas el reto de ser parte de ese milagro que es la iglesia? ¿Alguien quiere decirle a Dios que sí esta tarde? ¿Alguien está listo para decir, yo, Señor, quiero eso en mi vida? Póngase de pie conmigo y terminemos orando esta tarde. Si usted acepta esta invitación que le hago, este reto, alce esas manos conmigo y dígale: Señor, gracias por el Espíritu del Señor, gracias por el Espíritu Santo. Yo abro mis brazos al Espíritu Santo que me llama. Yo abro los brazos al Espíritu Santo que quiere llenarnos y revelarnos quién es Jesús. Y yo abro los brazos para decirte, Señor, sí, sí, Señor. Si viniste para ser un pueblo, tómame a mí en cuenta, soy parte de ese pueblo. Ayúdame a ser no un un espectador, sino un protagonista. Ayúdame a no ser un consumidor de prédicas, ayúdame a ser uno que se hace testigo de Jesucristo también. Señor, ayúdame a no ser uno que ve los toros desde la barrera, ayúdame a ser uno, Señor, que se mete en la plaza, que se ensucia las manos para que otros puedan conocer de Cristo. Señor, llénanos de tu Espíritu Santo, haznos valientes como pueblo, ayúdanos a afectar, a permear a Houston con el poder del Evangelio que tú nos das. Y Espíritu Santo, llénanos como iglesia en Lakewood, llena a mis amigos y hermanos en sus casas, Señor, donde ellos están, con tu poder, para que seamos testigos de cómo se ve tu cuerpo en el mundo. Termino esta tarde, no quiero dejarle ir. Si usted quiere abrirle su corazón al Señor, el Señor le está llamando. Dios está a la distancia de una oración. Y si tú quieres abrirle tu corazón al Señor Jesucristo, te invito a que levante la mano donde estés. Quiero orar esta oración por ti. Y dile: Señor Jesucristo, creo en ti, creo que eres el Hijo de Dios. Creo que viniste al mundo para salvarme de mis pecados. Yo te entrego mi vida, te pido perdón, Señor. Creo que tú moriste en mi lugar y resucitaste, y hoy te invito a que vengas a vivir a mi corazón. Yo quiero darle, Señor, la espalda al mundo y quiero volverme a ti con toda mi alma y con todo mi corazón. A partir de hoy te voy a seguir, Señor, y quiero que me enseñes a ser parte de tu pueblo, de tu iglesia, de ese templo que estás construyendo, de tu Espíritu Santo en la tierra, y junto a ellos y con ellos quiero esperar tu venida, Señor. Gracias. En el nombre de Jesús.
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2: En Radio Auténtica UAT te informamos la hora. Es la 1:30.
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0: Hechos 1:8.

Dios les bendiga. Les habla su pastor y amigo Carlos Martínez de Centro Misionero Betesda en Sutatahuza, Cundinamarca. Nuestra invitación para que nos acompañe en nuestras reuniones todos los domingos allí, reunión familiar. Ven con tu familia, acompáñanos en el nombre poderoso de Jesús. Si tú eres de Tausa, de Sutatahuza, de alguna de estas veredas, tú estás llamado allí a apoyar la iglesia. Apoya a tu iglesia en el nombre poderoso de Jesús. En el nombre poderoso de Cristo Jesús. Saludamos a todos nuestros hermanos del Valle de Ubaté y hasta donde lleguen estas ondas radiales, a todas las personas que nos siguen a través de la aplicación en internet. Sabemos que llegamos al mundo entero, sabemos que estamos allí presentes en allí a los hermanos de España. Allí hay iglesias de Centro Misionero Betesda también. Y desde allí nos han puesto mensajes saludándonos en el nombre poderoso de Jesús. Reciba un cordial saludo de los hermanos en Cristo Jesús desde aquí, del Valle de Ubaté y de la emisora de la cadena radial auténtica de Ubaté. También tenemos mensajes de hermanos que nos siguen desde Argentina, desde México, desde Venezuela, desde Perú, desde Chile. Hemos recibido hermanos, mensajes de hermanos desde los Estados Unidos. Hermanos, Dios les bendiga. Dios les bendiga. Nos gustaría que nos enviaran su mensaje, desde dónde nos escucha y cómo escucha nuestra señal y si ha sido de bendición para tu vida. En el nombre poderoso de Cristo Jesús. Les habla su pastor y amigo Carlos Martínez, en el nombre poderoso de Cristo. Hoy con una palabra muy súper hermosa, muy súper preciosa. Está titulada Subamos a la montaña. Cuando nosotros subimos a una montaña, nosotros para subir a esa montaña tenemos que hacer un esfuerzo, ¿cierto? Tenemos que dedicar tiempo, ¿sí?, para ir a esa montaña. Quizás, digamos, bueno, identificas la montaña que tienes más cerca a tu lado, la montaña que has visto, quizás la más alta. De pronto dices, voy a subir la montaña más alta. Algunas personas dicen, no, voy a ir hasta el Monte Everest. Y subir al Monte Everest requiere de un entrenamiento, requiere de un esfuerzo, requiere de un emprendimiento. Lo mismo pasa con nosotros los cristianos, ¿sí? Subir a la montaña quiere decir buscar a Dios, quiere decir buscar cada día más intimidad con Dios. Una de las personas que subió a la montaña fue Moisés. La Biblia nos habla de Moisés, un hombre de Dios que tenía un corazón que agradó a Dios y él tuvo que subir al Sinaí. Pero el anhelo de Moisés era ver la gloria de Dios. En él hubo un llamamiento. Dios se le presentó a Moisés un día, lo escogió y le habló y le dijo, yo soy el Dios de Abraham, el Dios de Isaac, el Dios de Jacob. Yo soy Jehová de los ejércitos, dice la Biblia allí en el libro de Éxodo, en el capítulo número 3. Dice la Biblia, allí le voy a leer un momento, dice Éxodo capítulo 3, verso número 1. Apacentando Moisés las ovejas de Jetro su suegro, sacerdote de Madián, llevó las ovejas a través del desierto y llegó hasta Horeb, monte de Dios. Y se le apareció el ángel de Jehová en una llama de fuego, en medio de una zarza. Y él miró y vio que la zarza ardía en fuego, y la zarza no se consumía. Entonces Moisés dijo, iré yo ahora y veré esta grande visión, ¿por qué causa la zarza no se quema? Viendo Jehová que él iba a ver, lo llamó Dios de medio de la zarza, y dijo, Moisés, Moisés. Y él respondió, heme aquí. Y dijo, no te acerques, quita tu calzado de tus pies, porque el lugar en que tú estás, tierra santa es. Y dijo, yo soy el Dios de tu padre, Dios de Abraham, Dios de Isaac y Dios de Jacob. Quiere decir que el papá de Moisés era una persona temerosa de Dios.
Él buscaba de Dios. Pero también le dijo: yo soy el Dios de Abraham, Dios de Isaac y Dios de Jacob. Entonces Moisés cubrió su rostro porque tuvo miedo de mirar a Dios. Dijo luego Jehová: bien, he visto la aflicción de mi pueblo que está en Egipto y he oído su clamor a causa de sus exactores, pues he conocido su angustia. En el verso 14 de Éxodo capítulo 3, verso 14 dice: y respondió Dios a Moisés: yo soy el que soy. Y dijo: así dirás a los hijos de Israel: yo soy, me ha enviado a vosotros. Además dijo a Moisés: así dirás a los hijos de Israel: Jehová, el Dios de vuestros padres, el Dios de Abraham, Dios de Isaac y Dios de Jacob, me ha enviado a vosotros. Este es mi nombre para siempre. Con él me recordarán por todos los siglos. Por eso el nombre de Dios, dice la Biblia: yo soy el que soy, Jehová de los ejércitos. En el nombre poderoso de Cristo Jesús. Entonces, de allí comenzó Moisés a tener una gran comunión con Dios. Y ya más adelante nos cuenta la Biblia que después de que Moisés allí sacó al pueblo de Israel, después de que fue allí a Faraón, vinieron las 10 plagas de Egipto, el Señor lo sacó, abrió el mar para que ellos pasaran. El Señor les dio allí maná del cielo, les envió carne, les envió codornices, sacó agua de allí en la peña, y allí comenzó a haber una gran comunión con Dios, pero Moisés aún quería más. Por eso dice la Biblia que ayunó 40 días. Y entonces allí en el capítulo 19 nos habla de cuando el pueblo de Israel llegó al monte Sinaí. Entonces dice la escritura: en el mes tercero de la salida de los hijos de Israel de la tierra de Egipto, en el mismo día llegaron al desierto de Sinaí. Había salido de Refidín y llegaron al desierto de Sinaí. Y acamparon en el desierto y acampó allí Israel delante del monte. Y Moisés subió a Dios. Y Jehová lo llamó desde el monte diciendo: así dirás a la casa de Jacob y anunciarás a los hijos de Israel: vosotros viste lo que hice a los egipcios y cómo os tomé sobre las alas de águila y os he traído a mí. Ahora pues, si diereis oído a mi voz y guardareis mi pacto, vosotros seréis mi especial tesoro sobre todos los pueblos, porque mía es toda la tierra. ¿Sí? Cuando usted tenga por ahí un pedazo de tierra que diga: esto es mío, dice la Biblia, mía es toda la tierra, dice Dios. Ahora pues, si dieres oído a mi voz, lo que primero que Dios nos está mandando es a que le demos oído ¿a qué? A su palabra. ¿La palabra de quién? A la palabra de Dios. Y guardares mi pacto. Entonces, cuando nosotros guardamos la palabra del Señor, la atesoramos en el nombre de Cristo, dice: vosotros seréis mi especial tesoro sobre todos los pueblos. Por eso hoy en día la iglesia es un especial tesoro para Dios. Tú eres especial tesoro para Dios. Oye la voz de Dios, anhela buscar más de Dios. ¿Quieres ver la gloria de Dios? Yo sé que como cristianos, ya cuando nosotros hemos entendido lo que es la palabra de Dios, cuando entendemos ese gran amor que Dios tuvo por nosotros en el nombre poderoso de Jesús, que aún allí desde Israel, allí Él comenzó a guardar un pueblo para que fueran allí un pueblo santo, limpio delante de Dios, para que naciera nuestro Señor Jesucristo, para que por medio de nuestro Señor Jesucristo nosotros fuéramos salvos y fuéramos hechos hijos de Dios, redimidos, lavados por la sangre de Cristo Jesús. Y cuando nosotros entendemos todo lo que Dios ha hecho por nosotros, cómo nuestro Señor Jesucristo no le importó el ser igual a Dios para tener a qué aferrarse, sino que Él se despojó de todo eso para venir a hacerse hombre, para tomar un cuerpo humano, venir allí, obedecer al Padre hasta la muerte, derramar su sangre en la cruz del Calvario para darnos salvación, para que por medio de la sangre de Cristo nosotros podamos salvar.
ser salvos, hermanos. Y cuando nosotros comprendemos allí cómo el Señor aún cuando fue a irse dijo, no, yo no los voy a dejar solos porque yo, mejor dicho, ese padecimiento tremendo, si no hubiera sido porque mi Padre estaba en mí, yo no hubiera vencido. Entonces el Señor Jesús dice, no, yo no los voy a dejar solos, voy a rogar al Padre para que los envíe otro Consolador, al Espíritu de verdad, el cual el mundo no puede recibir porque no lo ve ni lo conoce. Un borracho en una cantina, en una taberna, allí no va a conocer al Espíritu de Dios. Allí tiene un espíritu de borrachera, lo único que tiene. Una persona que está en un prostíbulo, allí no está el Espíritu Santo. Allí está el diablo por medio de un espíritu de prostitución. Entonces el mundo no lo conoce, pero ya nosotros conocemos a Dios, conocemos el poder de Dios. Hemos leído allí sobre lo que la Biblia nos habla del Pentecostés, de cuando estaban allí los 120 discípulos de Cristo reunidos en el lugar alto, porque ellos se fueron allí porque el Señor Jesús les dijo, no se vayan de Jerusalén hasta que no reciban la promesa del Padre, hasta que no sean investidos por la promesa del Padre. Y entonces dice la Biblia allí que en el día de Pentecostés vino el Espíritu Santo y se asentó sobre cada uno de ellos allí en una forma allí de fuego en el nombre poderoso de Jesús, y todos fueron llenos del Espíritu Santo de tal manera que allí cuando Pedro ya lo tomó el Espíritu, él dio allí un discurso y se convirtieron más de 3,000 personas. Ya eran otras personas diferentes, llenos del Espíritu Santo. Así somos nosotros, como cristianos, hermano, nosotros debemos anhelar la presencia de Dios, hermano. Hay hermanos que dicen, no, yo no siento, es pastor, es que yo no siento a Dios. No lo siente porque no lo está buscando, porque no se está esforzando, porque no está subiendo a la montaña a ver la gloria de Dios, a ver la presencia de Dios. No estás orando, no estás ayunando, no te estás guardando en santidad, estás pecando, estás pisoteando la sangre de Cristo, y así no vas a conocer al Espíritu Santo, así no se va a manifestar Dios en tu vida. Entonces por eso necesitamos subir a la montaña así como hizo Moisés, esforzarnos, buscar de Dios. Amén. En el nombre poderoso de Cristo Jesús. Y Moisés subió a Dios y Jehová lo llamó desde el monte diciendo, así irás a la casa de Jacob y anunciarás a los hijos de Israel. Vosotros viste lo que hice a los egipcios, y como os tomé sobre las alas de las águilas y os he traído a mí. Ahora pues, si dieres oído a mi voz y guardares mi pacto, vosotros seréis mi especial tesoro sobre todos los pueblos, porque mía es toda la tierra. Y nosotros vemos que allí el Señor hablaba con Moisés, pero el pueblo allí no tuvo temor. Corrompieron delante de Dios. Entonces el Señor le dijo, vaya, descienda, porque ese pueblo que usted sacó se corrompió. Porque no, ellos no conociendo, o sea, a pesar de que todavía habían visto todo lo que Dios hizo, las maravillas que hizo, no habían querido arrepentirse, no habían querido ser un pueblo santo para Dios. Y Moisés descendió y botó esas tablas allí donde había el Señor escrito los 10 mandamientos. Pero en el verso, en el capítulo 34, allí Dios dice, Él es tan hermoso, tan precioso, que aún Él volvió a renovar ese pacto, volvió a hacer un pacto nuevo con allí con el pueblo de Israel. Y allí fue cuando Moisés otra vez le tocó esforzarse, otra vez le tocó hacerse otras dos piedras, otra vez le tocó subir a la montaña, otra vez tuvo que estar en ayuno, en oración, para ver la gloria de Dios. Y dice, y Jehová dijo a Moisés, alízate dos tablas de piedra como las primeras, y escribiré sobre esas tablas las palabras que estaban en las tablas primeras que quebraste. Prepárate pues para mañana y sube de mañana al monte de Sinaí, y preséntate ante mí sobre la cumbre del monte. Y no suba hombre contigo, ni parezca alguno en todo el monte. Ni ovejas ni bueyes pascan delante del monte. Yo no quería allí que Moisés se distrajera con nada. Lo mismo quiere Dios, que en la vida cristiana no nos distraigamos con nada, sino que siempre tengamos allí en claro estar buscando la gloria de Dios.
Y Moisés deslizó dos tablas de piedra como las primeras. Y se levantó de mañana y subió al monte Sinaí como le mandó Jehová. Y le llevó en su mano las dos tablas de piedra. Y Jehová descendió en la nube y estuvo allí con él proclamando el nombre de Jehová. Y pasando Jehová por delante de él, proclamó. Mira, allí comenzó Moisés a ver la gloria de Dios. Jehová, Jehová fuerte, misericordioso y piadoso, tardo para la ira y grande es misericordia y verdad, que guardas misericordia a millares, que perdona la iniquidad, la rebelión y el pecado, y que de ningún modo tendrá por inocente al malvado, que visita la iniquidad de los padres sobre los hijos y sobre los hijos de los hijos, hasta la tercera y cuarta generación. Entonces Moisés, apresurándose, bajó la cabeza hacia el suelo y adoró. Y dijo: si ahora, Señor, he hallado gracia en tus ojos, vaya ahora el Señor en medio de nosotros, porque es un pueblo de dura cerviz, y perdona nuestra iniquidad, nuestro pecado, y tómanos por tu heredad. En el nombre poderoso de Cristo. Allí Moisés vio la gloria de Dios en el nombre de Cristo. Entonces, pero él determinó allí clamar, aunque el pueblo se había rebelado, aunque el pueblo se había allí pervertido, él clamó otra vez al Señor y le dijo: Señor, no los acabe, Señor, no los extermine, Dios mío, Señor, Padre, Dios mío, para que la gente no vaya a decir que los sacaste al desierto para acabarlos. Y allí él volvió a meterse con Dios y volvió a orar y volvió a ayunar. Y entonces el Señor le habló y entonces le dijo: bueno, alícese de otras dos piedras y sube a la montaña. Otra vez él tuvo que esforzarse a ir a buscar la gloria de Dios. Aún el Señor le dijo que no haya ni hombres, ni animales, ni nada por ahí. No quiero ver nada. El Señor no quería que hubieran distracciones. Así como tampoco el Señor quiere que hayan distracciones en tu vida. Esfuérzate. Busca más de Dios. Busca más del Señor Jesucristo. Busca más del poder de Dios. Que nada te distraiga, hermano. Ora. Ayuna. Esfuérzate en el nombre poderoso de Cristo Jesús. Alízate, Jehová dijo a Moisés, alízate dos tablas de piedra como las primeras, y escribiré sobre esas tablas las palabras que estaban en las tablas primeras que quebraste. Entonces aquí el Señor nos habla de nuevos tiempos. De pronto en tu vida estás diciendo: no, sí, pastor, yo entregué mi vida hace años a Cristo, pero no sé, ahora me siento estancado, ahora me siento, no tengo ganas de orar, no tengo ganas de ayunar, no tengo ganas de leer la Biblia. Sube la montaña, comienza a esforzarte, comienza a buscar la gloria de Dios, vuelve otra vez como en aquel tiempo de gloria, de poder, en el nombre de Cristo, en el nombre de Jesús, no tenga distracciones. Dile: Señor, Dios de la gloria, yo quiero orar, yo quiero ayunar, yo quiero, Dios mío, que me des una unción nueva, una unción de tu Espíritu, Señor. Sé que tengo que ayunar, Señor, sé que tengo que ayunar, voy a ayunar, Señor, voy a ayunar 3 días, voy a ayunar 7 días, voy a ayunar 21 días, Señor, voy a ayunar 40 días, Señor, hasta que vea tu gloria, Señor amado, en el nombre poderoso de Jesús, Señor. Quizás estemos viendo la humanidad que perece, la humanidad que crece la maldad, Señor, pero nosotros queremos, Dios mío, Señor, Dios de la gloria, esforzarnos así como Moisés, Señor, subir a esa montaña, hacer ese esfuerzo, Señor, a buscar tu gloria, a buscar tu poder. Queremos orar, queremos ayunar, Señor, queremos que el poder de tu Espíritu Santo venga sobre nuestras vidas, Señor, con poder y gran gloria, Señor, en el nombre poderoso de Cristo. Dígale: Señor, yo no quiero seguir una vida, Dios mío, fría, una vida tibia. No quiero ser un cristiano tibio, no quiero ser un cristiano frío. Yo quiero buscar tu gloria, yo quiero buscar tu poder, yo quiero que tú me uses, Señor. Yo quiero, Dios mío, Señor amado, que tú coloques palabra en mi vida, mi Rey, en el nombre poderoso de Jesús, Señor. Yo quiero que tú me ayudes, Señor, a ganar almas, Señor. Almas para tu reino, almas para Cristo, Señor. Que me des palabras, Señor, en el nombre de Cristo. Subir a la montaña en estos tiempos para nosotros también requiere esfuerzo, perseverancia, amor por Cristo, amor por la obra, anhelo por la presencia de Dios. Anhelo
por un avivamiento nuevo en nuestra vida y en nuestra iglesia, y en la iglesia del Señor, en nuestro país, en nuestra ciudad, en nuestro pueblo, en el nombre de Jesús. Sube la montaña, hermano, busca de Dios, que nada te detenga. Dios te bendiga.

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1: Cuando el teléfono suena a las 3 de la mañana, decimos, mejor que sea algo importante.
2: Para nuestro invitado del día de hoy, esa llamada fue para decirle que había ganado el premio Nobel.
1: Luego de ello, le llamamos y conseguimos entrevistarlo para nuestro programa. Así que compartiremos con ustedes esta entrevista en la que le haremos preguntas tales, ¿cómo se siente al obtener tan alto honor? ¿Y qué cosas hizo para recibir el premio Nobel? Esta es La Verdad en el Tubo de Ensayo, un programa que examina la naturaleza utilizando la lógica de la causa y el efecto, sugiriendo que la naturaleza es un efecto cuya causa es Dios. Así que subamos la temperatura, agreguemos luz y pensamiento analítico y dejemos que las burbujas de la verdad emerjan en nuestro recorrido por La Verdad en el Tubo de Ensayo. William Phillips demostró el poder de su cerebro muy temprano en su vida. Se graduó como el mejor de su clase en la enseñanza secundaria y nuevamente logró conseguir las mejores calificaciones en la universidad. Obtuvo su doctorado en una de las escuelas más conocidas en el mundo, el Instituto Tecnológico de Massachusetts. Trabajando en la Oficina Nacional de Estándares y Tecnología en un suburbio de Washington, desarrolló maneras de enfriar los átomos a una fracción de grados cercano al cero absoluto.
2: Entre la lista de honores que recibió, encontramos que el Dr. Phillips fue elegido para la Academia Nacional de Ciencias y compartió el Premio Nobel en Física con otros dos investigadores. El editor de este programa, David Fisher, entrevistó al Dr. Phillips vía telefónica y comenzó preguntándole, «Dr. Phillips, ¿qué estaba haciendo cuando recibió la llamada para darle a conocer que recibió el Premio Nobel en Física?»
1: «Estaba durmiendo. La Academia Real Sueca de Ciencias hizo su anuncio al mediodía de Estocolmo. Yo estaba en esos días asistiendo a una conferencia en California donde eran las 3 de la mañana».
2: Entonces, en diciembre de 1997, usted fue a Estocolmo para recibir el premio. Usted mencionó en un artículo la emoción que fue firmar una página para la posteridad, en la misma habitación donde Albert Einstein escribió su página en la historia de la ciencia.
1: Sí, dos días después de la ceremonia de entrega del premio Nobel, el 12 de diciembre, fui a la oficina de la Fundación Nobel. Todos los premiados firman un libro que es encuadernado y al que se le agregan algunas fotos. Así que solicité ver los libros de algunos de los científicos que me precedieron y pude ver la página donde estaba la firma de Einstein.
2: Descríbanos la ceremonia de entrega del Nobel.
1: Fue una experiencia increíble. Hay un nivel de pompa y celebración en el ambiente que es totalmente fantástico. La ceremonia se desarrolla en un auditorio de conciertos de la ciudad de Estocolmo. Había reunidas unas 1.800 personas en la audiencia, todos vestidos formalmente, los hombres con corbatas blancas y los trajes característicos y las mujeres con los clásicos vestidos de fiesta. En la plataforma estaban los miembros de la Academia Real de Ciencias Sueca y en la primera fila estaba sentada la familia real de Suecia. Una orquesta de concierto completa tocó la marcha mientras los premiados ingresaban al auditorio. Todos ellos son acompañados por los miembros de la Academia que darán sus discursos describiendo la investigación que obtuvo los premios. Más tarde en la ceremonia, los premiados pasan uno a uno al centro de la plataforma y el rey entrega el diploma junto con la medalla a cada uno personalmente.
2: Hay 6 categorías dentro del Premio Nobel, ¿no es así?
1: Sí, el Premio Nobel de la Paz es entregado en Oslo, Noruega, así que en Estocolmo se reciben los otros 5 en cierto orden, tal cual fueron nombrados por Alfred Nobel en su testamento. El premio en física es el primero y éramos 3 de nosotros allí para recibir la premiación. Luego sigue el de química, que fue entregado a otros 3 investigadores. Siguieron el de medicina o fisiología, recibido por una persona, 1 en literatura y 2 en economía. El premio, en cualquiera de las categorías, puede ser entregado a no más de 3 personas en cualquier año por no más de 2 temas.
2: Muchas personas piensan en usted y su investigación refiriéndose a los láseres que generan calor intenso, incluyendo los tanques de vaporización, pero su trabajo más importante fue utilizando el láser para desarrollar frío extremo.
1: Sí, parece paradójico. Usted puede hacerlo porque en algo que es caliente, los átomos y moléculas se están moviendo alrededor muy rápidamente y en algo frío se mueven más lentamente. La luz puede ejercer fuerza. Por ejemplo, la fuerza de la luz del sol es lo que hace que las colas de los cometas apunten en sentido opuesto al sol, empujando el gas y el polvo hacia la dirección opuesta al sol. Nosotros usamos la luz del láser para aplicar una fuerza o presión a los átomos en movimiento de una manera que los enlenteciera y por lo tanto los enfriara.
2: ¿Cuánta energía utiliza?
1: Usualmente estamos enfriando elementos con láseres que tienen potencia menor a 100 miliwatts.
2: Su sitio de internet dice que usted comenzó a trabajar en la división eléctrica de lo que era entonces la Oficina Nacional de Estándares en 1978. Pero entre los proyectos asignados, usted contó que utilizó ciertos momentos prestados para incursionar en el enfriamiento con el láser.
1: Bien, esa puede ser una manera poética de decirlo. Mi trabajo principal cuando fui allí era hacer medidas de precisión relacionadas a las unidades eléctricas y las constantes fundamentales, como determinar la definición del ampere en el Sistema Internacional de Unidades y comparar eso con el ampere que era usado para las mediciones del día a día. Pero tenía un acuerdo por el cual usaría parte de mi tiempo para hacer algunas cosas con láseres y física atómica, porque había hecho ambas clases de estudios durante mis años de posgrado universitario. Así que, en medio de mi trabajo con estas cosas,

0: El gas se enfría porque los átomos del gas chocan contra las paredes del recipiente. Pero los átomos se pegan uno al otro, así que usted ya no tiene más gas. Así que no usamos un envase, en consecuencia, utilizamos la luz como un refrigerador no material.
1: A ver si entendí. Utilizó la luz como una heladera no material, o sea, sin envase.
0: Sí, también todo es hecho en un vacío. De modo que los átomos no tienen la suficiente densidad para colisionar entre ellos, lo que ocurre frecuentemente. Esto sucede tan lentamente que podemos hacer muchos experimentos antes que el gas comience a tornarse en moléculas.
1: El cero absoluto es llamado cero en la escala de Kelvin.
0: Sí, es menos 273.15 grados en la escala Celsius y menos 459.67 grados en la escala Fahrenheit.
1: Y usted ha llevado la medida de la temperatura a la millonésima parte de un grado en la escala de Kelvin. Entonces, ¿cuántos microkelvins bajó la temperatura?
0: Con el enfriamiento por láser conseguimos un poco menos que un microkelvin. Sin embargo, en los experimentos podemos continuar bajando la más mediante un proceso llamado enfriamiento por evaporación. De esa forma usted consigue una colección de átomos que están a unos pocos microkelvins, y allí usted consigue deshacerse de los más energéticos y quedarse con los que están en el rango de los que se llama nanokelvin.
1: Unas pocas mil millonésimas partes de un grado sobre el cero absoluto.
0: Sí.
1: En adición a esto, podemos expandir nuestro conocimiento de la ciencia básica. ¿Qué aplicaciones han logrado desarrollar de los resultados de sus investigaciones?
0: Probablemente la más importante es una que ya está en funcionamiento. Es la creación de relojes atómicos más precisos. Por muchos años, la tarea de cronometrar se hacía utilizando relojes atómicos. Cuando se fabrica un reloj atómico, estamos utilizando las propiedades para cronometrar de un átomo y así producir señales que pueden ser usadas en el mundo real. En estos relojes atómicos, el movimiento de los átomos limita cuán precisamente puede funcionar el reloj. Así que, al hacer mover los átomos más lentamente, se puede fabricar un mejor reloj.
1: ¿Le puede dar esto posiciones más precisas en el sistema de posicionamiento global?
0: Esa es una de las cosas que esperamos lograr. Esperamos que los relojes de mayor calidad que podamos fabricar con átomos más lentos darán una determinación en la posición más precisa de la que tenemos ahora. También esperamos usar algo como el sistema de posicionamiento global para determinar las posiciones del espacio interplanetario.
1: Acerca de las futuras aplicaciones, alguna literatura científica habla de que tal vez, utilizando el enfriamiento por láser, podremos fabricar componentes electrónicos ultrapequeños.
0: Así es. Ahora mismo, la manera estandarizada en la producción de circuitos electrónicos es la utilización de la litografía óptica. Usted describe un modelo sobre una superficie usando luz en forma muy parecida a la fotografía. El problema es que el tamaño de las características que se pueden escribir no puede ser más pequeño que la longitud de onda de la luz. Así que la gente está extendiendo estas técnicas a longitudes de onda de luz más y más cortas.
1: Algunos han escrito acerca de la esperanza de desarrollar medicinas que puedan prevenir virus que se adhieren a las células.
0: Sí, algunos de los experimentos que hemos hecho en nuestro laboratorio estudian la manera en que los virus se adhieren a las células. Hemos estado colaborando con químicos de la Universidad de Harvard, quienes han desarrollado sustancias que inhiben el proceso de adherencia. Esperamos que esos inhibidores puedan ser utilizados para curar o prevenir infecciones por el accionar de los virus.
1: Hoy comenzamos una charla con el ganador del Premio Nobel William Phillips, del Instituto Nacional de Estándares y Tecnología, ubicado cerca de Washington. El doctor Phillips compartió el Premio Nobel de Física de 1997. En nuestro siguiente programa continuaremos compartiendo la entrevista con él.

través del examen del universo parece confirmar esta declaración. 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

0: contigo, Jesús.
1: Hijos, pues hay que clamar. La Biblia nos enseña: claman los justos y el Señor nos oye y nos libra de todas sus angustias. Pero la tarea es clamar desde las 8, mi Adri, hasta las 3 de la tarde.
2: Desde las 8 de la mañana estaremos todos clamando y estaremos levantando nuestras rogativas por las familias, por los hijos y en este tiempo también por la sociedad, por los vecinos. Bueno, tanta necesidad que hay en nuestro país. Creo que un clamor por Colombia, los clamores por Colombia que Dios le ha permitido hacer a la iglesia, al Centro Misionero Bethesda, al pastor Enrique Gómez, a la pastora Mélida, son clamores que han bendecido mucho nuestra nación, porque nos hemos levantado a clamar y la gloria del Señor se ha derramado sobre todos nosotros. Así que ese lunes festivo estaremos desde las 8 de la mañana clamando y también hasta las 3 de la tarde estaremos allí reunidos. Pero también desde el día martes iniciará entonces nuestro tiempo para todas las mujeres que hemos viajado, que estamos también ahí en ese clamor, vamos a estar muy congregadas y muy felices de poder tener ese espacio, ese tiempo para que juntas podamos cantar al Señor, alabar a Dios, glorificar su nombre, aprender de todas las cosas que Dios quiere enseñarnos durante esos dos días donde estaremos en Mujeres Sabias y Generosas con Así ese es. Tema tan maravilloso de la generosidad. Si hay algunas personas que se quieren contactar, bueno, es gratis también. Es muy importante decir que este congreso
1: y
2: es
1: saber,
2: gratis.
1: Y saber qué es Generosas y saber que es gratis, porque déjeme decirle que también ahí se prueba la generosidad. O sea, imagínese, hablando de ese lema y saber que el congreso no es gratis solamente este, aclaro. Han sido los 14 congresos que nunca se ha cobrado ni un solo pesito. O sea, muchos congresos se cobran y demás, y es respetable esta parte, pero esos congresos del Centro Misionero Bethesda, de Iglesia del Millón de Alma, de nuestra Iglesia Madre, como se dice, no se cobran. Así que es una bendición especial, como lo decías, arrancamos con clamor por la familia, pero ya el 13 y el 14 de octubre ya es ese tiempo solamente para nosotras.
2: Un tiempo muy especial de refrigerio, un tiempo donde verdaderamente, bueno, tenemos ese tiempo para aprender, para entregarle al Señor, para entregar cargas, para recargarnos de nuevas fuerzas. Así que de verdad que es un tiempo muy especial. Si tú necesitas más información, puedes llamar al PBX 743-0909, 479-5014 o al 479-5331. Allí con muchísimo gusto te darán toda la información que tú necesites para bueno, el congreso y para este gran clamor por la familia, donde estaremos todos reunidos desde muy temprano. Y bueno, en ese congreso de mujeres también estaremos reunidas, también hay lugar para los niños, aquellas madres cabeza de hogar, cabeza de familia, que tal vez no tienen con quién dejar sus hijos, pueden llevar sus hijos. Allí hay escuela bíblica, una escuela bíblica maravillosa, grande, preparada para que tú también puedas llevar tus hijos y estar tranquila recibiendo ese tiempo. También hay una cafetería, hay un lugar muy acondicionado. La Iglesia del Millón de Almas tiene todas las condiciones para que tú allá también lleves tu puedas almorzar, puedas desayunar. No tienes necesidad de salir de la iglesia, de ese lugar que es hermoso, que tiene patios tan hermosos, lugares tan bellos. Entonces realmente es un tiempo de refrigerio el que tendremos durante esos tres días, del 12 al 14 de octubre en la Iglesia del Millón de Almas.
1: Así que es una buena oportunidad. Yo creo en el Señor que las oportunidades que nos da el Señor hay que aprovecharlas, y hay que aprovecharlas muy bien. Son invitaciones que nacen desde el corazón del Señor, y Dios desea que este tiempo estemos apartaditas para Él. Hacemos muchas cosas, tenemos que enfrentar otras tantas, que hijos, las que tienen hijos, que estudio, que trabajo, que piense aquí, que piense acá, que solucione. Bueno, la mujer tiene capacidad de hacer demasiadas cosas, pero esta cita de estos tres días es que Dios nos dice, bueno, venga, respire, venga que tiene una cita conmigo, atienda mi llamado y hay que hacerlo. La Biblia lo dice, si tú no determinas algo sobre tus caminos no va a resplandecer la luz. Pero si quieres que sobre tus caminos haya luz y como que sepas tener visión y camines con la visión del reino de Dios, pues tienes que determinar algo. Y en este caso, determina sacar este tiempo para el Señor. Lo necesitamos. Como cuando uno va al médico y el médico dice, vea, es que tiene que dejar de comer esa grasa, porque si no, no se le baja ese colesterol. Tiene que dejar de hacer esto, tiene que hacer ejercicio, tiene que sacar tiempo para esto y para esto. Asimismo, hay que sacar tiempo para el Señor. Y yo sé que cada una saca su tiempo para el Señor, tiene sus devocionales, tiene su comunión con el Señor, van a sus congregaciones. Pero qué bonito atender a este llamado poderoso del 12 al 14 de octubre. Tiempo de palabra, tiempo de coinonía, una palabra que recibimos, un rema, una palabra revelada, un refrigerio espiritual, el compartir con otras, el saludarnos, eso es beneficioso para todas, todas lo necesitamos.
2: Todas necesitamos un abrazo, una palabra. Cuando nos reciben allá, los recibimientos son especiales, porque bueno, eso es una fila de mujeres recibiéndote, y de verdad que es de gran gozo poder saludar, les puede abrazar, poder ver personas que de pronto durante años no nos veíamos o durante meses no nos veíamos. En verdad, eso habla de la generosidad de Dios con cada una de nosotras. Así que será un tiempo de mucha bendición, y ya estamos preparando nuestras maletas, los que venimos de otros lugares, los que vienen a nivel internacional. Prepárese desde ya, saque ese tiempo, ese espacio. 12 al 14 de octubre estaremos todos congregados allí en la Iglesia del Millón de Almas, y durante este tiempo vamos a ver lo que es el lema de la generosidad, y cómo esa generosidad marca el corazón de nosotros y lo marca para que nosotros podamos cumplir con el propósito de Dios, con el plan al cual hemos sido llamadas, y mucho más como mujeres que tenemos tantos retos, Dianita. Como mujeres tenemos retos familiares, retos en nuestra casa, retos personales, también tenemos retos con la sociedad, tal vez como trabajadoras de una empresa, en todo lugar donde Dios nos haya colocado. Tenemos tantos retos, y por eso Dios nos capacita cada año, porque debemos enfrentarnos a esos retos, debemos enfrentarnos a esos momentos aún de crisis. Mira, los momentos que de repente llegan, también a momentos muy buenos que Dios nos permite vivir, pero todos son retos que debemos aprender a enfrentarlos, y todos ellos nos van llevando a cumplir con ese plan del Señor. Entonces yo creo que como mujeres tenemos un plan ya diseñado, destinado del cielo, y es poder mostrar a Dios, es poder hablar de Él, porque cuando hemos recibido del Señor y cuando vamos a estos congresos a recibir del Señor, también el Señor nos dice a nosotros que lo que hemos recibido de gracia, también lo demos de gracia. Entonces creo que aquí parte este pequeño mensaje abrebocas que vamos a tratar hoy, y es que aprendamos a dar de gracia lo que de gracia hemos recibido.
1: El Señor nos ha dado, y él hace ese depósito todos los días en nuestra vida, se va haciendo ese depósito para que demos, porque es tan especial. Ese es el discípulo de Jesús, el que se multiplica en otros. Y el llamado, mire que este congreso no solamente es de la generosidad, sino también de la sabiduría. Sí. Y la sabiduría es el conocimiento que yo tengo de Dios y cómo lo aplico aquí en la tierra. Entonces, tengo sabiduría, muchas pedimos sabiduría, todas pedimos sabiduría para sabernos conducir aquí en la tierra, pero el Señor le añadió algo a esto, la generosidad. Entonces dice, usted es sabia, usted pide sabiduría, quiere aprender a conducirse, pues este año vamos a aprender lo que es la generosidad. Y es el llamado, lo que estabas hablando, dad de gracia, porque ya lo recibiste, ya Cristo está en nuestro corazón. Y si tú eres una persona que nos está viendo en este momento y dices, no, pero pues yo no lo he recibido, pues el llamado es para que le invites y le digas y abras tu boca, en este mismo instante le digas, Jesús, entra a mi corazón. Él está dispuesto a entrar en tu corazón y hacer de ti la persona que Él quiere que tú seas. Dile, Señor, entra a mi corazón y apunta mi nombre en el libro de la vida y no lo borres de allí jamás. Dile, Señor Jesús, renuncio al pecado. Dile, Señor Jesús, perdona mis pecados. Dile, Señor Jesús, yo creo que eres el Hijo de Dios. Acéptame en este día. Jesús ya está en tu corazón.
2: Sí, amén.
1: El hablar con el Padre Celestial de una manera sencilla, Él te está escuchando. Sí. No vamos ante Dios con esas palabras tan elocuentes que a veces nosotros mismos nos enredamos. Dad de gracia de lo que gracia has recibido. Entonces ahora Dios te da, ahora empieza a darlo. Ahora muchas veces decimos, pero ¿cómo lo hacemos? ¿Y cómo vamos a empezar a compartir? Pues eso es lo que vamos a empezar a aprender, claro, el día de hoy.
2: Así es, y es muy importante recibir a Cristo, y que cada vez que vamos a un lugar, a una iglesia, a un congreso, nos congregamos en el Señor, recibamos de Él, porque ciertamente ahí hay una misión. Hay una misión que tenemos que cumplir en nuestro hogar, en nuestra casa, con nuestros hijos. Y me agrada mucho esta lectura que vamos a hacer de Mateo capítulo número 10, porque era la misión de los 12 apóstoles. Y esa misión de los 12 apóstoles era específica, y no es solamente de los 12 apóstoles. Ahora es la misión de las mujeres creyentes, de las mujeres cristianas, de los hombres creyentes, de las familias creyentes. Es la misión de la iglesia, la misión de la iglesia. Y comienza esto: a estos 12 envió Jesús y les dio, Mateo capítulo 10, el versículo número 5. A estos 12 envió Jesús y les dio instrucciones diciendo: por camino de gentiles no vayáis, y en ciudades samaritanos no entréis, sino id ante a las ovejas perdidas de la casa de Israel. Y yendo, mire lo que le dijo, ¿cuál es el propósito? Predicad diciendo: el reino de los cielos se ha acercado. Sanad enfermos, limpiad leprosos, resucitad muertos, echad fuera demonios. De gracia recibisteis, dad de gracia. Entonces, cuando nos habla la misión, y esto es interesante en la generosidad, a veces uno pensaría, ¿qué tiene que ver esto con la generosidad? ¿Qué tiene que ver esto de predicar con ser generoso? Pues es que precisamente tenemos un Dios generoso, un Dios que entregó a su Hijo, lo dio todo, entregó su Hijo por amor a nosotros. Esa es su generosidad, y por su generosidad recibimos salvación, recibimos libertad, recibimos sanidad, recibimos liberación. Y dice entonces, hay una misión. Cuando tú y yo recibimos algo de parte de Dios, tenemos una misión.
1: Y es tan tremendo, mi pastor Adri, que dice, dad de gracia lo que gracias recibiste. Y es que en ese versículo 8 lo despliega y dice, es que sanen a los enfermos, o sea, ya lo recibiste. Limpien a los leprosos, resuciten muertos, echen fuera demonios. De gracia recibiste. ¿Por qué dice de gracia? Porque es que Jesús le dice a sus discípulos, ustedes van a predicar, pero entiendan que las señales los van a seguir. Las señales están, echen fuera a los demonios, oren, consuelen, liberten, háganlo. O sea que cuando uno acepta al Señor Jesucristo, empieza ese proceso de santificación, de entrega, que el Espíritu Santo de Dios va obrando, nos va redarguyendo de pecado, de justicia, de juicio, porque todos vamos en ese proceso de santificación. Dios va haciendo, nos va diciendo, por aquí no, aquí la embarraste, pide perdón, arrepiéntete. O sea, eso es todos los días, eso no termina. Eso hasta que Cristo venga.
2: Hasta que venga la glorificación. O sea, ninguno estamos glorificados todavía. Es el proceso de la santificación. Entonces, ahí hay un plan. Ahí hay un plan increíble, porque cuando él le dice, vayan, prediquen que el reino de los cielos se ha acercado, pero entonces dice, sana de enfermos, limpia leprosos. Y aquí es donde uno se tiene que detener a decir, yo estoy siendo generoso con lo que ya recibí.
1: Y ya lo tengo.
2: Claro, ya lo tengo. Y es que todos los que hemos gustado del Señor y hemos estado con Dios, algo hemos recibido.
1: Amén.
2: Algo hemos recibido. Hemos recibido una palabra, hemos recibido una promesa, hemos recibido libertad. ¿Cuántas veces llegamos a la casa del Señor, llegamos a un congreso como esos y hemos recibido paz, hemos recibido alivio en nuestro corazón? ¿Cuánta palabra no hemos recibido? Yo me hago esa pregunta.
1: ¿Hace
2: yo,
1: cuánto te convertiste?
2: Yo me convertí, ya perdí hasta los años. Yo me convertí, creo que ya hace 29, casi 30 años. Y digo, ¿cuánta palabra hemos recibido durante estos años en el Señor, todos los días escuchando? ¿Cuánta palabra has recibido tú? ¿Cuánta palabra has recibido de parte de Dios? Tus pastores te han hablado, te han predicado, has escuchado a través de la emisora, de la televisión. Y ahí es la pregunta, es, yo estoy dando de gracia, porque esto es generosidad, estamos hablando de la, del dar, y de la generosidad, yo estoy dando de gracia lo que de gracia he recibido. O sea, Dios me ha levantado, porque Dios me ha levantado, como decía el salmista, me ha sacado del hoyo de la desesperación. Me ha sacado del hoyo de la desesperación. Ahora la pregunta es, gloria a Dios, te sacó del hoyo de la desesperación, pero tú estás sacando a otro,
1: wow,
2: del hoyo de la desesperación. O sea, eso es lo que nos confronta hoy y que lo que nos lleva a nosotros a decir, necesitamos esa palabra de generosidad para que se rompan nuestros límites. Necesitamos esa palabra de la generosidad para que se rompa nuestro egoísmo y para que empecemos a actuar en la misión en la que Dios nos ha dicho que vayamos en esa misión. Es decir, tenemos que cumplir con el propósito de Dios.
1: Es que el Señor, mi Adri, el Señor nos entregó a todos, a todos, el ministerio de la reconciliación. O sea, el evangelizar no es para unos cuantos, no es para el grupo de evangelismo de la iglesia. El discipular no es para el grupo de profesores de la iglesia, de discipulados, si tú lo tienes. Es para todos. El llamado a predicar las buenas nuevas de salvación es para todos. Y Jesús le está diciendo eso a los discípulos como nos lo está diciendo a nosotros. Y está diciendo, el reino de Dios ya se acercó. O sea, yo vine, cumplí, les enseñé, les dije cómo era, qué era la ley, en qué se resumía, en amar a Dios y amar al prójimo. O sea, ya les enseñé, ya morí por ustedes. O sea, voy a morir por ustedes, ahí le estaba enseñando. Bueno, ya ahorita vayan y enseñen y levanten a otros. O sea, ya el Señor nos dotó. Ahora la parte es, bueno, empiece a practicar lo que sabe del Señor, empiece a darlo. Generosos, generosos en ir a arrebatarle esas mismas almas al mismo diablo, que está él haciendo su labor y la hace muy bien, porque él es especialista en engañar y lo hace muy bien y no duerme. Nosotros dormimos, pero el diablo está maquinando y maquinando, y dice la Biblia que él anda como león rugiente buscando a quien devorar, y está ahí maquinando con todo su séquito y demás. Pero la iglesia de Cristo, ¿qué estamos haciendo? Si nosotros, entonces el Señor nos dice, dad de gracia de lo que de gracia hemos recibido, y nuestra boca debe ser un instrumento en las manos del Señor para publicar las buenas nuevas de salvación, para anunciar esa misericordia, ese amor del Señor que entregó a su Hijo unigénito, pero lo hizo por amor al mundo entero.
2: Mundo entero. Y que esa generosidad, el ir a hacer la misión, el ir y cumplir con ese propósito de Dios de hablar, de predicar, de dar de lo que Dios nos ha entregado y nos ha dado, rompe con nuestras propias limitaciones. Porque hay muchas personas, y vamos a hablar directamente a la mujer, hay muchas mujeres que se quedaron en el límite. Hay muchas mujeres que se quedaron encerradas en el problema, o se quedaron encerradas solo recibiendo, pero nunca determinaron dar. Y como no determinaron dar, como no determinaron dar de gracia lo que de gracia habían recibido, se estancaron.
1: Me recuerda a alguien que un día hablé con ella por teléfono. Era una mujer que evangelizaba, le gustaba ir, como anteriormente en muchas iglesias se hace desde hace mucho tiempo, le gustaba ir de puerta en puerta a predicar la palabra, y eso era una cosa de ella, de predicar la palabra. Pero un día, hablando con ella, me dijo, ya no lo puedo hacer, porque es que yo tengo mucha cosa en contra de mi familia, pero entonces todavía no le ha perdonado, y estoy en eso, pero llevo un año, entonces me falta todavía el proceso, proceso va y proceso viene. Entonces yo le decía, pero dejaste de predicar, dejaste de evangelizar, que es lo tuyo, lo que Dios te había entregado. Y me dijo, sí, y me siento súper mal, pero no, es que es primero mi dolor y cómo yo me siento.
2: Se limitó, se encerró. Y allí, cuando viene esa limitación, cuando viene ese encierro y no doy de lo que ya he recibido de parte del Señor, es donde la persona se empieza a morir. Porque lo que pasa es que cuando tú das, recibes. Entonces el dar constantemente te hace recibir constantemente de Dios. Es que uno no solamente recibe en la iglesia sentado escuchando el culto. Yo recibo cuando yo voy a servirle a otro. Amén. Cuando voy a predicar y cuando tú das la palabra, cuando tú aconsejas a otra persona, cuando así le hablas mismo, de salvación.
1: Así mismo te aconsejas.
2: Así mismo te aconsejas y así mismo Dios empieza a enviar aliento para ti.
1: Te ministra.
2: Te ministra el Señor. Entonces, hay abundancia cada vez que yo doy, hay abundancia cada vez que sirvo. Eso es una ley maravillosa y ojalá todos pudiéramos entenderlo, porque si toda la iglesia entendiera, si las mujeres entendieran que el ayudar a otra, que el servir a otro es lo que te va a catapultar a ti y es lo que te va a capacitar a ti para que tú sigas creciendo y fortaleciendo tu fe, entonces todos estaríamos sirviendo hoy y todos estaríamos predicando la palabra del Señor, porque entendemos el principio bíblico, y el principio bíblico es dar, es recibir. Si tú recibiste algo de gracia, dalo de gracia, porque es una bendición y Dios dice que el que reparte le será añadido más. Entonces, es añadida bendición, pero hay mujeres que se quedaron estancadas en solamente ore por mí, en solamente ayúdenme, es que no sé qué voy a hacer, nadie está conmigo, pero Dios está contigo, ya te lo demostró, ya te dio una palabra. Mire, todos hemos recibido por eso al menos una palabra. Yo creo que durante todo ese tiempo y cada vez que prendes el televisor, Dios te habla, te da una palabra y con esa palabra tú puedes bendecir a muchas personas. Hay quienes dicen, no, yo no conozco sino un versículo. Ve con ese versículo.
1: Amén.
2: Ve con eso que Dios te dijo. Ve con uno solo, si es ese único solo, Salmo 23, el Salmo 91. Pero predica la palabra del Señor, porque cuando tú predicas a otro, Dios te bendice a ti.
1: Es que el que gana almas es sabio. Pablo le decía a Timoteo, predica a tiempo y fuera de tiempo, redarguye, enseña, exhorta, y exhortar es animar en amor, o sea, no es como que regañar, ¿no? Aclaro, exhortar en amor es animar a otros, a aquellos que no han vuelto a la iglesia, aquellos que se apartaron. Y me daba la tarea en algunas ocasiones de hacer esto, y qué bendición, mi pastora Adri, de saber de que muchos de pronto dejaron de volver a la iglesia por algo que les pasó, que les dijeron, y saber que Dios te puede usar a ti para que esa persona se vuelva a reconciliar con Dios. Sí. Porque a veces manejamos prejuicios, ¿no? Uh-huh. Entonces pensamos que la persona se fue a la iglesia, ay, no, ¿quién lo manda? Que por aquí, que por allá, que más allá. Pero no, vaya allá y pregunte y hable con esa persona, y después usted termina siendo un instrumento en las manos del Señor, y esa persona dice, claro, ¿yo por qué me fui a la iglesia? Necesitaba ese consejo divino. Sí, solamente que sea así como una conexión, un clic se hace con Dios, una conexión, y esa persona vuelve y como que, wow, se le abre sus sentidos espirituales y entiende, ay, ¿qué fue lo que hice? Y vuelve otra vez a encauzarse. Y eso es lo que estamos llamadas las mujeres del Señor, sabias y temerosas del Señor, a ser generosas, a compartir ese evangelio de libertad, ese evangelio que nos está transformando a nosotras día a día. Ahorita preguntaba Adri cuánto lleva de cristiana. Yo de igual, yo llegué a los caminos del Señor a los 11 años, tengo 43, ya hizo la cuenta. Muchos años recibiendo palabra, y son tiempos de que uno constantemente tiene que hablarle al del taxi, tiene que hablarle al tendero, tiene que hablarle a los compañeros de trabajo, tiene que instar a los del colegio. La mamá tiene que enseñar a sus hijos a hablar de Jesús en el colegio. Hay mamás que no le instan a sus hijos cómo enseñarles a otros de Jesús de una manera muy práctica, muy sencilla, que el hijo le pueda preguntar a otro, ¿tú conoces a Jesús? ¿Tú sabes quién es Jesús? Y que al menos la mamá le haya enseñado a ese hijo, pues es que al menos es que Jesús es el Hijo de Dios, ¿no? Claro. Y ahí se empieza a dar una conversación. ¿Sabe, mi pastora Adri, que es tan especial esto de generosidad, el saber compartir el evangelio? Porque hoy en día debemos entender el hacer discípulos de una manera muy personal. Y ahí los hijos hoy en día, los jóvenes, adolescentes, ven a Jesús de una manera tan especial.
2: Sí, es diferente completamente. Y lo que tú dices es muy importante, porque el compartir la palabra del Señor, esa generosidad, esa forma de compartir la palabra del Señor, también nos lleva precisamente a extender el reino de los cielos. Y es algo que hoy en día, lastimosamente, y lo tenemos que decir, es que lastimosamente aún el pueblo de Dios se volvió muy egoísta. Es decir, solo voy a la iglesia a recibir mi bendición, ¿no? Mi bendición, a recibir lo que me corresponde a mí, pero me olvido que el plan de Dios no es solamente yo, mi bendición, sino que junto con la bendición que Dios me da, también quiere que a través de eso que yo recibí, se lo imparta a mis hijos, se lo imparta a mi esposo, se lo imparta a mi familia. De verdad que los primeros que deben ser discipulados deberían ser nuestros hijos. Tú como mujer te deberías convertir en una mujer que discipula a tus hijos, que le das ese seguimiento a tus hijos, porque eso es generosidad. Yo he recibido libertad. Hay madres que hoy en día aún van a consejería y entonces dice, pastor, es que mi hijo es insoportable, es rebelde, es esto, es aquello. Entonces siempre yo le digo, ¿y tú qué has recibido de Dios? Dios te ha dado misericordia, te ha dado gracia, dala a tus hijos, porque a veces como que si Dios dame a mí, perdóname a mí, sé paciente conmigo, sé paciente conmigo, sé amoroso conmigo, perdóname a mí, pero a la hora de yo perdonar, de yo ser paciente, de yo atender, muchas veces no lo hacemos. Entonces la palabra y la predicación, dar de la palabra que Dios nos ha dado, predicar el evangelio, debería ser para nosotros algo que todos los días hagamos, y aquí se demuestra cuán egoístas somos. Y en la Biblia hay alguien muy egoísta.
1: Uy, sí, Dios mío.
2: En la Biblia hay alguien que nos muestra un egoísmo profundo, porque es de esas personas que solo quieren recibir él y que Dios los bendiga a él y ya. Que Dios no bendiga a nadie más. Y es Jonás. Jonás, un profeta. Jonás, un hombre escogido por el Señor, como a todos nos ha escogido el Señor, pero ese profeta Dios lo escoge pues para predicar, para salvar, pero él decide no hacerlo. Él decide callar, él decide irse para otro lugar con tal de que Dios nos salve a esa ciudad de Nínive.
1: Y empieza a sacar esas excusas, ¿no? Como muchas veces nosotros podemos colocar, o porque vemos una persona que no es merecedora de ello, o porque pensamos, no, pues es que ya le he hablado mucho, o porque pensamos, es que este es muy duro de corazón, este no va a cambiar. Y así empezó Jonás a sacar esas excusas, pero siempre estaba allí el mandato de Dios. Algo que aprendí de mi hija cuando estaba pequeña, que le enseñaron en el colegio. Ella un día llegó a casa y me dijo, mamá, hoy me enseñaron que la obediencia es inmediata, que a Dios no se le cuestiona, a Dios se le obedece. Y era muy chiquitita, tenía como 6 años, y entonces ella a veces corría por la casa y entonces decía, la obediencia es inmediata, la obediencia. Y yo, wow, tremendo esa frase, que desde muy niña le quedó muy marcado a ella, y yo decía, tremendo, sí, la obediencia debe ser inmediata, y es el mandato que Dios nos está diciendo. Sé generoso compartiendo las buenas nuevas, porque aquí Jonás empezó a sacar miles de excusas, y ahí ya le vino el ay, ay, ay. Cuéntanos de ese Jonás, que mejor dicho, Dios mío.
2: Bueno, este Jonás podemos ver como, uno, tiene propósito de Dios, como todos nosotros tenemos propósito de Dios. Dos, Jonás dijo no quiero predicar, y empezó a sacar las excusas, y tal vez podría tener muchas excusas valederas. En algunas historias, historiadores pueden narrar cómo Jonás pudo perder su familia allí por causa de los de Nínive. Entonces tenía un resentimiento guardado en su corazón, por lo tanto, a causa de ese resentimiento dijo, esas personas no son merecedoras de la misericordia, no son merecedoras de salvación. Pero y aquí empieza el trato de Dios, y empieza el propósito de Dios, porque hay algo especial, y es que Dios cumple su propósito o lo cumple, ¿sí? O sea, a Dios nada lo detiene en cumplir su propósito. Pero es increíble cómo Dios empieza a preparar, dice la Biblia, que Dios preparó el pez. Dios preparó y le dijo al pez que lo botara. Dios preparó la calabacera. Dios empieza a preparar una serie de cosas para que Jonás pueda entender que el que tiene propósito de salvación es directamente Dios, y para que aprenda a ver su egoísmo, porque
1: él descubrió el corazón de Jonás.
2: Se descubre, exacto, se descubre, y yo creo que con cada cosa que nosotros vivimos, a veces se descubre el egoísmo de nosotros. Cuando no queremos perdonar, o cuando no queremos predicarle a esa persona porque no se lo merece, porque me hizo daño, y cómo le voy a predicar a esa persona si esta persona me hizo daño. Entonces ahí se empieza a descubrir el corazón, y dice muchas cosas este libro de Jonás, Y en el capítulo 4 dice esto. Vio Dios, el último versículo del capítulo 3, y vio Dios lo que hicieron, que se convirtieron de su mal camino y se arrepintió del mal que había dicho que les haría y no lo hizo. O sea, Dios los salvó, perdonó a la ciudad de Nínive, y el capítulo 4 inicia con el descubrimiento del enojo de Jonás. Entonces dice, pero Jonás se apesadumbró en extremo y se enojó, y ahora y oró a Jehová y dijo, ahora, oh Jehová, ¿no es esto lo que yo decía estando aún en mi tierra? Por esto me apresuré a huir a Tarsis, porque sabía yo que tú eres Dios clemente, o sea, generoso y piadoso, tardo en enojarte y de grande misericordia, y que te arrepientes del mal. Se enojó Jonás. Entonces, ¿cómo vemos a un hombre llamado a salvación enojado porque Dios salva? Entonces se desnuda el egoísmo del corazón de Jonás y vemos cómo él no quería salvación para ese pueblo porque tenía algo en contra de ese pueblo. Entonces, de esa misma manera tenemos que confrontar nuestros corazones, porque tal vez uno dice, ese Jonás fue terrible, pero no nos damos cuenta que a veces nosotros podemos caer en esa misma condición de Jonás, de no ser generosos en misericordia, de no ser generosos al predicarle la palabra a ese que tal vez me hizo daño.
1: Y es que en el diario vivir nos encontramos a muchas personas que necesitan de un mensaje diferente, de un mensaje de esperanza. Y Dios va a permitir todas esas oportunidades para, ahí hay que hablarle, pero en nuestra mente eso es una batalla que hay que empezar a vencer día a día, porque estaríamos como Jonás, entonces diciendo, y ya enojados, que porque Dios salvó, y, Dios mío, o sea, es que la gracia es para todos, o sea, el evangelio es para todos. Todos, la oportunidad es para todos, dice la Biblia, que porque de tal manera amó Dios al mundo, que entregó a su único hijo a morir por nosotros. Entonces solamente es abrir la boca y empezar a confesar ese evangelio de libertad, de salvación, de vida eterna, de Jesucristo que transforma, Jesucristo quiere habitar en tu corazón, y Dios va haciendo lo otro. O sea, es que es, uno no es Dios, es que Él es el que obra, Él es el que cambia a las personas. Nosotras somos las llamadas para aquí, para publicar las buenas nuevas de salvación. Y como Jonás se empieza aquí a enojar, y cómo el Señor también le contesta, ¿no? Porque algo que tiene hermoso el Señor es que cuando algún hombre o alguna mujer le replica, Él le contesta. Y le contesta para que, venga, venga, convénzase. Usted como que aquí se está saliendo de los límites, como cuando el Señor le decía a Job, no, yo ahora te voy a enseñar, me vas a escuchar, yo te voy a enseñar y tú vas a aprender. Y aquí cuando el Señor le contesta a Jonás y le dice, ¿qué pasó? O sea, Señor, yo sabía que tú eras tardo en enojarte, tú eres grande en misericordia y te arrepientes del mal. El Señor, ¿qué le dice? ¿Haces tú bien en enojarte tanto? ¡Wow!
2: Sí, o sea, y aún Jonás le dice, no, es mejor morirme. ¡Wow! O sea, es mejor quítame la vida. Porque es como uno dice, wow, había tanto egoísmo en el corazón de Jonás, tanto dolor en el corazón de Jonás, al punto de no querer el bien para otro. Y ahí es donde nosotros tenemos que pensar si tenemos un corazón generoso o tenemos un corazón tan egoísta al punto de no querer el bien para otro. O cuántas veces tal vez ese que te hizo daño está bendecido y le va mejor y le va mejor. ¿Cómo se pone el corazón de uno cuando uno lo ve? Uy, pero está bendecido, pero está así. Son cosas que Dios a veces permite que nosotros veamos para que nosotros revisemos precisamente cómo está nuestro corazón. Si nuestro corazón está limpio, si nuestro corazón es generoso, bendice como el Señor nos manda en Mateo, ¿verdad? 5, bendigamos a nuestros enemigos, oremos por ellos. Eso es la generosidad, y esa es la generosidad que Jonás no tenía. No tenía un corazón generoso para predicar y no tenía un corazón libre, limpio para dar. Entonces, ese es cuando a nosotros nos gusta que nos haga Dios el bien, pero no nos gusta ver el bien en otros. Y eso ya habla de egoísmo. La generosidad es despojarnos de nuestro propio bienestar y querer el bien también para el otro. predicar la palabra, anunciar las buenas nuevas, mujeres, hablarle de Dios a sus hijos, predicar la palabra a otras personas, es generosidad, es ver el, es desear el bien hacia el otro, es desear salvación para los

0: No, es la oportunidad para que le prediquemos el Evangelio, para que ella se arrepienta, para que venga salvación, para que Dios, así como nos ha dado de gracia, libertad, salvación, también a ella la libere, también a ella la haga libre de todas sus ataduras. Y eso es generosidad, querer predicarle aún a las personas que tal vez no nos hacen bien.
1: Y es muy especial esto porque, como mandato del Señor, tenemos que aprender a ser muy intencionales en que el compartir el Evangelio del Señor, tenemos que pedirle al Señor que nos ayude para hacerlo y hacerlo bien. Tienes al Espíritu Santo de Dios, eres discípulo del Señor, eres una mujer sabia y entendida, eres una mujer que quiere de Dios. Empieza a hacerlo muy intencionalmente. Hoy en día hay muchas maneras de compartir el Evangelio de una manera muy generosa. En esos días vi algo muy especial que me enviaron, y era que la persona iba a cada casa y llevaba como una galletita, y en la galletita un papelito y un paquetito, y ahí decía un versículo. Entonces tocaba la puerta y dejaba allí como el detalle, las galletitas que ella misma hacía, y la persona decía, no, pues que muchas gracias, pues que sí, o sea, muy especial ese regalo, pero ahí venía un versículo, y ese versículo, y ella decía, quiero compartirte la palabra de Dios. O sea, yo decía, wow, qué especial esta. Otras personas que hacían unos avisos y decía, ¿quieres un abrazo de parte de Dios? ¿Quieres un consejo? Y se hacía en la plaza. Yo no sé si usted lo ha visto, pero en España se está dando un avivamiento, sí, especial, sí, porque allá nació mucho del Evangelio, nació allá en Europa, y mucho del Evangelio también fue como apagándose por todo lo que se levantó en contra, y bueno, todo lo que pasaron y demás. Ellos cogieron como una rebeldía en contra de Dios, pero Dios ha sido tan especial, y hay hombres de Dios que se están levantando a predicar la palabra del Señor, y como un avivamiento, y la gente en las plazas predicando la palabra de fe. Sí, sí. Y eso es generosidad, están compartiendo a otros, y no hay pena, no hay del que dirán. ¿Qué estamos haciendo nosotras, amada mujer? Que aún de pronto en nuestras mismas casas ni como que ni tenemos Biblia, ni total, para enseñarle a nuestros hijos. No, el muchachito ya se fue y se metió a ese cuarto y cerró esa puerta, sí, ya, que eso es un rebelde. No, hay que ir allá, abrirle la puerta, entrar allá, enseñarle la palabra, orar por nuestros hijos. Es. No es tanto que tú digas, es que mi hijo no va a la iglesia, pues lleva a la iglesia a tu casa.
0: Así es, así es.
1: Lleva a Jesús, Jesús está en tu casa. Forma un altar familiar en tu casa, y eso es lo que vamos a aprender en este congreso.
0: Y eso es generosidad, eso es realmente generosidad. Y para cerrar, porque ya se nos está acabando el tiempo, pero para cerrar, dice el Señor, entonces Dios dijo a Jonás, tanto te enojas, Jonás, te enojas por la calabacera, y él respondió, mucho me enojo hasta la muerte. Y dijo Jehová, ¿tuviste tu lástima? Esta es la pregunta clave. ¿Tuviste tú lástima de la calabacera en la cual no trabajaste, ni tú la hiciste crecer, que en espacio de una noche nació y en espacio de otra noche pereció? ¿Y no tendré yo piedad de Nínive, aquella gran ciudad donde hay más de 120 mil personas que no saben discernir entre su mano derecha y su mano izquierda, y muchos animales? Wow, yo creo que esto es una confrontación directa contra el corazón de Jonás.
1: O sea, le decía, ¿no seré yo generoso en salvar a esta gente?
0: O sea, no estamos hablando de uno, estamos hablando de 120 mil personas. Jonás estaba enfocando en él. Por eso dice, te enojas tanto en una calabacera que tú no trabajaste.
1: En mi dolor, en mi cosa, en que no me miraron a mí, en que no me dijeron. Como cuando Jesús vino Pedro a decirle, no lo haga, no muera. Y él que le dijo, apártate de mí, Satanás, o sea, no me sea oposición. Él quería que solamente pensara en su dolor, cuánto le iba a doler en la cruz. No, qué pecado. Y él le dijo, no, quítese de aquí. No estorbe el propósito de Dios.
0: Oh, completamente. Entonces, es poder entender que tenemos un propósito, y que lo que Dios te ha dado a ti, mujer, de gracia, lo tenemos que aprender a dar de gracia. Si recibiste una palabra, un ánimo, un aliento, ya. Con eso son tus armas, para que vayas y bendigas, para que vayas y levantes, y así no te estancarás, así no serás solamente víctima, porque se quedan en ese punto victimario de solamente yo quiero que me bendigan a mí, estar bien yo, pero nunca pienso en bendecir a otro. Entonces, Jonás, por eso Dios

0: le dice, tú no trabajaste en la calabacera. Mira, lo que nosotros tenemos es de Dios. Lo que nosotros somos le pertenece a Dios. Si estamos de pie, es gracias a Dios. Si estamos vivas, es gracias a Dios. Si tenemos salud, es gracias a Dios. Bueno, ya lo tenemos. De gracia.
1: Démoslo
0: de gracia.
1: Seamos generosas. 14º Congreso Nacional Internacional de Mujeres Sabias y Generosas, del 12 al 14 de octubre. Recuerda, arrancamos con la ayuda del Señor ese clamor por la familia desde las 8 de la mañana, iremos hasta las 3 de la tarde, y martes y miércoles 13 y 14 de octubre desde las 8 de la mañana hasta las 5 de la tarde. Pasa la voz, invita otra. Preguntas a las pastoras del Centro Misionero Bethesda a nivel nacional e internacional, hazle las diferentes preguntas, dígale, pastor, ya estoy dispuesta, ¿dónde me voy? ¿Cómo nos vamos en bus, en avión, en carro particular, mejor dicho, en mi moto, en bicicleta, en lo que sea, en patines, pero allá llegamos a esta cita del Señor para con nosotras, su pueblo y sus amadas hijas. Les habló su pastora y amiga Diana Carolina Jiménez. Que el Señor les bendiga y les guarde. El tiempo en televisión es muy corto. Hasta una próxima oportunidad.
0: ¿Quién les habló? La pastora Adriana García de Gómez, Centro Misionero Bethesda, El Cerrito. Y nos encontramos allá en la Iglesia del Millón de Almas. Dios les bendiga, Dios les guarde. Chao, chao.
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1: Bueno, saludamos a todos nuestros hermanos, amigos quienes una vez más se unen y se conectan a este tiempo de bendición, tiempo de palabra de vida, un tiempo donde usted y yo podemos disponer nuestro corazón para escuchar la voz de nuestro Padre Celestial, para recibir ese buen consejo que nuestro Dios cada día nos tiene a través y por medio de su bendita y poderosa palabra. Quienes habla, la pastora Diana de Martínez de la Iglesia Centro Misionero Betesda de Ubaté. Para mí es un gozo, un gusto el poder tener este tiempo de compartir la palabra de Dios con cada uno de ustedes. Así que disponemos nuestro corazón en este tiempo, dándole gracias a Dios por esta preciosa y maravillosa oportunidad y disponiendo nuestro corazón para que su palabra no vuelva vacía, sino que su palabra cumpla ese propósito en cada uno de nosotros. Padre, en esta mañana, Dios, disponemos nuestro corazón, disponemos, Señor, nuestros sentidos, tanto espirituales como físicos, para escuchar, para recibir ese mensaje, para recibir esa palabra maravillosa, Dios, que tú tienes, Dios, preparada para cada uno de nosotros. Dios, gracias te damos, Señor, por este nuevo día, por esta preciosa oportunidad que tú nos das. Yo te doy gracias, Dios, por la vida de cada uno de nuestros hermanos quienes están allí conectados, Señor, en este tiempo. Padre, aquellos que están en sus trabajos, aquellos, Señor, que van conduciendo, nuestras hermanas que están allí en casa, Padre, con sus oficios diarios, Señor. Padre, bendice, Dios, a cada uno de tus hijos y de tus hijas, Dios. Hoy disponemos nuestro corazón, eterno Dios, disponemos completamente nuestro ser para recibir esa enseñanza que tú tienes, Dios, preparado para cada uno de nosotros. Padre, que tu palabra, Señor, no vuelva vacía, Dios, sino que cumpla ese propósito, Dios, en cada uno de nosotros. Que tu palabra abra nuestro entendimiento, nos ayude, Señor, tu presencia, el Espíritu Santo de Dios, nos ayude a entender y a comprender, Dios, lo que tú tienes, Señor, preparado para cada uno de nosotros, Dios, porque tu palabra, Señor, es lámpara a nuestros pies, es lumbrera, Señor, a nuestro caminar. Cuando nosotros, Señor, le prestamos atención a tu palabra, Dios, cuando estamos allí atentos, Dios, a lo que tu palabra nos enseña, Padre, tu palabra nos va guiando por ese camino, Señor, no nos deja tropezar, no nos deja caer, Señor, en el hoyo, Padre, tu palabra nos guarda, Señor, de caer, Padre, en el lazo del enemigo, Dios, por eso en esta mañana, hoy queremos darte gracias, Señor, por cada palabra, Dios, por cada enseñanza, por cada consejo, Señor, que día tras día, Padre, tú nos entregas, Dios, gracias te damos, divino Rey, te adoramos, Señor, te bendecimos, Dios, y te exaltamos, maravilloso Rey de la Gloria. Amén y amén. Vamos a ir allí a Primera de Timoteo, capítulo número 6. Desde el versículo número 6 venimos estudiando esta palabra desde el día de ayer, y es que Dios, por medio de su palabra, nos enseña a tener un corazón generoso. Allí en Primera de Timoteo, capítulo número 6, versículo número 6 en adelante, dice la palabra de Dios: pero gran ganancia es la piedad acompañada de contentamiento, porque nada hemos traído a este mundo y sin duda nada podremos sacar. Así que, teniendo sustento y abrigo, estemos contentos con esto, porque los que quieren enriquecerse caen en tentación y lazo, en muchas codicias necias y dañosas que hunden a los hombres en destrucción y perdición. Porque raíz de todos los males es el amor al dinero, el cual, codiciando algunos, se extraviaron de la fe y fueron traspasados de muchos dolores. Aprendíamos el día de ayer que un corazón generoso inicia cuando usted y yo honramos a Dios, cuando centramos nuestros deseos en Él. Esto lo conocemos en la palabra como piedad, que lo leíamos allí en el versículo 6, pero gran ganancia es la piedad. Pero esa piedad, dice la Biblia, debe ir acompañada de algo, y es de contentamiento. Dice la palabra, es la piedad acompañada de contentamiento. Ese contentamiento es poder estar satisfechos, contentos con lo que Dios nos ha entregado, con lo que Dios está haciendo en nuestras vidas, con lo que el Señor Señor ha puesto en nuestras manos. Por eso dice la palabra del Señor, porque nada hemos traído a este mundo y sin duda nada podremos sacar. Así que teniendo sustento y abrigo, estemos contentos con esto. Mire, hoy podemos darle gracias al Señor, poderle dar gracias a Dios porque tenemos un techo donde habitar, porque tenemos un abrigo, porque tenemos un alimento. Y dice la palabra de Dios, si tenemos sustento y abrigo, estemos contentos con esto. Así que un corazón generoso inicia cuando en realidad yo reconozco que lo que tengo es porque Dios me lo ha entregado y estoy agradecido, estoy agradecida con mi Padre de la Gloria por todo lo que Él ha puesto en mis manos. Es poder entender que nuestra felicidad o nuestro gozo no lo va a traer el dinero o las cosas materiales. Mire cuántas personas en su corazón está ese deseo cada día de tener más y nunca se va a satisfacer, nunca se va a sentir contento, nunca va a creer que es suficiente, sino que cada día dice que necesita más. ¿Por qué? Porque en su corazón hay un deseo por tener más, por acumular, un deseo por el dinero, un deseo por las cosas materiales. Cuando usted y yo andamos en esa piedad acompañada de contentamiento, aprendemos a ver la vida desde la perspectiva de Dios. Ya empezamos a ver las cosas diferentes. Ya nos damos de cuenta que las cosas materiales perecen, que las cosas que este mundo nos ofrece son efímeras, son pasajeras. Pero cuando usted y yo nos enfocamos en lo verdaderamente importante, en lo que Dios me habla en su palabra, dice la palabra de Dios en hacer buenas cosas, el poder ayudar a mi prójimo, el poder, bueno, servir a Dios y servir a las demás personas con lo que el Señor me ha entregado. La palabra de Dios me dice que estoy atesorando en el reino de los cielos. Recordemos que la piedad y el contentamiento es esa muestra de agradecimiento a nuestro Dios. Es el reconocer que todo lo que usted y yo tenemos, dice la palabra de Dios, todo le pertenece a Él. Nada es nuestro y todo es para la gloria y la honra de su nombre. El día de ayer leíamos una hermosa palabra allí en Hebreos, donde yo quiero que una vez más lo volvamos a leer en esta mañana. Allí en Hebreos capítulo número 13, donde la palabra del Señor nos enseña que bueno, todo lo que usted y yo hagamos siempre hacerlo con un corazón agradecido, no darle lugar a la avaricia, no dar ese lugar en nuestro corazón a esos deseos de tener y tener más, sino en realidad darle gracias a Dios, el podernos levantar cada mañana, el poder ver lo que el Señor nos ha entregado, ese pan diario, ese sustento que el Señor nos entrega, es poderle dar gracias a nuestro Dios por ese empleo que el Señor te permite tener, por esa empresa, por ese negocio, por tu casa, por todo lo que Dios te ha dado, siempre darle gracias al Señor. En Hebreos capítulo 13, versículos 5 y 6, dice la palabra, sean vuestras costumbres sin avaricia, contentos con lo que tenéis ahora, porque Él dijo, no te desampararé ni te dejaré. De manera que podemos decir confiadamente, el Señor es

Tal vez tienes dineros que necesitas cubrir, deudas que tienes que pagar, tal vez el arriendo, la universidad de tus hijos, tal vez unos servicios públicos. Pero ¿sabe qué nos dice el Señor? Estemos agradecidos con Él, estemos contentos con lo que tenemos ahora, porque tenemos una promesa hermosa en la cual nos ha dicho, no te desampararé ni te dejaré, de manera que podemos decir confiadamente. Eso es una declaración donde allí nos enseña que no solamente son palabras, sino en realidad creer lo que estamos declarando. Dice la palabra que podemos decir confiadamente, el Señor es mi ayudador, no temeré lo que me pueda hacer el hombre. Y esto me recuerda lo que allí en el Padre Nuestro, cuando el Señor Jesucristo le enseña a sus discípulos la oración, dice la palabra de Dios que dentro de ese modelo de la oración, dice, danos el pan nuestro de cada día. Mire que aquí, allí el Señor nos está enseñando que pidiera el pan del otro día, sino el pedir lo que cada día necesitamos. Y es por eso aquí la palabra del Señor dice, con lo que tenemos ahora, estemos contentos, porque tenemos la seguridad que Dios no nos va a dejar y el Señor no nos va a abandonar. Así que en esta mañana vamos a aprender algo más, y es que un corazón generoso no va a caer en la trampa de amar el dinero. ¿Por qué? Porque ese corazón generoso ha puesto su confianza en Dios. Dios, el Rey Celestial, nuestro Padre Celestial, es el Señor, es el Rey de ese corazón. Cuando la palabra de Dios dice que no vamos a caer en la trampa de amar al dinero, es que muchas veces hay personas que caen allí, se vuelven esclavos, esclavos en conseguir, en acumular, bueno, en quitarle aún el tiempo que le corresponde a Dios para estar buscando las cosas de este mundo. Por eso la palabra del Señor nos dice, buscad primeramente el reino de Dios y su justicia, y las demás cosas pues vendrán por añadidura. El Señor, a medida de que usted y yo lo vayamos necesitando, el Señor va dando su provisión. Allí en esta parte de Timoteo, en 1 Timoteo 6, quiero que leamos allí en el versículo número 9 y versículo número 10, porque es el cuidado que debemos tener. El Señor, claro, Dios nos quiere bendecir, Él nos quiere dar también en sobreabundancia, pero algo que usted y yo debemos tener cuidado es con el dinero. El dinero en sí no es malo, lo que es malo es el corazón del hombre, porque Dios se lo prometió allí al pueblo de Israel de que le bendeciría. Cuando usted y yo somos obedientes a la voz de Dios, dice la palabra que Él nos bendice, estemos en el campo, estemos en la ciudad, Dios derrama de sus bendiciones. De hecho, la palabra del Señor dice que Él es el dueño del oro y de la plata. Pero ¿cuál es el problema? Entonces el problema no es el dinero, el problema no es la casa, no es el carro, el problema muchas veces es el corazón del hombre en el cual se inclina a la avaricia, se inclina a volverse esclavo del dinero. Dice allí en 1 Timoteo 6, 9 y versículo 10 también, dice la palabra del Señor, porque los que quieren enriquecerse, mire que el problema es el deseo que hay en el corazón. Dice la palabra que el que quiere enriquecerse, una persona que quiere enriquecerse, es una persona que está deseando, una persona que está soñando con hacerse rico, es una persona que solamente está pensando en las cosas materiales, cómo obtener, cómo acumular más. Dice la Biblia, porque los que quieren enriquecerse y caen en tentación y lazo. ¿Por qué? Porque allí el enemigo aprovecha. Él anda allí muy sigilosamente, anda allí evaluándonos, mirándonos, y cuando la persona, su corazón se inclina a amar el dinero, a servirle allí al dinero, dice la palabra de Dios que el enemigo, ¿qué hace? Tienta, manda la tentación, manda el lazo. Entonces es cuando llegan los negocios ilícitos, no importa que usted vaya y trabaje de domingo a domingo, ya no tenga tiempo para buscar de Dios, ya no tenga tiempo para su familia. Es una persona que se ha dejado enredar, una persona que se ha dejado enlazar, como dice la palabra, porque los que quieren enriquecerse caen en tentación y lazo, y en muchas codicias necias y dañosas que hunden a los hombres en destrucción y perdición. ¿Cuál es el final? Dice la palabra de Dios que van a hundirse, van a caer allí, dice la palabra, en destrucción y perdición. Y es cuando entonces nos damos de cuenta que la persona que se dejó enredar, la persona que se dejó enlazar,

casar. ¿Por qué? Primeramente porque había un deseo en su corazón, un amor a hacerse rico, un deseo en enriquecerse. Dice la palabra del Señor que tarde que temprano va a venir su caída y su destrucción. Son personas que se mueren espiritualmente, son personas que dañan hogares, que dañan familias, que con el deseo allí de enriquecerse nacen negocios ilícitos. Entonces son personas que caen en una cárcel, personas que aún las matan, ¿verdad? Que sí, hemos visto ejemplos y hemos visto testimonios de esta manera. Por eso dice la palabra de Dios en Proverbios: sobre toda cosa guardada, guardemos nuestro corazón, porque de él mana la vida. Sigue diciendo aquí en el versículo 10, porque raíz de todos los males es el amor al dinero. Algo que nos corresponde tener cuidado es erradicar de raíz muchas veces ese deseo que hay en el corazón. Y por eso en esta mañana podemos examinar cuáles son nuestros pensamientos, cuál es el deseo de nuestro corazón. Muchas veces nuestro pensamiento diario es, bueno, ¿qué hago? Necesito hacer esto, necesito hacer aquello, necesito obtener dinero. Cuando en realidad nuestro pensamiento debería ser Dios, nuestro pensamiento debería ser la manera como yo debo agradarle a él. Pero cuando el pensamiento y el deseo del corazón se enfoca hacia lo material, hacia las cosas de este mundo, pues vamos allí perdiendo. Dice la Biblia, porque raíz de todos los males es el amor al dinero, el cual codiciando a algunos se extraviaron de la fe y fueron traspasados de muchos dolores. Como lo aprendíamos ahorita y lo decíamos ahorita, son personas que caen en una destrucción. No solamente esa persona, sino muchas veces se llevan, bueno, a esos seres queridos por delante. ¿Qué nos enseña la palabra de Dios? El tener cuidado de algo que se llama la avaricia. La avaricia es ese amor al dinero, es ese deseo descontrolado de tener, de acumular. Esa avaricia, como nos enseña la palabra, nos va a conducir a toda clase de maldad. Como, ¿qué podemos ver? ¿Qué clases de maldad? Problemas en el matrimonio. Como lo hablábamos ahorita, ¿cuántas personas se enfocan tanto en su trabajo, tanto allí en mirar cómo tengo, cómo hago el negocio, no importa que me toque ir allí, allá? Y muchas veces descuidan su hogar, descuidan a su esposa, descuidan a sus hijos. Bueno, y dice la palabra del Señor que los lleva allí. Bueno, dice la palabra, los hunden en cosas destructivas y de perdición. ¿Qué más vemos cuando en el corazón hay avaricia? La persona muchas veces se inclina, bueno, al robo, hacer trampa, no importa lo que me toque hacer con tal de obtener una ganancia. Y también vemos que hay disputa entre socios, cuántas peleas, cuántos, bueno, trampas, ¿verdad? Que sí, no importa que me toque hacer aquello, hacer negocios por debajo de la mesa, quitarle al socio. Y bueno, ¿cuántos problemas esto no trae? Y todo es que la avaricia, ese amor hacia el dinero, esa raíz que cada día, si usted y yo no le prestamos atención a eso, eso se va creciendo. Por eso la palabra de Dios lo compara como una raíz, porque una raíz no se va a quedar estancada, una raíz cada día va a crecer y va a crecer. Para gobernar la avaricia se debe controlar esa raíz, como le estábamos hablando. ¿Cómo se desarraiga? ¿Cómo se quita esa raíz? Pues despojándonos de ese deseo de ser ricos. Dice la palabra del Señor, y lo mirábamos allí en el versículo 9, porque los que quieren enriquecerse, ese deseo, ese anhelo, ese pensamiento, bueno, dice la palabra de Dios, despojémonos de todas esas cosas, que en realidad nuestro pensamiento cada día sea el hacer la voluntad de Dios, el glorificar a Dios con todo lo que usted y yo tenemos, como lo hablábamos desde un principio. Estar allí contentos, contentarnos con lo que el Señor nos ha entregado, ser agradecidos con lo que el Señor nos ha entregado. Hablábamos ahorita de algo y es poder tener o poder ver más bien la vida desde la perspectiva de Dios. Empezar a ver las cosas como Dios las ve. En realidad, dale la importancia a lo que verdaderamente es importante. Y esto nos lo enseñó el Señor Jesucristo allí en Mateo capítulo número 6, versículo número 19, donde la palabra de Dios nos aconseja y donde el Señor Jesucristo le aconsejaba allí a sus oyentes, a aquellas personas que lo seguían para escuchar sus enseñanzas,
es que debíamos hacernos tesoros mejor en el cielo, que era mejor buscar lo eterno. Las cosas de este mundo, nos damos de cuenta que el dinero, las cosas materiales y todo lo que este mundo ofrece es algo pasajero. Dice la palabra, el mundo pasa y sus deseos, pero aquel que hace la voluntad de nuestro Padre Celestial va a permanecer para siempre. Allí en Mateo, capítulo número 6, versículo número 19, nos enseña acerca de hacer tesoros en el cielo. Aquello en ese lugar hermoso donde sabemos que ni ladrón ni polilla, nada puede corromper, nada puede robar. Va a ser algo eterno y va a ser algo permanente. Dice la palabra del Señor, no hagáis tesoros en la tierra donde la polilla y el orín corrompen y donde ladrones minan y hurtan, sino hacéos tesoros en el cielo donde ni la polilla ni el orín corrompen y donde ladrones no miran ni hurtan, ni minan ni hurtan, porque donde está vuestro tesoro, allí estará también vuestro corazón. Y es una pregunta que en esta mañana nos podemos hacer, ¿en dónde está nuestro corazón? ¿Nuestro corazón en realidad está en las cosas de arriba, en lo que Dios nos ha mandado hacer? ¿O tal vez nuestro corazón esté en el negocio, esté allí pensando en todo momento, en cómo yo puedo tener riquezas, cómo yo puedo acumular, cómo yo puedo agrandar tal vez el negocio? Recordemos de El Rico Insensato, donde dice la palabra de Dios que dijo, me haré una bodega más grande, me haré un granero más grande, compraré, negociaré. Pero el Señor le dice, necio, y todo lo que tú te has provisto, ¿para quién va a ser? Si hoy vengo por tu alma. Debemos vivir cada día como si el Señor nos llamara hoy a su presencia. Y todo lo que tenemos debe honrar y glorificar el nombre de nuestro Dios. Los tesoros terrenales van a perecer. Y usted y yo nos hemos dado de cuenta cómo hay personas que han tenido mucho dinero, han tenido de pronto muchas posesiones económicas, pero de un momento a otro lo pueden perder. A mí siempre me pone a pensar todo lo que pasamos en este tiempo de pandemia, cómo esta pandemia que, bueno, atacó todo el mundo, ¿verdad? Que sí, llegó a toda persona rica, pobre, países tercermundistas, bueno, a todo lugar llegó esta pandemia y nos dimos de cuenta cuántas empresas quebraron, cuántos negocios no les tocó cerrar, cuántas personas, bueno, que tenían mucho dinero no perdieron eso. Y esto nos enseña que en realidad el dinero es vano, es pasajero. ¿Cuántas personas aún teniendo todo el dinero del mundo no pudieron comprar su salud? No podían ni siquiera comprar una máquina, un respirador, porque en ese momento no lo había. ¿Les sirvió su dinero? ¿Les sirvió de pronto su fama, su poder? No. ¿Por qué? Porque esto nos enseña y fue una gran enseñanza que Dios nos ha entregado, donde nos ha enseñado que en realidad el dinero y lo que este mundo ofrece no sirve para nada. Dios es el Dios, Rey de Reyes, Señor de Señores, y todo, absolutamente todo está bajo su poder. Así que nos corresponde permitir que Él sea nuestro Señor. Dice la palabra de Dios, no hagáis tesoros en la tierra, donde la polilla y el orín corrompen y donde ladrones minan y hurtan. Mire, nos damos de cuenta cómo por causa de muchas veces de las personas de querer quitarle al otro, no matan, bueno, atracan, tantas cosas. Dice la palabra de Dios, nuestro tesoro está seguro ¿en dónde? En el reino de los cielos. Por eso dice, más bien hagámonos tesoros en el cielo, donde ni la polilla ni el orín corrompen y donde ladrones no minan ni hurtan. Perseguir esos tesoros aquí en la tierra es perder el tiempo. ¿Por qué? Porque un día se van a acabar. Porque también hemos dado de cuenta cuántas personas han acumulado y Dios los llama a su presencia a pedirle cuentas y todo lo que acumularon, todo lo que pudieron allí tal vez tener, obtener por tantos años que a veces ni lo disfrutaron. Bueno, ¿cuántas personas llegan y lo acaban en un momentico? ¿Verdad que sí? ¿Sirvió de algo todo su trabajo? ¿Sirvió de algo tanto esfuerzo? No. Contrario es cuando usted y yo en realidad empezamos a acumular en el reino de los cielos ese tesoro, ya que nunca lo vamos a perder y más bien por toda la eternidad lo vamos a disfrutar. ¿Qué nos enseña el Señor Jesucristo? Y lo vamos a mirar allí unos versículos más abajito.
¿quién es el Señor de nuestras vidas? ¿A quién usted y yo estamos sirviendo? En el versículo 24 dice, ninguno puede servir a dos señores, porque os aborrecerá al uno y amará al otro, o estimará al uno y menospreciará al otro. No podemos servir a Dios y a las riquezas. ¿Cómo entonces usted y yo conocemos quién es nuestro Señor? Pues qué bueno que nos podamos examinar. ¿Qué está ocupando mis pensamientos? ¿Qué está ocupando mi tiempo? ¿Y qué está ocupando mi esfuerzo? ¿A qué le estoy dando mayor prioridad? Mire, vuelvo y se lo digo, ¿cuántas personas han dejado de congregarse por darle lugar más a su trabajo? ¿Cuántas personas han descuidado su hogar, su familia, por causa de estar allá enfocado solamente en trabajo y trabajo y trabajo? Dice la palabra de Dios que todo tiene su tiempo. Aún nuestro Dios Padre nos dio ejemplo cuando Él hizo la creación. Dice la palabra de Dios que 6 días trabajó, pero el séptimo que hizo descansó. Eso es lo que el Señor nos enseña. No podemos, si es necesario, trabajar, porque la palabra lo dice, el que no trabaje, que no coma. Pero todo tiene que ser en orden y siempre dándole la prioridad a nuestro Dios. Entonces muchos se dirán, ¿entonces es malo ser rico? No, si el Señor nos quiere bendecir, Él lo puede hacer. Vuelvo y se lo repito, lo malo no es el dinero, lo malo no es tener casas, no es tener carro, sino lo malo es el corazón del hombre. La palabra de Dios me enseña y me muestra un hombre llamado Job, en el cual dice la palabra que él era el más rico de todos los orientales. Pero ¿qué nos enseña la palabra? Que este hombre era temeroso de Dios. Dice la palabra de Dios que Dios lo presenta aún delante del diablo y le dice, ¿no has considerado a mi siervo Job? No hay otro como él, un varón justo, recto, temeroso de Dios y apartado del mal. Así que ser ricos no es malo. Lo malo es cuando mi corazón se inclina a la avaricia, se inclina a la codicia y cuando el Señor de mi corazón va a ser el dinero y cuando yo me vuelvo esclavo del dinero. Dice la palabra que Job tenía muchas posesiones, pero siempre tenía el primer lugar para buscar y para honrar la presencia de Dios. Allí en Primera de Timoteo, donde iniciamos en esta mañana en el capítulo 6, pero allí en el versículo número 17 al 19, hay una palabra para aquellos que son ricos. Dice la palabra del Señor, a los ricos de este siglo manda que no sean altivos, ni pongan la esperanza en las riquezas, las cuales son inciertas, sino en el Dios vivo que nos da todas las cosas en abundancia para que las disfrutemos. Recuerden lo que ahorita les decía, cuántas personas acumularon y nunca fueron capaces de darse un buen alimento, un buen almuerzo, de comprarse una buena ropa, sino que siempre estuvieron acumulando y acumulando, nunca compartieron con otras personas, nunca fueron generosos y cuando se murieron todas las riquezas que acumularon, las disfrutaron otras personas que no tenían nada que ver con él. Las despilfarraron muchas veces, las malgastaron. ¿Les sirvió de algo? De nada, porque como dice la palabra de Dios, un día nos iremos y nada nos vamos a llevar. Dice la palabra de Dios, dice en el versículo 18, que hagan bien, que sean ricos en buenas obras, dadivosos y generosos, atesorando para sí buen fundamento para lo porvenir, que echen mano de la vida eterna. ¿Qué es lo más importante? Nuestra vida eterna. Así que en esta mañana usted va a analizar, va a reflexionar con esta palabra y yo quiero que adoremos a Dios con una preciosa alabanza, siempre reconociendo que usted y yo somos hijos de Dios, somos siervos de Dios y que el Señor de nuestra vida debe ser Él.

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1: Bueno, entonces recordemos lo que la palabra del Señor nos dice. No es malo el ser bendecidos, no es malo el tener riquezas, no. Recordemos que lo que tenemos que guardar es nuestro corazón. Guardar nuestro corazón, como Pablo le decía allí a los ricos, a través de Timoteo les mandaba ese mensaje diciendo que no fueran altivos, que no pusieran su esperanza en las riquezas. Los que son ricos, dice la palabra de Dios, deben ser generosos, pero no deben ser arrogantes solo porque de pronto tienen mucho más que otros para dar. Tener ese cuidado de no poner su esperanza, su seguridad en el dinero, sino en el Dios Todopoderoso, en nuestro Dios viviente. Aún así, si de pronto usted no tiene esa riqueza material, recuerde que tiene la más importante, que es la riqueza espiritual, que usted y yo podemos ser ricos en buenas obras, como dice la palabra de Dios. Siempre tenemos usted y yo algo que dar y con qué ayudar a otros. Así que en esta mañana, démosle gracias a Dios. Dice la palabra de Dios, seamos agradecidos, estemos contentos con lo que el Señor nos ha dado. Padre, yo te doy gracias, Señor, juntamente con mis hermanos. Dios, gracias te damos, Señor, por la vida. Gracias, Señor, por la salud. Gracias, Señor, por lo que tú nos has entregado, Dios, por nuestro hogar, por nuestra familia, por ese empleo, por esa empresa que tú nos has dado, Señor, por ese lugar donde podemos habitar, Dios. Gracias, Señor, por esa casa propia, Señor, o tal vez por ese arriendo en el cual sabemos que tú nos das la provisión para pagarlo mensualmente, Dios. Gracias te damos, Señor, por el vestuario. Gracias, Señor, por los alimentos que tú pones cada día sobre nuestra mesa, Dios. Gracias, Señor, porque así como dice tu palabra, tú nunca nos dejarías ni nunca nos desampararías, Padre. Ayúdanos, Señor, a tener un corazón generoso, Padre. Siempre, como dice tu palabra, siempre tendremos que dar, Señor. Ayúdanos, Dios de la gloria, a compartir de lo que tú nos has dado, Señor. Padre, que podamos ser de bendición para otras personas y que siempre podamos tener un corazón sano, un corazón libre de la avaricia, un corazón libre de la codicia, Padre. Perdónanos, Señor, si nuestros pensamientos le hemos dado lugar, Señor, a ese deseo de ser ricos, de enriquecernos, Señor, y que si no le prestamos atención a eso, dice tu palabra, que podemos caer en tentación y lazo del enemigo. Dios, ayúdanos, Señor, sobre toda cosa guardada, Dios, a guardar nuestro corazón y ser agradecidos contigo. Gracias te damos, Dios. Amén y amén. Deseándote un hermoso y bendecido día y mañana continuamos aprendiendo un poco más de tener un corazón generoso. Dios te bendiga y Dios te guarde.
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0: démosle un aplauso al Señor fuerte. Aleluya.
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0: Radio Auténtica UAT, te informamos la hora. Son las 5 y 31 minutos.
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1: Quiero que tomes tu Biblia y la abras en el libro. ¿Cuántos compraron Biblia esta semana? ¿Compraron Biblia? A ver, el que dice, pastor, yo compré una Biblia esta semana. ¿La compraste? Wow. Otro más que diga, pastor, compré Biblia esta semana. Muy bien. Allá está. Muy bien. Gloria a Dios. Un aplauso a los que compraron Biblia esta semana. Muy bien. ¿Y cuántos dicen, pastor, no la he comprado, pero la voy a comprar? Levante la mano. El que dice, voy a comprar una Biblia de... Así que los que tienen Biblia de papel, levántela, Biblia de papel, muy bien. Padre, que llegue el domingo en que toda la iglesia tengamos nuestra Biblia de papel, en el nombre de Jesús. No para tenerla encima de la mesita noche, ¿no? Para estudiarla. Eclesiastés capítulo 3, en esta serie que se llama... No le pusieron cuidado al video, ¿verdad? ¿Cómo se llama la serie de septiembre? No me alcanza. Vamos a leer Eclesiastés capítulo 3, versículos del 1 al 9 y la leemos en el nombre del Padre, del Hijo y del Espíritu Santo. Todo tiene su tiempo y todo lo que se quiere debajo del cielo tiene su hora. ¿Qué tiempos? Versículo 2. Vamos a leerlo audiblemente y los que no tienen Biblia pueden leer las pantallas. Tiempo de nacer, tiempo de morir, que se escuche. Tiempo de plantar y tiempo de arrancar lo plantado. Tiempo de matar, tiempo de curar, tiempo de destruir, tiempo de edificar, tiempo de llorar, tiempo de reír, tiempo de endechar y tiempo de bailar, tiempo de esparcir piedras, tiempo de juntar piedras, tiempo de abrazar, tiempo de abstenerse de abrazar. Paréntesis, algunos interpretan que el tiempo de esparcir piedras y juntar piedras es el tiempo de tener hijos y no tener hijos. Siguiente texto, tiempo de buscar y tiempo de... perder, tiempo de guardar y tiempo de romper y tiempo de coser, tiempo de callar y tiempo de hablar, tiempo de amar y tiempo de aborrecer, tiempo de guerra y tiempo de paz. Y versículo 9, ¿qué provecho tiene el que trabaja en aquello que se afana? Pon tu mano en tu corazón y di, Señor, abro mi corazón para escuchar y obedecer tu bendita palabra. Amén. ¿Cuántos aman la palabra de Dios? ¿Cuántos quieren escuchar palabra de Dios en esta tarde? Muy bien. Yo sé que a lo mejor usted habla de esta manera o conoce personas que hablan de esa manera. No tengo tiempo. No me alcanza el tiempo. Y en este día de hoy, este domingo, quiero iniciar hablando acerca del recurso más valioso que Dios nos ha dado y es el tiempo. Diga conmigo, tiempo. Voy a dar un paréntesis, si usted tiene un bebé o tiene bebé, tenemos la capilla donde puede llevar a su bebé, también en los pasillos tenemos el servicio, pero también puede llevar a su bebé al cuidado de bebés, lo tenemos allí. Ayúdenos, si su bebé está llorando, dele tetero y si sigue llorando, pues dele más tetero. Pero ayúdenos por favor a cuidar también de que no haya tanta distracción. Amamos los niños de la casa, amamos los bebés, no son un problema, son una bendición. Acabamos de dedicar una cantidad de niños, pero si tienes bebé y quieres atenderlo mejor, puedes ir a la capilla, a los pasillos o llevarlo y registrarlo al cuidado de bebés. ¿Estamos? Muy bien, volviendo a la palabra, hoy quiero hablarles acerca de cómo administrar mejor el tiempo. Y Salomón, o el predicador, como se le conoce al autor del libro de Eclesiastés, habla acerca del tiempo. Y me llama la atención que Salomón toma toda la ventana del hombre, el tiempo del hombre desde su nacimiento hasta su muerte, y todo lo que pasa en la mitad del nacer y del morir tiene su tiempo. Quiero poner como fundamento esta verdad bíblica. Tú no eres señor del tiempo, ni yo soy señor del tiempo. Nosotros nos movemos en un tiempo finito, es decir, un tiempo que empieza y un tiempo que termina. Pero nuestro Padre Celestial, Él no depende de los tiempos. Él está sobre el tiempo. Es más, Él creó el tiempo. Él es señor de los tiempos. Nosotros no somos el Señor de los tiempos. Hay cosas que yo quisiera tener en esta temporada y en este tiempo, pero no las tengo, porque no soy el Señor del tiempo. Eso es importante ponerlo como fundamento. Pero aunque no somos los señores del tiempo, Dios nos llama a ser buenos administradores de nuestro tiempo. Y yo quiero, a través de este texto bíblico hermoso, llevarte por 5 razones por las cuales a muchos no les alcanza el tiempo, o no sabemos administrar bien el tiempo. Y algunos versículos van a ser directos y nos van a mostrar esa verdad por la cual no me alcanza el tiempo. En primer lugar, para los que toman nota, no nos alcanza el tiempo por no esperar en medio de los tiempos. Diga conmigo: por no esperar. Y por eso Salomón empieza diciendo: todo tiene su tiempo, y todo lo que se quiere tiene su hora. Lo que Salomón nos está diciendo: mijo, usted no es el señor del tiempo. Usted tiene que aprender a esperar en los tiempos oportunos que Dios pone para ti. Me llama la atención la palabra tiempo y la palabra hora. La palabra tiempo, la palabra semán, que significa temporada. Alguien diga temporada. Pero la palabra hora es la palabra et en el hebreo, que significa el momento dentro de esa temporada. O sea, muchos de nosotros estamos viviendo una temporada en la vida, pero también hora significa cosas puntuales que pasan dentro de esa temporada. En el versículo 9, porque el versículo 1 se conecta con el versículo 9, donde en el versículo 1 Salomón dice: todo tiene su tiempo y todo lo que se quiere debajo del cielo tiene su hora. Y en el versículo 9 está diciendo: qué provecho, mire este texto, qué provecho tiene el que trabaja en aquello que se afana. Lo que él quiere decir es: el afán me hace creer que todo depende de mí, pero la sabiduría me recuerda que cada cosa tiene su tiempo. Alguien diga conmigo: no soy el señor del tiempo. El apóstol Santiago nos habla acerca de aquellas personas que creen que son los señores del tiempo. Santiago capítulo 4 versículo 13 dice: vosotros ahora los que decís: hoy, mañana iremos a tal ciudad y estaremos allá un año y traficaremos, no drogas sino comercializaremos, y ganaremos, cuando no sabéis lo que será mañana. Porque mire lo que, mire la pregunta que sigue: porque qué, qué es vuestra vida. Wow, ciertamente es que aparece por un poco de tiempo. Y luego sigue diciendo, sigue, ponme el texto: en lugar, y luego se desvanece, en lugar de lo cual deberías decir: si el Señor, viviremos. Es decir, si el Señor quiere, voy a vivir, porque ninguno de nosotros tiene la vida comprada. Ninguno de nosotros me puede decir a mí, o yo puedo decirles a ustedes: yo voy a morir tal día. Ninguno. Entonces, por eso aquí Santiago, en el misma sabiduría que usa Salomón, inspirado por el Espíritu Santo, él dice: tienes que depender del Señor aún en tu propia vida. Decir: si Dios permite, mañana viviré. Pero el orgullo y la altivez del hombre lo hace afanado. Quiero abrir mi corazón. Uno de mis debilidades, porque tengo varias, es el afán. El afán. Gracias al Señor ya no estoy afanado como antes. Pero yo era, por ejemplo, en las consejerías. Ay, Dios mío, yo recuerdo cuando yo tenía afán y venía esa hermanita: pastor, necesito una consejería. Ya cuando esa voz, yo dije: ay, Dios mío, ayúdame. Y empezaba a ver hermana: pastor, es que en el año del 1900, y dije: esto va para largo. Y yo ya empezaba a estresarme, y como las mujeres van para allá, hablan de la flor, del gato, de la paloma, tal. Y yo miraba a la hermana y decía: al punto, hermana, al punto, al punto, al punto. Y llegó un momento en que me sentí mal, porque yo mismo presionaba a los hermanos para que me dijeran rápido y no me hicieran perder tiempo. Pero Dios me regaló una esposa que es al revés que yo. Mi esposa es lo más tranquilo que hay. Y qué bueno por los polos opuestos, porque ella me ha ayudado a enseñarme a esperar y dejar del afán. Usted se ha sentado con personas que son afanadas, que el pie ya empieza a moverles así. No conoce personas así, y la mano empieza a hacerle así. Es más, algunos de ustedes ya están así. No ha empezado a predicar y ya usted se quiere ir por el afán que tiene. Algunos de ustedes ya tienen el reloj a las 6 de la tarde. El Señor te está enseñando a esperar. Aunque no podemos controlar los tiempos, sí podemos ser buenos administradores del tiempo que tenemos. Y la espera también es buena administración. Diga conmigo, esperar. Esto es un principio de la vida cristiana. ¿Cuántos están esperando el regreso y el retorno del Mesías? Levante la mano. Y en esa espera, no es una espera de que no hago nada, no es una espera que estoy pereciendo, no leo la Biblia, no oro, no sirvo, no sirvo a los demás, no busco al Señor. No, es una actitud de seguir trabajando, pero la espera no es estar desocupado, sino no vivir afanado y confiado en el Señor. Algunos de ustedes están en una temporada donde el Señor los tiene esperando. Y lo que Dios está queriendo hacer contigo es enseñarte a que tú no eres el Señor de los tiempos. Es que necesito el milagro, lo necesito ya. Ven y recibe tu milagro ya. Y como que les enseñé hace 8 días que todo el mundo tiene un countdown y un microondas para saber cuándo Dios le tiene que dar el milagro. Con Dios no funciona así. Los tiempos de Dios no son los nuestros. Los caminos del Señor no son nuestros caminos. Es mejor confiar.

fe. No, Señor. Es más, la espera es tener más fe. Porque la espera es confiar en el carácter de Dios mientras las circunstancias me dicen otra cosa. Muchos solamente tienen la fe para forzar a Dios el brazo y hacer lo que usted está pidiendo que él haga. Y si no, va a seguir esperando. Vamos a seguir esperando. Porque mírame, yo no estoy esperando solo en una respuesta de Dios. Yo estoy esperando en el carácter de Dios. ¿Ve la diferencia? Diga conmigo, esperar. Esa es la primera razón por la cual no tenemos tiempo, porque estamos afanados y no hemos aprendido a esperar. La segunda, por no discernir los tiempos. Diga conmigo, por no discernir los tiempos. Dice versículo 1: todo tiene su tiempo y todo lo que se quiere debajo del cielo tiene su hora. Diga conmigo, tiempo y hora. Y mira los contrastes que hace Salomón, porque este es un lenguaje poético. Esto no es un lenguaje histórico, es un lenguaje poético. Y hay algo que se llama merismo, que significa mencionar dos extremos, la vida, la muerte, para mencionar lo que hay en medio de ellos. Todo hombre empieza naciendo y todo hombre termina. Y lo que hay en la mitad es una aventura increíble. Hay llanto, hay alegría, hay guerras, hay paz. Todo eso somos nosotros. Y Salomón menciona 14 merismas, es decir, 28 tiempos. Diga conmigo, 28 tiempos. Desde el versículo 2 hasta el versículo 8, toda lo que hace Salomón increíble, inspirado por el Espíritu Santo, es que no habla de otros, habla del recorrido del hombre, de cada persona. Dentro de la vida y la muerte hay un gran recorrido. Y algo que aprendo aquí, esto me encanta que te lo voy a comentar, es que ningún tiempo es permanente. Diga eso conmigo, ningún tiempo es permanente. Si estás llorando, vendrá un tiempo para reír. No dijeron amén. Si estás llorando, vendrá tiempo de la risa. Pero ¿cuál es lo opuesto? Si estás riendo. A los evangélicos no les gusta eso. No, profetíceme risa, profetíceme paz, profetíceme. No, la escritura dice que hay tiempo de plantar, pero hay tiempo de. Que hay tiempo de bailar, pero también hay tiempo de luto, porque hace parte de la vida. Aunque tú lo profetices, lo digas, yo llamo la risa, jajaja, vas a llorar. Pero si estás llorando, vas a reír. No me refiero al gozo del Señor que constantemente está en nosotros, me refiero a temporadas de la vida. Otra cosa que veo aquí es que una temporada es una parte de tu historia, pero no es toda tu historia. ¿Alguien entiende eso? Diga eso, una temporada es parte de mi historia, pero no es toda mi historia. Y yo quiero hacerte esta pregunta: ¿qué no has soltado en tu vida? ¿Por qué sigues llorando cuando ya la temporada del llanto? Algunos de nosotros no hemos entendido este texto y no hemos practicado en la vida que hay temporadas. Escúchame. El apóstol Pablo dijo: cuando yo era, diga, niño. Otra vez. Pensaba como niño, hablaba como niño, actuaba como niño. Pero ahora que estoy en otra tempo, dejé lo que era de niño. Muchos de nosotros llevamos 30 años con el Señor y seguimos en la temporada de la niñez, de la inmadurez, de la malcriadez. Quiero decirte que es tiempo de soltar y es tiempo de abrazar. Hay momentos donde el hablar es sabiduría y hay momentos donde el callar es sabiduría. Pero para eso es necesario discernir. Diga conmigo, discernir. Y la palabra discernimiento es, para hacértelo práctico, es oler, tener olfato y visión espiritual. Una persona con discernimiento puede ver lo espiritual, puede sentir lo espiritual, puede discernir su temporada. Una de las cosas que amo de nuestro Señor Jesucristo es que Él sabía cuándo no era su hora y sí sabía cuándo era su hora. ¿Qué le dijo él a María, su mamá, cuando le dijo: no tienen vino en una fiesta?

0: Él les dijo: mujer, no ha llegado todavía mi hora, mi tiempo. Cuando sus hermanos lo presionaron para subir a las fiestas de los tabernáculos, él les dijo: no, porque no ha llegado mi tiempo. Mas cuando después de la última cena vio que venían por él, él dijo: ha llegado mi hora. Diga conmigo: discernimiento. Cuidémonos, Señor, guárdanos de no discernir lo que me quieres enseñar en las temporadas. Muchos de ustedes y de nosotros nos afanamos en cosas que Dios todavía quiere que esperemos, y esperamos en cosas que Dios quiere que nos movamos por falta de discernimiento.
1: Pastor, ¿y cómo le hago? Porque eso, que eso baja por, eso baja por qué, por magia.
0: No. El discernimiento es el resultado de ser entendido primeramente en las Escrituras. El discernimiento es el resultado de tener una vida de relación con el Espíritu Santo profunda, porque los que son hijos de Dios son guiados por el Espíritu de Dios. El discernimiento es el resultado de una madurez cristiana, como el apóstol Pablo habla de los sentidos espirituales. Discernimiento. Algo que he aprendido en mi vida es esto: cuando no estás desesperado por obtenerlo, es señal de que estás listo para recibirlo. Levanta tus manos y dile: Señor, ayúdame a discernir los tiempos y lo que quieres enseñarme en medio de los tiempos. ¿Podemos darle un aplauso al Señor en esta tarde? Entonces, número uno, ¿por qué no me alcanza el tiempo? Porque no sé esperar. Segundo, por falta de discernimiento. Tres, escriba, fariseo: por falta de integridad en el uso del tiempo. Mire lo que dice el versículo 16: vi más debajo del sol, en lugar de juicio había qué, y en lugar de justicia había qué. Y dije yo en mi corazón: al justo y al impío juzgará Dios, porque hay un tiempo para todo lo que se quiere y para todo lo que se hace. En otras palabras, también hay un tiempo para el juicio. Diga conmigo: tiempo para el juicio. Y quiero que hagas así: tiempo. ¿Cuál juicio, David? Cuando Cristo venga por su iglesia, no sabemos si es hoy. La hora no la sabe nadie, la sabe solo el Padre. Puede ser que venga ahorita, puede ser que venga mañana, puede ser que demore 100 años, pero Cristo vendrá, porque vendrá por su iglesia. Y se cerrará el tiempo de la gracia y entrará una temporada del juicio, donde no vendrá el cordero que fue crucificado, vendrá el león de Judá a establecer justicia y juicio sobre el impío. Diga: tiempo de juicio. Pero ¿qué lección entonces en el presente tomamos de esta verdad bíblica? No malgastemos el tiempo en la maldad. Y aquí le va a doler. Te va a doler. Porque muchos no les alcanza el tiempo para lo bueno, pero sí les alcanza el tiempo para lo malo. Tu problema no es que no tienes tiempo. Tu problema es que estás usando mal el tiempo. Y quiero que me traigan el pastel, por favor. Y mientras me traen el pastel, porque le voy a dar un pedazo a cada uno de ustedes. No, mentira. Si hacemos un análisis de cuántas horas invertimos de tiempo. Gracias. Aquí tengo este pastel, lo están viendo, ¿verdad? Entonces hay dos pedazos grandes, que es el sueño y el trabajo. Diga conmigo: el sueño y el trabajo. Padre, ayúdame.
2: Padre, ayúdame. No, no, tranquilo, todo bien, todo bien. Aquí saco el tiempo en que yo duermo. Que, by the way, según los estudios de... ¿Me escuchan? Según los estudios de Gallup, en 1942 la gente dormía 8 horas. Ahora la gente está durmiendo, por lo menos en Estados Unidos, de 4 a 6 horas. La mitad de la gente no está pudiendo conciliar el sueño en las noches, le cuesta mucho. ¿Cuántos son de ese grupo? Dios, esta palabra es para usted. Pero también luego sacamos otra, que es las horas del trabajo. Y entre el trabajo y el sueño se consumen el 50% de mi tiempo, que son 24 horas. Y me queda la mitad del pastel. No sé si hay una cámara que me lo... Eso, bien. La mitad del pastel. Y hágame un close-up. Porque dentro de este pastelito chiquito está también mi familia. ¿Cuánto le están dedicando tiempo a su familia? Que los juegos, que la comida, que sacar tiempo con mis hijos, tal. Pero resulta que hay otro espacio aquí que es más grande que esto. Estoy hablando no porque me lo inventé, estoy hablando porque Gallup lo dice, la encuestadora. Este es el tiempo de ocio que tenemos everyone.
1: Pastor, ¿qué es ocio?
2: Le digo, ¿qué es ocio? Su tiempo libre, donde está pensando qué hacer. Y este tiempo de ocio están consumiendo, literal, estamos consumiendo de 3 a 4 horas diarias, fuera de las horas de trabajo. Y es aquí donde la maldad, aquí, donde el pecado, aquí, donde este pedazo de cake podrido te lo estás comiendo diariamente. Aquí es aquí. Pero espere. Luego también sacamos otro espacio para nosotros, y está comprobado según las encuestas que no estamos teniendo tiempo para nosotros. ¿Para quién? Y esto es espacio para pensar, reflexionar, para salir a dar una vuelta. Una cita conmigo mismo, no la hay. Pero esto es lo más triste. Este es el tiempo que me queda para la iglesia. Y eso es para lo que el domingo no se negocia. Imagínense los que no. Y este es el tiempo que le queda para Dios. Póngame un close up aquí. Estos sobrados, aquí. Estos sobrados, esto es lo que la mayoría, estadísticamente, 80% de los cristianos le están dando esto a Dios de su tiempo. Y después,
3: Señor, es que no entiendo, ¿por qué me está yendo mal?
2: Dios dice, mira cómo tienes distribuida tu vida, porque es más, escúchame, Dios no está en ninguna de estas pedazos. Dios solo está el domingo cuando vienes a escucharlo una prédica, y cuando ya ha pasado una hora y media estás afanado por irte porque tienes otras cosas. Escúchame bien, la integridad en el tiempo no es solo ser cumplido los domingos en la iglesia. La integridad en el tiempo es que Dios haga parte de mi iglesia, de mi vida personal, de mi tiempo de ocio, de mi trabajo. ¿Cuántos pueden decir amén a eso? Entonces la administración del tiempo empieza cuando soy íntegro en mi tiempo. Quiero hacerte esta pregunta. ¿Qué estás viendo en las redes sociales?
4: Pastor, hábleme de doctrina, aleluya. Póngame aquí principio.
2: Escúcheme, escúcheme. Si la vida cristiana no se lleva a la práctica, estamos siendo hipócritas. Aquí está Facebook, aquí está Instagram. Si yo te pongo tu Instagram, póngame un close up, por favor. Póngame un close up. Ay, Dios mío, ¿qué pasó aquí? No, esto es una pareja que se acabó de hacer engage. ¿Quieren que le haga scroll a mi celular? ¿O no? ¿No? ¿Lo apago? ¿Cuántos quieren ver lo que hay en mi? No, es que no, no. ¿O sí lo hago o no lo hago? Levanta la mano el que quiera verlo, no, aquí están callados, están como. Padre, guárdame, Señor.
0: Maluma, fuera. Te reprendo. No, ya estoy temblando, ya no sé qué me va a salir. Ese soy yo, a los 60. ¿Qué es esto? Padre mío, guárdame, Señor. Juan Gabriel, ¿qué es esto aquí? Mire, ¿sabe por qué se lo muestro sin temor? Porque yo sé mi algoritmo. Pero si tú abres tu Instagram, tu TikTok, tu Facebook y te salen porquerías, es porque el tiempo de ocio lo estás destruyendo. Y es porque tú mismo te estás destruyendo a ti mismo. ¿Cuántas horas estás pegado a las redes sociales todos los días? Es que no tengo tiempo para leer la Biblia. Uy, Dios mío, el mismo diablo te dijera, mentiroso como yo y peor. Nos falta integridad, hermanos, en el uso del tiempo. La integridad empieza cuando Dios está en cada parte de mi tiempo y en todas las áreas de mi vida. Wow, yo te invito a esto. Conságrale tu tiempo de empresa al Señor. Conságrale tu tiempo de familia al Señor. Haz que Dios esté contigo en tu negocio. Haz que Dios esté contigo en tu familia. Invita a Dios a estar contigo en tus tiempos de ocio. ¿Qué quiere decir eso? Sé productivo y no destruyas ni malgastes tu vida, porque cuando no somos íntegros, no solo perdemos el tiempo, sino que estamos perdiendo nuestra propia vida. Número 4, por falta de productividad. Diga conmigo, productividad. ¿Sigo o paro? ¿Ya? ¿Termino o sigo? ¿Cuánto ya se les acabó el tiempo? He visto el trabajo, versículo 10, que Dios ha dado a los hijos de los hombres para que se ocupen. Alguien diga, se ocupen. La palabra ocuparse es la palabra estar enfocado, es la palabra producir, es la palabra dar resultado y caminar en disciplina en aquello que tengo que rendir y trabajar. Aquí Dios me habló, porque yo soy una persona multitask. ¿Cuántos se identifican conmigo? Yo soy de la persona que digo, oh, yo puedo hacer mil cosas al mismo tiempo. ¡No! Aparentemente sí, pero no. El mismo Señor Jesucristo nos enseña y nos modela que Él, a pesar de que tenía una cantidad de responsabilidades, yo hice un mapa que no se lo voy a mostrar. Yo hice un mapa de cuántos años le tomó el ministerio a Moisés, a Pablo, cuántos ministerios, cuántos años a Noé, cuántos años le tomó a los profetas Isaías, cuántos años le tomó y cuántos años de ministerio para que nuestro Señor Jesucristo llevara el plan de redención. 3 años y medio para salvar la humanidad. Por eso Él es el modelo perfecto de aquel que es productivo en el tiempo y en lo que hace. Él le dijo a Marta: Marta, turbada y afanada estás con tantas cosas. Yo me imagino a Marta, estaba aquí, haciendo allá, y cuando ya estaba así, la llevó al estrés, de tal manera que regañó al Señor para que regañara a María. Pero María estaba enfocada en una sola cosa, en una. Y aquí hay un principio que yo encuentro: haz una cosa a la vez. Aprende a disciplinarte en que si estás en el templo, estás escuchando la palabra, no estás en redes sociales, no estás texteando, no estás whatsappeando, no estás mirando los chismes de las redes, estás poniendo oído, ojo, corazón a la palabra, una sola cosa. Que cuando estás en la tarea de la empresa, estás en la tarea de la empresa y no estás en la casa. Pero cuando estás en la casa, no estás en la tarea de la empresa. Una sola cosa a la vez. Los grandes exitosos, hombres exitosos que yo he escuchado y que escucho a nivel mundial, siempre te dan ese consejo. La pregunta que les hacen: ¿cómo haces para administrar tantas empresas? Y siempre responden: tengo una cosa, yo hago una sola cosa a la vez. Wow. Es imposible hacerlo todo bien. No me digas que yo hago todo y lo hago todo al mismo tiempo. No, porque mientras estás pretendiendo hacer algo bien,